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0: y alimentos procesados está aumentando las tasas de mortalidad en todo el mundo. Pese a ello, en muchos sistemas sanitarios, la alimentación solo juega un papel menor en la promoción de la buena salud.
1: El ser humano muchas veces lo que piensa es que lo mejor sería encontrar esa pastilla mágica que nos solucione todos los problemas.
2: Este patrón alimenticio occidental agudiza casi todas las enfermedades graves. Sabemos lo que se derivará de ello: más enfermedades cardiovasculares, renales y más cáncer.
0: En décadas recientes, los científicos han centrado su atención en una tradición culinaria milenaria con numerosos beneficios para la salud: la dieta mediterránea.
3: Nos impresionó lo mucho que esta dieta reducía la inflamación y, a largo plazo, el crecimiento tumoral.
0: ¿Puede una dieta basada en frutas y verduras de temporada, cereales integrales y legumbres ayudarnos a combatir las principales enfermedades de nuestro tiempo? ¿Y cuáles son los ingredientes clave? Médicos, epidemiólogos y nutricionistas estudian la dieta mediterránea con la esperanza de crear la receta definitiva para una comida perfecta.

0: isla de Creta es conocida por su rica historia. Sus impresionantes paisajes montañosos y sus tradiciones ancestrales. La isla es considerada la cuna de la dieta mediterránea. Pero Creta se enfrenta hoy a un creciente problema de obesidad. En todo el planeta, las dietas poco saludables han provocado una epidemia de obesidad asociada a un aumento de las tasas de enfermedades crónicas graves. En Creta, el problema es especialmente grave entre los niños.
1: En cuanto a la actividad física, el objetivo era caminar más. ¿Lo lograron?
2: Sí. Caminamos.
1: ¿Por el pueblo?
2: Sí.
3: Cuando crecen, sus elecciones se ven influenciadas por los amigos del colegio. Entonces, empiezan a ir a la tienda a comprar dulces. Cada niño compra una bolsa llena de papas fritas, croissants, chocolates, refrescos, y se lo comen todo. Todos los niños lo hacen.
1: Hay un grave problema de obesidad en toda Grecia. Entre los niños de 4 a 6 años, la obesidad alcanza el 20%. A los 10 años es del 38% y sube al 40% entre los niños de 12 años.
4: La gente de Creta adoptó una dieta de estilo occidental. No es muy complicado entender que si consumes más calorías de las que gastas con tu actividad física, vas a ganar peso. Cuando estuve en una reunión en Creta, hablé con médicos que trabajan en hospitales locales y con mucha gente del sistema sanitario que decía estar desbordada por los casos de enfermedades cardíacas y diabetes tipo 2.
5: Los hechos son sencillos. La principal causa de muerte entre los estadounidenses son las enfermedades coronarias, trastornos y degeneración del corazón y los vasos sanguíneos.
0: En la década de 1950, las tasas de mortalidad por enfermedades cardíacas alarmaron a los investigadores de Estados Unidos.
5: De 10 hombres, podemos esperar que 5 se vean afectados.
0: Uno de estos científicos era Ensel Keys, un

0: fisiólogo que desempeñó un papel fundamental en la creación de las raciones K, utilizadas para alimentar a los soldados durante la Segunda Guerra Mundial. Basándose en su experiencia en estudios sobre inanición, Key se embarcó en un nuevo y ambicioso proyecto. Estudió la dieta de miles de hombres en Estados Unidos, Europa y Japón para descubrir el impacto de la alimentación en nuestra salud. Durante los estudios de campo en Italia y Grecia, Key descubrió lo que se conocería como la dieta mediterránea.
1: Hicimos estudios en hombres de entre 45 y 65 años en dos ciudades, una en Italia y otra en Creta.
2: En Creta descubrieron esta dieta relativamente baja en calorías, muy baja en carne, con el aceite de oliva como principal fuente de grasa y sin azúcar.
1: Aquí estamos en el laboratorio realizando exámenes, midiendo la presión arterial, tomando electrocardiogramas y muestras de sangre, mientras otros recopilan el historial completo de estos pacientes.
2: Era una dieta de hambre. Eran personas muy, muy pobres en la Grecia de la posguerra. No tenían mucho dinero. Apenas había electricidad, no había automóviles, eran muy activos físicamente, comían lo que podían cultivar y obtener. Por lo tanto, su dieta se basaba principalmente en plantas, frutas, verduras, cereales, productos locales y algo de carne. Sí podían conseguirla, pero en cantidades muy pequeñas. Es el tipo de dieta que hoy en día consideraríamos súper saludable.
0: Esta era la típica ingesta diaria en Creta en la década de 1960. 191 gramos de verduras, 463 gramos de frutas, 453 gramos de pan y cereales integrales, 90 gramos de aceite de oliva, 30 gramos de legumbres, 170 gramos de papas, 39 gramos de pescado, 35 gramos de carne, 15 gramos de huevos y 23 gramos de alcohol. Con esta dieta, los hombres cretenses tenían un 90% menos de probabilidades de morir de un ataque al corazón en comparación con los estadounidenses. La comunidad científica quedó desconcertada por los resultados. ¿Qué diferenciaba a la dieta mediterránea? Esta es la pregunta que científicos de todo el mundo han tratado de responder.
3: Cuando decimos dieta mediterránea, no nos estamos refiriendo a la dieta que hoy día se sigue en Grecia, Italia, España o el norte de África. Entonces las generaciones jóvenes españolas pues están adaptando una dieta propia de Texas, de California o de Wisconsin, pero no a la dieta que seguían sus abuelos en el siglo pasado. Yo me empecé a interesar por la dieta mediterránea con una visión muy crítica, muy escéptica. Cuando empecé a leer los estudios que había sobre la dieta mediterránea, qué realidad científica hay, me pareció muy débil. Entonces aquí en este despacho donde estamos ahora mismo, diseñamos un primer estudio. Ese estudio lo realizamos a final de los años 90. Entonces recogíamos la dieta de todo paciente nuevo que entraba con infarto de miocardio en alguno de los tres hospitales grandes que había entonces en Pamplona. Mi primera grandísima sorpresa que salía ese pasillo, como dando gritos, ¡Eureka! Aquí hay algo sólido. Fue que el aceite de oliva tenía una protección muy fuerte frente al infarto de miocardio. Lo mismo pasaba con el patrón de dieta mediterránea. Empezamos a pensar en Predimed a partir de ese momento, porque vimos lo del aceite de oliva. Por eso el aceite de oliva ha sido tan importante en Predimed.
4: El estudio PREDIMED está centrado en la dieta de aproximadamente 7.500 personas. Eran participantes que tenían un alto riesgo de enfermedad cardiovascular, porque tenían hipertensión, tenían diabetes, hipercolesterolemia, problemas de sobrepeso, obesidad, y en ese sentido pues tenían una alta probabilidad de desarrollar, por ejemplo, un infarto, un ictus, o de fallecer incluso por enfermedad cardiovascular.
3: Fuimos juntando una serie de investigadores que nos lanzamos a hacer algo que nadie se había atrevido a hacer, porque en un estudio observacional solo recoges los datos de las personas. Cuando haces un estudio de intervención, tú manipulas la exposición a la nutrición de las personas. Pues nosotros fuimos tan revolucionarios que dijimos, vamos a hacerlo durante 6 años. Durante 6 años estas personas no van a comer lo que les gusta, sino lo que nosotros les decimos.
5: A mí me avisó mi médico, que me conocía, y entonces me propuso participar. Las recomendaciones en alimentación han sido varias, sí. Me aconsejan que coma más verdura, que evite carnes rojas, sobre todo, alimentos precocinados, nada de eso. Pues lo que me recomiendan principalmente es toda la verdura que sea de temporada. Eso sí, y todo bien cocinado con aceite de oliva virgen extra. ¿Eh? Eso es importante, con el oro líquido que le llaman. ¿Eh?
4: El estudio PREDIMED constó de 3 grupos. Dos de ellos eran grupos que nosotros decimos de dieta mediterránea. La única diferencia entre estos dos grupos es que a uno se le proporcionaba de manera gratuita aceite de oliva virgen extra y a otro de los grupos se le proporcionaba frutos secos. Luego hay un tercer grupo que en términos científicos llamamos el grupo control, al cual se le recomendaba seguir una dieta baja en grasas.
3: Lo que se propugna, lo que se recomienda ahora mismo por la Asociación Americana del Corazón es dieta baja en grasa. Eso se lo damos a un grupo. Tiene que ser bueno, porque se lo recomienda la Asociación Americana del Corazón. Pero nosotros pensamos que aunque esto sea bueno, hay algo mejor, que es una dieta rica en grasa. No baja en grasa, sino rica en grasa. Siempre que la grasa venga de fuentes naturales vegetales, como son el aceite de oliva virgen extra o los frutos secos. Sino que era todo un patrón alimentario. Y para eso desarrollamos recetas de cocina, listas de la compra, menús de primavera, verano, otoño, invierno, con cada semana que lo quieres comer.
5: Recetas que recomendaba PREDIMED sí que las suelo hacer, pero improviso yo, más que, pero siempre adaptándome a los consejos de lo que me dicen. La reacción de mi mujer fue, a mí no me metas en esto. Tú comes lo que quieras, que yo también comeré. Y de hecho hacemos casi siempre dos menús, o sea, hacemos dos menús aparte. Alguna vez cede ella, otra vez cedo yo, pero yo muy poco cedo.
6: Sí, un momento, porque además que Pilar, ya sé que esto de la fusión lo que tienes.
5: Una vez al mes o así, voy a la consulta de la doctora en el centro de salud y ahí nos miden, me pesan y también nos hacen bastantes preguntas el tipo de alimentación que llevamos. Si es la correcta o no es la correcta.
7: Sí, ya están los repuestos. Y luego el aceite. Las 3 botellas de aceite. ¿Vale? ¿Te meto aquí esto aquí?
8: Haremos, sí. Pues ya haremos buenos guisos.
7: Haremos buenos guisos, eso es.

0: Los resultados de Predimer realmente fueron espectaculares, rompedores. Entonces, lo primero que vimos fue una reducción del 30% en el riesgo del infarto de miocardio, accidente cerebrovascular o muerte cardiovascular. Habíamos planeado el ensayo a 6 años, pero lo paramos a 4,8 años porque no sería ético seguir recomendando a 2.500 personas que siguieran dieta baja en grasa cuando se podían beneficiar de una dieta rica en grasa de tipo mediterráneo.
1: Los científicos descubrieron que los diferentes tipos de grasas afectan a la salud de formas muy diferentes. Las grasas saturadas, principalmente de origen animal, como la carne roja y los productos lácteos, aumentan la acumulación de colesterol malo en las arterias y el riesgo de enfermedades cardíacas y accidentes cerebrovasculares. Las grasas insaturadas presentes en el aceite de oliva, los frutos secos y el pescado mejoran los niveles de colesterol en sangre y la salud general del corazón. Una tercera categoría, las llamadas grasas trans, es principalmente artificial. La industria alimentaria las utiliza para prolongar la vida útil de los productos envasados. Se encuentran en miles de alimentos fritos, horneados y procesados, con un efecto devastador para la salud. Los científicos han descubierto que si cada día consumimos un 2% más de grasas trans, nuestro riesgo de padecer enfermedades cardíacas aumenta en un 23%. En cambio, las grasas insaturadas que se encuentran en el aceite de oliva tienen el efecto contrario.
0: Es un 22% menos de riesgo cardiovascular, un 16% menos de riesgo de diabetes y un 11% menos de mortalidad prematura, con 25 gramos más de aceite de oliva.

0: Los estudios iniciales de los años 50 y 60 demostraron cómo la dieta mediterránea influye en las enfermedades cardíacas. Pero el epidemiólogo estadounidense Walter Willett estaba convencido de que también influía en la otra gran causa de mortalidad, el cáncer.
1: Hasta la década de 1980, no se discutía sobre la relación entre alimentación y cáncer. De hecho, el cáncer se consideraba casi como algo que los dioses nos enviaban si éramos malos o algo por el estilo, o simplemente por azar. Empezaron a surgir algunas pruebas que apuntaban a que fumar era un problema. Pero aparte de eso, casi no se cuestionaba por qué alguien desarrollaba cáncer. Nuestro primer estudio sobre dieta a largo plazo y salud comenzó en 1980, cuando empezamos a recopilar datos de unas 100.000 mujeres en Estados Unidos. Todas eran enfermeras, por lo que lo llamamos estudio de salud en enfermeras. Y nuestra hipótesis principal era que las dietas ricas en grasas estaban relacionadas con un mayor riesgo de cáncer de mama. A medida que avanzaban nuestros estudios, la preocupación se centró en las grasas saturadas y el colesterol en la dieta, procedentes básicamente de lácteos con alto contenido en grasas y la carne roja.
2: Las amas de casa disponen de varios tipos de carne. No hay que ser muy hábil para preparar una excelente comida con el filete T-bone más tierno y servirlo a tu familia.
1: Solo muy recientemente hemos obtenido pruebas de que el alto consumo de carne roja por parte de las chicas durante la secundaria está relacionado con un mayor riesgo de cáncer de mama. Parece que el patrón alimenticio de tipo mediterráneo durante la secundaria está relacionado con un menor riesgo de cáncer de mama en etapas posteriores de la vida.

0: En la década de 1990 se obtuvieron más pruebas sobre la relación entre alimentación y cáncer a partir de los primeros resultados de un estudio paneuropeo denominado EPIC. Su alcance no tiene precedentes. Recopiló datos de más de 500,000 de personas en 10 países. Lleva más de 30 años en marcha.
1: El estudio EPIC encontró una relación entre la dieta mediterránea y un menor riesgo de cáncer de colon y de mama.
0: A raíz de estos hallazgos, científicos franceses lanzaron Nutrinet Santé en 2009. El proyecto registra con gran detalle los hábitos alimenticios de más de 170,000 adultos, analizando la relación entre determinados grupos de alimentos y enfermedades, en particular el cáncer.
1: Esta tabla de doble entrada presenta las correlaciones entre diferentes grupos de alimentos y tipos de cáncer. Los grupos de alimentos en verde tienen atributos protectores. Todas las frutas y verduras están asociadas con un menor riesgo de cáncer aerodigestivo, incluidos los cánceres de boca, faringe, laringe, esófago, estómago y colorrectal. Se sabe que los alimentos que deben limitarse, como la carne roja, aumentan el riesgo de cáncer colorrectal. Lo mismo ocurre con los embutidos. Un hallazgo interesante es que la dieta mediterránea también se asocia con un menor riesgo de obesidad. Esto es muy relevante ya que sabemos que la obesidad es un factor de riesgo muy importante para varios tipos de cáncer. Las evidencias científicas que hemos acumulado a través de Nutrinet Santé, EPIC y otros estudios en todo el mundo nos permiten estudiar las relaciones entre la nutrición, la dieta mediterránea y las enfermedades, así como los mecanismos por los que esto ocurre. ¿Está relacionado con una mayor inflamación, estrés oxidativo, alteraciones metabólicas? Estas muestras nos permitirán comprender cómo funciona.

0: Estudios epidemiológicos como Nutrinescente están ayudando a descubrir la correlación entre la dieta y las enfermedades. Pero para comprender con precisión cómo algunos alimentos aumentan el riesgo de cáncer mientras que otros lo previenen, los científicos necesitan profundizar más.
1: En algunos ensayos clínicos, estamos cambiando la alimentación de las personas para ver cómo afecta a la enfermedad. Obviamente, cuando estudiamos tumores, esto lleva mucho tiempo.
2: Señoras y señores, les presentamos 4 canapés como aperitivos para la temporada de verano. Tenemos pasta de aceitunas, hummus de garbanzos, pasta de caballa y tahini con miso.
1: Este estudio comenzó como un estudio piloto. El criterio principal para seleccionar a nuestros voluntarios es una enfermedad genética en la que hay una mutación en un gen que controla la reproducción de las células. Debido a esta mutación, a lo largo de su vida, estos pacientes desarrollan miles de pólipos en el intestino. Y hay un 100% de probabilidades de que estos pólipos se vuelvan cancerosos. Lo que hicimos fue utilizar una dieta antiinflamatoria. Cambiamos su dieta por una más mediterránea. En definitiva, nada de azúcar ni carnes rojas procesadas. Y eliminamos la harina refinada 00.
3: Abbiamo tolto la farina in generale 00.

0: Como saben, utilizamos grasas derivadas principalmente de productos vegetales, debido a sus propiedades antiinflamatorias. El sésamo, por ejemplo, es una semilla oleaginosa muy rica en sustancias antiinflamatorias. La intervención nutricional fue muy intensiva durante 3 meses, durante los cuales los voluntarios vinieron a comer con nosotros al menos 2 veces por semana. Es una intervención muy fuerte. Recibieron recetas, asistieron a clases y siempre hay un nutricionista junto al cocinero, mostrando el plato que van a comer.
1: El momento que más recuerdo es cuando nos reunimos todos por primera vez. Fue algo totalmente nuevo. Crees que vas al hospital, pero en cambio estás en esta cocina, en esta taberna. Me gustó mucho. Tras más de 40 años siguiendo un tipo de dieta, fue una revolución eliminar muchos de los alimentos que consumía a diario.
2: Eran ormai entrati nel quotidiano.
3: A medida que los voluntarios cambiaban su dieta, los científicos observaron cambios en el crecimiento de los tumores. Se centraron en la inflamación. Normalmente, la inflamación es un mecanismo de defensa que ayuda a nuestro cuerpo a curar el tejido dañado. Pero cuando comemos ciertos alimentos poco saludables, el mecanismo falla. Entonces, la inflamación dura más de lo necesario, dañando las células sanas. Se denomina inflamación crónica y es una de las principales causas del cáncer.
4: Muchos de los alimentos que nos gustan mucho y queremos comer muy a menudo y que son lo opuesto a la dieta mediterránea provocan inflamación. Una de las principales causas es la carne. Por otro lado, hay alimentos que tienen el efecto contrario, que tienen una función antiinflamatoria. Las frutas y verduras pueden reducir la inflamación. Sus ingredientes principales se denominan fitoquímicos y son producidos exclusivamente por ellas, en el sentido de que no los encontramos en los seres humanos ni en otros alimentos que consumimos.
3: Las plantas contienen muchos tipos de fitoquímicos beneficiosos para nuestra salud. La forma más sencilla de obtenerlos todos es comer una variedad de verduras y frutas de diferentes colores. Las verduras verdes, como el brócoli, las espinacas y el repollo, contienen una variedad de fitoquímicos que previenen el cáncer. Las de color amarillo a naranja y rojo, como zanahorias, calabazas y tomates, contienen carotenoides que son antiinflamatorios y mejoran nuestro sistema inmunológico. Las frutas azules, moradas y rojas, como las bayas y las uvas, contienen antocianinas que protegen contra la diabetes tipo 2, el cáncer y las enfermedades cardíacas.
4: Nos impresionó lo mucho que esta dieta reducía la inflamación y, a largo plazo, el crecimiento tumoral. Siguiendo los principios de la dieta mediterránea, podemos alcanzar un estado en el que la inflamación sea muy leve o inexistente.
3: Estudios recientes van aún más allá. Además de prevenir las enfermedades cardíacas y el cáncer, están descubriendo que la dieta mediterránea también está relacionada con un menor riesgo de demencia, a menudo denominada la epidemia silenciosa de nuestro tiempo.

Me sucedió algo extraño. De repente me encontré en una carretera sin recordar dónde estaba. Y eso me preocupó.

0: preocupadas por su salud cognitiva. Nuestro objetivo es llegar a ellas en una fase muy temprana, antes de que aparezcan los problemas, y estudiar cómo el estilo de vida y la dieta influyen en la probabilidad de desarrollar demencia.
1: Ahora abra sus ojos. Mire hacia el frente.
0: Una parte importante de lo que causa estas enfermedades no es genético, tal vez hasta un 40%. Uno de los factores no genéticos que parece afectar a la demencia es la dieta. ¿Cómo ayuda la dieta mediterránea? ¿Reduce las sustancias que causan el Alzheimer en el cerebro? ¿Ayuda a proteger los vasos sanguíneos del cerebro? ¿O reduce la inflamación del cerebro? Queremos ver el papel de la cronobiología de la nutrición. Estudiar con gran detalle qué comemos, cómo se combinan los alimentos, a qué hora del día, qué viene antes y después. Es una dimensión completamente nueva de la nutrición que no se ha explorado en relación con la función cerebral.
1: Le haré algunas preguntas sobre su dieta. Me gustaría saber qué comió ayer desde la mañana hasta la noche, cuando se fue a dormir.
2: Ahora, en la mañana normalmente como dos galletas.
0: Creamos una puntuación total para cada participante.
1: ¿Las galletas eran sencillas o con chocolate?
2: Sencillas. No las como a diario.
1: ¿De vez en cuando?
0: Cuanto más alto sea el puntaje en esta escala, más cerca se está del patrón tradicional mediterráneo.
2: Un vaso pequeño de raki.
0: En nuestros estudios, descubrimos que cuanto más se sigue la dieta mediterránea, menor es la probabilidad de tener problemas cognitivos o de desarrollar problemas futuros, como demencia o Alzheimer.
3: El doctor Escarmeas demostró que un mayor seguimiento de una dieta de tipo mediterráneo se asocia a una disminución del deterioro cognitivo con la edad. Era la primera vez que estudios epidemiológicos podían demostrarlo. Resulta que la dieta mediterránea contiene una gran variedad de nutrientes que ayudan a combatir todos los componentes del envejecimiento cerebral. El impacto en estas enfermedades es absolutamente fundamental y enorme. Aquí, en Burdeos, hemos decidido investigar el envejecimiento cerebral a partir de los 50 años y estudiarlo entre 10 y 20 años antes del diagnóstico de la enfermedad. Uno de nuestros retos está relacionado con los biobancos. Estamos utilizando material biológico para obtener datos que nos permitan realizar un fenotipado profundo y tener una visión extremadamente detallada del entorno en el que viven estas personas gracias a los biomarcadores.
1: Cortaré un poco de su cabello. No se mueva.
3: Un biomarcador es una muestra de fluido biológico que indica a qué factores ambientales hemos estado expuestos.
1: El cabello es como las uñas. Contiene mucha información.
3: Puede ser un contaminante del medio ambiente, un pesticida, por ejemplo, o un nutriente que viene en la comida.
1: 1.69.
4: ¿Puede medir de nuevo?
1: Sigue siendo 1.69.
4: ¡Cielos! Me estoy encogiendo.
3: Descubrimos que las personas con Alzheimer tenían patrones alimenticios muy particulares que reflejan lo que llamamos una dieta occidental, en la que las carnes rojas y procesadas ocupaban un lugar central en sus hábitos alimenticios.

0: Medimos diferentes nutrientes que aporta la dieta mediterránea. Entre ellos se encuentran los carotenoides, que aportan ciertos tipos de frutas y verduras, y los ácidos omega 3 de cadena larga, que aportan los pescados grasos. Demostramos que las personas que tenían los valores circulantes más bajos de estos nutrientes tenían hasta 3 veces más riesgo de desarrollar Alzheimer.
1: Estamos empezando la primera secuencia. Nos enfocaremos en los vasos de la sustancia blanca.
0: La materia blanca es un tejido de las células nerviosas que permite conectar diferentes áreas del cerebro. Cuando envejecemos, se daña en cierta medida.
1: Así que aquí podemos ver si hay algún problema en esa red.
0: Utilizamos neuroimágenes estructurales para observar la calidad de las fibras que conectan las regiones del cerebro y garantizan la transmisión de los impulsos nerviosos. Hemos demostrado que cuanto más se sigue una dieta mediterránea, más conserva el cerebro estas fibras de materia blanca. Descubrimos que el pescado tiene un efecto protector, en particular los ácidos omega 3 de cadena larga que aportan los pescados grasos. Estos ácidos se incorporan a las membranas celulares, especialmente a las neuronas, y, al ser altamente insaturados, permiten que estas membranas sean fluidas y flexibles, lo cual es muy importante para el cerebro, que es un órgano plástico en constante remodelación. Estos omega 3 se incorporan y pasan a formar parte de la estructura del tejido cerebral. Esto es fundamental durante el desarrollo del cerebro de un bebé, pero también a lo largo de toda nuestra vida y durante el envejecimiento para evitar la atrofia.
1: Terminamos. Voy a ayudarle a salir.
2: Los resultados son impresionantes. El consumo diario de frutas y verduras se asocia con un 30% menos de riesgo de padecer demencia. Niveles más altos de grasas omega 3 en sangre, aportadas especialmente por el pescado, se asocian a un riesgo un 36% menor de sufrir demencia.
0: Cuando publicamos los resultados estadísticos de nuestras neuroimágenes, nuestros colegas no podían creer lo que veían. El resultado era muy contundente, espectacular. Con un enfoque que no requiere tecnología, solo se trata de comer bien, lo que se traduce en miles de casos cada año de personas que ya no desarrollarán Alzheimer.
3: Uno de los hallazgos que realmente me ha sorprendido es que la dieta está relacionada con casi todas las enfermedades que estudiamos, ya sea cáncer, cataratas, cálculos renales o demencia. Observamos que la dieta influye prácticamente en todas las enfermedades que desarrollan las personas.

0: décadas, la comunidad médica ignoró los profundos efectos de la alimentación en nuestra salud. Pero eso está cambiando. Científicos, nutriólogos y cocineros están uniendo fuerzas para crear la comida perfecta, basada en los principios de la dieta mediterránea.
1: No puede decir, vale, quiero seguir la dieta mediterránea, quiero mejorar la calidad de mi dieta, pero ¿cómo lo hago? Pues el ser humano muchas veces lo que piensa es que lo mejor sería pues, encontrar esa pastilla mágica que nos solucione todos los problemas. La medicina culinaria nos ha permitido identificar lo que ellos denominan el plato gastrosaludable, una comida perfecta. Pues se marca, digamos, como una división del 50% de ese plato que tienen que ser frutas y verduras. Cuarto del total serían cereales integrales. Ese, digamos, sería como la fuente de carbohidratos y de fibra también, que es muy importante.
2: Lleva garbanzos.
3: Ah, garbanzos,
2: vale. Que bueno, proteína. Eso es una legumbre y tiene
3: proteína vegetal.
1: Sí. El otro cuarto serían las proteínas del reino vegetal. Puede ser, por ejemplo, unas legumbres.
4: Y en el contexto de un estilo de vida mediterráneo, no sé, yo esto me lo imagino, una reunión en familia, ¿no? En la que además pues te lo agradecen, tienes como esa parte de convivencia, ¿no? De interaccionar y esto pues se agradece, ¿no? De compartir.

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Amazing Grace, o Sublime Gracia, es uno de los himnos más conocidos del mundo, pero pocos conocen sus orígenes. La Federación de San Cristóbal y Nieves, conformada por las dos islas caribeñas, es uno de los países más pequeños del mundo.

El país es parte de las Antillas Menores. Aquí trajeron a gente de África, la esclavizaron y la obligaron a trabajar para los amos coloniales. La mayoría trabajaba en la cosecha de caña de azúcar y muchas de las construcciones de las islas llevan este legado. Un tren que antaño transportaba caña de azúcar a los ingenios ahora lleva a los visitantes a un viaje de descubrimiento.

Más de una cuarta parte de la población de las islas, de aproximadamente 53.000 habitantes, vive en la capital Basse-Terre. En la parte sur de San Cristóbal, aquí también hacen escala grandes cruceros.

0: La isla alternó entre el dominio francés y el británico hasta que se independizó en 1983. El centro de la capital refleja esta turbulenta historia. Independence Square es un lugar especial para muchos, incluidos músicos como Christian Kamal Nathaniel.
1: Hacer música aquí en Independence Square es algo que me llena de alegría y orgullo como san cristobaleño. En este mismo lugar donde mis antepasados fueron vendidos, porque era un mercado de esclavos, a donde llegaban las personas traídas por el comercio transatlántico y eran subastadas a los amos de esa época.
0: La música siempre ha jugado un papel importante en la vida de la gente de San Cristóbal.
1: La música es el latido del corazón de la sociedad. Las poblaciones que vinieron de África Occidental estaban mezcladas. No es que todos vinieran de un solo lugar. No todos los que vinieron eran de la etnia Zulú, ni todos los que vinieron eran yorubas. Entonces, ¿cómo hacer para que convivan todos esos idiomas y esas culturas y que eso funcione? Esta naturaleza resiliente nos ha dado tradiciones culturales como la música popular. La canción popular Tingalayo, o Ven mi burrito ven, era una especie de juego de palabras, refiriéndose a los amos coloniales como burros. Nosotros expresamos nuestros sentimientos a través del arte porque nuestros antepasados no podían hablar libremente. Tenían que hacerlo así para expresarse con libertad al tiempo que ocultaban sus ideas a los amos.
0: El ferrocarril de vía estrecha también forma parte de la turbulenta historia de San Cristóbal. La seguridad es importante para el ingeniero St. Clair Philip, quien examina por segunda vez los elementos críticos antes de que los pasajeros suban.
2: Es muy importante ir al taller, porque desde el pozo puedes ver muchas cosas que de lo contrario no podrías ver. Desde que pasamos por el taller, evitamos muchos accidentes. El mayor problema en los trenes es que a veces las locomotoras se agrietan. Hay una grieta aquí mismo. Cuando hace mucho ruido aquí abajo, es difícil para nosotros saber si se va a caer o algo así. Eso me parece que es un gran riesgo.
0: Por eso también Stafford Clark acompaña el tren con su camión.
1: Es por si el tren descarrila, por si una piedra u otro objeto hace que se salga de la vía. Utilizamos el camión porque tiene un gancho, de modo que puedes enganchar el tren, levantarlo y devolverlo a la vía para que pueda continuar el viaje.
0: Y también tiene otra tarea.
1: Todas las barreras están a lo largo de la carretera principal de la isla que pasa por la capital, Basseterre. Tienes que bajarlas cuando el tren está a unos 60 metros de distancia para detener todo el tráfico. Así evitamos que el tren y sus pasajeros tengan accidentes. Soy una especie de guardia que garantiza que no pase nada. Eso es lo que hago.
0: El ferrocarril fue construido hace más de un siglo. Atraviesa la isla y su propósito era llevar la caña de azúcar a los ingenios y plantas procesadoras de Basseterre. El ferrocarril ahora se conoce como St. Kitts Scenic Railway y lleva 20 años transportando pasajeros. Los más habituales son los turistas de cruceros, que disfrutan del viaje de 3 horas alrededor de la isla en vagones que se balancean suavemente. El ingeniero St. Clair Philip conoce la ruta y su tren. Tanto su estilo de conducción suave como el apoyo de Stafford Clark le ayudan a mantener el tren en sus estrechas vías.

0: El viaje pasa por antiguas plantaciones de azúcar y paisajes volcánicos. Una y otra vez se pueden contemplar maravillosas vistas de las olas del Atlántico.
1: Ahí viene el tren.
2: ¿Alguna vez has tomado el tren?
1: No, nunca lo he hecho. No me gusta ese tren. Esos vagones bailan demasiado, sobre todo el último.
0: Theophilus Taylor cuida de un residente muy especial de San Cristóbal. Las tortugas laúd ponen sus huevos en esta playa. La especie está en peligro de extinción y la bióloga Kimberly Stewart ha creado una organización para protegerla.
3: There's your spot.
4: Yep. Very lovely.
1: No sé por qué, todavía no encontramos ningún nido.
0: Theophilus Taylor ha cambiado de bando.
2: Theophilus era pescador de tortugas marinas. Lo conocí durante un proyecto de investigación mientras él trabajaba.
1: La doctora Kimberly me detuvo. Ella me dijo que las tortugas de esta especie tardan mucho en crecer, así que debemos hacer algo para salvarla. Es algo imprescindible. Tenemos que salvar a las tortugas, así como salvamos a los humanos.
0: La carne de tortuga verde alguna vez se consideró un manjar, pero ahora la especie está protegida. Kimberly Stewart monitorea las poblaciones de tortugas con estudiantes de veterinaria de la Universidad Ross de San Cristóbal. Para investigar aquí, hay que estar en forma.
2: Es muy desafiante. Es un desafío físico muy intenso. Así que tenemos un grupo de miembros del equipo que son observadores. Bucean por la superficie en busca de tortugas y cuando ven una, levantan la mano. Y también tenemos buceadores de profundidad, que cuando ven que una mano se levanta, bucean para distraer a la tortuga y capturarla.
0: La investigación de las tortugas marinas es un trabajo en equipo. Cuando logran capturar una tortuga, la examinan, la miden y la marcan, antes de devolverla a su elemento lo más rápido posible.
2: Siempre me alegra verlas partir, alejarse y regresar a donde pertenecen. Es una gran sensación.
0: El St. Kitts Scenic Railway recorre el lado oeste de la isla. Los turistas han sido la principal fuente de ingresos de la isla desde que la producción de azúcar cesó a principios de este milenio. Winston Caesar explica cómo la importancia de cultivar hortalizas quedó clara para la gente durante la pandemia del coronavirus. Siembra camote y otros cultivos.
5: Es prácticamente nuestro alimento indígena. Siempre ha estado disponible para sobrevivir al hambre. Durante la pandemia de COVID, casi no podíamos alimentarnos. Si hubiéramos tenido que esperar un mes más para recibir alimentos importados, habríamos pasado hambre. Así que estoy decidido a cultivar suficiente comida para todos nosotros. Estos cultivos son mi responsabilidad.
0: Winston Caesar y sus amigos quieren mantener vivas las viejas tradiciones. Hoy prepararán conky, un plato típico de las Antillas que se come tradicionalmente por Semana Santa en San Cristóbal. El plato incluye camote y harina de maíz, además de algunos ingredientes silvestres. Coco, oreja de elefante y hojas secas de plátano que se humedecen en el río.
5: Esta comida es parte de nuestra cultura. Con esta tarea es necesario ser muy preciso y no dejar que la comida se manche de sangre.
0: La nuez moscada, la canela y el azúcar le dan sabor a esta papilla hecha de camote rallado y harina.
5: Comes hasta que tu barriga esté llena, hasta que sientas una presión en el estómago. Una buena comida te hace dormir. Despiertas al día siguiente todavía sintiéndote bien. Esta es la tradición del conky. Siempre nos aseguramos de que todos los hogares hagan conky, o que un vecino lo comparta con otro. Pero todos comparten el conky en Pascua.
0: Las envolturas de oreja de elefante y hoja de plátano no se comen.
5: Cada uno tiene su propio gusto. Pero esta es perfecta.
0: El tren cruza el primero de cuatro impresionantes puentes en el lado oeste de la isla. El ferrocarril de San Cristóbal tiene su propia definición de velocidad.
6: No vamos despacio. Digamos que es un recorrido para relajarse y tomar algo. Es hermoso simplemente disfrutar de la vista. También yo la disfruto. Aunque sea mi país, me emociona ver lugares hermosos. Así que me imagino ser un turista y me digo, este lugar es hermoso, me encanta. Ojalá viviese aquí.

0: Nadie sabe qué tan grande era la plantación de caña de azúcar. Los antiguos centros de procesamiento están hoy en decadencia. Como sus servicios como guardia de cruce y camionero no son necesarios en este momento, Steffi Clark nos muestra uno de los pocos lugares de la isla donde esta planta todavía crece. Una planta que enriqueció a los dueños de esclavos en la época colonial. Bienvenidos a la mansión Rockney. Maurice Widowson adquirió esta antigua hacienda hace más de 50 años.
1: Vivo en el Caribe porque es hermoso. Quería estar rodeado de esta belleza todos los días. Y es por eso que finalmente compré la mansión Romney, que cumplía todos los requisitos.
0: La especial historia del lugar también despertó la curiosidad del empresario.
1: La mansión no es un edificio magnífico, sino una casa modesta. Pero fue la primera casa privada construida en 1625 por Sam Jefferson, quien fue el primer colonizador de esta isla. Por lo tanto, su lugar en la historia es realmente notable.
0: Ha convertido la planta de procesado de azúcar en un lugar para producir artísticas telas batik indonesias.
1: La calidad es excelente. Al menos esta vez el gato parece un gato, ¿no es así?
2: Sí.
1: Sí, es realmente bueno. Fruta de pan, bananas, piña, fantástico.
0: También le interesa la historia de los esclavos que trabajaron aquí.
1: Lo que sé sobre ellos es que contribuyeron mucho más de lo que la gente parece reconocer y comprender. Por ejemplo, aquí veo escrito que cierto caballero era un tonelero, es decir, alguien que hace barriles. Esa es una tarea que requiere una gran cualificación. Estoy casado con una mujer descendiente de esclavos. Siento que no hay nada que pueda hacer para cambiar el pasado, pero siento que con mi esfuerzo al menos intento cambiar el futuro. Empecé a contratar a mujeres que merecían mejores oportunidades de las que tenían.
2: Puedes crear tu propio estilo, el diseño y la tela. Y también me gusta trabajar con las manos. Sencillamente, este es mi trabajo.

0: trabajo. De aquí es donde obtengo mi sustento, mi fuente de ingresos. Así que es muy importante para mí.
1: El trabajo es bonito. Por eso me gusta. Cuando termino mi trabajo, me siento satisfecha con el resultado.

Sinclair Philip continúa manejando el tren sobre puentes vertiginosamente altos en la costa este de San Cristóbal. Mientras tanto, Stated Clark se apresura para llegar al siguiente cruce.

0: San Cristóbal no encaja en el cliché común caribeño. La roca volcánica negra domina el paisaje costero de la isla, en lugar de playas blancas como la nieve. Los ríos de lava que desembocaron en el mar hace más de 2000 años han dejado un recordatorio pétreo del origen volcánico de la isla. El monte Liamoiga tiene 1.156 metros de altura y domina la parte norte de la isla. Un sendero conduce a la cima del volcán extinto, anteriormente conocido como Monte Miseria. Los monos verdes pueblan las selvas tropicales de San Cristóbal. Estos primates llegaron a bordo de barcos de esclavos desde África Occidental y se han ido multiplicando desde entonces. Steffi Clark acelera para llegar antes que el tren al último cruce. Sin embargo, en este paso, falta la barrera que impide avanzar a los autos.
1: Un auto chocó con ella y la rompió. Así que tuvimos que llevarla a arreglar.
0: Afortunadamente, su camión también puede utilizarse como barrera. El tramo transitable del ferrocarril termina en la parte noreste de la isla. Allí esperan los autobuses que llevarán a los pasajeros de regreso por la costa oeste.
2: Hoy estuvo tranquilo. El viaje no fue en absoluto pesado y lo disfruté mucho.
0: Anteriormente, la ruta continuaba desde aquí, cerca de Sandy Point, la segunda ciudad más grande de la isla. El tramo fuera de servicio de la vía se utiliza ahora para practicar lo que se conoce como hash. Se trata de una especie de carrera de orientación, muy popular tanto entre los residentes como entre los visitantes de San Cristóbal. Las reglas son sencillas, dice Percival Handley, quien está preparando una ruta con sus amigos.
2: Un círculo con un punto en el centro es lo que llamamos punto de control. Un punto de control significa que tienes que verificar todos los caminos disponibles para saber por dónde sigue la ruta. Si te encuentras dos puntos y una X, como tenemos aquí, entonces significa que es un rastro falso. Así que debes regresar y seguir buscando. Si encuentras tres puntos sucesivos en una dirección particular, ese es el camino correcto. Entonces le gritas a los demás que te sigan. El hash comenzó en Malasia a finales de los años 1930. Un chico que no estaba en forma decidió salir a hacer ejercicio. Entonces sus amigos notaron que estaba adelgazando y le preguntaron, ¿qué estás haciendo? ¿Podemos hacer lo mismo? Él les dijo que sí, pero como estaba en mejor forma que ellos, decidió dejar un rastro que el resto pudiera seguir para intentar atraparlo. Y eso inició la tradición del hash.
0: El verdadero trabajo de Percival Handley es cuidar los bienes culturales de San Cristóbal.
2: Esto se llama Fuerte Charles y defendía el puerto de Sandy Point. Era importante porque esta era la capital británica. Sin embargo, en 1690 fue invadida por los franceses. Para recuperar el fuerte, los británicos vieron esa colina y decidieron, si colocamos cañones allí arriba, podremos disparar a los franceses y sacarlos. Tuvieron éxito y así nació la fortaleza de Brimstone Hill.
0: Bon. Una y otra vez los franceses intentaron asaltar la colina. Los conflictos con los franceses duraron hasta 1782. Los británicos ampliaron continuamente la fortaleza, convirtiéndola en un bastión impenetrable. El complejo es ahora Patrimonio Cultural de la Humanidad de la UNESCO. Como administrador del monumento, Percival Hanley acude aquí con frecuencia.
2: Es donde trabajo, pero algunas personas dicen que es como el paraíso. Así que trabajo en el paraíso. Puedes venir aquí y simplemente relajarte. Curiosamente, aunque es un lugar bélico, hay mucha paz. Este fuerte fue comparado con el Peñón de Gibraltar por su inexpugnabilidad, y por ello se lo consideraba el Gibraltar del Caribe. Cualquier barco que no fuera conocido era controlado por el fuerte, y si eran barcos enemigos, les disparaban.
0: Se dice que John Newton, tratante de esclavos, atracó aquí. Más tarde, arrepentido de su pasado esclavista, escribiría el himno Amazing Grace. La temporada del St. Kitts Scenic Railway está llegando a su fin. La locomotora requiere mantenimiento.
2: Tenemos mucho trabajo por hacer. Hay que realizar ciertas soldaduras y hacer algunos ajustes. Y eso es lo que haremos. La locomotora estuvo trabajando toda la temporada, así que ya es hora de que descanse.
0: Finalmente llaman al camión grúa. St. Clair Philip y Stafford Clark no tienen tiempo para distracciones como el hash.
3: Good afternoon, everyone.
4: Good afternoon.
3: Welcome to run number 447. Checkpoint.
5: There you go.
3: Check it out.
0: Mientras el tren es llevado al taller para su renovación, algunos de sus pasajeros participan en esta carrera de orientación en la fortaleza de Brimstone Hill en Sandy Point.

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1: Trabajando para usted.

0: Función renal, función hepática, testosterona, no sé cómo lo hiciste, pero en resumen envejeciste 40 años en las últimas 7 semanas.
1: Wow, ¿en serio?
0: Hoy viene un adicto a las metanfetaminas que es biológicamente más joven que tú. Y tiene 58. Alguien de MySpace. ¿Y qué pasa contigo?
1: Una configuración de servicios de la nube. Estoy atascado con eso hace más de una semana.
0: Wow.
1: Soy un buen programador. Vaya, es lo único en lo que soy bueno. El año pasado lancé un frisbee y me rompí un diente.
0: Esa es una cuestión dental.
1: Sí, claro. Con eso me refiero a que aprendí Ruby on Rails en 2 días cuando tenía 17 años. Debería poder aprender la nube. Tengo que poder.
0: ¿Puedo darte mi opinión profesional? Como tu doctor. Debiste aceptar los 10 millones de Gavin Belson. ¿Sí? Pero el remordimiento te matará, así que no lo lamentes. Te lo advertí.
1: ¿Ayuda externa? No, no traeremos ayuda externa.
2: Falta una semana para TechCrunch, Richard. Ya no podemos esperar.
3: Richard, mira el pizarrón. Sí, la arquitectura de la nube es una caca gigantesca que está atascando nuestra cañería. Debemos llamar a un fontanero que la repare.
4: A ver, odio esa metáfora, pero Elric tiene razón. Guilfoyle y yo terminamos los servicios de distribución hace días y estamos sentados esperándote.
1: Puedo resolverlo.
3: Richard, eres una puta estrella de rock, ¿sí? Pero no sabes de la nube. Esa minúscula y cagante área que se está volviendo súper importante y que en muchos sentidos es el futuro de la computación. Eso no sonó como esperaba, pero ¿sabes a qué me refiero?
2: Ya hablé con Peter Gregory de traer un consultor externo. Me puse en contacto con un programador cuya arquitectura de la nube se supone que es extraordinaria. Le dicen el escultor.
1: ¿El escultor? ¿El pirata informático que hackeó el Banco de América y derribó todo su sistema? ¿Ese escultor?
4: Si se puede, hay que traerlo.
1: De acuerdo, podemos hablar con él, pero realmente tendrá que convencerme.
2: Hace 6 meses, esta empresa tenía 35 millones en financiamiento Serie B. Ahora, el escultor la está eliminando.
4: Está mudando su carcasa a la nube.
3: No toquen nada. El fracaso es contagioso.
2: Creo que es él. Disculpe, ¿el señor escultor?
5: Sí, la gente habla mucho de mí como el escultor, pero nadie me dice así de frente. Es un hombre de pantalla. ¿Entienden? Soy Kevin.
2: Está bien, Kevin. Somos del flautista de Hamelin, hablamos hace rato.
5: Sí, están jodidos, ¿no?
1: No, no estamos jodidos.
3: Sí, estamos totalmente jodidos. Demostramos en una semana y nuestra nube está del carajo.
4: Eso es, exacto.
5: ¿Qué? ¿Tú eres Richard?
1: Sí, soy yo.
5: Oye, tu algoritmo es sólido, es excelente material.
1: Ok. Gracias.
5: Creí que serías más joven. ¿Tienes 25?
1: 26.
5: Cielos. Tengo un simulacro de la ONU el lunes, pero podría resolver lo suyo el fin de semana.
1: ¿Crees poder hacer todo el trabajo en 2 días?
5: Yo sé que puedo hacerlo en 2 días. Vivo de Mellow Yellow, Oreos y Adderall y no duermo hasta que acabo.
1: De acuerdo.
5: También me pidieron hacer una migración de Gitamon que el fin de semana. Es algo tranquilo y, francamente, su tecnología es mejor.
4: No. Oh.
1: ¿Qué? ¿Qué? ¿Crees que la tecnología de Gitamon es mejor que la nuestra? Perdón, no recuerdo haber leído en Pando Daily que Gavin Belson y Peter Gregory pelearan por Gitamon. Nadie ofreció 10 millones de dólares por adquirir Gitamon.
3: Sí, estoy de acuerdo con Richard. Deberías trabajar para nosotros.
1: ¿Qué? No.
3: ¿A cambio qué quieres? ¿Una mamada? Porque Richard te lo chupará hasta arrancártelo de la pelvis.
5: Tú me haces reír, greñudo. Bien, lo acepto. Los veré el viernes.
1: Está bien. Bien dicho, sí.
6: Disculpen. Hola. ¿Me comprarían dulces para que mi grupo de la iglesia fuera de campamento?
3: No.
1: Erlich, ¿por qué no?
3: $100 a que no hay iglesia. Suele ser un fraude y ellos son mentirosos.
1: Solo son niños.
4: Parece que Guilfoyle y su novia satanista regresaron del aeropuerto.
3: ¿Imagina la clase de espectáculo que será esta mujer? Él dice que tiene la vibra de Amy Winehouse. ¿Eso qué significa? ¿Que está tatuada y sin rumbo?
4: Adicta a la oxicontina.
2: ¿En descomposición? Oh, eso fue oscuro.
7: Ya, Caballeros, ella es Tara.
8: Hola.
7: Tara, ellos son los muchachos. Jared, Dinesh, Erlich y Richard.
3: Es Erlich.
9: Qué gusto conocerlos al fin.
8: Hola.
7: Listo.
3: Cielos, ¿dónde se consiguió Amy Winehouse? Yo me acostaría con ella si le lavaran a Guilfoyle a manguerazos.
10: Es raro ver a una chica en la casa. Es una energía extraña.
11: Hola,
10: Kevin.
11: Bien, Richard. Necesito que autorices los honorarios de Kevin.
2: Ya firmó Erlich y ahora tú firmai.
11: $20,000 por 2 días.
5: ¿Sabes quién más cree que cobro demasiado? Bitraptor.
11: ¿Quién?
5: Exacto.
2: Genial. Peter Gregory está por salir de la ciudad, así que iré a alcanzarlo a su oficina para que firme esto, el cheque, y volveré aquí enseguida.
11: De acuerdo. Gracias. ¿Estás bien? ¿Tienes preguntas?
5: Sí, una pregunta.
11: Claro, dime.
5: ¿Por qué aprietas los labios cuando no hablas? Se te ponen blancos. Parece incómodo.

0: Hola, chicos. Oye, Kevin, ¿cómo atravesaste la red de seguridad del Banco de América? Quiero detalles.
1: Mis abogados me prohibieron hablar de ello, así que...
0: Claro, lo entiendo. Estupendo.

0: Amor. El baño es tuyo.
1: Bueno, voy a darme una ducha.
2: ¿Qué fue eso?
0: ¿Qué?
2: Tara acaba de susurrarte algo y luego me miró de forma extraña.
0: No hizo eso.
2: Sí, sí lo hizo.

0: ¿Qué pasa?
1: ¿Sabes qué es conversión? Es cuando a alguien le causa placer ver que su ser amado es satisfecho por otra persona. Sexualmente. Es lo opuesto a los celos.
0: Se oye como lo opuesto a lo normal. ¿Por qué estás diciéndome esto?
1: Aunque resulte impactante, Tara se siente atraída hacia ti.
0: ¿Cómo dices?
1: Sí, yo también me asusté. Al principio.
0: No me gusta eso de al principio, para nada. No sé qué estás diciendo.
1: Ya que me guío por la máxima, haz lo que quieras, esa es la única ley. Si quieres cogerte a mi novia, no tengo inconveniente.
0: ¡Santo cielo, amigo! Apenas puedo estar cerca de ti si estás en toalla. No quiero tener un trío contigo.
1: No estoy hablando de un trío. Ni siquiera tengo que estar en la habitación, a menos que lo prefieras.
0: Ya, no, no...
2: Gracias. Entonces, ¿todo está listo?
3: Sí.
2: ¿Válido tu estacionamiento?
3: No, vine en transporte público y volveré igual.
2: ¿No quieres que te lleve el auto de Peter? No lo está usando. Lo embarcaremos a Aralon mañana.
3: ¿Aralon?
2: Sí, la isla que Peter construye.
4: ¿Qué es la línea roja?
2: La línea internacional del

0: Tiempo. La isla está construida sobre ella, así la mitad occidental son los primeros en celebrar el año nuevo, y al día siguiente caminar a la mitad oriental y ser los últimos en celebrarlo.
1: Si se puede caminar, ¿por qué necesita el auto?
0: A Peter no le fascina caminar. Ordenaré que el auto pase por ti al frente.
1: Excelente. ¿Un auto sin conductor?
2: Elija destino.
1: Hola, voy al 5230 de la calle Newell, en Palo Alto.
2: Guía de ruta calibrada. Distancia al destino 7.4 kilómetros. Abroche su cinturón.
1: De acuerdo.
2: Disfrute el viaje.
3: Contigo. Tara quiere tener sexo contigo. ¿Estás seguro?
4: Sí, Guilfoyle me lo acaba de decir, frente a frente.
3: ¿Te dijo que Tara quiere copular con una persona de la casa que no es él y que esa persona eres tú? ¿Dinesh?
4: Sí, eso. ¿Sabes? Parece que te confunde esto, pero por una razón distinta que a mí.
3: ¿No crees extraño que Tara desea un desconocido y que te elija a ti y no a mí? ¿La persona lógica de la casa?
4: De acuerdo, ya entiendo dónde va a parar esto. Gracias por tu tiempo.
3: Espera, ¿estás seguro de que no le pidió a Guilfoyle un danés? ¿Y que tal vez no entendiste?
4: Debes tener razón. Seguro quería cogerse a un danés.
1: Espera, ¿construiste todos los índices al vuelo?
5: Sí, claro.
1: De acuerdo, a ver. Pues, ¿qué es eso?
5: ¿Los valores clave? ¿Tuplas? ¿Qué no entiendes? Otra vez estás haciendo lo de los labios.
1: No es cierto. Deja de verme los labios.
2: Destino invalidado. Nuevo destino, calle Gregory 1, Aralon. Distancia al destino, 6.640 kilómetros. Disfrute el viaje.
5: ¿Qué está pasando? Perdone, ¿qué? Señor auto.
6: Oye, Tara y yo iremos a un bautismo satánico. ¿Quieres venir? Stu Burns decidió tomar el camino de la izquierda con nosotros.
3: ¿El administrador de la base de datos de Yahoo se convertirá en satanista?
6: Estamos en todas partes.
7: Entonces, Elric, ¿vendrás? Dinesh, sí.
3: ¿Con ustedes?
0: Habla Mónica.
1: Hola, Mónica. Soy Jared. Una pregunta rápida.
0: Jared, no puedo hablar ahora. Alguien confundió las zonas horarias oriental y occidental de Aralon en las órdenes de trabajo. Y muchas cosas importantes pasarán un día antes. Peter se pondrá furioso cuando se entere. Y hará ese ruido. ¡Ay, mierda! Es él en la otra línea. Adiós.
1: Espera, Mónica. Solo...
0: Hola, Peter.
1: Hola, Mónica. ¿Auto? Señor auto, disculpe. Aralon es una isla. ¿Cómo vamos a...? No. Alto, déjeme salir.
5: Eso no está bien.
1: ¡No! ¡Disculpen, por favor! Suene la bocina, por favor. ¡No, por favor!
5: Oh, no, esto no está bien. De acuerdo, Donald. Tranquilízate.
2: Siento 3 horas para destino. Modo de hibernación.
1: ¿Qué?
2: Disfrute su viaje.
1: No. Tranquilo. Espera, mi teléfono.
5: Sin señal.
8: Bingo los jueves. Esta noche satanistas dan la bienvenida a Stu.
9: Traemos tu guardiano poderoso, Lucifer. Las fragancias que abundan en su interior. Los vapores milenarios.
4: ¿Qué mierda estamos haciendo aquí? Son pura gente enferma.
9: Con esta, la llama negra de Satán, camináis en el infierno. Las puertas se abren de par en par. Y tu paso lo anuncian los lamentos inmortales de sus bestias guardianas. Respira su aliento, oh hermano de la noche. Y nutre su cerebro menguante. La marca de su
3: Acabo de entenderlo. Al fin tiene sentido.
10: ¿Qué acabas de entender?
3: ¿Por qué a Tara podrías gustarle más tú que yo? Le atrae la fealdad.
10: Ay, vete al carajo.
3: No, piénsalo.
10: Vete al carajo.
3: Esta es la vida que ella elige, ¿cierto? Vaya, le atrae lo que no es atractivo. Mira toda esa gente fea. Y Guilfoyle, y ahora tú.
10: Eso es ridículo. Soy mucho más atractivo que tú.
3: No lo eres.
10: Soy más guapo.
3: Con ninguna métrica podría ser considerado más atractivo que yo.
10: ¿Estás diciendo que todas las mujeres de todo el mundo te considerarían más atractivo que a mí?
3: Sí, a menos que estén jodidamente locas. ¡Carajo!
6: ¿Todo bien contigo?
11: Sí, sí. Bien, es solo que, ya sabes, es una gran obra de orquestación. Muchas partes móviles, nada de qué preocuparse. Tú concéntrate en la nube.
6: Aquí estoy si me necesitas.

0: ¿Sabes qué? Sé que no es para lo que te contratamos, pero estoy teniendo problemas con la replicación de datos en el plano de persistencia y...
1: Hazte a un lado. Ay, Dios. Yo soy mucho más guapo.
2: No, mi cara es totalmente simétrica. ¿Sabes cuál era mi apodo cuando era niño? El Denzel Pakistaní.
1: No te pareces nada a él. Denzel Washington tiene una sonrisa hermosa. Luces ridículo.
3: Ave Satán está hecho.
4: Ave Satán está...
1: Hecho está.
3: Pues gracias a todos por haber venido. El hermano Jason tuvo la gentileza de proveer la comida de esta semana.
5: Es de Chick-fil-A.
3: Sé que son de la derecha cristiana, pero caray, que ese pollo está sabroso. Creo que el señor oscuro lo entenderá. Ah, también, un recordatorio. Si dejaron sus autos en el estacionamiento de Sabón, se los lleva la grúa.
0: Bueno, como no sabía si querías Oreos originales o las dobles, me aloqué y compré de las dos. ¿Cómo te...?
1: Mierda, mierda.
0: ¿Kevin? ¿Hola?
1: Mierda.
0: ¿Qué estás haciendo ahí abajo?
1: Lo hice otra vez. Lo hice otra vez.
0: ¿Qué hiciste?
1: Lo hice otra vez.
0: ¿Qué es esto? ¿Sobrescribiste el sistema de datos? ¿Por qué lo hiciste? ¡Eso jamás se hace!
1: Justo eso me dijeron cuando trabajé en el Banco de América.
0: ¿Trabajaste en el banco? Creí que habías hackeado el sistema.
1: No. Era el consultor, los servicios de banca individual. Y colapsé todo su sistema. Tardó un equipo de 7 ingenieros más una semana para peinar el código y encontrar mi error. Y la única forma de evitar que me demandaran fue acordar que nunca diría que trabajé ahí. ¡Ay, mierda!
0: ¿Ay, mierda qué?
1: Te lo acabo de decir. Ahora estoy en problemas.
0: ¿Problemas? Acabas de mandar a la mierda todo mi sistema. Te voy a partir
6: la cara.
0: No,
6: claro que no. No sacrificamos cabras ni nada de eso. No somos la Orden del Amanecer Dorado, Elric, ¿sí?
1: Claro.
7: ¿Richard? ¿Estás bien?
0: Dinesh, quizá tengamos un leve problema. El escultor acaba de esculpir nuestra plataforma entera.
7: ¡Puta madre!
0: ¿Sí? Las capas de bases de datos, las de aplicaciones, hasta los scripts base están hechos mierda.
8: El pendejo debió hackear las tablas DDL, como en el Banco de América.
0: No hackeó el Banco de América. Era consultor en esa época cuando hizo que se cayera el sistema por accidente.
1: ¿Ya también lo saben ellos?
8: ¿Qué mierda?
9: Richard, ¿por qué permitiste que ese feto accediera al DDL?
0: Porque creí que ese feto era mejor que yo. Y ustedes lo creyeron y todo el mundo y me presionaron y se lo permití.
8: Sí, Richard, para la nube, para lanzar la nube.
9: Para que tú pudieras hacer lo que haces mejor y te concentraras en lo demás que el feto acaba de hacer mierda.
8: Hay que sacar ese pedazo de mierda, ¿oíste? De debajo de la mesa y hacer que revise cada línea de código contigo para que la componga mientras aún es componible.
7: No debí comer todo ese pollo satánico.
0: Bien, ¿y esta de aquí, la borraste o solo la moviste?
7: ¿Hola?
0: Kevin.
1: Tal vez, no lo sé.
0: ¿Qué? ¿Eso qué significa? ¿Qué te pasa, Kevin?

0: Era tu especialidad.
1: ¿Y cómo mierda crees que hago eso? Con Adderall.
0: Pues no tenemos.
1: Aquí hay mucha luz.
0: ¿Quién consume Adderall todavía?
1: La mitad de los niños de Palo Alto.
0: Hola. ¿Alguno de ustedes consume Adderall y... ¿quiere que le pague $50?
2: Cámara oculta de Guilford. Vergüenza ante Guilford. El gesto burlón de Guilford. ¿Hacerlo o no hacerlo? ¿Hacerlo? Eyaculación. Ay, carajo.
0: ¿Cómo que esto no es Adderall? ¡Es Adderall!
1: Sé cómo es el Adderall, no es Adderall.
0: Disculpa. ¿Caleb? Al parecer hubo algún error. Lo que tú me vendiste en realidad no era Adderall, así que tal vez podrías conseguirme Adderall de verdad.
3: Sí, sí, claro. Puedo conseguirlo. O podría darte uno de estos.
0: ¡Au! De acuerdo. Voy a...
3: ¿Vas a hacer qué, perra? ¿Llamar a la policía? ¿Decir que te vendió la droga ilegal incorrecta a un niño? ¡Pendejo de mierda! ¡Lárgate, puto!
0: Tú...
3: ¡Corre! ¡Anda!
0: ¡Me voy!
3: ¡Sigue corriendo!
0: Thank you.

0: Hecho, ¿qué sucede? ¿Estuviste llorando? ¡Oigan! ¿Cuál de ellos fue? Fue Dulces de la Iglesia, ¿verdad? Trajiste meados a una pelea de mierda, pequeño maricón.
1: ¡Mierda! ¡Sí! ¡No!
0: ¡Entra a tu puta casa y tráeme 5 Adderalls o te degollaré, puto! ¿Entendiste? ¡Mataré a tu madre! ¡Violaré a tu padre! ¡Voy a pisotear tu pequeña cara tan fuerte que tus dientes saldrán volando como teclas de piano! ¡Ve, ve, ve, ve, ve! ¡Tráeme 5 Adderalls en este instante!

0: ¿Hola?
1: ¿Tara? ¿Hola?
0: ¿Hola?
1: Antes que nada, hola. Entonces, lo estuve pensando mucho. Siendo franco, hay elementos de este acuerdo que aún me preocupan. Sin embargo, como no he tenido muchas experiencias sexuales, pienso que quizás sería una tontería rechazar esta. Así que en tanto Guilfoyle no esté en la habitación y la puerta esté cerrada con llave, he concluido que... Sí. Claro que me encantaría tener relaciones sexuales contigo. Sí.
0: ¿De qué estás hablando?
1: Guilfoyle me lo dijo. Sé que quieres tener sexo conmigo.
0: Guilfoyle, ¿podrías venir un segundo? ¿Tú le dijiste a Dinesh que quería tener sexo con él?
2: No. Oh, espera, sí se lo dije. Lo había olvidado, estaba drogado y quería fastidiarlo. ¿Qué, me lo creyó? ¿Te le acabas de insinuar a mi mujer? ¡Qué maravilla!
0: ¡Ay, por Dios, eres un malvado! Mira lo lindo que es él. Es adorable, eres adorable.
1: ¡No me!

0: digas que soy adorable. Es muy castrante. ¿Qué clase de imbécil cree en lo que Guilfoyle le dice?
1: De acuerdo, Tara. Así están las cosas. Si puedes decirme frente a frente que en serio encuentras a Dinesh más atractivo que a mí, entonces, y solo entonces, aceptaré la derrota. ¿Qué?
2: Prueba en proceso.
3: Y nuestra prueba de regresión ya terminó.
4: Sí.
3: Listo, aprobamos todo.
1: El sistema está estable otra vez.
3: Gracias a Dios. Ya podemos pasar al siguiente módulo y yo olvidarme de que existes.
1: ¿Podrías hacerme un favor? No le digas a nadie que la cagué con esto.
3: No le diré a nadie que te contraté si tampoco se lo dices a nadie.
1: Oh, como en el Banco de América. Trato hecho. Le diré a mi mamá que me recoja.
3: ¿A tu mamá?
1: Por cierto, me debes $20,000.
3: ¡Qué idiota! Tienes que hablar con Jared de eso. ¿Dónde está Jared?
1: Disculpe, ¿puede ayudarme?
5: Obstáculo detectado. Reiniciando operaciones. Cuidado, por favor.

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0: Dios, están locos.
1: ¡Feliz cumpleaños, Laira!
0: Ay, gracias, pensé que lo habían olvidado.
2: ¿Cómo? Si eres nuestra Laira.
1: Sí, no íbamos a perder la oportunidad de hacer una fiesta, ¿o sí?
0: Hola, Orsa, creí que estabas en Cumbria.
1: Es que tenía que hacerlo creíble, o si no, alguien hubiera dicho algo.
0: ¡Qué astuta! Me sorprende que hayan guardado el secreto.
3: Bueno, la Biblia no te prohíbe sorprender a tus amigos. Y mentir no es lo mismo que ocultar, ¿o sí?
0: Gracias, fue una gran sorpresa.
2: De nada.
4: Bueno, ¿me ayudas con esto? Necesitamos unos platos.
1: ¿Día pesado?
0: Sí, últimamente es así.
5: Lamento que las cosas estén tan difíciles.
1: ¿Y si te olvidas del trabajo por una noche?
0: Sí, sí, por favor.
1: Genial, trajimos alcohol.
0: Qué bien, porque ya no tengo.
2: Tu casa es preciosa.
1: Y la del vecino tiene piscina.
2: Maldición. Qué rico vivir así. Mejor que ser roomie.
0: Entonces, ¿qué tenemos en la agenda?
2: ¡Fiesta!
0: ¡Salud! Nunca dije
2: que algo fue.
6: Eso fue muy personal. Además,
7: fue sola de las
2: cosas. Cualquiera se notó. Cuéntanos. Es un sabor fuerte.
0: ¿Por qué estás jugando eso? Bueno, está bien. Yo también quiero.
1: ¿Borracho?
2: Ese está rebajado. Yo siento que está rebajado. Esto va a terminar mal.
1: Fondo, fondo, fondo, fondo.
2: Tómate.
1: Tómatela. Vamos.
6: Tómatela. ¡Eso! ¡Muy bien! ¡Otra más!
8: Muy bien. El oasis de Laira.
2: Novata, no sabes tomar. Mira, ya aprendí.
6: No,
2: así
6: no
2: se hace.
1: Y ahora, listo.
6: ¿Cómo hiciste eso?
1: Bebe. Ya bebe.
2: Esta fiesta no es como esperaba. Qué aburrido.
0: Lo siento, no esperaba tener compañía.
2: Ay, no es por ti. Hagamos algo emocionante. Un juego de beber.
8: ¿Cómo cuál?
2: Ah, ¿verdad o reto?
1: No es un juego de beber.
2: Ya sé que no lo es, pero al menos es interesante.
1: Bien, me apunto.
6: Siempre te apuntas.
0: Yo también juego.
8: Yo paso.
2: Ay, Leo, ¿por qué eres así?
1: Entonces tú tampoco juegas.
3: No, yo sí. Solo no se excedan. No voy a romper un mandamiento por un juego tonto.
2: Seré bueno. Lo prometo.
8: Está bien, yo juego.
2: ¡Esa es la actitud! Leo, Norma y tú han...
0: ¡Que no te pases!
8: Otra igual y estoy fuera.
2: Ya, ya. Laira, ¿verdad o reto?
0: Verdad.

0: A ver, ¿cómo es que vives aquí sola?
1: Di la verdad, Lyra. Mejor que empiece alguien más.
2: Ya, responde. Hay que jugar.
1: Vivo aquí porque es mi casa.
3: ¿Por qué no la vendes si te vas a la ciudad?
1: No la voy a vender, era de mis papás.
3: ¿Y eso qué?
4: Suficiente. Ya contestó.
0: Bien, te toca.
1: A ver, Phoenix, hacer preguntas indiscretas te hace sentir muy hombre.
0: Pero estamos jugando.
1: Entonces, ¿por qué abandonaste el ejército?
3: Se atrevió.
1: Sí.
0: Estrés postraumático, ya lo sabes. No dijiste verdad o reto.
1: Qué tonta. Se me olvidó cuando tú me atacaste.
0: Ay, aquí vamos. Mi pregunta fue en serio.
4: Sabes que sus padres murieron. ¿Por qué tienes que ser tan idiota?
5: Oigan, cálmense un poco, ¿de acuerdo? Es el cumpleaños de Lyra. Ya dejen de estarse peleando.
2: Bueno, pues sigo yo. Orsa, ¿verdad o reto?
3: Reto.
2: Te reto a meterte a la piscina.
0: Esto se puso interesante.
5: Es allanamiento de morada.
0: Es su decisión.
1: No hagan que ya no pueda ser su vecina.
0: Un reto es un reto. Si no cumple, tendrá que vivir con el estigma de ser una gallina.
3: Menos mal que no soy una gallina.
0: Ay, mierda, esto sí no me lo pierdo.
5: No creo que sea una buena idea.
1: Tampoco es tan mala. Ella sabe que mi vecino no está y que volverá hasta mañana.
2: No solo es una cara bonita.
1: Tengo varios trajes de baño. ¿Quieren ir?
5: Bueno.
4: Pues vamos.

0: Oye, espérame. No me lo quiero perder.
1: ¿Y qué esperas?
0: Ay.
1: ¿Quién es la gallina? Es muy linda.
2: Lo sé, ¿verdad?
3: ¿Meterse así es seguro?
2: No es apropiado, pero es seguro. Mi vecino trabaja por las noches, así que volverá hasta mañana.
3: Bueno, si estás segura. Uh-huh. No quiero meterte en problemas.
4: Phoenix y Orsa tienen que liberar su tensión sexual para estar en paz.
2: Si está desnudo
1: de
2: nuevo,
1: yo no creo que se atreva.
2: Voy a vomitar.
4: Ay, cállate, ya.
2: Es
4: no
2: que
4: digas.
2: Todas las veces que hemos ido a nadar, él solo... Es muy...
1: ¿Tú no te meterías, o sí?
2: ¡Lo hizo!
3: Sí lo haría.
2: Vamos a ver.
1: Ya era hora.
0: Se lo perdieron, estuvo bueno.
4: ¿Cómo está el agua?
1: Está bien, aunque está salada. Qué raro, ¿no? Ya entren.
5: No me parece buena idea.
1: Ay, no tengan miedo.
0: A mí no me incluyas.
2: Yo sí quiero entrar.
6: Está bien, nos iremos antes de que vuelva el vecino. Será divertido.
2: ¡Aquí va la cumpleañera!

0: Bienvenida al club. Creí que no te atreverías.
1: ¿Por qué todos esperan tan poco de mí?
2: Porque tu papá es un vicario.
1: Prefiere que le digan pastor.
0: O sea, padre Tagliatelli.
3: No, pastor.
0: ¿Cuál es la diferencia?
3: Son intercambiables, pero el pastor Joel siempre decía que...
0: Era una pregunta retórica.
1: ¡Guau! Sí que eres un idiota.
2: Bien dicho, Norma.

0: pelotas. Las pelotas.
1: ¿Hubieras hecho lo mismo?
2: Por supuesto que sí.
1: Sí, eso
2: es tan estresante que las personas ni siquiera
1: lo
2: ven
1: sé.
2: Que es un problema. Es tan...
1: ¿A dónde vas?
0: Pues a orinar.
1: No te alejes tanto.
0: Ya sé.
2: Ya sabes cómo es. Yo por eso le digo que sí y lo ignoro.

0: Me quedaría aquí toda la noche.
1: ¿Dónde está Phoenix? ¿Todavía no regresa?
0: Apuesto que se perdió. Sí, se perdió a propósito.
1: Espero que no haga nada.
0: ¿Vas a ir a buscarlo?
1: Sí, ¿me acompañan?
2: Yo voy.
1: Yo mejor me quedo aquí.
0: Yo también voy, quiero ver toda la casa.
1: Pero no vamos a entrar. Solo vamos a buscar a Phoenix y volvemos a mi casa.
3: ¿Es seguro quedarnos?
4: Mientras esté aquí, estás a salvo.
0: Ay, vayan a un hotel.
3: Esto no me gusta nada.
4: Lyra dijo que está bien. Además, su vecino le dio permiso de usar la piscina.
3: Aún así, no me gusta. Además, no me gusta que Phoenix esté aquí. Es demasiado atrevido.
4: E imprudente.
3: Sí. ¿Podemos irnos cuando vuelvan?
4: ¿Segura? Digo, Lyra es tu amiga. ¿No quieres quedarte un rato más?
3: Sí quiero, pero nos podríamos meter en problemas si nos quedamos.
4: Bien, entonces, solo nos despedimos de todos y nos vamos, ¿sí?
3: Sí, me parece bien.
4: Genial, mientras hay que disfrutar la piscina.
5: La tenemos toda para nosotros.
3: Oye.
5: Ya sé, conozco tus límites.
3: Volverán en cualquier minuto.
5: No, solo necesito un minuto.
3: Eso no te hace quedar bien.
4: El tiempo es relativo.
3: Mejor disfrutemos el agua.
0: Wow. Dios, esta casa es enorme. ¿Qué hace tu vecino?
1: Creo que es doctor o algo así. Solo sé que era amigo de mis papás, pero nunca lo conocí.
0: Tal vez deba ser doctora para tener una mansión así.
1: ¿Y si nos concentramos en buscar a Phoenix? No quiero que mi vecino nos vea aquí si vuelve antes de su trabajo.
0: ¿Crees que pase?
1: Solo por si acaso.
0: ¡Ay, no! Tal vez está adentro.
1: ¿Pero por qué hace eso?
0: Es Phoenix. No necesita una razón.
6: Sí. Una puerta abierta es una invitación.
1: ¿Quién dijo que estaba abierta?
0: Mírala. Es de alta seguridad. No creo que cualquiera pueda entrar. Menos un idiota como Phoenix.
1: Si intentó entrar, es más idiota de lo que creí. Vamos.
0: Sí, voy a entrar.
1: Ya, ok.
0: Phoenix.
1: Shh.
0: Tranquilas, aquí no hay nadie.
1: No. Pero no podemos arriesgarnos a que llegue temprano y nos vea.
3: Ya sé. Tiene que estar por aquí, pero ¿en dónde?
0: Oh, tal vez ahí abajo.
1: Parece un sótano. ¿Quién tiene un sótano?
3: La gente rica los usa como bodegas de vino.
1: Vamos a revisar.

0: ¿Cómo pudiste entrar aquí?
1: Puse una clave del ejército y la puerta se abrió.
0: ¿Cómo?
1: Es un código especial de desactivación. Muchas bases militares usan ese sistema. ¿Habían visto algo así alguna vez?
0: Tenemos que irnos.
1: Ay, no seas miedosa, no hay nadie.

0: eso?
1: Pues un huevo, obvio.
0: ¿Un huevo? Parece el huevo de un gran dinosaurio.
2: ¿Qué clase de doctor es tu vecino?
0: No lo sé.

0: ¿qué hiciste?
1: No hice nada. ¿Qué fue eso?
0: No lo sé. Oye.
2: Llamada de Norma.
3: ¿Hola?
4: Hola, ¿qué pasó?
3: ¿Qué?
4: ¿Qué pasó? ¿Encontraron a Phoenix?
3: Sí, aquí está, pero está pasando algo muy raro.
0: Oye, deja eso. Ya déjalo.
4: Vamos para allá.
3: No se muevan de ahí. Ya vamos para allá.
1: Pero qué loco.
0: Sí, no me gusta. Ya vámonos.
3: Tenemos que salir de aquí.
1: A ver.
3: ¡No toques esa cosa!
1: Tranquila.
0: Phoenix.
3: Phoenix, ya deja eso.
1: Solo es un huevo.
3: ¿Hola?
4: Salgan ahora.
3: ¿Qué?
4: Tu vecino.
3: No te escucho.
4: Tu vecino acaba de volver.
0: Carajo.
3: Hay que escondernos ya.
0: Hay que salir de aquí.
3: ¡Vaya! ¡Vamos! Phoenix. Phoenix, tenemos que irnos.
0: ¡Mierda! ¡Ya está aquí!
3: ¡Escóndete!
0: ¡Carajo!
3: ¡Vámonos! Phoenix, tenemos que irnos.

Eres frío, Lacerta. Ese es tu nombre, Lacerta. Te digo por qué. Porque de ahí provienes. Te encontramos en un asteroide. Creemos que se originó en la constelación de Lacerta. Viajaste 102 años luz hasta nuestro sistema solar. Enviamos una sonda no tripulada a interceptar el asteroide y descubrimos que eran fragmentos de un planeta que desapareció hace cientos de años. Hallamos restos de una especie avanzada en lo que quedaba de ese planeta. Buscamos durante meses y meses y al fin encontramos un huevo. ¡Te encontramos! Pero no podía dejar que te hicieran lo que planeaban. Eres un ser vivo muy especial, muy especial. Tenía miedo de que te usaran. Querían usarte. Eso no iba a pasar. No lo podía permitir. Por eso te traje aquí, conmigo. Estás a salvo.

Ahí estás. Tranquilo, está bien. Estás a salvo. Es por tu propio bien. Esto podría ayudarte.

Está bien, confía en mí.

0: Detente. Ya basta. Lacerta. ¡Suéltame!
1: Tiene llave. Tenemos que salir de aquí.
2: Karina, mírame, tranquila. No podemos dejar a Phoenix y a Lyra. Tenemos que ir por ellos.
1: Lo sé.
2: ¿Sí? ¿Sí?
1: Sí.
2: Bien, vamos.
0: Lacerta, basta. Lacerta, detente. Por favor. Basta.

puedes irte!

0: ¿Se fue? Bien. ¿Qué era esa cosa?
1: Hay que detener la hemorragia.
0: ¿Y cómo?
1: No sé, con una toalla o algo. Tranquilo, tranquilo, soy enfermera.
2: No dejen que se vaya.
1: ¿Qué?
2: Prométemelo. No quiero que le pongan las manos encima.
1: ¿Quién es?
2: Ellos.
1: No sé de qué está hablando. Phoenix, apúrate. Rápido. Tenemos que ayudarlos. Mica, quédese aquí. Sí.

0: Esto es tu culpa.
1: ¿Por qué? ¿Yo qué hice?
0: Te metiste a su casa, idiota. Y mira cómo terminó. ¡Está muerto! ¡Lo mataste!
1: ¡Ah, yo no lo maté!
0: ¡Si no fuera por ti, estaría vivo! ¡Mayra!
2: Oye, ven aquí. Sí, todo está bien.
3: Laira, ¿qué está pasando? La casa se bloqueó.
0: Está muerto.
3: ¿Qué?
0: ¿De qué hablas?
3: Mika murió.
0: ¿Qué pasó?
3: Esa cosa lo atacó.
0: ¿Qué cosa? ¿Qué cosa? Mierda, se fue la señal.
1: ¿Pero qué pasó?
0: No sé, dijo que alguien llamado Mika murió.
1: ¿Su vecino? ¿Murió? ¿Cómo?
0: No lo sé, pero esto está muy mal.
1: A ver, pensemos. ¿Qué hacemos ahora?
0: Hay que tratar de abrir la puerta y sacarlos de ahí.
1: Es una fortaleza, no podremos entrar.
0: Hay que intentarlo, mis amigas están ahí.
1: De acuerdo. Bien, vamos.
0: Sí.
1: ¿Qué fue eso?
0: ¿Qué?
1: Quédate en la piscina.
0: ¿Por qué?
1: ¡Solo hazlo!

0: ¿Qué viste?
1: No lo sé. Sumérgete.

0: Se fue hacia allá.
1: ¿Sabes usar esa cosa?
0: No, solo sé que Mika lo usaba para rastrearlo por si lo capturaban.
2: ¿Quién era ese tipo?
0: No lo sé. Empiezo a dudar de todo lo que me contaron mis padres. Tal vez ellos sabían
2: algo. No, solo eran sus vecinos.
0: Espero que hayan sido inocentes.

0: Ahí.
1: ¿Qué carajo es eso?
0: No lo sé, pero creo que le tiene miedo al agua.
1: Sí, eso parece. Tal vez sea un instinto como el de los animales.
0: ¿Pero qué es?
1: No sé.
0: ¿Qué quieres?
1: No creo que pueda entenderte.
0: ¿Es un animal?
1: No se parece a ningún animal que haya visto.
0: ¿Qué está haciendo?
1: Creo que está buscando algo. Hay que salir de aquí, pero las salidas se bloquearon. Oh, ¿ahora
0: mierda,
1: qué hacemos?
0: Mierda.
1: Creo que necesitamos un código para que se abran las puertas.
0: Ay, dame eso.
1: ¿Y si solo teníamos un intento? No lo sé, pero podría ponerse peor.
0: ¿Peor que esto? ¿Qué podría ser peor?
1: Tiene que haber otra forma de salir. No podemos quedarnos aquí.
2: Laira.
1: No, quédate aquí.
0: Shh. Solo vigila por mí.

0: buzón de voz.
1: Llama a la policía.
0: No,
1: solo hazlo.
0: No podemos. Nos metimos sin permiso a la casa. Hay un hombre muerto en el sótano y un alien suelto por ahí.
2: No llamen a la policía. No quiero volver. No lo hagan.
1: Tranquilízate, Phoenix.
2: Hay que salir de aquí. Mierda. Debe haber una manera.
0: No, Phoenix, espera. ¿Qué le pasa? ¿A dónde va?
1: Desertó del ejército. Estará en problemas si lo ven.
0: Esto está empeorando.
1: Hay que quedarnos juntas, chicas. Vamos.

descanso eterno, Padre. Que tu luz perpetua brille sobre él. Que descanse en paz, amor y gloria. En el nombre de Jesús.

¿Chicos? ¿Chicos? ¿Phoenix? ¿Phoenix?

0: Phoenix. Se está moviendo.
1: ¿Dónde está?
0: Del otro lado de la casa, pero se está moviendo y es demasiado rápido.
1: ¿Y dónde está Phoenix?
0: Bueno, si es listo, debe estar escondido, pero si no, es hombre muerto.
1: Espera. ¿Dónde está Karina?
0: ¡Ay, Dios!
1: ¿Tenemos que volver?
0: Sí, claro.
1: ¿Y si nos encontramos con el alien?
0: No va a pasar nada.
1: ¿Cómo? ¿Estás tan
0: Estaremos
1: segura?
0: Bien. Solo hay que encontrar a Phoenix, a Karina y una forma de salir de aquí.
1: ¿De acuerdo?
0: Sí. ¿Oíste eso?
1: Hay que encontrarlos ya.

0: No voy a hacerte daño. Tuvimos un momento especial. Soy tu amigo. Buen chico.
1: No se oye nada. Ojalá esté bien. Lo tiene. Ay, por Dios. Lo atrapó.
2: Igual que a mí.

0: su cuerpo en una habitación.
1: No es cierto.
0: Tenemos que irnos ya. Conozco la salida.

0: como si estuviera llamando a algo.
1: ¿Con algo te refieres a otros? ¿Le hablaba a los suyos?
2: Chicas, no podemos quedarnos aquí. Tenemos que irnos ya, vámonos.

0: por aquí entré. Gracias a Dios, llegaste justo a tiempo. Gracias. Nos salvaste. No creían que las abandonaría, ¿o sí? ¿Qué pasó con Leo? ¿Dónde está? Eso lo mató. ¿Cuándo? Estábamos en la piscina. Las salidas se acababan de bloquear y estábamos por ir a buscarlas. Y lo atacó. Por Dios. Norma, lo siento mucho. ¿Cómo lograste escapar? No lo sé. Esa cosa...
1: La Certa.
0: ¿Cómo?
1: Se llama la Certa.
0: El alien vino desde la constelación de la Certa. ¿Es un alien?
1: Sí.
0: Pensé que los aliens no existían.
1: Sí existen.
0: Cuando estábamos en la piscina, lo salpiqué. Y eso no le gustó. Tal vez había algo en el agua que lo lastimó. No se nos acercaba cuando estábamos bajo el agua.
1: ¿Había algo en el agua?
0: Sí. ¿Sal?
1: Tal vez la sal daña su piel o lo que la cubre.
0: ¿Entonces qué? ¿Solo lo arrojamos al océano?
1: No, el más cercano está 2 horas de aquí y no lo llevaré en mi auto.
0: ¿Y qué vamos a hacer? ¿Cómo vamos a escapar? Tengo un plan. Síganme. Esta ventana no se bloqueó.

0: La iglesia de mi papá está cerca. Él sabrá qué hacer.
1: Es un sacerdote. ¿Qué puede hacer?
0: Siempre fue sacerdote, ¿sabes?
2: Vamos, Orsa. Cualquier plan que nos aleje de aquí es bueno.
0: Exacto.
2: Vámonos.
0: Por aquí.

0: Papa? Papa?
1: ¿Creen que nos haya seguido hasta aquí? Revisa.
0: No, está bien, sigue en la casa. ¿Papá?
2: Norma. Norma. ¿Qué pasó?
0: Estábamos en una fiesta por mi cumpleaños.
1: Y había un monstruo.
2: ¿Un monstruo? ¿De qué estás hablando?
0: Prepárese, padre. Esto no va a ser fácil de asimilar.
2: Escucha, si algo le hizo daño a mi pequeña, quiero saberlo.
0: Mi vecino criaba un animal en su sótano y se le escapó. Mató a mi vecino, a tres de nuestros amigos, y casi nos mata, pero pudimos escapar.
2: Norma, di la verdad. Se estuvieron drogando.
1: Papá, tienes que escucharme. Sí, esa cosa nos está persiguiendo. Asesinó a Karina. Y también a Leo.
2: Leo murió.
1: Sí.
2: Oh, cariño. Y esa cosa mata gente. Ya veo. ¿Y dónde está ahora?
0: Sigue en la casa de mi vecino.

0: Lo que vamos a hacer es ir a mi oficina, les prepararé un té y llamaré a la policía.
1: No podemos hacer eso.
2: ¿Por qué no? ¿Por qué no?
1: Dime cómo le vamos a explicar a la policía que nos metimos a la casa de mi vecino.

0: trabajaba, pero les tenía miedo. Podría ser el gobierno o una organización secreta. O peor. ¿Y qué se supone que hagamos ahora?
1: No tengo idea, pero le voy a pedir ayuda a Dios. Ah, síganme.
0: Ay, por Dios.
2: Los resultados parecen prometedores, pero hay muchas diferencias respecto a lo esperado. Así que no hay nada seguro.
0: Chicas, creo que encontré su diario.
1: ¿Tiene puerto USB? ¿Puedo conectarlo a la laptop?
0: Sí.
2: Han pasado 14 días y puedo asegurar que hay señales de vida. El huevo casi duplicó su peso y su temperatura incrementó constantemente esta semana. Los análisis son prometedores, pero hay tantas diferencias respecto a lo esperado que es difícil estar seguro. La temperatura es de 23.5, que son de 5 a 7 grados más que lo que la sonda registró en la superficie. En la constelación de la Certa, la luz proviene de un sol tenue, así que instalé esa luz azul en el laboratorio para emular las condiciones a las que habría estado expuesto de haber eclosionado en su planeta.
1: Perdón, ¿qué?
2: No hay manera de saber cómo será su temperamento. Así que tomé las mismas precauciones implementadas por todos en el laboratorio. Espero poder registrar los eventos relacionados al nacimiento de la Certa. Lo llamé la Certa por su hogar. Creo que ese nombre le queda. Suena al de un guerrero. Y espero que aprenda a amar tanto como yo. Por lo que sabemos, según la evidencia encontrada en el asteroide Canus, su civilización era muy avanzada. Suponemos que esta criatura estaba en la cima de la cadena alimentaria como el Homo sapiens, en la Tierra. Pero algo debió haber pasado, un cataclismo o algo que destruyó su planeta y erradicó a toda su especie. Solo tenemos hipótesis de lo que pudo haber pasado. Pero tal vez si podemos averiguarlo, podremos evitar que le suceda lo mismo a la humanidad. Si lo que descubrimos es cierto. Esta especie es muy inteligente, capaz de construir estructuras que todavía no desarrollamos aquí en la Tierra.

0: eso te traje aquí. No quiero que te utilicen para crear más armas. La paz no se puede obtener a la fuerza. Solo puede lograrse con comprensión. Einstein dijo eso. No sé si en realidad alguien verá estos videos, pero ojalá lleguen a manos de una persona que pueda cuidar de él en caso de que me pase algo malo. Lo único que sabemos con certeza, y es algo en lo que estamos de acuerdo mis colegas y yo, es que...
1: ¿Qué pasó? No lo sé. ¿Fue él?
2: ¿Sabe qué provocó un apagón?
1: Mika dijo que era muy inteligente y que aprende rápido. Debió encontrar la forma de escapar.
3: De acuerdo. Quiero que las tres se escondan en la sacristía.
2: Papá, no. ¿Qué vas a hacer?
3: No voy a permitir que esa cosa entre a mi iglesia, a la casa de Dios Todopoderoso. No me importa si es un

0: alien o un demonio. No es una creación de Dios, es una abominación. Vayan, ahora. Yo me encargaré de él.
1: No tienes idea de lo que te puede hacer.
0: Tengo a Dios de mi lado. Y él va a mostrarme la luz. ¡Vayan!

0: ¿Qué pasa si logra entrar? Mi papá sabrá qué hacer.
1: Yo no creo que la fe lo ayude mucho.
0: Va a estar bien.

0: No eres bienvenido aquí. Esta es la casa de Dios y no eres bienvenido. Retírate ahora, demonio, o te verás sometido al poder de Cristo. Padre, dame la fuerza para ahuyentar a esta abominación. En el nombre del Padre, del Hijo y del Espíritu Santo.
1: ¿Dónde aprendió a pelear tu papá?
2: Solía ser boxeador antes de encontrar a Dios.

0: convencerme, bestia.
1: Vete de aquí, demonio. Sal de la casa de Dios. Vete. Vete.
0: Dijiste que era un alien, no un demonio.
1: La sal lo hiere.
0: ¿Y sabes que le echo sal a mi agua bendita? Te amo. Tú te has convertido en todo lo que siempre quise ser. Y hoy... hoy... fuiste más que mi rebaño. Fuiste mi perro ovejero, siempre alerta. Y ahora tú debes ser el pastor.
1: No, no estoy preparada para perderte. Te necesito.
0: No, no, no. Yo te necesitaba. Me enseñaste más con tu existencia que lo que la Biblia me enseñó. Me enorgullece

0: Ven aquí. Lamento todo lo que dije sobre él. Era un gran hombre.
1: Dio su vida por nosotras.
2: Hay que irnos.
1: No,
2: levántate,
1: no,
2: vámonos.
1: No puedo dejarlo,
2: tenemos que irnos.
1: No.
2: Tenemos que irnos. Ven aquí, no podemos quedarnos.
1: Levántate,
2: levántate, tú puedes. Vamos.

0: ¿No lo vieron? No. Las amo, chicas. También te amamos. Siento ser tan idiota casi siempre.
1: Te perdonamos.

0: Oye, no. Tranquila. Estamos bien. Calma.
1: ¿Mató a Orsa?
0: Sí, lo sé.
1: Solo quedamos tú y yo.
0: Escucha. Si no nos vamos, seremos las siguientes, ¿de acuerdo? Tenemos que irnos.
1: ¿Qué les diremos a sus familias?
0: No lo sé. Pero no podíamos salvarlos. No había nada que pudiéramos hacer.
1: La única razón por la que estaban aquí fue estar conmigo. No habrían muerto si no hubieran venido.
0: No.
1: De no haber festejado mi cumpleaños.
0: No lo digas. Esto no es tu culpa.
1: Creo que en cierto modo lo es.
0: No lo pienses así. Lo hecho, hecho está. Solo tenemos que irnos ahora. ¿Sí?
1: No creo que pueda. Ya no sé qué hacer. No sé dónde está esa cosa.
0: Tranquila. Ya llegamos muy lejos. Solo hay que buscar cómo salir de aquí. El auto de mi papá está a la vuelta. Siempre dejaba las llaves adentro. Solo tenemos que correr. Lo lograremos. Sí.
1: No sé.
0: Carajo. Vámonos. Corre.

Ya casi llegamos. Mierda. Corre, corre, rápido. Ahí está.

0: No, no, no, no. ¿Por qué tuvo que comprar un auto usado? ¡Ahí viene! ¡Cierra las puertas! ¡Mataste a mi padre! ¡Y a mis amigos! ¿A dónde se fue?
1: No lo sé.
0: Mierda.
1: ¿Cómo es que no se encuentra?
0: No lo sé. No.
1: ¿Qué?
0: Ya me cansé de esto. No puede seguir matando gente.
1: ¿Qué estás haciendo? ¿Qué vas a hacer?
0: A terminar con esto.
1: Espera. Espera.

oye, imbécil! ¡Ven por mí!

Lo único que sabemos con certeza, y es algo en lo que estamos de acuerdo mis colegas y yo, es que no estamos solos en el universo. Y es probable que haya más de ellos.

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1: Estamos creciendo mucho más rápido que nuestros padres, la generación más joven. Esa es su excusa para meterse en problemas todas las noches. Sin embargo, sus padres estaban casados, tenían trabajo y pagaban una hipoteca antes de los 21 años. Yo conocí a un sujeto de 26 años que nunca había lavado su ropa. Ellos están creciendo más rápido, por favor. Además, tampoco están ahorrando dinero. Por el contrario, no trabajan y se emborrachan a expensas del contribuyente. Estudian, como se dice comúnmente. Si yo dominara el mundo, y sé que ustedes están rezando para que llegue ese día. Cualquiera que siga estudiando a los 22 años llevaría sus libros sobre filosofía social como una carga en su cuello.

0: Maldita basura, es lo único que la gente arroja actualmente.
1: Hola, ma, hola. Yo me preguntaba si dejé mi perfume en el baño. No, no, no, no está en mi bolso. ¿Podrías fijarte si está en el baño? Oh, genial, sí. Ah, gracias, no te retrases. No lo sé, mamá, me voy. Esa persona tiene nombre. Sí, me encontraré con Zoe, ma. Sí, saldremos a beber y a reírnos, algo que a ti podría venirte bien. Oh. No importa, mamá. Hablaremos más tarde, ¿sí?
0: Los celulares hacen que los malos sentimientos se apoderen de ti.
1: Así es.
0: ¿Cómo estás?
1: Lo siento, me tengo
0: que... Es una simple pregunta. Cuando alguien te corta en el camino mientras conduces, lo insultas, ¿no? ¿Tocas la bocina y comienzas a insultarlo? ¿No piensas que podrías estar salvándole la vida a alguien? ¡Tienes que enfocarte en las cosas simples y pequeñas de la vida!
1: Gracias por el consejo.
2: ¡Sara!
1: ¡Ey! ¿Cómo estás?
2: Lamento llegar tarde. Sí,
1: estoy bien.
2: Ay, me están comiendo viva.
1: Bien, somos jóvenes e imprudentes. Además, tenemos préstamos estudiantiles. Vamos a vivir la vida nocturna. Aquí en Londres es genial.
2: Sí.
1: Así es.
2: ¿En serio?
1: Así es.
3: ¿Qué les pareció la clase de hoy?
1: ¿Disculpa?
3: La historia de la Biblia.
1: ¿Sí?
3: ¿Malcolm será fanático de Jesús?
1: No, no hablemos sobre clases hoy.
3: Bien,
1: ¿sí?
3: De acuerdo.
4: Soy adicto al trabajo.
5: ¿Qué?
4: Mientras les compro una bebida,
5: ¿de qué habla?
4: Mi cerebro sigue pensando en una ecuación problemática, pero...
5: No le hagan
4: tuve
5: caso.
4: Tuve una epifanía.
5: Está ebrio.
1: ¿Tú qué?
4: Tuve no una epifanía. Me gustaría
5: luego
4: tener sexo con ustedes.
5: Oye, hice una pregunta.
1: Lo siento, no entiendo ecuaciones. Y puedes guardarte tus tonterías para ti.
5: ¿A dónde van?
1: Zoe, ¿qué pasa?
2: Abandonaré mi curso.
1: ¿Qué? ¿Te esforzaste mucho?
2: Sí, me he esforzado mucho. ¿Pero tengo chance de superarlo?
1: Zoe, espera. Zoe, espera. Esto se trata de él, ¿no?
2: Claro que sí. Si no puedo estar con él siendo su alumna, la solución es simple. Iré a verlo ahora. Ven conmigo.
1: Oye, Zoe, tú casi no entrabas. ¿Y ahora lo abandonarás?
2: Quizás él sea la razón por la que tomé un curso en el cual nunca iba a ser buena. Debía conocerlo. No despreciaré esta oportunidad.
1: Ya deja de tomar estas decisiones precipitadas por impulso. Podrías arruinar tu vida por un capricho.
2: ¡Vete a la mierda! ¿Por qué todo lo que quiero es un capricho tonto?
1: Eso no fue lo que dije.
2: Tú eres mi mejor amiga y esta es la noche más importante de mi vida. Necesito tu ayuda. Pero si es mucho problema, puedes irte.

0: como si te dejara sola ir a la parte más profunda de Kennington.
1: Sostén esto.
0: Le avisaré a mamá, ¿sí?
1: No te preocupes, no vas a llegar tarde. Si sale bien, te podrás ir. Si sale mal, ambas nos iremos. Llegarás a casa para rezar con tu mamá antes de irte a la cama.
0: Entonces estás usándome, por eso estoy aquí.
1: De ninguna manera, tú eres vital. Cuando estás conmigo, no hay nada imposible.
0: Una pregunta. Si yo te apoyo, ¿qué te está retrasando?

0: No sabes qué número es, ¿no?
1: Sé que está arriba de todo.
0: Regresemos después.
1: ¡De ningún modo!
0: Zoe, ¿qué vas a hacer? ¿Presionar cada uno?
1: Solo los pisos altos.
2: ¿Hola?
1: Hola, ¿está Malcolm ahí?
2: Eres el gasista. Llegas tarde. ¿Eres el repartidor de pizza?
1: No, lo siento, estoy buscando a Malcolm Price.
2: Lo siento, no está aquí.
1: ¿No está ahí o no vive ahí?
2: ¿Qué preferirías?
0: Oye, ¿está ahí o no?
2: Son dos. ¿Hay alguien más abajo?
1: Vamos, vamos.
2: Oye, ¿uno de los muchachos de arriba no se llama Malcolm?
3: Ah, sí,
2: el que está con la chica.
1: Dime qué número es.
2: El ático es el 77.
4: ¿Sí?
1: ¿Malcolm está ahí?
4: ¿Quién quiere saber?
1: Zoe, de su clase.
2: Zoe, ¿qué haces aquí?
1: Necesito hablar contigo.
2: ¿No puedes esperar hasta el lunes?
1: Abandonaré mi curso, no estaré en clase el lunes.
4: Por favor, Malcolm, deshazte de ella.
2: Apártate, Kenny, intento lidiar con esto.
4: ¿Qué demonios es esto? Ya lo habíamos hablado.
2: Hola.
1: El gasista.
0: Dijeron que era el ático, ¿verdad?

0: No creo que pueda hacer esto.
1: Ay, por favor, vamos.
0: Hola.
2: Zoe, hola. Viniste con tu amiga, genial. Mejor aún. Sara, ¿verdad?
0: Hola.
2: Ella es Kendra.
0: Te vi en el campus.
2: Ella no está conmigo, es una invitada de mi compañero de piso. Mira, tenemos que hablar.
0: ¿Te parece?
2: Zoe, espera.

0: ¿Qué es todo esto?
1: ¿Esto? Nuestra afición.
0: Ahora le estamos dando nuestra dirección a cualquiera. Conozco algunas personas a quienes les gustaría venir.
2: No soy cualquiera.
1: Zoe, ¿de qué se trata esto?
0: Abandoné todo. Por ti. Por favor, dime que no vas a hacer esto aquí.
3: Más cerca de casa, estamos sufriendo de nuestra propia plaga, ya que el suave invierno ha generado un aumento significativo en la población de mosquitos, lo que hace que las personas no puedan llevar una vida normal. Hay que estar prevenidos. Estaremos ampliando. A continuación...
0: Lo siento.
3: Hablaremos de...
0: Lo siento. No quería...
1: No. No puedes manipular así a un pobre hombre tonto.
0: Oh, vamos. Para mí lo que hicimos la otra noche es mucho más importante que lo que hacemos en el aula.
1: Zoe, por favor.
0: Yo no soy una intelectual, pero sé diferenciar entre sexo casual y cómo estábamos.
1: Este podría ser un error terrible.

0: increíble. Tienes toda la vida por delante.
1: Si realmente no me quieres en tu vida, mírame a los ojos y dímelo. Y me iré. Dímelo.
2: ¿A esto se dedican? ¿Arman computadoras?
3: Sí, las diseñamos, las probamos.
4: Solo el camaleón puede regenerar su cola, piel, músculos y nervios. Si aprovecharíamos esa habilidad para uso médico, las amputaciones serían algo de...
1: Compramos una botella de...
5: ¡Maldición! ¿Quién es ella?
3: Aunque no lo creas, es una de las alumnas de Malcolm.
1: Soy Sara. Hola.
5: No sabía que Malcolm traía el trabajo a su casa.
1: ¿Es un estudio de grabación?
3: No es asunto tuyo.
5: No seas maldita, Ken. ¿Qué observadora eres, Sara? Entre otras cosas, participamos en la reeducación de masas y...
3: Declan.
5: La voz de la verdad, todo se transmite a través de líneas telefónicas, cables y enlaces satelitales, llegando hasta los tímpanos de la gente.
1: ¿Tienen una estación de radio por internet?
3: ¿Es el día de la revelación nacional de nuestros malditos secretos?
5: No creo que Sara nos delate. Sara, a las autoridades no les gusta que Bacon77.com sea utilizado como refugio para las ideas dolorosamente cuerdas que resultan extrañas para quienes deberían saber más sobre las cosas.
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5: ¿Estás realmente en posición de criticar? La religión es uno de mis temas favoritos. Pondré un ejemplo. El año pasado hubo avistamientos de un ovni en un pequeño pueblo estadounidense. Se asumió que los testigos eran cuerdos porque iban regularmente a la iglesia. Piénsalo. Es común burlarse de las personas cuando ven luces en el cielo, pero seguro decían la verdad porque le rezan una vez por semana a un ser superior omnipresente. ¿Qué es más ridículo? ¿El ser superior? ¿Los ovnis? ¿O ambos son igual de ridículos?
1: ¿Qué es eso que está en hebreo?
5: ¿Escuchaste hablar sobre el código de la Biblia? Se trata de un código oculto en el antiguo texto hebreo de la Torá, al cual se accedió recién ahora cuando los simios evolucionamos hasta crear la computadora. Este programa exhibe el texto completo como si fuera una palabra inmensa. Luego la formamos en una matriz que se asemeja a un cuadro de búsqueda de palabras. Ocultas en el texto se encuentran palabras significativas que se entrecruzan.
1: ¿Significativas de qué modo?
5: Palabras como Hitler, Gandhi, Thatcher... World Trade Center. Magnicidios, guerras, ataques terroristas. Todas predichas hace miles de años codificadas en la Torá.
1: No puede ser cierto. Solo palabras aleatorias.
3: Bueno, todo esto es muy divertido, pero tenemos trabajo que hacer, ¿no, Declan? Quizás sea hora de que tú...
5: ¿Quieres divertirte?
0: No tienes que abandonar tu curso.
1: Sí, lo haré. Sí, lo haré.
0: No aquí.
1: ¿Qué ocurre? ¿Quién es ella?
0: La dinámica de este departamento es algo complicada y si tú, Sara y yo nos...
1: ¿Nos vamos de aquí?
0: Sí.
1: ¿Dónde está Sara?
0: Él no...
3: Estamos hablando de Declan, ¿cierto? Por supuesto que lo hizo.
5: Esta noche, Bacon cuenta por primera vez con una invitada en el estudio. Mi fiel rebaño, ella es una mujer real. No se trata de una de esas mujeres con quienes se emborrachan para acostarse con ellas y olvidarse del tórrido vacío de las prostitutas adolescentes. La llamaré señora X. Saluda, señora X, no seas tímida.
1: Hola.
5: Sé que tiene una voz sexy, muchachos, pero no se descontrolen. Mientras hablamos del tema, ¿qué hacen noche tras noche frente al televisor esperando que el anticipo gratis del canal de fantasía les resulte suficiente? ¡Salgan a conocer mujeres de verdad en el mundo real y desnúdense! ¡Son divertidas!
1: ¿Qué?
5: Oh, lo siento. ¿X le gustaría agregar algo?
1: Acabas de condenar la cultura de emborracharse y tener sexo, pero ahora la estás incentivando.
5: Los muchachos deberían salir más. Yo condenaba a las chicas por salir y ser penetradas cada noche.
1: Si los chicos salen exactamente, ¿quién las está penetrando?
5: Demos por terminado este antiguo debate. Sí, un hombre promiscuo es un semental, una mujer promiscua una prostituta.
1: No.
5: Hablemos sobre por qué estás aquí. Hablemos sobre íconos religiosos que se encuentran en los mercados de pulgas y sirven para evadir responsabilidades. La señora X tiene un signo de la cruz alrededor de su cuello esbelto, suave y positivamente sexual. Les aseguro que podría pasar una noche entera viéndola tragar. Dios Es un tema popular en este programa, señora X.

0: ¿Asistes a la casa del Señor? ¿Crees en Él?
1: A veces voy a la iglesia. Bueno, creo que hay una fuerza activa en nuestras vidas, sí.
0: Ah, entonces ya no crees que sea el ser del buen libro. ¿Por qué no?
1: Ya sabes. Bueno.
0: No, no sé. No puedo leer tu mente. No me dejas.
1: Es por las cosas habituales como la hambruna, el sufrimiento.
0: Ah, sí. ¿Cómo podría un Dios justo y amoroso permitir tales cosas? ¿Se te ocurrió que quizás Dios existe, pero no es ni remotamente amoroso? Mira el dolor que hay a tu alrededor. Si Dios existe, ¡es pura mierda! ¿Qué pasa? ¿Dios existe o no? Decídelo. Oh, no me gusta lo que hace, así que no puede existir, pero si existe estaré en problemas, no. Así que creeré en algo intermedio.
1: Ay, no, eso no quería decir.
0: Entonces, ¿por qué usas eso? Si este ser superior en quien crees no es el Dios de la Biblia, ¿por qué usas su símbolo?
1: Bueno, quizás yo sigo... sigo aferrándome a algunos de los valores que representa. Quizás este ser superior nos brindó historias, pero sin entender que fueran tomadas literalmente.
0: Espera que nosotros seamos tan inteligentes como para desentrañarlas.
1: La inteligencia lo es todo.
0: Ah, otro excelente tema para Bacon. La inteligencia contra el instinto. ¿La inteligencia mejorada nos limita? Vemos a los animales como seres inferiores, pero sus instintos son tan fuertes que funcionan casi como un poder atrapa. Para nuestros oyentes, la señora X acaba de atrapar mi encendedor. ¿Instinto u otra cosa? Piensen en la información que calcula un bateador mientras la bola vuela hacia él, incluyendo la velocidad y la trayectoria. Todas las neuronas se activan furiosamente para predecir con exactitud dónde estará la bola en cierto momento.
1: Eso es solo práctica.
0: La práctica no te hace mejor. Eres pésimo una y otra vez hasta que finalmente lo entiendes. Y suele ocurrir cuando dejas de pensar en eso. La práctica establece un estado mental en el cual toda esa información se vuelve una habilidad para predecir el futuro. ¿La búsqueda de la inteligencia podría llevarnos al instinto que habíamos olvidado? Lo sabrán la próxima semana, bastardos. X y yo los enviamos al demonio.
1: ¿Hubo alguien escuchando eso?
0: Ah, siempre hay alguien escuchando en vivo. Pero la mayoría escucha la grabación cuando no tiene nada mejor que hacer.
1: ¿Nadie intentó desmantelar el programa?
0: A nadie le importan los delirios de un loco. Además, tenemos el sistema de seguridad más sofisticado que el hombre haya conocido. Así que nadie puede encontrarnos.
1: Bien, no sé qué harían todos esos adolescentes aburridos si no contaran con genios como tú arrojándoles filosofía mal concebida.
2: Nada mal por ser tu primera vez al aire.
3: Eres una estrella de las ondas sonoras. O de internet. ¿Nos podemos ir?
2: Ninguna de ustedes puede contarle nada a nadie sobre esto.
1: Ay, no, no lo haremos. Por ahora.
0: Muy bien, eres famosa.
1: R.
0: No me parece buena idea usar nombres reales.
1: Está empezando a hacer frío.
2: ¡Maldición!

0: Jenny.
1: Está bien, no estoy haciendo nada.
0: Está bien. Nos iremos ahora para que el lugar no esté lleno, ¿ok?
1: Bueno, no te preocupes.
2: ¡Wow! ¡Qué vista! ¿Ya nos podemos ir?
0: No lo sé.
3: Váyanse.
4: Esta noche te toca a ti vigilar las computadoras.
0: Declan, como puedes ver, estoy teniendo una noche muy complicada.
4: Creí que te importaba el trabajo.
0: Sí, yo también lo creía. Mira, dije que podías quedarte hasta que el trabajo estuviera terminado, pero se acabará pronto en días o quizás horas. Luego recuperaré mi vida y Zoe formará parte de ella. Haré que funcione. Y ni tú, ni Ken, ni el trabajo se interpondrán.
4: Deberías quedarte.
5: Debo tomar el autobús. Gracias por lo de la radio, eso creo.
4: Fue solo el principio.
5: Sí, nos vemos.
2: ¿De qué demonios se trata todo eso?
0: Kenny tiene algunos problemas.
2: El otro no es exactamente normal.
5: Ella se autolesiona, ¿no? Ok, bueno, aquí te dejo.
2: Muchas gracias.
5: Cuídate. Estás con tu hombre, disfrútalo.
2: Te llamaré, ¿sí?
5: Bueno.
0: ¿Vamos a un restaurante indio o a uno chino? No hay muchos lugares a esta hora de la noche.
2: Quiero estar sola contigo. ¿Podemos estar solos como la otra noche? Sería lindo conducir.
0: Ya no conduzco.
2: ¿Qué hay de tus compañeros?
0: Oficialmente solo Declan vive conmigo, pero él y Kendra eran pareja.
2: ¿Ellos dos? ¿En serio? ¿Cómo se conocieron?
0: No hablan sobre el tema y ya no pregunto.
2: Sí que es raro y misterioso. Quizás ella...
0: Zoe, ¿por qué yo? ¿Por qué una chica como tú dejaría todo por mí?
2: Porque eres un nerd a quien el antiguo hebreo le parece divertido. Lo digo en serio. No eres mi tipo para nada. Así sé que eres la persona ideal.
0: Se están yendo. Declan y Kendra se irán en unos días.
2: No tienes que...
0: Sí, tengo. Cuando se hayan ido, nos quedará ese lugar solo para nosotros.

0: iré mañana. Debo llegar a la estación de autobús.
1: Tendrás que usar la próxima calle.
0: ¿Qué? Bueno, gracias.

0: ¿Quién me toca timbre?
1: Hola, soy Sara. Olvidé mi teléfono.
2: Bienvenida.
1: Regresé por mi teléfono.
3: Jesús dijo: dejen que los niños vengan a mí. Nos acompañan alumnos de la escuela de Saint Martin en Bridon.
4: Oh, sí, absolutamente. Es exactamente lo que necesitamos. Volvió Blancanieves.
1: Vine a buscar mi teléfono.
2: Bien, elegiste el momento indicado.
4: No puede ser, es demasiado rápido. No podemos haber entrado.
2: Oh, sí que podemos.
4: Oh, mierda. Necesitamos a Malcolm. Pero se fue con la maldita cenicienta.
2: ¿Puedes limpiar? ¿Rápido?
4: No puedes estar hablando en serio.
2: Hablo en serio. Llama a Malcolm para que traiga su trasero aquí. No hay tiempo para esperarlo, ¿sí o no?
4: Bueno,
2: ve
4: sí,
2: a la terminal.
4: Pero...
2: recibirás líneas de texto en esa pantalla. Ahí tienes que copiar ese código. ¿Puedes hacerlo?
1: Claro.
2: Bueno. Maldición.
1: ¿Qué te parece este? Déjalo.
5: ¿Sí? ¿Qué?
1: ¡Mierda! ¿Qué ocurre, Malcolm?
5: Debo regresar al departamento.
1: Tiene que ser un chiste.
5: Esto es todo. Tengo que hacer una cosa y se termina. Ya no tendré ninguna obligación con ellos.
1: ¿A qué te refieres?
5: Ven conmigo, por favor.
1: No regresaré ahí.
5: Está bien,
6: llamaré a la policía.
5: Espera, Zoe, tenemos que regresar. Ven conmigo, estará todo bien.
1: No compraremos nada.
2: Chequea dos veces cada línea.
1: ¿Por qué estoy haciendo esto?
2: Es una característica de la seguridad. Un programa no puede leer ese texto, solo un humano. Evita que el software de autohackeo penetre la seguridad.
1: ¿Que penetre la seguridad de quién?
2: El Vaticano.
1: ¿El Vaticano?
2: ¡Sigue tipeando! Este es el sistema de seguridad más sofisticado del mundo. La CIA o el MI5 son novatos en esta cuestión de seguridad. El Vaticano se dedica a ella desde hace siglos y estamos entrando más a fondo que nadie.
1: ¿Qué haremos? ¿Robaremos la lista de compras del Papa?
4: Estamos siendo casados.
1: ¿Casados?
2: Sí, es el Vaticano. Está enviando un programa de búsqueda sistemática en cada red. Está cazando nuestra IP.
4: El truco está en dejarlos encontrarla, pero sin quedarnos en ella. Nos redirigiremos hacia una línea que no esté buscando. Tienen que pensar constantemente que nos tienen, aunque no nos tengan.
2: Enviamos IP falsas, pero usamos una puerta

0: trasera para permanecer en su sistema. Ahí entra el elemento humano en el tímpano de Kenny. Ella escucha cuando no monitorean una red. Así sabremos que nuestra puerta trasera está abierta. Auxiliado por el hecho de que contamos con el sistema procesador más poderoso de la historia, el cual orquesta nuestra puerta trasera a través de sistemas de seguridad del más alto nivel. Es una red muy secreta y poderosa que ni tú ni yo deberíamos conocer. Sus códigos de acceso se consideran de alta prioridad e impenetrables.
1: ¿Cómo penetran este sistema?
0: Tenemos los códigos de máxima prioridad.
1: ¿Cómo? Otra computadora perdida del gobierno.
2: No es hora de desatar a la bestia.

0: Si Malcolm no llega antes de que alcancemos al nivel 3.
1: ¿Qué pasa en el nivel 3?
0: Sigue tipeando.
2: Ahora no, Kenny.
0: Declan, no tenemos chance. Para eso está Malcolm. Es el mecanógrafo más rápido y preciso. ¡Maldición! ¡Todo esto será en vano!
3: ¿Dejamos entrar a cualquiera?
0: ¡Era hora!
1: Perdón, la puerta fue mi culpa.
4: ¿En serio sucederá esta noche?
5: ¡Malcolm, eres un maldito lastre! Tu reemplazo lo hace bien, no te necesitamos.
4: Gracias, déjame a mí.
1: ¿Dónde estás hoy?
4: Se fue a casa.
1: ¿Sola?
0: Eso es el punto sin retorno.
6: Demuestra lo que vales, Malcolm.
4: ¡Maldición! Terminaré con esto a tiempo.
0: Estamos en la última puerta trasera.
4: Acceso al nivel 3.
0: Tienes 7 segundos, Mal. 6.
1: ¿Qué
0: 5.
1: Demonios?
0: 4. 3. 2. 1.
1: Vaya. ¿Quieres cortarlo más cerca?
6: No dude de ti, Malcolm. Ahora dejemos que la máquina haga su trabajo.
1: ¿Qué es eso de Fort Knox?
0: Estamos en el 3.
1: ¿Qué significa?
6: Cuando lleguemos a cierta etapa de la operación, no habrá vuelta atrás, aunque venga la policía. Por eso está el sistema de seguridad.
4: Una vez en el nivel 3, los elevadores y las puertas dejarán de funcionar. Nadie podrá entrar ni salir. Incluso si somos arrestados, tenemos tiempo de descifrar el código y transferirlo.
1: Yo tengo que ir a buscar a Zoe.
0: Todo se abrirá una vez que hayamos configurado la Matrix. Eso debería llevar solo una hora.
1: ¿Pero quiénes son ustedes?
4: Algunos títulos de ingeniería eléctrica y mecánica son suficientes para activar un cierre de emergencia.
1: ¿Cómo pudiste dejarla
4: Sara,
1: sola?
4: Sara, yo tenía que estar aquí. Ella no quiso regresar.
1: ¿Esto realmente vale la pena?
6: ¿Cómo te suena el mayor secreto de la humanidad? Estamos hackeando los archivos privados del Vaticano y rastreando la versión más antigua de la Torá.
4: Necesitamos un plano exacto de los pergaminos originales para contar con una matriz tridimensional precisa.
1: Alto, hablan del código de la Biblia, pero ¿ya ha sido resuelto?
4: Sí, algunas de las miles de millones de combinaciones escritas en dos dimensiones ya han sido encontradas, pero ni siquiera se ha empezado con la versión tridimensional.
6: Tras leer, hemos encontrado un código en dos dimensiones dispuesto tanto horizontal como verticalmente. Lo que estamos intentando es hallar un código en la tercera dimensión. Imagina toda la información que podría estar oculta ahí, en la cuarta, incluso la quinta. Porque algo tan inteligente como para codificar la Biblia así debe comprender dimensiones que nosotros solo podemos imaginar.
7: Digamos que...
6: Estos son seres bidimensionales, ¿sí? Piénsalo. Viven solo en dos dimensiones, pero aquí estás tú. Como un ser tridimensional. Los seres bidimensionales crean una pared a tu alrededor. Desde el punto de vista de uno de ellos, estás completamente cercada. Pero como tú comprendes la tercera dimensión, puedes hacer esto. Cruzas una línea. Pero eso excede por completo la comprensión de los seres bidimensionales. Tú eres un dios. Si encontrásemos a un ser que vive en dimensiones cuyo concepto desconocemos, también pensaríamos que es un dios. Si el buen libro se encuentra codificado en esas otras dimensiones, todo podría estar allí.
1: ¿A qué te refieres cuando hablas de todo? No entiendo.
6: A todo. El hecho de que te acabes de mover el pelo, el hecho de que el rey de Noruega acabe de rascarse el trasero. A todo. El verdadero libro de la vida.
0: Imagina lo que podrías hacer con eso. Predecir la única solución posible para el conflicto en Medio Oriente e instaurarla años antes, salvando a miles de vidas. Podrías encontrar

0: Encontrar una cura para el cáncer que tardaría una década.
1: Se salvarían millones de vidas.
2: ¿Por qué nadie más ha hecho esto?
1: Nadie pudo hacer que funcione. Si el plano de la página que utilizamos para nuestra matriz difiriera en un solo carácter con respecto al original, todo sería inútil.
2: Entonces tienen que estudiar los manuscritos del Mar Muerto, ¿verdad?
3: Ah, ¿piensas que son auténticos?
2: ¿Creen que el Vaticano dio a conocer pergaminos falsos para evitar que personas como ustedes descubran los misterios?
3: Estamos a punto de descubrirlo. Estamos buscando la versión más vieja de la Torá en la base de datos ultrasecreta del Vaticano. Veamos si coincide con la versión pública.
2: ¿No habrán hecho una versión tridimensional?
1: Quizás sí, pero no sienten la necesidad de compartir el amor con el resto.
0: Estoy recibiendo señales muy raras en la transmisión de audio.
3: El Vaticano contraataca. Está bien, podemos manejar lo que nos arrojen.
1: No me parece que sea el Vaticano.
0: Esto no está bueno.
1: Esto no es solo una resistencia, estamos siendo atacados.
0: ¿Por quién?
1: Alguien más acaba de involucrarse. Mientras hackeamos al Vaticano, otro sistema nos hackea.
0: ¿Cómo nos encontraron?
1: No podemos luchar contra este ataque y ocuparnos del Vaticano.
3: No nos detendremos.
0: Oh, ¡no, lo perdimos!
3: No, aún estamos casi conectados. Tenemos que mantener a esos malditos fuera del programa central unos minutos más.

0: demonios haces aquí?
1: Zoe, ¿qué haces? ¿Estás
0: no,
1: bien?
0: No, de ninguna manera. Todo iba bien. ¿Y qué pasó? Zoe fue desechada. Él tiene cosas más importantes que hacer.
1: No, no, no, no, no, no puedes regresar.
0: No,
1: lo digo
0: casi
1: en serio,
0: me
1: no sabes.
0: Fui a casa, seguí mis instintos, me fui. Y luego recordé lo que dijiste: dejar de tomar decisiones de improviso y tomarme el tiempo para pensar. Hice eso.
1: Zoe.
0: A partir de ahora no toleraré más tonterías de nadie.
1: Terminaremos encerradas.
2: Zoe.
0: Sí, aquí estoy. Debo ser la tonta más grande de Europa. ¿Estás hackeando el Pentágono?
1: Ellos están hackeándonos.
0: Tenemos que aclarar algo.
1: Tenemos un nuevo problema.
3: Hemos vuelto.
1: Llegamos a otro nivel de seguridad.
0: Tú y tus amigos se creen Keanu Reeves, pero yo nunca seré la segunda opción después de unas máquinas.
1: ¡Hola! ¡Apartemos los sentimientos! ¡Tenemos un problema!
3: Al final de aquellos días, yo, Nabucodonosor, levanté mis ojos hacia el cielo y recobré la razón. Bendije a los seres más elevados, además de honrar y venerar al Eterno.
4: Me parece que tenemos que terminar el pasaje.
0: No lo puedo creer. ¡Estoy parada aquí y no me estás escuchando!
5: ¡Cállate!
6: Carguen el programa de búsqueda.
3: El Pentágono está bloqueándolo. Bloquean todo. No hay forma de encontrar ese pasaje en 30 segundos.
6: Es el Antiguo Testamento, es...
1: El libro de Daniel.
6: ¿Estás segura?
3: Está segura.
7: Su dominio es dominio eterno.
0: No, Sara.
7: Y su reino, uno que no será destruido.
3: Acceso concedido. Mierda, ¿lo logró?
6: Entramos.
3: Y la CIA salió.
4: ¿Cómo demonios sabías eso?
7: Mi mamá me citaba ese pasaje todo el tiempo.
6: Impresionante y algo extraño.
4: Maldición. Alguien intenta rastrearnos.
7: Les pasa por buscar pelea con la CIA, tontos hackers.
6: Los tontos hackers hacemos los sistemas que la CIA...
0: ¡Basta! No me importa si vas a salvar al mundo, Malcolm. ¿Y yo? Estoy mojada, tengo frío y regresé por ti. No puedes permanecer más tiempo sentado ahí ignorándome.
6: Escúchame,
0: podría haber sido
6: Zoe,
0: violada, robada o asesinada. Sabes que está lloviendo
6: que
0: mucho afuera, pero a ti
6: escúchame.
0: No te importa.
6: Si no,
0: no, no, cuando tus
6: posible.
0: Amigos te llaman.
6: ¡Cállate!
0: Eso es más
6: te
0: importante.
6: Amo, pero debía hacerlo.
4: ¿Qué dijiste?
6: ¿Qué parte?
4: La de que me amas.
6: Sí, te amo.
4: ¿Y la influencia de ellos sobre ti?
6: Se terminó. Cumplí mi rol y soy grande aquí.
4: ¿Sabes? Éramos las únicas dos personas en ese negocio esta noche. No podía privarlos de una venta.
3: Búsqueda completada.

0: Parece que tenemos que ponernos serios.
1: No, no puede ser, ¿cierto?
0: Son las tablas originales de piedra. Es la auténtica palabra de Dios.
1: Wow.

0: Los pergaminos en el dominio público provienen de estos originales.
1: ¿Cuánta información? Pero siempre serán palabras aleatorias. Quizás haya miles de millones de ellas.
0: Este es el número de palabras combinadas en tres dimensiones. Están todas relacionadas. Puede haber una intersección entre un nombre, un lugar y un verbo. No solo palabras aleatorias, sino también todo un evento histórico. Una profecía.
2: Oye, Declan. Tenemos que estar buscando cosas importantes. ¿Cuánto tiempo estará ella viendo lo que hacemos?
0: Un segundo. Sara cumplió su rol, el cual fue pequeño pero significativo. El hecho de haberla conocido esta noche fue muy insignificante y azaroso, pero sus efectos son inmensos. ¿Quién hubiera pensado que algo tan pequeño hubiera conducido a un evento monumental, Kenny?
1: Bastardo. A ver.
0: Elige un evento cuya verdad siempre hayas querido saber.
3: La princesa Diana.
2: Eso no servirá. Podría decir que fue asesinada por alienígenas y no tendrías idea de si eso es correcto.
3: Sí, hay que elegir algo con muchos hechos verificables. El presidente Kennedy, todos estamos de acuerdo en lo básico.
0: Descubramos, ¿no?
4: Oswald. Dallas. Morir. Tirador. Conspiración.
1: No puede ser.
0: Probablemente.

0: ¿Zoe? ¿Qué? ¿Qué pasó?
1: Había un hombre con cosas saliéndole de la cabeza como tentáculos.
0: Zoe, mira, no hay nadie ahí.
2: Esta es solo la versión en dos dimensiones, ahora la tienes en tres.
3: El programa no ha terminado de compilar, así que no tendremos resultados para todo, pero... Sí, ¿por qué no?
2: ¿Qué significa Smith?
3: No tengo idea. Pero si lo descubrimos, sabremos quién lo mató y por qué.
2: Ahora está siendo tonto. Muy.
3: Hagamos nuestro primer intento de predecir el futuro, ¿sí? ¿Cuál es la fecha de hoy?
2: 16 de abril.
1: ¡Hay alguien! ¡Hay alguien en el departamento con nosotros!
2: ¿Qué?
0: ¡No fui yo! ¡Dijo que vio algo!
1: ¡Estamos siendo observados!
3: Malcolm, tu novia está sobreestimulada. Manténla apartada del número
1: de... ¡Alguien debe poder escuchar esas voces!
2: No, no, yo no escucho nada. ¿No?
4: ¿Suenan así?
2: Oye. Ay, no.
4: Las escucho desde que rompimos el primer nivel de seguridad vaticana.
3: ¿Entonces el Vaticano está enviando fantasmas para ahuyentarnos?
2: Ay, no, basta.
1: Ay, ¿por qué no te callas? ¡Ay!
5: ¡Ay! ¡Ay!

0: ¿Los vieron?
1: No, ¿qué está pasando?
2: El Papa declaró una amnistía con respecto a las diferencias religiosas.
3: Un periodo de caos conocido como el fin de los tiempos.
1: Esto amenaza con sumir a toda la región en una guerra.
0: ¿Es buena idea criar hijos en el estado actual del mundo?
4: ¿Qué? Ok, ¿cómo pasó eso?
5: Es obvio, ¿no creen?
1: ¿Estás bien, Zoe?
0: No estoy bien. ¡Me harté de este lugar y de estas personas espeluznantes! ¡Déjenme irme de aquí! ¡Ábrenme!
3: ¡Las puertas no se abren hasta que el maldito programa!
0: ¡No me importa su tonto programa! ¡Me quiero ir de aquí!
5: ¡Está bien, Zoe! Los malvados fantasmas se han ido. Tú los ahuyentaste.
3: No sabemos qué demonios acaba de pasar.
5: Simple. Zoe venció a los demonios.
1: ¿En serio? Nunca vi a nadie. ¿Ustedes sí?
3: Solo vi al departamento atacándonos.
1: Sí, y eso pudo haberse fingido de diversas...
3: ¿Crees que yo...?
1: No, tú, pero él sí, está loco.
5: ¿Temes que tu amiguita tenga un poder que tú no comprendes?
1: No soy tonta.
0: Todo esto es una tontería. ¡Tienen que callarse!
5: Muchos pasan años inconscientes de sus talentos psíquicos. Hasta que una experiencia o una revelación las obligan a ver lo que realmente son.
0: No soy nada. Solo estoy enojada, asustada y muy molesta.
1: Concentrémonos en irnos de aquí.

0: ¿Sí?
1: No hay salida. A menos que quieran saltar del balcón.
2: ¡Más les vale!
3: ¡Abre la puerta!
2: ¡Basta de hablar! ¡De psíquicos, fantasmas y códigos raros! ¡Malcolm, abre la puerta! ¡Me iré con o sin ti!
4: Todos nos iremos, Zoe. Solo necesito un momento para...
1: ¿Qué estás haciendo?
4: ¿Quieres quedarte aquí esta noche? El programa funcionará solo. Regresaremos a la mañana.
1: No iré a ninguna parte.
4: Ok, buena suerte, pero nosotros vamos...
5: Debe ser detenido.
1: ¿De dónde proviene eso? Rastréalo.
5: ¿Quién eres? Vemos que el futuro debe ser detenido. ¿De qué? De la transformación.
6: Bueno, veo que esta será una conversación fascinante.
5: ¿Proviene del Pentágono?
1: Tiene sentido. Han estado incursionando en todo tipo de cosas paranormales a lo largo de los años. Visión remota, lavado de cerebro, interrogación psíquica. Dicen que esos programas están desmantelados ahora, pero quién sabe.
5: Bien. Creo que esta es la fuente. Hay una transmisión de video en vivo.
2: Son ellos. Son los dos hombres que vi. Son ellos.
1: Esos malditos son visores remotos.
2: ¿Visores qué?
5: Espías psíquicos. Se dice que ven y escuchan eventos en cualquier ubicación segura del mundo. Lo hacen telepáticamente.
2: Aquí. Nos observan.
1: Sí, lo hicieron hasta que les dijiste que se
5: fueran. Cálmense todos. Estamos todos muy susceptibles a la sugestión.
1: Oh, vamos. No sé qué te sugirió que estábamos siendo invadidos por esas ratas de laboratorio que se molestaron y tuvieron una rabieta, coincidentemente yéndose cuando ella se los pidió cortésmente. ¿Es una coincidencia, Malcolm? ¿O una sincronía?
3: Ah, sí. Sí, hablamos de... Esta es Zoe. Ni siquiera recuerda los cumpleaños de la gente. No se volvería psíquica.
5: Ok. Creo que podríamos abrir la cerradura.
2: Oh, vaya, mírate. Te limpiaremos. Puedes empezar a abrir la maldita puerta.
5: El peligro debe ser detenido.
3: ¿Peligro?
1: Destrozaron este lugar y se metieron con el cerebro de tu mejor amiga. ¿Realmente confiarás en lo que digan?
2: ¿Intentaste exorcizar esas cosas?
5: Sí.
2: ¿Así serán nuestras vidas ahora?
5: ¿Así? No. Zoe, nunca quise nada de esto. Solo pasó.
2: Te pusiste a hackear al Vaticano por accidente. Tendremos que hablar sobre tus amistades.
5: Nunca dije que fuera un accidente. A veces la gente se une por un propósito, lo quiera o no, pero ese propósito ya se terminó. Y te dije que...
2: ¿Sí? Estás usando un programa de computación que puede predecir el futuro. Y yo...
5: Zoe, ¿sabes que nada de eso tiene sentido? No lo escuches. Debes saber que esto es solo un...
2: ¿Qué?
5: Un juego enfermo.
7: Llevar a cabo Gotatamerung.
3: Gotter... ¿Quién?
1: Gotatamerung. Es una ópera. El crepúsculo de los dioses.
2: El fin del mundo.
3: Ah, será una buena prueba. Si nosotros seguimos aquí a las 12:05 a.m., sabremos que este código es una mentira.
1: Sí. Sí, sería una buena prueba.
2: ¿Soy la única que cree que todo esto es una tontería?
5: Pensémoslo. ¿Sabes que se basa en la historia nórdica de Ragnarok?
2: Bueno, sí, me acuerdo. Presté atención en algunas de tus clases. Había un sujeto asesinado por el muérdago, una batalla y Gandalf el Blanco.
5: Balder el Blanco, pero cerca.
2: También había un lobo tragado por el sol. En realidad no presté mucha atención.
3: Así que en serio habla del fin del mundo, sí.
5: No, Ragnarok es más sobre la renovación. Los dioses luchaban entre sí, destruyéndose a ellos mismos y al mundo. Luego surgieron un nuevo mundo y nuevos dioses.
2: Eso es lo que estamos haciendo aquí. Eso.

0: Hemos destruido el libro del viejo dios. Y ahora estamos encontrando nuevos dioses.
1: Esta cosa no toma mi contraseña. Declan, ¿cuál es la tuya?

0: Oye, no intento interponerme entre ustedes.
1: Entre Declan y yo. Lo único que hay entre nosotros es esto. Cuando dijo que podíamos dormir juntos después del accidente, no me di cuenta de que se refería a esto.
0: No me di cuenta de que fue un accidente. Bueno, pareces sobrellevarlo muy bien.
1: Oh, sí. Lo sobrelleva muy bien. Este es el comportamiento natural de un hombre que sobrelleva algo. Es su santuario al poder de la sincronía.

0: esto estuviste haciendo aquí, ¿verdad? Todo esto es obra tuya.
1: Costó mucho dinero armar ese sistema. Y había que poner a prueba el software de hackeo. Teníamos que estar completamente seguros de permanecer ilocalizables y de resistir cualquier contraataque, de modo que practicamos. Jugamos con el destino de empresas y países enteros. Enviamos advertencias al mundo, mostrando la futilidad de una economía falsa.
0: ¿Hablas de recesiones? ¿Destruyeron economías?
1: El mundo necesita una bofetada en la cara a veces, y Declan quiso ser mano de ello.
0: Él es inestable, Kendra. Estuvo jugando con el mundo de esa manera. Vidas humanas han sido arruinadas.
1: Él siempre vio el panorama más grande. Pero ahora... ahora está tras algo demasiado grande. No lo entiendo. Ha visto un nuevo poder y quiere controlarlo.
0: Nada de esto tiene sentido. No realmente. Dicen que quieren cambiar el futuro, curando el cáncer y esas tonterías humanitarias. Si el futuro pudiera predecirse, no cambiaría. Sabrías que alguien va a morir sin poder hacer nada. Y eso suena como el infierno sobre la tierra. Lo que quieren saber no es el futuro, sino el pasado.
1: Creía que se iban.
0: Ayer se cumplieron 2 años desde que me bombearon el estómago en el hospital. Sobredosis de pastillas de mamá. El hecho fue descartado como la habitual súplica de ayuda de un adolescente, pero pensándolo bien, solo quería hacer enojar a mi madre. Una católica devota, sí.
1: ¿Con eso lo lograste?
0: Por eso les di la respuesta del pasaje. Hice aquello solo para que ella se enoje. Es genial las cosas que hacemos para hacer enojar a las personas que amamos.
1: Yo trabajaba en una tienda en Greenwich durante la noche, mientras era estudiante. Declan iba todos los jueves a mi caja. Me sonreía. Y la chica tonta dentro mío intentaba mucho reprimir lo que afloraba en la superficie. De modo que también sonreía. Si había un jueves en el cual él no iba, la semana entera se sentía como un desperdicio de tiempo. Una noche volví a mi casa. Declan vino hacia mí. Listo. Esa era mi chance. Lo miré a los ojos y... nada. Ni una sonrisa. Un reconocimiento, ni siquiera una mirada. Después me contó que... en ese momento... un pensamiento se le pasó por la cabeza... Se trataba de una vieja novia de la cual se alegraba de haberse deshecho. Se dio cuenta después de cruzarme. Se dio vuelta para ver si lo había reconocido. Obviamente yo no sabía esto, lo cual fue desalentador, porque de otra manera no hubiera hecho lo que hice después. Un pensamiento aleatorio de una vieja novia llevó un malentendido. Una cosa pequeña e insignificante se transformó en un evento monumental que causó todo esto.
0: ¿Con todo esto hablas del código y las computadoras?
1: Ahora todo está arruinado. Ni siquiera sé si debería estar aquí. Parece una cuestión del destino, del modo en el cual los tres terminamos juntos.
0: Bueno, si encuentras tu relación en el código de la Biblia, estaba destinada a ocurrir. Por favor, Kendra, eres una mujer adulta. No necesitas una revelación mística que diga si deberías estar con alguien o no.
2: Oye, Sara, nunca adivinarás quién mató a Marilyn Monroe.
0: Malcolm, abre las puertas. Se está haciendo tarde, ¿sí? Ahí se va el fin del mundo.
2: Está bien. Mañana me tengo que hacer las uñas y me cobrarán si no voy.
0: Malcolm, las puertas.
3: Sí, lo siento, me distraje. Intentaré cortar la energía de las cerraduras electrónicas. No tenías derecho a decírselo a Sara.
1: Declan. Dec, ¿estás bien?
3: Aquí están pasando muchas cosas que no pueden verse. Hay muchos cambios. Muchos. Oh, Dios, hay mucho potencial floreciendo ante nuestros
1: Declan,
3: ojos.
1: Solo vayámonos de aquí. Vayámonos de aquí y estemos juntos como antes.
3: No. Sigues pensando en términos muy triviales.
1: ¿Qué?

0: ¿Quién te cuida? ¿Quién te cocina? ¿Te limpia? ¿Y te arrastra a esa silla cuando necesitas orinar de noche? ¿Eso es trivial? Sacrificado mucho por ti.
1: ¿Sacrificado? Esta es la razón por la cual dormimos en la misma habitación. ¡Tú eres ese maldito riesgo!
0: ¡No! ¡No!
1: ¡Estás reprimiéndome!
0: Pero te importo. Si me cuidas, te importo, Declan. Sé que te importo. Me amas.
2: Lo siento, cariño. Eres solo un engranaje en la máquina. No quería que te fueras antes de ser útil.
0: No. No. ¿No quieres decir eso? ¿No quieres decirlo?

0: Siempre quisiste saber cómo se sentía esto.
1: ¡No! ¡No!
2: ¡No!

0: Eso es. Bueno.
1: Creación. Destrucción. ¿Es todo por accidente? ¿O por diseño?
2: ¿Qué? Puramente, por accidente, creé aquí un universo bidimensional que atravesó millones de años de evolución en los últimos 3 minutos, destruyendo esta creación. ¿Estoy borrando un universo entero? Quizás esté sucediendo al mismo tiempo que este papel se quema, en este infinitamente pequeño momento de destrucción. Lo entienden todo. Quizás nosotros estemos en ese mismo momento de destrucción, porque yo lo puedo ver todo.
3: ¿De qué demonios hablas?
0: Uy. Sara, me quiero ir. Sí, vamos, nos iremos.
1: No se pueden ir.
2: Estamos rompiendo los límites que nos han reprimido durante mucho tiempo. Puedo ver otras dimensiones. Y es un ajetreo.
3: ¿Otras dimensiones?
2: Sí. La cuarta, la quinta, la sexta. Cuando liberas una, Malcolm, liberas a un grupo. De igual manera, durante miles de años, hubo una sola nota musical. Luego se desató la secuencia de acordes de 3 notas y pasamos de inmediato de esto a esto.
0: Se volvió loco.
1: Observen.

0: Aquí está.
1: Génesis, Éxodo, matriz de la cuarta dimensión.
2: ¿Qué se supone que es eso?
0: Esto, niños, es el código de la Biblia siendo leído en la cuarta dimensión.
2: Se está moviendo.
0: Obviamente, es una versión tridimensional, porque solo ahí donde ahora tenemos que ver las cosas.
2: Eso no demuestra nada. ¡Es algo aleatorio!
0: ¿Ves?
2: No, nos vamos, disfrútalo. Me voy. Vamos.
1: Esperen abajo, buscaré a Kenny. ¡Mierda! ¿Dónde está mi llave? ¡Diablos!
0: ¡Ah, ya está!
1: ¡Esto es increíble!
0: ¡Aléjate!
2: No. Esto es una locura.
0: ¿Todavía no lo entienden? Son lo mismo.
2: ¡Ay, dame!
1: ¡Declan, esa es la única llave! ¿Ah, sí? Es asombroso lo que acaba de pasarte, pero ¿por qué arrojaste la única llave?
2: Eres... ¡Ay!
0: ¡Malcolm! ¡Todo está conectado! Tienes que ver más allá de esta representación tridimensional. ¡Lee entre líneas! ¡Ten visión, por favor! ¿No lo sientes? Tú lo sientes, ¿verdad? Sientes cómo cambió la atmósfera, ¿no? ¿No sientes el cambio en las moléculas de tu piel?
3: ¿Qué demonios estás haciendo? ¡Déjala!
1: ¡Declan!
3: ¡Aléjate!
1: ¿Dónde está Kendra?
2: No puedes tenernos prisioneros.
1: ¿A dónde más irán? Todo el universo está en una habitación. ¿No pensaron que quizás ya nada exista?
0: ¿Qué demonios haces?
2: Llamaré a la policía.
1: Es muy difícil recibir señal aquí arriba, Sara. Estamos demasiado cerca de los controles del ascensor.

0: Declan, ¿dónde está Kendra?
1: Oh. Tuvo que volar.
0: ¡Kenny! ¡Kendra! ¡Kenny!
2: Ya está. Ya está.
0: ¿Por qué dijo eso?
2: No lo sé. Quizás porque está loco.
0: Está muerta. Y él lo sabe.
2: ¿Alguien sabe que estamos aquí? ¿Hay otra forma de salir?
0: ¿Cómo supo Daniel? ¿Cuál era el sueño?
3: Se lo dijo Dios.
0: ¡Así es! Oye, Declan, sé que han pasado cosas asombrosas esta noche. Para empezar, me refiero a tus piernas. Pero me preocupa cómo lo encaras. No estás manejándolo como...
1: ¿Cómo debería manejarse un milagro?
0: ¡Detente y hablemos!
1: ¡Ah! Oh, ¡excelente idea! ¿Luego beberemos un té? Ese es tu problema, Malcolm. Piensas en chico. Sientes emociones pequeñas. ¡Tienes sueños pequeños! ¡Eres patéticamente trivial!
0: ¡Kendra está muerta, Declan! ¿Eso es trivial?
1: ¡Oh, no!
3: ¡Ayuda!
1: Sigues viviendo tu vida en dos dimensiones.
3: ¡Que alguien nos ayude!
1: Estás atrapado detrás de límites que yo he cruzado.
3: ¡Ayuda!
0: A ti ni te importa. ¡Ni siquiera te sorprendes!
4: Mas al fin del tiempo, yo alcé mis ojos al cielo, mi razón me fue devuelta y me convertí en el Altísimo.
3: ¡Ayuda!
0: ¡Eres un maldito loco, Declan! ¿Le dijiste a Kendra que salte?
4: Todo en su interior le dijo que salte. Yo solo dejé.

0: de reprimirla.
1: ¡Son ellos! ¡Están de vuelta!
2: Sincronía.
3: ¡Maldición, Declan! ¡Perdiste la razón!
2: Tienes miedo. Pero estás muy cerca.
3: ¡Ya! ¡Déjalo, Declan!
2: Te has pasado toda tu vida viendo cosas que no puedes explicar.
1: No. Es una coincidencia. No soy yo.
3: ¡Detente ahora!
2: Tienes razón. Están aquí. ¿Cómo se siente estar tan abierto? Y ser un receptor tan natural. Y fácilmente accesible.
1: ¡Cállate! ¡Cállate!
4: ¿Cuán abarrotada debe estar tu cabeza? Con todas esas voces luchando por atención.
3: ¡Déjala tranquila!
4: Ya perdiste la única ventaja que tenía sobre mí.
3: ¡Era toda una farsa, ¿no? ¡Siempre pudiste caminar!
1: ¡Zoe!
4: Malcolm, ¿cuántas veces tengo que decirte que no eres más que un lastre?
3: ¡Tú! ¡Maldito!
1: ¡Zoe! ¡Zoe!
3: ¡Basta! ¡No la toques! ¡Nos mentiste! ¡Mataste a Kendra! ¡Esto termina ahora!
1: ¡Sale!

Ugh!

0: Ya lo hemos hablado y esto es lo que haremos. No hay vuelta atrás. El destino ya está escrito. No hay escapatoria. No intentes cambiar el curso de las cosas. ¿Entiendes lo que te digo?
1: ¿Ya lo encontraste, Malcolm? ¿Lo hallaste en el código tridimensional? ¿No? ¿Y en cuatro dimensiones? ¿En cinco dimensiones? ¿Piensas que lo encontrarás? ¿Crees que dejarás de sentirte culpable?
2: ¡Es tu culpa! ¡Tu culpa!
1: ¿Cómo se siente estar tan abierto y ser un receptor tan natural y fácilmente accesible?
2: ¡Fue solo un accidente!
0: Pero ya se acabó.

0: Por favor, Malcolm, conseguiremos ayuda. No fui yo. Tienes que saber que no fui yo. No, no, no intentes hablar.
1: No, no fuiste tú.
2: Tranquila, Zoe, tranquila, está bien.
0: Lo siento mucho.
2: Ey, no, no.
0: Lamento mucho haberte traído aquí.
2: No, no, ey, ey, ey, no. No es tu culpa. Yo tenía la chance de irme. La tuve y fue mi elección.
0: ¿Por mí?
2: No, no. Si yo me hubiera ido, estarías aquí sola. Debemos mantener la calma y pensar en algo, sí. Quizá podamos usar esto y emitir un mensaje.
0: Pude sentirlo.
2: ¿Sentir qué?
0: Pude sentirlo adentro de mi cabeza y mis venas.
2: Ay, Zoe, Zoe. Oye, basta. Estarás bien.

0: Zoe, debes intentar emitir un mensaje. ¿Puedes intentar emitirlo a cualquiera que esté escuchando? Declan dijo que siempre hay alguien en línea. ¿Puedes? ¿Puedes hacerlo? Sí, eso es. Zoe Payne, no aceptes ninguna tontería.
1: ¡Hay alguien ahí! ¡Necesitamos ayuda! ¡Por favor!
2: Las veo.
1: Estamos atrapadas y no podemos salir.
0: Emitimos un mensaje. Hay ayuda en camino.
1: ¡Necesitamos ayuda!
2: ¿En serio?
0: Sí, Malcolm nos ayudó. Ayuda. Nosotros.
2: Malcolm está muerto.
1: ¡Por favor! ¡Estamos en problemas, por favor!
0: Esas cosas no intentaban atacarnos, sino estamos evitar que esto problemas. Sucediera. Intentaban detenerte.
1: ¡Necesitamos ayuda!
2: Sara, cuando te despertaste esta mañana, no tenías idea de lo que iba a pasar, ¿no?
1: Estamos atrapadas en el departamento 77.
2: Si hubieras sabido lo que iba a pasar, ¿hubieses venido?
0: No puede ser.
1: Es el 77 en la calle.
0: No puede ser. ¡Maldito enfermo!
2: Shh, shh. Sara, Sara. ¡Sigue sin entender!
1: ¡Este sujeto enloqueció! ¡Y nos tiene atrapadas!
2: Bueno. Escucha, igual hubieras venido. No tienes opción.
1: Malcolm está muerto.
2: El futuro no existe realmente. Es un concepto inventado por la humanidad para que encaje con nuestra lógica de las tres dimensiones, ¿ok? Así que, como ser humano, no tienes opción. No tenemos comprensión de la cuarta dimensión ni del tiempo. Escúchame con atención. El tiempo no es lineal.
0: ¿Qué es lo que quieres de nosotras?
1: Por favor, ayúdennos.
2: Hay muchas cosas en este departamento. Procesadores, discos duros, equipos de transmisión. Estoy haciendo modificaciones. Pero lo que más me interesa ahora es este pequeño interruptor de la luz.
1: ¡Oh, no!
0: ¡Cálmate, Zoe! Espera un momento, ¿sí? ¡Déjame encontrar algo! ¡Un momento! ¡Zoe, por favor! ¡La tengo! ¡Es una luz! ¡Aguarda! ¡La tengo, ¿sí? ¿Qué?
1: ¡Estaba parado detrás de ti!
0: ¡Cálmate, Zoe, por favor! ¡Estamos seguras aquí! ¡La policía quizá está en camino!
1: ¿Cómo lo sabes? No sabemos cómo funciona nada de esto. Tal vez no nos escucharon.
0: Oye, escúchame. No hay forma de que pueda entrar.
1: ¿Cómo explicas eso entonces? ¿Cómo explicas lo que pasó aquí esta noche? No puedes explicar cómo entró él aquí, pero no significa que no pueda hacerlo. Puede meterse en mi mente, Sara. Mira lo que le hice a Malcolm. No estás a salvo. Nadie
0: lo está. Oye, está bien. Tranquila, Zoe. No te preocupes.

0: Génesis, Éxodo, matriz de la quinta dimensión.
1: Daniel tuvo un sueño en el cual un ángel le daba un libro que, combinado con los sueños del rey, se vincula con la profecía de las revelaciones. En ella se desbloquea un libro sagrado que había sido sellado 7 veces.
0: Génesis, Éxodo, matriz de la sexta dimensión.
2: ¿Piensas que él esté bien? ¿Dónde está ahora?
3: No lo sé, Zoe.
0: ¿Quién es R?
4: Sé que se preguntarán por qué los nombres en código estilo James Bond. Dirán, ¿quién se cree que es? No querría asustarlos a ustedes, cretinos, con mi verdadero nombre, porque soy la destrucción de todo lo que valoran profundamente. Soy el final de sus fiestas, sus relaciones sexuales y sus consumos notorios. Pueden llamarme Ragnarok.
2: Nunca podremos saber si todo esto es cierto. Los psíquicos, el código de la Biblia y ese bastardo que está ahí. No podíamos salvar a Malcolm. Sin importar lo que intentemos o hagamos, ya está decidido si vivimos o morimos. Está todo en ese código.
3: Eso no es cierto.
2: Malcolm lo creyó. Estaba buscando algo.
3: Está equivocado. Puedo demostrarlo. Si el futuro está determinado, todo lo de esta noche estaría en ese código, ¿no?
0: Buscar Sarah, Zoe, Declan, Malcolm, Kendra. Sin resultados.
3: No lo está. Es una mentira.
0: Buscar Sarah, Zoe, Ragnarok, Malcolm, Kendra. Tienda. Amante. Intento de suicidio. Amigo. Cuchillo. Conductor. Accidente. Discapacitado.
5: No fue mi culpa.
6: ¿Quieres demostrarlo?
0: Misterios del código de la Torah. Conocimiento. Psíquico. Enfrentamiento. Poder ilimitado. Dioses. Homicidio.
2: Me dijo que podía detener a Declan.
3: ¿Qué?
2: El visor remoto. Me dijo que yo era la única que podía detenerlo.
3: ¿Cómo?
2: Tengo poder, Sarah. Esto no es una coincidencia. Hice que se fueran los visores remotos. Yo puedo hacer esto. No estás a salvo conmigo.
3: Zoe, espera.
2: Lo siento.
3: Podemos hacer esto juntas, Zoe. Tienes mi apoyo, ¿recuerdas? ¿Recuerdas?

Lo lograste. Sabes el futuro. Sabes todo. Tenías razón. Ahora lo sé. Así que no luchemos. Quiero formar parte de esto. De tu nuevo mundo. Tú dijiste que esto iba a pasar. Que terminaríamos unidos con un propósito. ¿Por qué resistirse?

0: cómo te gusta, loco bastardo. Sara, el cuchillo.
1: No sé dónde está.
0: Apúrate.
1: No puedo, Zoe.
0: Por favor, Sara. No puedo sostenerlo mucho más.
1: No puedo.

77.

0: Nada de esto fue tu culpa. Estaba todo en el código.
1: El cuarto satélite se estrelló contra la Tierra en la misma cantidad de días a primera hora de la mañana, causando daños en una granja de Holanda. Los científicos de la NASA insisten en que el aluvión de satélites cayéndose es pura coincidencia y que no hay evidencia de negligencia o sabotaje.
2: Si se han portado bien, el fin de los tiempos será algo maravilloso. Seremos llevados al reino de los cielos. Eso es lo que queremos, ¿no?
3: ¡Sí!

Hola, Sara. El mundo sigue girando. Los asuntos del hombre continúan su laboriosa y lineal existencia de ave. Estas personas tocan otras dimensiones con las puntas de sus pies. Yo me zambullí. No pueden afectar nada. Solo observan. Creías haber ganado. Patética criatura. ¿Piensas que no lo sabía? ¿Crees que no te dejé matarme? Lo único que hiciste fue liberarme. La página se está quemando.

0: ver resultados.
1: Según dice la Biblia, ¿quién desbloqueará el séptimo sello? ¿Sí?
2: ¡El Mesías!
1: ¡Así es! ¡El Mesías!
3: Interrumpimos con una noticia de último momento. Ha habido más apagones en Estados Unidos y ahora se reporta la pérdida de energía y redes de comunicación en otros países.
4: Han caído todas las redes de comunicación. Australia y Japón quedaron completamente a oscuras.
5: Disculpen, estamos teniendo problemas
6: Disculpen,
5: con la transmisión.
6: Estamos teniendo dificultades técnicas. Las agencias de noticias del mundo están reportando la
5: Disculpen,
6: pérdida de comunicación y de energía en todo
5: técnicos.
6: El mundo.
5: No estamos seguros de qué está pasando. Pero los mantendremos al tanto. Les pedimos disculpas nuevamente
7: Vaya,
5: por estos inconvenientes.
7: Vaya, tenemos otro apagón.
5: En
7: Están
5: cuanto
7: apagándose
5: tengamos
7: las
5: algo más de información,
7: ¿Qué está
5: les avisaremos.
7: Pasando? ¿Alguien
5: Solo
7: sabe
5: les
7: algo?
5: Pedimos que se
7: ¿Hola?
5: Mantengan sintonizados.
7: ¿Hola? ¿Podrían decirme si aún estamos al aire? ¿Aún estamos...? ¿Hola? ¿Me escuchan? ¿Me escuchan?

0: Hola.
1: Mamá.
0: ¿Sara?
1: Hicimos algo muy malo.
0: Tranquila, todo va a estar bien.
1: Lo siento, mamá.
2: Quizás esté sucediendo al mismo tiempo que este papel se quema. En este infinitamente pequeño momento de destrucción, lo entienden todo.
3: Tienes que enfocarte en las cosas simples y pequeñas de la vida. Si no pones atención, te perderás de lo bueno. ¡No me falten el respeto!
1: Maldición, ¿qué estás
3: haciendo? ¡Conozco mis derechos!
4: ¡Vamos por el otro camino!
3: ¡Por favor! ¡Por favor, tengan respeto!
1: Estamos perdidos. Preguntemos cómo ir. Discúlpame, ¿puedes ayudarnos?
5: Lo intentaré.
1: Necesitamos llegar a la
3: estación de autobuses. Debo tomar el autobús.
5: Tienes que usar la próxima calle.
6: Quizás él sea la razón por la que tomé un curso en el cual nunca iba a ser buena. Estaba destinada a conocerlo.
7: Vine a buscar mi teléfono. Es el libro de Daniel.
1: Déjalo.
4: ¿Dónde está mi llave?
2: Vemos a los animales como seres inferiores, pero sus instintos son tan fuertes que funcionan casi como un poder.
1: Una cosa pequeña e insignificante se transformó en un evento monumental que causó todo esto.

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0: επίλογο.
1: Δεν άδα.

0: 气。
1: Ben, sube.
2: Quiero ir al frente.
1: No, tú vas atrás.
2: Soy más grande y debo ir al frente.
1: No, soy mayor y seré el instructor.
2: Wow, es como volar de verdad.
1: Sí, lo hago todo el tiempo. A ver, tú disparas y yo le daré propulsión. Hay que derribar a esos alemanes. ¡Tin!

0: Mi papá me matará. ¡Vámonos! ¡Sí!
1: ¡Eres un imbécil!
0: ¡No!
1: ¡Ya te he dicho que no debes jugar con este estúpido muchacho! ¡No sabe ni leer! ¡Así no podrás llegar a ser alguien!
0: ¡Él no es estúpido!
1: ¡Arriba! ¡Iremos a la casa! ¡Ya!
0: ¡Papá!
1: ¡Levántate! ¡Tenemos mucho trabajo que hacer!
0: Perdón, papá. No fue mi intención.
1: ¡Rápido! ¡Vamos a la casa!
2: ¡Ya basta, señor!
0: ¡Papá, no!
2: ¡Te molaré a palos, asqueroso alemán!
1: ¿Cómo que alemán? Combatí a los alemanes en Francia. Los combatí en las trincheras. Y le pido a Dios que nadie más ve esas cosas tan horrendas.

0: Adolfo Hitler gana más poder en Alemania y arrastra a toda Europa hacia una guerra. Aun cuando Francia ha caído ante los alemanes, Estados Unidos se rehúsa a entrar al conflicto.
1: ¿Y el resto?

0: Donnie y Walker?
1: Siguen entrenando, señor.
2: Oye, Donnie, les enseñaré cómo se vuela. Jugaremos a la gallina, ¿listo?
3: No es la granja y no son aviones de fumigación. No me parece que sea correcto.
2: No te comportes como bebé.
3: No lo haré, Rafe.
2: Te embestiré. Si no alcanzas a girar, todo habrá terminado.
0: ¿Qué están haciendo?

0: algo estúpido.
1: ¿Por qué tengo que pagar por ti, Rafe? ¿Hacia qué lado irás?
2: Creo que iré a la derecha. No, izquierda, mejor izquierda.
1: Correcto, a la izquierda, ¿cierto?
2: ¿Con qué mano escribo?
1: Tú con la derecha y yo con la izquierda, Rafe.
2: Ya hiciste que me confundiera. Dime, piensa rápido.
1: ¡A la derecha! ¡Escribes con esa, ¿cierto? ¡Derecha!
3: Les voy a poner un altar.
4: ¿Usted habló? Comprendan algo. Esa estupidez les costará.
5: Sí, señor. Es un uso no aceptable de materiales de aviación, señor.
4: Traiga mi gorra.
5: Señor.
4: Que esos acróbatas vayan con Doolittle.
6: Después de 2 años de entrenamiento, piensa que un avión de $45,000 es su juguete, ¿verdad?
7: No, señor. Solo intentaba mantenerme alerta, mayor.
6: ¿Qué pretendía cuando realizó ese rizo la semana pasada? ¿Afinar su agilidad? Eso no es entrenar, es llamar la atención. Y en lo personal lo considero descuidado e irresponsable.
7: Mayor, ¿cómo habla así cuando es famoso por ser el primer hombre en el mundo que lo hizo?
6: No juegue, Macaulay.
7: No, señor, no quise faltarle al respeto. Solo creo que, bueno, es descuidado e irresponsable cuando uno lo hace por diversión, pero yo solo quería inspirar a los demás, señor, como usted me ha inspirado a mí. Los franceses tienen una palabra para eso cuando los hombres se reúnen a honrar a sus líderes. Se dice hommage, señor.
6: ¿Cómo dijo?
7: Hommage, señor.
6: ¡Es basura, Macaulay! Pero es bastante buena su basura.
7: Gracias.
6: Macaulay me recuerda a mí mismo hace 15 años. Y por eso hay que discutir esto. Tome asiento. Los británicos lo han aceptado en su escuadrón de águilas. Partirá a Inglaterra mañana si está de acuerdo.
7: Ah, ¡wow!
6: Un puñado de pilotos es lo único que se interpone entre Hitler y su victoria en Europa. Su ayuda sería importante.
7: Sí, señor. Mañana mismo parto.
6: Se supone que debo decirle que lo reconsidere.
7: Señor.
6: Tarde o temprano entraremos a esta guerra, nos guste o no. Necesitaré a mis mejores pilotos. Y mi deber es pedirle que se quede.
7: Mayor, ¿qué haría usted?
6: Si fuera yo, iría.
8: ¿Estoy perdiendo el cabello en la parte de atrás? Soy un apuesto galán que quiere enamorarlas. No vayas a cambiar.
9: Claro que lo harás. Lo que dijiste es el concepto que explotarás esta noche. Pones linimento de clavo en los ojos, dejas que haga su trabajo, te llevas a tu enfermera, respiras, dejas que tus ojos lloren y le dices: mi amor, me entrenaron para la guerra y no sé lo que pasará. Pero si tengo que morir, debo estar seguro de que vivimos con todo el corazón esta noche.
8: ¡Oigan, las enfermeras nos esperan!
10: Vámonos antes de que se le caiga todo el cabello.
7: ¿Por qué haces esto? Doolittle me asignó porque quiere que entrene en combates de verdad.
11: Te digo algo. Allá no hay entrenamiento, hay guerra. Es una carnicería donde todos pierden. Solo hay soldados matándose igual que con mi padre.
7: Entiendo eso, pero siento la obligación de ir.
11: No me hables sobre obligaciones. Sabes que uso el mismo uniforme que tú. Si empieza la guerra, estoy preparado. ¿Pero para qué ir a buscarla?
7: Ah, Dani, ¿qué pasa? Cumpliré 25, seré un viejo pronto. Me convertirán en un maldito instructor. No quiero enseñar giros y barrenos. Yo quiero ser un piloto de combate.
5: ¡Venga ya! ¡Las enfermeras no bailarán si no estamos!
7: Andando.
12: Significa ver a 150 hombres en ropa interior todos los días. Estamos aquí para servir.
13: Una noche entera en Nueva York. ¿Saben lo que hacen de donde yo vengo? Nada. Cuidan vacas.
12: Por eso te enlistaste en la Armada, cielo, para salir de ese agujero y conocer el mundo.
14: Debo recordarte, Bárbara, que somos enfermeras, no turistas.
15: Yo me enlisté para ser patriota.

0: Y conocer hombres.
1: Nos vamos a divertir mucho esta noche, ¿sí?
2: Cuéntales tu historia, Evelyn.
0: ¿Cuál?
2: Por favor, cuéntanos.
1: Ay, es una historia tan larga.
0: Eso no importa.
2: Yo vi cuando pasó.
1: Bien, sucedió hace unas 4 semanas.
3: ¿Qué te parece mejor, todo en una o dividirlo en 2 partes? Hazlo.
4: Fusco Anthony.
5: Lindo trasero, amigo. Cielo, ¿en verdad tenemos que hacer esto? No me dará fiebre amarilla en mi barraca.
4: No, si prefieres, ella te inyecta.
5: Aguarda, aguarda, ¿quieres darme un minuto?
4: Cielo, el gobierno dice que sufras, así que sufre.
5: Red, ¿estás bien?
6: Examen de vista número 4.
7: Oiga, doctor, he pasado 1 docena de exámenes médicos. Con eso no me dejarán volar.
8: Lo siento, hijo.
9: No pasaré. Me quitarán mis alas.
10: No lo harán.
9: Tú tranquilo.
6: Lea la línea inferior.
9: Practica la línea inferior y no te preocupes, Jotel, estoy para ayudarte. Jotel, MKPOTX.
6: Gracias.
9: ¿Vas?
6: Siguiente.
9: Hola. JLMKPOTX. Ojos de águila.
6: Tranquilo, hombre pájaro. En lugar de la inferior, lea la superior con ambos ojos.
9: Sí. C, digo J. C, W, Q, Q.
6: Otra vez la línea inferior. Pero léala de derecha a izquierda, saltándose una letra cada vez.
9: XC, señorita. Mire, sé lo que usted cree.
6: Lo siento, teniente, de verdad, pero las normas de aviación requieren visión 20-20.
9: No, es que no hay problema con mis ojos, en serio, veo bien. Podría matar a un conejo corriendo con un revólver. Tengo problemas con las letras, es todo.
6: Bueno, tal vez después de ir a la escuela quiera volver y así logre leer.
9: No, asistí a la escuela, pero tengo algo, no sé qué es, jamás lo supe. Son las letras, a veces las revuelvo, eso es todo, de verdad. A veces las veo al revés. Lea esto, mis matemáticas, mi razonamiento espacial y mi calificación verbal son excelentes.
6: Por poco y no aprueba el examen escrito, oficial.
9: Sí, pero lo aprobó. ¿Voy yo, señorita?
6: No, aguarde su turno.
9: Ah, está bien. Señorita, jamás daré clases de lectura. Pero sí sé qué vine a hacer. Vine a ser piloto. Y no se va a la guerra con manuales, no se vuela con libros. Usas tus sentimientos y la velocidad de ese avión se convierte en parte de tu cuerpo. Si el manual dice que alguien que lee despacio no puede ser piloto, el archivo dice que soy el mejor piloto de esta habitación. Por favor, le pido que no me quite las alas.
6: Me sentí tan mala.
11: Evelyn, quiero que vayas a la estación 3.
6: No tenía alternativa. Lo aprobé. Ah, regresa el piloto al ataque.
9: Oiga, amigo, ¿está enlistado?
12: Sí.
9: ¿Sí? ¿Por qué le habla así a un oficial?
12: Sí, lo siento, señor.
9: Deme su archivo.
12: Sí, señor.
9: Puede descansar.
12: Sí, señor.
9: Señorita, no tuve oportunidad de agradecer.
6: Baje sus calzoncillos.
9: ¿Eh? Ah, claro. ¿Le gusta así?
6: Está bien. Tenía un trasero muy lindo.
9: Sé que no debía aprobarme, pero lo hizo. La verdad, no creí que entendiera, pero lo hizo.
6: Es más sencillo decir gracias.
9: Gracias.
6: No hay por qué.
9: ¿Por qué lo hizo? Tengo mucha curiosidad. Es mi heroína ahora.
6: Es que mi padre era piloto. Y sé bien lo que le pasa a un piloto si le quitan las alas.
9: Su padre ya es mi héroe, señorita. De hecho, como oficial, creo que sería mi deber salir a pasear con la hija de mi héroe esta noche, solo para agradecer. ¡Ah!
6: Le piqué muy profundo.
9: Creo que tocó la médula.
6: Es tan mala.
9: ¿Piensa que haya alguna oportunidad de que yo le agrade?

0: ¿Cómo lo adivinó? Jamás nos enseñaron qué hacer con esta sensación.
1: ¿Perdón?
0: Bueno, es algo como esto. ¿Cómo se estaba sobrepasando? Le inyecté otra.
2: ¿Qué hace, Romeo? Ya quiero irme.
1: Aguarde un segundo. Señorita, ¿de verdad la quisiera?
0: ¿A qué se refería?
1: La quisiera... Olvide lo que dije. Solo quiero pedirle que cene con yo.
0: Comenzó a actuar muy extraño.
1: Perdón, conmigo. Así que...
0: Esto no es suyo.
1: Oh. No, es de... un amigo de allá, él...
0: ¿Ya le habían dado esta inyección?
1: Sí, una vez. Solo una. Bueno, ¿me acompaña a cenar hoy, señorita?
0: ¡No! Y luego se desvaneció. ¿Qué le hiciste, Evelyn?
1: ¡Hola! ¡Hola!
0: ¿Pero qué le sucedió?
1: Nada, estoy bien, perfecto. Verá, esto es nada más una precaución. Tengo una buena champaña francesa, de Francia. Y pensé que debíamos celebrar.
0: ¿Celebrar qué?
1: No lo sé, que usted es mi heroína. ¿Le gusta eso?
0: Claro, ¿por qué no?
1: Así que... quiero agradecerle. Tengo que decirle que... debe estar tranquila por aprobarme, porque yo pienso que le hizo a la nación un favor. Soy un gran piloto.
0: Y si tiene un defecto, que obviamente no lo tiene, es su modestia.
1: No, mi defecto es ser sincero. Usted es tan... Ese corcho se me escapó. Esto duele. Esto duele mucho. Ah, perdón.
0: Oh, tiene hemorragia. Recuéstese.
1: Duele.
0: Recuéstese.
1: Oh, me desangro. Oh, está helado.
0: Tiene la hemorragia.
1: No puedo respirar.
0: Quédese quieto.
1: Es tan hermosa que duele.
0: Su nariz es la que le duele.
1: Es mi corazón.
0: Entonces lo besé.
3: Es la historia más romántica que he escuchado en la vida.
0: Han sido las más románticas 4 semanas y 2 días de mi vida.
3: Me siento tan celosa.

0: teniente. Me alegra verla.
1: Lo mismo digo, teniente.
0: Escoge.
1: Es muy hermoso. ¿Qué hay en la otra?
0: El mío. Tardé más de 6 horas en hacer estas cosas.
1: Te presentaré a mis amigas. Rafe, ellas son Marta, Bárbara, Sandra.
2: Hola, soy Betty.
0: Hola.
2: ¿Tendrá algunos amigos por aquí?
0: ¿Puedes coger?

0: si entramos a esta guerra y algo llega a pasarme. No puedo decirte lo bien que me hace sentir el saber que alguien tan dulce como tú va a estar ahí para cuidar mi salud.
1: Gracias, pero aún no estamos en guerra.
0: Sí, fue una frase tonta.
2: Hola. Me llamo Red. Redex. Baño.
1: ¿Te apellidas extraño?
3: Es toda tuya, soldado.
2: No.
1: No me dejes con.
2: Es Wingo.
4: Red es un tigre para las damas.
1: ¿Siempre hablas así?
2: No, solo cuando me siento...
4: La está volviendo loca.
1: ¿Nervioso?
4: Sí, yo quisiera tener una mujer así.
1: Hola.
5: Hola, ¿qué tal?
1: ¿Dani es algo tímido con las chicas?
5: No es que lo sea, es solo que... No es seguro de sí mismo. Su padre solía golpearlo a diario. Súbelo a un avión y se transforma. Es como mi mejor amigo, mi hermano. Es mi mano derecha.
1: La cual en este momento está muy lejos de mi cintura.
5: Ah, perdón. Está perdiendo altitud.
1: Sí, yo creo que sí. Disculpa.
5: Debo decirte algo.
1: El rumor es que nos enviarán a Pearl Harbor.
5: ¿En serio? ¿Cómo sufres? Es lo más lejos del conflicto en estos días. Sol y arena.
1: Tal vez la Armada también nos envíe allá.
5: Tú eres tan especial para mí. Y bueno, están entrenándome para hacerme un fuerte guerrero y... Uno nunca sabe lo que puede pasar mañana y... cualquier día después de eso. Así que... hay que hacer esta noche súper especial.
1: ¿Por qué estás llorando?
5: Quizás sea la sensación de no volver a verte nunca más.
6: Seca tus ojos, esta noche eres mío.
1: No quiero seguir aquí toda la noche. Quiero pasarla contigo.
5: ¿Qué dices de la bahía de Nueva York a la luz de la luna?
1: ¡Cúbreme! ¿Eres una mala influencia?
5: Claro que soy una mala influencia. Podemos subir a esta embarcación porque somos oficiales de la Armada.
1: No por mucho tiempo.

0: viajaremos en un barco así.
1: ¿Te gustaría?
0: Sí. Nos vestiríamos de etiqueta. Entraríamos al gran salón. Y nadie hablaría sobre la guerra. Solo estarían escuchando a Cole Porter.
1: Compraré un smoking.
0: Sí.
2: ¡Ven todos a bordo!
0: Estás loco, ¿verdad?
1: Sí. Ten cuidado, siéntate. Déjame ver. Creo que es esto. Eso es todo. Te diré que esto es lo más cerca que puedo llevarte a tu barco, así que por favor, valora mi intento, ¿sí?
0: ¿Sabes qué? Esto es mejor.
1: Sí, lo es. Eres tan hermosa.

0: pasará con nosotros, Rafe?
1: Pues el futuro no está hoy a nuestro alcance, ¿no crees?
0: No, tienes razón.
2: Oye, amor, ¿estás bien?
0: Sí, ¿y tú?
2: Esto no estaba planeado.

0: Cuidado al bajar.
1: ¡Evelyn!
2: ¡Oigan, amigos, suban!
3: Estamos en la 321.
0: Hay algo que debo decirte.
1: No hay nada que pueda ocultarme, teniente. Leí su expediente. Esto no es bueno, si no, no sería tan difícil de decir.
0: Sí. Tengo que irme.
1: Todos nos iremos.
0: Sí. Pero yo iré a la guerra. Mañana. Volaré con el Escuadrón Águila. Es una unidad británica para pilotos americanos.
1: No lo entiendo. Estás en nuestro ejército. ¿Cómo es que te ordenaron eso?
0: No están ordenándome. Soy voluntario.
1: Pero fui yo quien te aprobó. Dejé que volaras. Y ahora serás voluntario y pelearás en el lugar más arriesgado del mundo.
0: No es tu responsabilidad, ni tu decisión. Volar es algo que siempre quise hacer. Evelyn, todo en mi vida se basa en el vuelo. Le debo el conocerte. Y te amo. Demasiado. Espera, no puedo hacer esto. No sería correcto. Lo siento. Es que no puedo hacer esto porque... Bueno, sí puedo, es más, lo deseo. No busco ser noble, solo no estoy diciendo que no sé qué pasaría, solo debo callarme. Solo que no quiero que seamos como todo el mundo. No deseo que te reproches algo de esta noche. Porque esta ha sido la noche más increíble de toda mi vida. Y no quiero arruinarla.
1: Nunca la arruinarías. Si quedara solamente una noche en mi vida, quisiera pasarla contigo.
0: Es por eso que tengo que volver con vida. Es lo que debo pensar y lo que debo soñar, Evelyn. Quiero creer que lo mejor de mi vida está esperando. Escucha. No. ¿Podrías... no ir a despedirte de mí, porque despedirme de ti sería muy difícil?
1: Ahora, llévate esto.
0: ¿Mi color de ojos combina?

0: Creí que le habías dicho que no viniera.
1: Y lo hice.
0: Entonces, ¿por qué la buscas?
1: Es mi prueba. Si le digo que no venga y se presenta, entonces sabré que me quiere.
2: ¡Todos a bordo! ¡Rampa 29!
3: Si algo llegara a pasarme, tú debes comunicárselo. ¿Lo harás? Espero que vuelvas para vernos a los dos. Sí. Adiós, Dios. Te veré cuando regrese.
0: Sí.

0: Evelyn. Evelyn. Evelyn. Evelyn. Oye. Aquí.
1: Soy su amor.
2: La Luftwaffe alemana bombardea sin piedad el centro de Londres, mientras la aviación de Churchill lucha denodadamente para mantener el control del cielo británico.

0: está hecho pedazos.
1: Teniente Macauri, a sus órdenes, señor.
0: Gracias. Lo instalaremos en su cuartel. Después de eso, le enseñaré el cacharro que volará.
1: Sí, señor. Bueno, están parchando hoyos de bala en la pista. Tal vez deberíamos olvidar mis aposentos y subirme a un avión.
2: ¡Dos no volvieron, señor! ¡Solo llegaron 11 aviones!
0: ¿Todos los yanquis están tan ansiosos de suicidarse como usted, oficial?
1: No ansiosos de un suicidio. Ansiosos de apoyar.
0: Este es el suyo. Buen piloto. No murió hasta aterrizar y apagar el motor.

0: Siéntense, caballeros. Temo que estoy de mal humor. Churchill y Stalin están cuestionándome lo que yo les cuestiono. ¿Hasta cuándo nuestro país seguirá fingiendo que el mundo no está en guerra?
1: Hemos incrementado sus embarques de comida y combustible, señor presidente. Además, les he...
0: Lo que necesitan son tanques, aviones, balas, bombas y hombres para pelear. Pero nuestro pueblo cree que Hitler y sus generales nazis son problemas de Europa. Tenemos que hacer más. Envíen más navíos y armas antiaéreas a los rusos y británicos.
2: ¿Y seguir diezmando nuestra flota del Pacífico?
0: ¿Qué lección nos queda? Estamos armando refrigeradores mientras el enemigo arma bombas.
3: この事実から目を背けるということは自滅行為に等しい。米国は我々の生命線ともいえる石油の供給を断った。海軍燃料省にはあと18ヶ月分の燃料しか残されていない。挑まれた戦いは戦うしかない。奇襲攻撃ならば彼らが向こう数年かかっても再起不能なほどの致命的な打撃を与えることができる。
4: 果たしてそのような打撃を与えることができるだろうか。
3: ただ一度の奇襲攻撃で敵太平洋艦隊は絶滅されるはずだ。真珠湾で
5: Acabo de leer que hay como 100 barcos en Pearl.
6: ¿Y cuántos marineros por barco?
5: Eso depende, hay más en un acorazado que en un submarino, pero debe ser un promedio de 2000.
6: Además tenemos a los pilotos, los infantes, el personal de la base.
7: Aún no termino con los otros.
8: Creo que la estadística está de su favor.
5: Sí, como de 4000 a 1.
7: El paraíso.
6: ¡Los espero en la playa, muchachos! ¡Estamos en Hawái!
9: Supone que no debes pintar senos en los costados de mis aviones. Y si lo haces, no los hagas desproporcionados.
10: Los tenía desproporcionados, Harold.
11: Mira lo que dice aquí. Jamás te montes en las olas donde haya rocas o pilares sumergidos. ¿Oíste?

0: Dice que no debes hacerlo.
1: ¿Y cómo sabes que están sumergidas si están sumergidas?
2: Oye, Gus, ¿qué rayos estás haciendo?
0: Intenta reparar su tabla de surf. Insiste en seguir chocando la nariz contra las rocas.
1: Quise venir en mi día libre para trabajar en mi nuevo invento. La quilla guía de Gus. Voy a ser un hombre rico. Todos los surfistas querrán una en su tabla.
2: Sí, y tú vas a querer una escoba.
0: ¿Ya vieron a los nuevos reclutas? Hola.
2: Aloha.
0: ¿Son pilotos?
1: Intentamos serlo. Con tantos interruptores es difícil. Brío del Pacífico.
2: Ustedes son...
0: el terror en el cielo.
3: Bienvenida, señorita.
4: Hola.
3: Hola. Debo encargarme de este trasero quemado antes de atenderles.
5: Querida Evelyn, esto es diferente de lo que creía. Hace frío. Es tan frío que te llega hasta los huesos. Pero hay un lugar a donde puedo ir y recibir calor. Y es el pensar en ti. Desearía estar allá contigo. No es sencillo hacer amigos. Hace 2 días me tomé unas cervezas con un par de pilotos británicos. Ayer murieron.

0: Querido rey, me haces tanta falta. Es extraño que tengamos todo un mundo en medio que nos separe.
1: ¡Lo estoy persiguiendo! ¡Lo derribé!
0: Todas las noches al atardecer, intento dibujar la esencia de cada día y así enviarla de mi corazón al tuyo.
2: ¿Familia?
3: Una chica. La chica.
2: Hay muchos que los critican por no participar en esta guerra. Solo quisiera decirle que si todos sus compatriotas son como usted, que Dios se apiade de quien declare la guerra a su país. Esto no.
4: ¡Firmes! ¡Prepare el saludo! ¡El almirante Kimmel sube a cubierta!
5: Estupenda presentación, capitán.
6: Gracias, almirante Kimmel.
5: Durante 4 meses, Washington ha negado la posibilidad de un ataque del Japón. Puede hacer que los hombres se desmoralicen y no quiero que eso pase.
7: Con su permiso, capitán. Almirante, es urgente, de Washington.
5: Se supone que debo mantener esta flota lista previendo que los japoneses ataquen y navegar medio mundo. Ahora quieren que transfiera 12 destructores al Atlántico. ¿Qué no ven lo que enfrentamos?
8: Hay un peligro mayor en Europa.
5: Asumo que entre los lugares peligrosos está Hawái.
8: Pearl Harbor es muy angosto para un ataque con torpedos y redes submarinas lo rodean. Aquí solamente nos preocupa el sabotaje. Concentramos nuestros aviones para que sean más fáciles de proteger. La distancia es nuestro aliado, almirante.
5: Los analistas tienen todo bajo control, ¿no? Un buen enemigo ataca donde te crees a salvo.

0: 開始だ。
1: ¡Solo enciéndalo!
0: Dios lo acompañe, señor.
2: La sección roja, bombarderos. Azules a los cazas.
1: ¡Bombarderos al frente! Hay que darles una cordial bienvenida. Rojo 2, sigue mi curso desde arriba. Iré a la derecha por el líder.
3: Te sigo, Rojo 1.
1: ¡Sigue así! ¡Sigue así! ¡Lo tenemos herido! ¡Debemos mirar para acabar con él! ¡Tengo al que va en medio! ¡Disparen ahora! ¡Lo tenemos! ¡Rojo 2, buen tiro! ¡Dos enemigos a las 10! ¡Ya los tengo! ¡Los estoy persiguiendo! ¡Disparando!

¡Y ve al otro! ¡Rojo, uno! ¡Tienes casas persiguiéndote! ¡No puedo quitármelo! ¡Tú dispara!

0: quiero ir a la iglesia.
1: ¿A qué te refieres, cielo?
0: Pues cada que voy a expiar mis pecados, no dejo de pensar que quiero que otros aparezcan.
1: ¿Y eso que eres virgen? Tengo un inventario de medicinas. Más aburrida no podría ser, Evelyn.
0: No te enfades. Hoy le escribió a Rafe 10 páginas en vez de las 5 de costumbre. Quisiera estar así de enamorada.
2: Hola, corazón, ¿qué tal? De sodio puro.
0: ¿Qué tal, Red?
3: Qué gusto encontrarte, Betty. ¿Qué harás? ¿Quieres venir a pasear? ¡Sube!
2: Otra vez de chofer.
4: ¿Qué dices? La pelea casi termina.
5: Yo al cocinero.
4: ¿Qué? ¿Te gusta perder?
5: Le apostaré 5.
4: Si quieres. ¿Entra el mecánico? Ese hombre es un demoledor.
3: ¿Salir del cuarto de máquinas te gusta? ¿El sol te molesta?
5: Oye, Dani, parece que te hace pedazos. ¡Siéntate! ¡No nos lastimó!
3: Sí nos lastimó. Nos hirió. Estamos sangrando.
5: ¿Sangrando? ¡Es un rasguño! ¿Ves esto de aquí? Es el producto del trabajo de cada fregatrastos que...

0: derrota. Y si no ganamos, tendremos que buscarnos otro barco de batalla, hermano. Y no hay forma de que vuelva a la Arizona si pierdo esto.
1: No importa la plata. Enviaré a ese torpe a ese asqueroso cuarto de máquinas donde debe estar.
2: ¿Cómo se hizo esto?
3: Boxeando.
2: ¿Ganó?
3: Por supuesto.
2: ¿Y qué consiguió por ganar?
3: Respeto.
2: ¿Y por qué tiene que boxear para conseguir respeto?
3: Dejé a mi mamá en Texas y me enrolé. Quería ver el mundo. Ser un hombre. Y me pusieron a cocinar. La verdad no es ni eso. Yo limpio los platos de los demás. Hace 2 años que no he disparado un arma.
2: Pues espero que no deba hacerlo.
3: Ya veremos.
2: Cuídese, oficial Miller.

0: me enseñó a volar. Sabía que sin importar en qué clase de problema me metiera, jamás estaría solo. Que siempre me cuidaría. Siempre me impulsaba para que fuera el mejor. Lo hacía.
1: Él sabía que eras un gran piloto. Y también me dijo que era voluntario para ir a Inglaterra.
0: Voluntario. Él juró que había sido asignado. Siempre quería protegerme. ¿Sabes qué? Cuando me veo al espejo en este uniforme, aún sigo sin entenderlo. Veo a un héroe. Pero no me siento uno. Rafe. Él sí tenía la percha, ¿no?
1: Él esperaba volverse uno.

por Rafe McCauley, el mejor piloto y el mejor amigo que pude conocer o que podré conocer.

0: 我々の攻撃目的地候補地ハワイ島も含めて暗号伝聞で発信するよう命令してくれ。そうすれば敵側はますますもって混乱状態に陥ると思う。
1: いやんだ、懸命です。
0: 懸命な人間は戦わずして戦に勝つよ。
2: Inteligencia naval.
3: Miren esto, miren esto. Los japoneses inundan el Pacífico con señales de radio. Transmiten desde el canal de Panamá al sureste de Asia.
4: No hay lógica en este patrón,
3: capitán. No, sí la hay. Siempre hay lógica. Saben que leemos su correo. Quieren hacernos creer que su flota se mueve al sur. No puedo creerlo. Algo traman. De no ser así, ¿por qué la molestia de mentir?

Evelyn, me entregaron estas cartas para ti. Son de Inglaterra. Las envié a Red. Lo lamento, Evelyn. Ya sabes que tardan mucho en llegar aquí.

0: Estados Unidos aún espera la respuesta de Japón a su propuesta de paz. El embajador Namura ha llegado a Washington buscando garantizar la paz en el Pacífico. En el bando británico, Churchill declara: tenemos las herramientas y terminaremos el trabajo. La Real Fuerza Aérea ha luchado con valor y ha detenido la ambición alemana de controlar los cielos sobre el canal. La victoria no llega sin sacrificios.
1: Evelyn.
2: Danny.
1: Hola.
2: Qué farsa, ¿no?
1: Sí.
2: Ha pasado tiempo.
1: Sí, estoy acumulando horas de vuelo.
2: Yo también he estado evitándote.
1: Sí.
2: ¿Qué
1: te gustaría? Sí.
2: Sí, claro.
1: Adelante. Sí. Recuerdo una ocasión cuando tenía como unos 7 años. Siempre estaba construyendo mis inventos raros y me dijo que quería que le construyera unas alas para poder volar igual que su padre fumigando los campos. Le dije que no podía volar si no tenía un motor. Pero no escuchó. Dijo, Dani, no te preocupes por pequeñeces, quiero que las construyas. Y lo hice. Así que me veo poniéndole estas grandes alas en su espalda que habíamos hecho con papel, goma y muchos calzoncillos que robamos de una tienda. Se veía tan estúpido y le dije, es imposible que puedas volar. Y ¡pum! Se rompió un hueso de la pierna, lo juro.
2: Lo extraño mucho.
1: ¿Podrías creer que estaba de vuelta a la mañana siguiente? Con yeso y vendas, diciéndome que le hiciera un ajuste a sus alas.
3: ¡Wow! Miren esto, intersecciones del Pacífico. Desde aquí podemos llegar a donde sea. Vamos hacia allá.
4: Oye, Betty. ¿Qué? No, Betty, levántate.
5: ¿Qué sucede, Red?
4: Por favor, ponte de pie.
5: ¿Cómo que de pie?
4: Solo ponte de pie. Así quiero que estés. Betty.
3: ¡Red, rápido! ¡Tenemos una reservación!
4: ¡Solo un minuto!
6: ¿Estás enfermo o qué, Red?
4: ¡Quiero que sea mi esposa!
5: ¡Ay, qué emoción!
1: Estoy hablando demasiado. A veces lo hago. Perdón.
6: ¡Alto! Miren eso. ¿Qué tal? Vámonos de aquí.
5: Ay, sí.
2: Ya es tarde, ¿no?
1: Sí, pero que no pasen 3 meses sin que vuelva a verte, ¿quieres?
2: Me divertí.
1: Sí, también yo. Adiós. Evelyn, ¿quieres que te acompañe?
2: No, estaré bien, gracias.
1: No, claro.
2: Adiós, Dani.
1: Sí, adiós.

0: pensaba si tal vez, no sé, pudiera tomar un café o lo que fuera. ¿Qué estoy haciendo? ¿Qué pretendo? Hazlo. Oh, estabas dormida, lo lamento. Es que
1: Dani,
0: estás en camisón.
1: ¿Sucede algo?
0: No hay problema, no pasa nada. Hola.
1: Solo es Dani. Oye.
0: Es que tú olvidaste esto. Vaya.
1: Gracias por tener la atención de venir a dármelo a esta hora.
0: Es que creí que lo necesitarías, no sé, tal vez mañana. Y sí, sé que no lo usas para trabajar, pero...
1: Es un pañuelo, Dani.
0: Sí, claro, sí. Oye, estaba pensando que tal vez podría venir a verte. Shh. O llamarte. Más bien, si te llamara, yo podría verte. Solo verte si no estás ocupada.
1: Sí, tal vez.
0: Tal vez.
1: Tal vez.
0: Oh, es algo, gracias.
1: A ti, buenas noches.
0: Soy un idiota.
2: ¿Te divertiste anoche?
1: No fue lo que piensas.
2: Si lo fuera, sería muy correcto. Han pasado meses, debes sobreponerte.
1: Estoy sobreponiéndome.
3: Evelyn, no mientas. Solo te escucho llorar cuando crees que estoy dormida. Cuando mi padre se fue, yo era un peso para mi mamá, así que me envió a vivir con mi tía. Creí que mi vida acabaría, pero uno nunca sabe dónde va a terminar eso. Si no me hubiera escapado, mentido sobre mi edad y enlistado en la armada, no hubiera conocido a Reddy. Ahora es mi prometido. Ay, decirlo aún es difícil.
2: Solo han pasado 12 horas.
1: Ah, Betty.
2: Ay, la niña Betty se nos adelantó en la vida.
4: Y esta es la tercera guardia. Como pueden ver, no hay pacientes. Bienvenidas a Hawái. Les mostraré lo demás.
2: Sandra, llegaron reclutas. Hay que torturarlas. Disculpen, señoritas.
4: Hola.
3: Esperaremos 2 años a que sea mayor de edad y que él pueda pagar la argolla. Rafe envió a su mejor amigo a decirte que no debes llorar. Que lo superarás. Tienes que seguir tu vida.

0: Esto se firmó hace 4 días. En octubre 28, la flota japonesa ha desaparecido. Están operando con silencio radial. Bueno, revisando los mapas vectoriales sobre el Pacífico, no encontramos nada. Creemos que puede estar por aquí.
1: No consigo entender cómo 2 grandes divisiones llegan a desaparecer.
2: ¡Listos!
3: Están mal calibradas. Tenemos que corregir las barras. Anthony, alinea el cañón número 6.
4: Claro.
3: ¿Gus?
5: Sí.
3: Quiero que revises el número 3.
5: Claro.
4: Oigan, tenemos visitas.
1: Y no creo que ella sea un oficial naval mecánico.
6: Dani, mira quién viene.
7: ¡Oh, rayos!
1: ¿Estás bien?
7: Sí, sí. No. Creo que me estoy enamorando.
1: ¡Wow! Sabía que esto pasaría.
7: Jamás quise que esto pasara. Solo sucedió, no puedo evitarlo.
1: Y tiene que estar con algún hombre y mejor que seas tú.
4: Si estuvieras muerto y encontraras a tu mejor amigo haciéndoselo a tu chica, ¿no volverías solamente para partirle el alma?
8: Tony, no molestes.
4: Yo volvería tan rápido.
8: Dani sería un mejor amigo si la cuida personalmente.
1: Yo tengo una novia.
9: Grandioso. Vámonos, no molestemos.
8: Dani,

0: Lo que pase ahora solo depende de ustedes dos. Tienes que olvidarte de Rafe.
1: Sí.
2: Dani, ten cuidado. Las chicas aturden la mente.
1: Gracias, Gus.
2: No hay por qué.
3: Hola, Dani.

0: Sí. Las personas de aquí tienen mucho tiempo para suponer cosas.
1: Así es.
0: Solo espero que no piensen que entre nosotros pasa algo, solo eso.
1: No, no, claro que no, la verdad sería vergonzoso.
2: Olvidé las pinzas.
0: En verdad algo muy vergonzoso.
1: Ajá, sí.
2: Hola, ya me voy.
0: Oye, él no tenía por qué irse.
1: No.
0: Yo pienso salir con las chicas y... creo que te veré luego.
1: Sí.
0: Adiós, Dani.
1: Sí, adiós, hasta luego. ¡Rayos! Oye, Evelyn, ¿has visto Pearl Harbor al atardecer?
0: Claro.
1: ¿Pero volando?
3: ¿Sabes que podrían echarme del ejército por esto?
0: ¿En serio?
3: Sí, no, ocúltate.

0: Los hawaianos llamaban esto waimome. Significa perlas de agua.
1: Es hermoso.
2: Mi padre me llevó a volar un par de veces. No vayas a hacer lo que él. ¿Cómo se llama cuando se da la vuelta?
0: ¿Una vuelta de barril?
2: Sí. Oh.

0: Danny, debemos hablar de anoche.
1: Hola, señor. Evelyn.
0: Danny.
1: Hola.
0: Hola.
1: No pude dormir en toda la noche. Tenía que verte. Lo de anoche fue una locura, pero no me arrepiento. ¿Y tú?
0: No lo sé. Danny, ayer fue un lindo día, pero es que fue tan rápido.
1: Quiero que sepas que estuve en la playa esta mañana y vi el amanecer y entendí que todo iba a ser diferente. Que este es el comienzo de algo nuevo en esta bahía y en este momento. Y no importa lo que los demás digan, ¿entiendes? ¿Cómo no sentirme así? Eres linda.
0: ¿Eso crees? Tu corbata está desalineada.
1: Sí.

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0: ¿Te has preguntado si esta guerra llegará a alcanzarnos?
1: Procuro no pensarlo.
0: Siempre que no estamos juntos, te entrenas para ella, Dani.
1: Deberían entrenarme para momentos como este. Porque no tengo idea de cómo voy a sacar el auto de la arena.
2: Evelyn, ¿podrías salir del baño? Ya llevas ahí una hora. Evelyn, jamás vas a verte como yo.
3: ¿Estás bien?
2: Sí.
3: ¿Qué te pasa?
2: ¡No, no te atrevas!
4: Lo llaman el mar de nadie. No lo atraviesa ninguna línea marítima importante. Se podría sepultar ahí toda la masa terrestre y nadie se daría cuenta.
5: Desde ahí pueden atacar a donde sea.
4: Interceptamos una señal que indica que la fuerza de ataque japonesa se dirige al sur a través de las Filipinas y el sur de Asia. Pero el capitán Thorman tiene su propia teoría sobre la desaparición de los navíos.
6: Señor, creo que quieren confundirnos para atacar donde más nos duela. Pearl Harbor.
5: Son más de 4.000 millas náuticas desde Japón hasta Pearl. Es una gran distancia para mover toda una flota, capitán. ¿Su teoría se basa en qué?
6: Bueno, es lo que yo haría.
5: No es exactamente evidencia concreta, capitán Thorman.
6: Almirante, si tuviera otra evidencia, estaríamos en guerra.
4: Señor, podemos leer sus códigos más rápido de lo que pueden escribirlos. El capitán Thorman y su equipo aún intentan leer los codificados.
6: Los mensajes no están completos, ya hay líneas en blanco. Así que para explicar los criptogramas, debemos intentar interpretar lo que creemos que quieren hacer.
5: ¿Interpretar o adivinar?
4: Ellos usan una forma de intuición, señor.
6: Adivinamos. Es como jugar ajedrez a oscuras. Cualquier rumor, movimiento de tropas, de navíos o presentimiento llama nuestra atención. Cuando estuve en la flota asiática, los nativos se distanciaban para salir de un problema y así verlo por dentro. Yo veo un ataque sobre Pearl. Es lo peor que nos puede pasar. Un golpe ahí devastaría la flota del Pacífico y la sacaría de combate.
5: Entonces, señor, usted haría que movilizáramos a toda la flota con un costo de millones de dólares basado en un presentimiento que tiene.
6: No, señor. Yo entiendo que mi trabajo es reunir e interpretar materiales. Tomar decisiones difíciles basado en información incompleta proveniente de mi limitada habilidad para decodificar es su trabajo, señor.
5: Rompa el maldito código naval, capitán, para que tome una mejor decisión.
6: Sí, señor. Eso es lo que intentamos.

0: Debemos poner en alerta máxima a la flota del Pacífico.
1: En caso de que el optimismo del Honolulu Advertiser sea infundado, caballeros, ¿qué harán el general Short y sus fuerzas para proteger mis navíos?
2: Cubrir un radio de 15 kilómetros alrededor de su bahía, con casas en Wheeler, bombarderos en Hickman y la base de entrenamiento en Haleiwa. Hace poco establecimos una estación de radar que detecta aviones a 200 kilómetros de distancia.
3: La cual tiene un mes de uso, almirante. No hay seguridad.
1: He visto estas nuevas pantallas de radar, mayor. No hay forma de saber si son casas o una maldita parvada.
4: Estoy interceptando una llamada de Tokio a una persona cerca de Pearl.
5: Tiene una llamada de Tokio. Dicen que lo conocen.
6: ¿Hola?
7: Hi, Gosi. Atentore, Osakawa.
6: Piratoni no si jeta de ska.
4: Es un dentista local. Puede ver Pearl Harbor desde su oficina. Le preguntan cuántos marineros hay.
6: ¿Con quién no enteran eran tan en ska?
4: El dentista dice que los portaaviones no están en el puerto. Están hablando del clima. Parece que no sabe con quién está hablando.
6: Hola. Hola. Mosimesi.
7: Hola.
6: Fue una llamada extraña.
8: Almirante, ¿puedo hablarle?
1: ¿Por qué un espía usaría un teléfono? ¿Saben que monitoreamos las líneas?
8: Se tiene el presentimiento de que no sea un código. Sonó a que una persona de Japón está husmeando, diciéndole a los ciudadanos que den la locación de nuestros navíos.
1: No, eso me hace sentir mucho más seguro. Que el FBI se encargue de inmediato. ¿Y la maldita flota japonesa apareció ya?
8: No, estamos rastreándola por todo el Pacífico.
1: Su flota podría estar en Diamond Head en este momento y no lo sabríamos. Encuéntrenla.

qu'il est mort.

0: juré que regresaría, amor. Siéntate aquí. Ven, tranquila. Amor.
1: Eres real.
0: Sí.
1: Deseaba esto todos los días.
0: Lo sé, yo también, cada segundo del día.
1: Creí que habías muerto. Dijeron que habías caído al océano.
0: Y así fue. Estuve en el océano helado. Te amo. Fui rescatado por un barco de pescadores franceses. Llegué a la Francia ocupada, así que no podía avisar nada. Te voy a contar todo lo que pasó, lo prometo, pero estoy bien. Estoy vivo y ya estoy aquí. Evelyn, solamente quería sentirte. Eres tan hermosa. Te extrañé. Te amo. Te amo. Oye, tranquila. Te abandonaré de nuevo, lo prometo.
1: Tú falleciste. Igual que yo.
0: Lo sé, pero estoy bien ahora, ya volví. Estamos juntos. Porque estamos juntos. ¿Sí?
1: Rafe, no entiendo qué pasa.

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1: Yo derribé a 6 alemanes y derribé a 2 más que estaban en
2: allá. No cuento.
1: Claro que dejé que me derribaran antes de que me condecoraran.
3: Volviste a salvo del territorio enemigo, ¿no? ¿Cómo es el combate allá?
4: ¿Te asustaste?
5: ¡Oye! ¡Uno a la vez!
4: ¡Tranquilo!
1: Pues, la Luftwaffe tiene estupendos pilotos. Es algo diferente. Ellos... ellos siempre usan tácticas. Como los nazis son más rápidos que nosotros, entonces desaparecen, entran en las nubes, giran, se tiran en picada y aparecen tras tu cola. Te dan en la espalda, como algunos amigos.
5: Oye, Gus, aquí tienes un asco en vida.
6: Te voy a dar la camisa que llevo puesta.
1: ¡Te agradezco, hermano! Daré un tiempo.
7: Oye, Rafe, tenemos que hablar.
1: Yo no quiero hablar contigo. Ven. Tómate una. Voy a hacer un brindis por el regreso de la muerte. ¡Salud! Sé que no lo esperaban, pero así es la vida. De por mi mejor amigo y compañero Danny, por mantener vivo el espíritu de la guerra.
5: Salud.
1: De donde yo vengo, si no bebes en un brindis que hagan a tu salud, es malo.
7: Correcto, Rafe. Si eso es lo que te importa. Por ti.
5: Oigan, ustedes dos deben pasar un tiempo a solas.
1: Claro que no, Rafe. ¿Por qué?
5: Hay que irnos.
1: ¿A dónde? No, no, estamos celebrando. Yo fui a pelear allá. Casi me liquidan. Y nuestro amigo Danny presente cuidó bien lo que era mío. Y Danny fue tan bueno que cuidaba a mi novia cuando yo no estaba.
7: Creíamos que habías muerto, Rafe. Nos destrozó a ambos. Solo queríamos continuar con nuestras vidas.
1: La vida es grandiosa, ¿no, Danny?
7: No cuando se es un ebrio, y tú siempre lo has sido.
1: Sí, tú eres un asco de amigo, y es algo que yo no sabía.
7: La abandonaste para pelear una guerra de extraños. Y evitaste que yo te acompañara. Creíamos que habías muerto.
1: ¡Casi muero allá! ¡No seas imbécil! ¡Ella fue lo único que estuvo en mi mente! ¡No te quedes ahí diciéndome que no hiciste nada!
7: Es cierto, me quedé aquí. Lo hice porque tú lo quisiste. Al parecer las cosas han cambiado y espero que te acostumbres.
1: Ah, yo soy el que tiene que hacerlo. Lo haré. Voy a intentarlo.
7: ¡Acostúmbrate a eso, imbécil! ¡Y fue la izquierda la que usé!
8: ¡Hablo del bar, Lu! ¡Necesito por...
9: llevarán a la prisión. ¡Vámonos!
10: ¡Vamos! ¡Vamos! ¡Vamos! ¡Vamos! ¡Vamos! ¡Vamos! ¡Vamos! ¡Vamos! ¡Vamos! ¡Vamos! ¡Vamos! ¡Vamos! ¡Vamos! ¡Vamos! ¡Vamos! ¡Vamos! ¡Vamos! ¡Vamos! ¡Vamos! ¡Vamos! ¡Vamos! ¡Vamos! ¡Vamos! ¡Vamos! ¡Vamos! ¡Vamos! ¡Vamos! ¡Vamos! ¡Vamos! ¡Vamos! ¡Vamos! ¡Vamos! ¡Vamos! ¡Vamos! ¡Vamos! ¡Vamos! ¡Vamos! ¡Vamos! ¡Vamos! ¡Vamos! ¡Vamos! ¡Vamos! ¡Vamos! ¡Vamos! ¡Vamos! ¡Vamos! ¡Vamos!

0: Eres la única familia que tengo. Cuando te fuiste, la soledad me mataba. Y también a ella.
1: Ay, muchacho, me estás rompiendo el alma.
0: Si no te hubieras ido, nada de esto habría pasado.
1: ¿Entonces es mi culpa que lo hicieran?
0: Solo sé que debe haber alguna forma en que podamos resolver las cosas para perdonarnos mutuamente.
2: Las cosas jamás serían como antes.
3: Venerable Padre, parto ahora a cumplir mi misión y mi destino. Espero que sea un destino que le traiga honor a nuestra familia. Y si se requiere de mi vida, la sacrificaré con gusto para ser un buen sirviente de nuestra nación.

0: Oigan, tengo un eco grande. Es demasiado grande para hacer aviones.
1: ¿Eso es lo que quieres, caballo, caballo 5? ¡Pum! ¡Mal movimiento!
2: Señor, el radar detectó una gran mancha moviéndose desde el noroeste.
1: Aguarda. ¡Tranquilo! ¡Una flota de B-17 viene de tierra firme!
0: Son de los nuestros. Pero son muchos B-17.
3: Lindo tiro, Hop. Más vale que sea importante, comandante.
4: Un destructor informa haber disparado y hundido a un submarino enemigo que intentaba entrar a Pearl Harbor a las 06:53.
3: Son 7:20.
4: Al decodificar nos retrasamos.
3: Envíe esto a Washington y reúna al equipo.
5: Rechazo al compromiso. Fracaso. Pláticas de paz sin sentido. Habla Foreman. Tokio le transmite a su embajada en Washington. Dejen de usar sus máquinas decodificadoras. Desármenlas de inmediato. Especial énfasis en destruir partes importantes. ¿Entendieron eso? Respondan.
4: Inteligencia naval interceptó una transmisión de Tokio a su embajada en Washington, diciendo que desarmen todos los decodificadores y que quemen los documentos secretos.
6: Los japoneses esperan una guerra.

0: ¿Alguna vez ha perdido una pelea?
1: He tenido suerte, nada más, capitán.
0: Según escuché, no es suerte. La tripulación está orgullosa.

militar y puedo asegurarles que esos aviones no son de la Armada. ¡Salgan!

0: japoneses.
1: ¡No tenía idea de que los japoneses nos odiaran!
0: Danny, consígueme un avión de inmediato. ¡Allá!
1: ¡Qué buenas tomas! ¿Pudieron ver eso? ¡Es impresionante!
0: Espero que aún haya pista de despegue.

0: ¿Por qué la armada siempre nos está molestando?
1: ¡No, tartamudez!
0: ¡Ya nos despertaste!
2: ¡Ya, Ren! ¡Es domingo!
1: ¡Los japoneses! ¡Rápido! ¡Vamos a ganar!
3: Nos entrenó bien.

Dios!

0: ¡Errol!
1: ¡Habla, Walker! ¡Necesito aviones con combustible y listos ahora!
0: ¿Qué está pasando, Danny? ¿Ah? ¡Danny, qué rayos es ese ruido! ¿Están haciendo pruebas de tiro?
1: ¡Acaba de iniciar la Segunda Guerra!

0: te iremos, Dani.
1: Hay una pista de mantenimiento a 10 minutos de distancia. Todavía no la atacan.

0: malo es.
1: Aún no termina, señor.
0: Toda la flota anclada. Por Dios, por Dios.

0: 艦隊と主要な航空基地は破壊しました。次は小規模な航空基地です。
1: ネセシトマスポニシオネネセシトマスポニシオネセヨリータマスポニシオネス
2: エールヤエスタンリスト
1: カシリストスペ
2: ルアイビエネ
1: ルトラ
2: レセス
3: Oiga, sargento, si vuelven necesitaremos algo más que una escopeta. ¿Tiene otras armas y municiones que sirvan para derribarlos?
1: ¡Están en el polvorín de allá! ¡A las armas!
2: ¡Municiones, cabrón!
3: ¡Oye, voy! ¡Por aquí! ¡No, no!
1: ¡No llevo municiones!
3: Dijiste que estaban casi listos, pero... ¿Pero qué?
1: ¡Averiado! ¡No sirve, cacharro! ¡Quedan cuatro buenos! ¡Uno listo para salir! ¡Dos sin municiones, otro sin combustible!
3: ¡Vengan, hay que prepararlos!
1: ¡Cúbranse,
2: cachavos! ¡Cúbranse!
1: ¡Están listos! ¡Cúbranse!
2: ¡Al suelo!
1: ¡Agáchate!
2: ¡Anthony, Red! Ustedes se quedarán aquí para operar la ametralladora.
4: De acuerdo.
2: ¡Gus! ¡Ve al siguiente búnker y nos cubrirás la espalda! ¿Entendido?
5: ¡Aviones! ¡Agáchense! ¡No disparen!
3: ¡Agáchense con un demonio! ¡No disparen! ¡Quédense quietos! ¡No disparen!
5: ¡No! ¡Dios!
3: ¡Ya vienen! ¡Quietos!
5: Pero...
3: No, no, no, no saben que estamos aquí. Quédense quietos, quietos. No disparen.

0: ordenanza. Creo que se van a casa.
1: No, volverán, aún hay aviones en el suelo. Ahora, amigos, escúchenme. Aceleren cuanto puedan en la pista y no jalen el control hasta estar al máximo. Si despegan, vuelen bajo entre los edificios. Si ven a un cero en su cola, intenten despegarse, no les teman. Tienen que seguir volando. Intentaremos romper su formación. Los derribaremos uno por uno. ¿Sí?
0: Sí.
1: Los P-14 no pueden perseguir a un cero. No lo intenten. Volaremos mejor que los malditos.
0: ¡Tenemos grandes bombarderos! ¡Van a volar este hangar en 1000 pedazos!
2: ¡Vámonos! ¡Corran! ¡Corran! ¡Corran! ¡Corran! ¡Corran!
0: ¡Por aquí!
2: ¡Cero!
3: ¡A los aviones! ¡A los aviones!

0: están despedazando a los aviones.
1: Corriendo, corran, corran, corran.
2: ¡Aquí con un demonio! ¡Corre, corre!

0: estás haciendo, Dani? ¡Tienes que despegar!
1: Dani, tienes que hacer que despegue ahora. No funciono sin mi compañero. Te necesito.
0: Enterado.

decisión.

0: ¡Tenemos 4 a las 6!
1: ¡Quiero que desciendas, Dani, ahora!
0: ¡Levántate!
1: ¡Hay que separarlos, Dani! ¡Tú por la izquierda, yo a la derecha!
2: ¡Sube la maldita artillería a la torre de inmediato!
1: ¡Lo haré! ¡Lo haré!

0: ¡Vamos! ¡Es larga la subida!
1: ¡Resiste!

0: y apuntando cuando pase por la torre.
1: ¡No disparen!

0: muchachos! ¡Bien hecho, Earth! ¡Ahora iremos al muelle!
1: Sí, te acompaño.

dejaré que esos imbéciles escapen. ¿Qué se siente que alguien les dispare, idiotas?

0: enseñó a volar, teniente.
1: Él fue.
2: Tienes que separarlos. Solo los que se puedan salvar podrán entrar. ¿Entendiste?
1: Cuídense.

0: segura, Evelyn, hay que buscarla. ¡Está muerta! ¡Está muerta! ¡Hay que llevarla para allá!
1: ¡Como si Betty no
0: ¡Ya no hay nada que hacer!
1: ¡Vuelve a trabajar, Sandra!
0: ¡Ay, Dios! ¡Ya no sé qué hacer!

0: Almirante, de Washington.
1: Ataque de Japón considerado inminente. Solo llegó una hora tarde.

0: めでとうございます。
1: 今回の攻撃は眠れる巨人を叩き起こし怒らせた可能性もあるな。
2: ¿Cómo ayudamos?
3: Transfusiones. Vengan.
4: Recuerda, hijo. Escucha.
3: Vengan.
5: Hoy me verás en el paraíso. Así que no temas. No temas, hijo. Eres un hombre bendito. Bendito. Morirás en estado de gracia. Recuerda que el dolor es pasajero. La vida es eterna.
4: Aférrate a tu fe. Pronto estarás con Dios, con los santos y los ángeles. Yo te absuelvo de tus pecados en el nombre del Padre, y del Hijo, y del Espíritu Santo.
6: En nombre del Padre, Patria,
4: y del Espíritu Santo.
6: Amén.
4: Amén.
5: Ve con Dios, hijo mío.
7: Tenemos a muchos atrapados en la bahía. Necesitamos hombres que puedan moverse.

0: al día de ayer, diciembre 7 de 1941, un día que vivirá en la infamia, los Estados Unidos de América fueron repentina y deliberadamente atacados por fuerzas navales y aéreas del Imperio de Japón. Es obvio que el plan para el ataque comenzó hace muchas semanas. Durante ese tiempo, el gobierno japonés deliberadamente vio cómo engañar a los Estados Unidos con falsos testimonios y expresiones de esperanza para que continuara la paz. El ataque de ayer en nuestra isla hawaiana ha causado un severo daño a las fuerzas militares norteamericanas. Lamento informarles que más de 3.000 vidas de norteamericanos se han perdido. No importa cuánto tiempo nos lleve superar esta premeditada invasión, el pueblo norteamericano, con su gran valentía, vendrá y se levantará con la victoria. Debido a este inmerecido y no provocado ataque por parte de Japón, le solicito al Congreso que declare el estado de guerra. ¿Es cierto que aún hay hombres atrapados dentro del Arizona?
1: Escuchamos golpes dentro del casco. Hacemos lo que podemos para sacarlos, pero están a 20 metros bajo el agua.
0: Nos habían enseñado a creer que somos invencibles. Y ahora una de nuestras flotas fue destruida por un enemigo que considerábamos inferior. Estamos al borde, caballeros. Ese es justo el porqué debemos responder el fuego ahora.
1: Preparamos un ataque contra Marshall y Gilbert Island, señor.
0: Hablo de golpear el corazón de Japón de la misma forma que lo hicieron.
2: Señor presidente, Pearl Harbor nos tomó desprevenidos porque no enfrentamos la verdad. Este no es momento para ignorarla de nuevo. La Fuerza Aérea de la Armada tiene bombarderos, pero no hay forma de lanzarlos. Midway queda demasiado lejos y Rusia no dejaría que despegáramos desde su país.
0: Almirante,
1: los aviones navales son pequeños, su carga es ligera y su rango es muy corto. Tendríamos que acercarlos a unos cuantos kilómetros de Japón y por ende arriesgar los portaaviones. Y si nos quedamos sin ellos, no habrá defensa contra una invasión.
0: ¿Alguien en esta habitación cree que la victoria es posible sin riesgos? Estamos en guerra. Siempre hay riesgos.
2: Pero considere el riesgo, señor presidente. Si los japoneses nos invadieran en este instante, podrían penetrar más allá de Chicago antes de que los detuviéramos.
0: Caballeros, la mayoría no me conoció cuando tenía el uso de mis piernas. Era fuerte y valiente y arrogante. Ahora me pregunto cada hora de mi vida, ¿por qué Dios me puso en esta silla? Pero cuando la derrota aparece en la cara de mis compatriotas, como ahora, comienzo a pensar que tal vez me preparaba para épocas como esta. No debemos olvidar lo que es nuestra esencia. No debemos flaquear ni ceder.
1: Señor presidente, con todo respeto, señor, lo que solicita no se puede hacer.

0: volar a través del Pacífico. En nuestra nación, voluntarios norteamericanos reviven las fábricas para vengar esta tragedia.
1: Señor, ya tenemos una idea de cómo bombardear a los japoneses.
2: Señor, es arriesgado, pero ingenioso.
3: ¿Quién es usted?
4: Yo, señor. El capitán Lowe, señor.
1: De los submarinos, es la persona que tuvo la idea.
3: ¡Qué gusto de un submarino! Ahí no hay tiempo para estupideces, igual que aquí. ¿Vinieron?
5: Disparen, caballeros.
6: ¿Dónde está Dios en todo esto? Nuestros enemigos creen que un halo divino los protege. Pero al ver a nuestros amigos yacer frente a nosotros,

0: ¿Tenientes Rafe McCauley y Daniel Walker?
1: Sí, mayor.
0: Ambos irán a tierra. En 2 horas partirán.
1: ¿Por qué, señor?
0: Con el coronel Doolittle.
1: Sí, señor.
2: ¿Qué clase de órdenes?
3: Confidenciales.
2: Órdenes de riesgo. No he visto a Dani.
3: ¿Y por qué estás aquí? Si buscas a Dani, debe estar despidiéndose de su escuadrón. Los pilotos lo hacemos.
2: No estaba buscando a Dani. No voy a dejar que vaya sin que entiendas algo importante.
3: Sí, pues tus explicaciones no servirán.
2: Claro que sí, porque actúas como si no te amara.
3: Evelyn, amarte me mantuvo con vida. Quisiera haber muerto. Cuando estaba en el agua, hice un pacto con Dios. Debía decir lo siento, que sabía que había sido un estúpido por abandonarte y haber ido a Europa a ser un héroe. Y le prometí que jamás le pediría otra cosa si dejaba que te viera una vez más. ¿Te digo qué? Valió la pena. Me mantuviste con vida, Evelyn. Me hiciste volver. Y voy a cumplir lo que dije. Me marcharé. Ya no tengo que pedir nada. Pero solo quiero saber por qué.
2: Rafe, lo único que siempre quise fue que tuviéramos una familia, que envejeciéramos juntos. Pero la vida jamás me preguntó qué quería. Ahora voy a darle a Dani mi corazón. Pero no creo volver a ver un amanecer sin pensar en ti. Te he amado toda la vida.

0: Síganme. Coronel.
1: Lo felicito por el ascenso, señor.
2: Ya. Oí lo que hicieron.
1: ¿Puedo explicarle, señor?
2: ¿Explicar qué?
1: Lo que haya escuchado sobre nosotros.
2: ¿Hablan de las camisas hawaianas con las que volaron? ¿O de los 7 aviones que derribaron? Ambos serán condecorados con la estrella de plata. Y van a ser capitanes.
1: ¿Esa es la noticia o...?
2: Son los únicos pilotos en la Armada con experiencia en combate. Los necesito para una misión que se me ordenó preparar. ¿Saben qué es confidencial?
1: Sí, señor. Es una misión de medallas, pero es a las familias a quienes llegan.
2: Significa que los entrenarán para algo sin precedente en la historia. Irán sin saber a dónde irán. ¿Se hace en esas bases o no se hace?
1: Iré, señor. Igual yo, señor.
2: Por cierto, Macaulay, los británicos enviaron sus efectos personales.
1: Gracias, señor.
2: Solo hay algo más que puedo decirles. Quemen sus camisas hawaianas.
3: Querido Rafe, me haces tanta falta. Es extraño que tengamos todo un mundo en medio que nos separe.
1: He estado buscándote. Dani, este no... No es momento para callarnos las cosas. Tenemos que ver la verdad. Y la verdad es que ambos amamos a la misma. Ella es la primera de quien me enamoro de esta manera, Rafe. Esto no lo hubiéramos podido evitar, ¿cierto? Esto es diferente, Dani. Evelyn perdió al hombre que amaba una vez y no quiero que eso le pase contigo. En esto no existe salida. Es la guerra. Y ella lo sabe. Dani, no hagas esto. Deja la misión. No tienes que probar nada. Has querido protegerme desde la niñez.
4: Sí, bueno, creo que es algo que necesitas de vez en cuando, amigo.

La misión que van a llevar a cabo es extremadamente arriesgada. Vean al compañero de al lado. Es posible que en las siguientes 6 semanas, ustedes o él mueran allá. Los hombres valientes que decidan aceptar esto

0: Un paso al frente. Si su abuela despega un B-25 por una pista de 1.5 kilómetros, yo voy a entrenarlos para que despeguen en 142 metros. Porque a los 143 metros, adiós. Una vez que despeguen, lo volarán como un caza a 10 metros del suelo. Quiero presentarles al teniente Jack Richards de Aviación Naval. Nos ayudará a bajar de peso a estas gordas.
1: ¡Quita eso de ahí! ¡Ves la mirilla de bombas! ¡Que desaparezca!
2: Coronel, está loco.
1: ¡Pesa mucho!
0: Escúchalo.
1: Está muy gorda y la quiero delgada.
3: Potencia al máximo.
0: ¡Diablos! Insisten en sobrepasar esa línea.
4: Tal vez la misión sea mala idea.
0: No, están pesados. Hay que ser más drásticos con los aviones.
1: ¡El blindaje tiene que quitarse! ¡No estoy jugando! ¡Quítalo como si fuera una falda!
3: ¡Suelta el freno! ¡Despega!
0: ¡Pon a todos los hombres en la línea ahora! ¡Ahora!

0: puedo decirles que iremos a Tokio y lo bombardearemos. Esta es una petición especial del presidente Roosevelt. La marina nos acercará a unos 600 kilómetros de Japón y despegaremos del portaaviones.
1: ¿No han despegado bombarderos de los portaaviones de la marina, señor?
0: No.
1: No entiendo.
0: ¿Alguna otra duda?
2: Bueno, señor, ¿es posible aterrizar un B-25 en una cubierta tan corta?
0: Eso no importa. Cuando despeguemos, el portaaviones volverá a Hawái.
3: ¿Pero dónde quiere que aterricemos si regresan?
0: Tengo una frase que quiero que memoricen. Lushu hu mewa fugi. Significa soy norteamericano. En chino.
2: No va a ser fácil. Tiene 1.30 metros menos que nuestra pista de prácticas.
0: Muchachos.
2: Señor.
1: Señor.
0: El secretario naval me dio esto.
1: ¿Qué son, señor?
0: Unas medallas. Los japoneses las enviaron cuando fingían que querían la paz.
2: ¿Qué quiere hacer con ellas, señor?
0: Las sujetaremos a las bombas para devolverlas. ¿Qué sucede?
2: Es que solo son 16 aviones.
0: ¿Y qué?
2: Que los japoneses eran más de 300 en Pearl Harbor. Dígame, ¿qué lograremos?
1: No es que tengamos miedo, señor. Si morimos haciendo esto, quisiéramos saber el beneficio.
0: En Pearl nos dieron con un mazo. Este ataque, si logramos concretarlo, será una punta de alfiler. Pero atravesará su corazón. La victoria pertenece a las personas con fe. Confíen en ustedes. Tendremos fe. Y obligaremos a nuestro pueblo a tenerla.
4: ¡Coronel!
0: ¡Un minuto!
5: Disculpe, comandante Jackson.
1: ¿Sí?
5: ¿Se acuerda de mí?
6: Oh, desde luego. Lo siento, pensaba
7: agradecérselo.
5: Podría hacerlo ahora. Cuando llegue noticias sobre esos pilotos que Doolittle le encabeza, quiero estar en el puesto de comando.
7: Perdón, señorita, pero no sé de qué está hablando. ¿Cómo rayos se enteró de esta misión, teniente?
5: De una conversación inocente.
7: ¿Se refiere a que un piloto con el que sale habló de más?
5: De hecho, es por dos pilotos. Sé que el peligro es grande. Déjeme estar ahí. De esa forma sabré si ellos podrán regresar.
7: Muchos oficiales la llevarían a prisión por esto.
5: Muchas enfermeras se hubieran dado la vuelta en vez de usar sus dedos para bloquear su arteria.
7: No puedo prometerle nada.
1: Oye, Red, ¿crees que nos hayan escogido para hacer esto porque somos jóvenes y estúpidos?
8: Por favor, Gus, somos los mejores pilotos.

0: viaje a Japón, conseguí unos cigarros de la victoria. Sí, cigarros de la victoria.
1: Cigarros de la victoria.
2: Jack, tal vez perdamos esta batalla, pero ganaremos la guerra. ¿Sabes cómo lo sé?
3: No.
2: Por ese par. Son únicos. Y en momentos así los ves con la frente en alto. Nada iguala la fuerza del corazón de un voluntario, Jack. Mis amigos en el Departamento de Guerra no quieren que vaya con ustedes, porque dicen que soy muy valioso. No quieren que encabece el vuelo de los hombres que elegí, que presioné, insulté y llevé a sus límites. Y que ahora respeto. Quieren que me quede a bordo y les diga adiós, pero yo no lo veo así. Iré con ustedes. Despegaremos mañana en la tarde. Atacaremos y volaremos a China. Nuestra misión es acabar con blancos militares, aviones y fábricas de tanques.
4: Coronel, nos dio transmisores, pero también nos dijo que China está repleta de tropas japonesas. ¿Qué hacemos si los transmisores no funcionan?
2: Busquen cómo aterrizar y eviten ser capturados.
1: ¿Qué hacemos si nuestro avión se estropea y tenemos que bajar en Japón?
2: Bueno, en esa situación no sé decirles qué deben hacer.
4: ¿Qué es lo que haría, coronel?
2: No nací para ser prisionero. Haría que mi tripulación saltara. Buscaría un lindo blanco militar cercano y estrellaría mi avión sin pensarlo un momento. Pero es mi caso. Cumplí 45, soy un viejo, tienen la vida por delante. Lo que hagan depende de ustedes.
5: La misión saldrá en un par de horas. Usted se quedará aquí. Siéntese. Quédese quieta. Si no les habla, no notarán que está aquí. Finge escribir cualquier información que le pasemos. Es todo.
6: Soy Anita, la huerfanita de Radio Tokio. Saludando a los huérfanos guerreros del Pacífico. Tengan cuidado o el enemigo los acabará.
1: Tal vez tenga razón.
7: ¡Transmisión japonesa! ¡Transmisión japonesa! Capitán, el radar muestra navíos japoneses a unos 400 metros.
8: ¿A cuántos metros?
7: 400 y aproximándose, señor.
8: Richards, japoneses a 400 metros, rápido. ¡El almirante Halsey ordena abrir fuego!
9: Debemos hundir a esos malditos para evitar que descubran nuestra posición. ¡Todos en alerta, general!
10: ¡No puede ser!
8: ¡Informaron nuestra posición!
2: Despegaríamos a 600 kilómetros. Dígame la distancia.
9: 993 kilómetros.
2: ¡Rayos!
9: ¿Qué quiere hacer, señor?
11: No lo sé. Coronel, no sé si los aviones tengan combustible para llegar a China.
8: ¡Ahora! ¡El ataque es ahora!

0: y tráelos.
1: Aquí está, señor.
0: Vemos donde iban las armas.
1: Un palo de escoba.
2: ¿Qué hace mi avión, señor?
0: Su avión estará bien. Que su tripulación vaya al baño antes de despegar o no saldrán.
3: Nos dan palos de escoba en vez de armas.
1: Sí, tal vez se asusten, ¿verdad?
3: Quiero que te cuides allá arriba.
1: Sí, Lori. Dani, mucho cuidado, ¿comprendes?
3: Sí. Luego te veo, Rafe.
4: Rafe, los mejores pilotos.
5: Señor,
3: quiero que me haga un favor.
5: ¿Qué quiere, coronel?
3: Ida

0: Desde Berlín, Roma y Tokio, hemos sido descritos como una nación de debiluchos y vividores que contratamos a soldados británicos, rusos o chinos para que peleen por nosotros. Que intenten repetir eso ahora. Que se lo repitan al general MacArthur y sus hombres. Que se lo repitan a los soldados que hoy pelean con fiereza en las turbias aguas del Pacífico. Que se lo repitan a los pilotos de los B-25. Y también a la infantería de Marina.
1: ¡Eso es Japón! ¡Sí, amigos! ¡Hora de cerrar filas! ¡Preparen sus armas!
2: ¡Entramos a su territorio!

0: ¡Vamos al recreo! ¡Ya se terminó!
1: ¡Bombas fuera!
2: ¡Bombas fuera!
0: ¡Fuera el uno!
3: ¡Bombas fuera! ¡Bombas fuera!
2: ¡Uno fuera! ¡Dos fuera!
4: ¡Tres fuera! ¡Cuatro fuera!
5: Están en el 20. ¡Prueba el 20!
6: ¡Golpe directo con la 1 y 3! ¡Golpe directo con la 1 y directo con la 2!
7: ¡Las bombas fuera!

se separe, separe.

0: team!
1: ¡Nos van a matar aquí! ¡Espero que no nos derriben! ¡Me dieron! ¡Quieren desbaratar este avión!
2: ¡Hay que subir! ¡800 pies!

0: Gracias, George. ¿Qué sucede?
1: El coronel Doolittle tuvo que adelantar su orden de ataque 12 horas, señor presidente. No habrá transmisores terrestres. El avión que los llevaba no llegó a China. Y los bombarderos tal vez no tengan combustible para llegar a tierra, señor.
0: Nuestros muchachos vuelan incomunicados y con tanques vacíos. Que Dios los ampare.
2: Solo quiero oír la señal. Solo sea nada de tierra. Volamos a la nada.
3: ¿Quedan latas de combustible todavía?
4: ¡Todas están vacías!
5: ¿Lo del tanque es lo único que queda?
4: ¡Es lo único que queda, Red!
5: ¡Ray! ¡Sería bueno que vieras tierra!
6: Rompa silencio radial.
2: Sí, señor.
6: Lo lamento, caballeros. Todos son muy valientes. Los más valientes con los que he tenido el privilegio de volar. Pero estamos solos.

0: Podemos lograrlo. Veo la costa. Son unos cuantos kilómetros más. Sígueme.
1: Te seguimos, Rey. Tenemos que encontrar un lugar para aterrizar.
0: Más potencia al 2. Digo, será un aterrizaje difícil. Sujétense. Hay arrozales al frente. Debemos aterrizar ahí.
2: Hey, perdimos el número 1. Perderemos el número 2 en unos segundos.

0: bien todos!
1: ¡Estoy bien! ¡Estoy bien! ¿Dónde está Ripley?
0: Está muerto. ¡Cuidado con los japoneses!
2: ¡Ten cuidado!
0: ¡Salga!
2: ¡Rápido!
0: ¡Patrullas japonesas, cúbranse! Balas.
2: Aquí están.
0: Tenemos que subir a las colinas y buscar a los chinos. ¡Ah!

0: da lì.
1: Oh no.
0: Gus! Gus, puedes oírme? Despierta. Sí.
1: Dani, tranquilo, tranquilo.
2: He tenido mejores aterrizajes.
1: No salvaste la vida.
2: Tengo algo en mi cuello.
1: Déjame quitarte esta porquería.
2: ¿Dónde está Gus?
1: Está bien, está por allá.
3: Engañar. ¡Ah! ¡Engañar! ¡Engañar!

0: Tranquilo. Resiste. Estoy aquí. Estarás bien. Tranquilo, Dani.
1: Es mentira. No voy a sobrevivir.
0: Dani.
1: No.
0: Claro que lo harás. Claro que lo harás, Dani. Mírame.
1: Rafe. Tengo frío.
0: Dani.
1: Estoy helando.
0: Estarás bien. En serio.
1: Rafe. Hazme un favor.
0: ¿Qué?
1: Que otra persona escriba mi nombre sobre mi lápida.
0: Tú no morirás. Escúchame, escúchame. No dejaré que lo hagas, ¿comprendes? Dani. Dani, no hagas esto. No lo hagas. ¿Sabes por qué? Tú vas a ser padre, Dani. Vas a hacerlo, sí. Se supone que no debía decírtelo. Tú vas a ser padre. No mueras.
1: Tú lo cuidarás.
0: Respira.
1: Por favor, Dani.
2: ¡No disparen! ¡Son los chinos!

0: Cuando la acción terminó y volvimos la vista atrás, entendimos que no sabíamos nada. Pero algo es seguro. Antes del ataque de Doolittle, los norteamericanos solo conocían la derrota. Después de él, solo la victoria. Japón comprendió por primera vez que podían perder y comenzaron a replegarse. Estados Unidos entendió que ganaría y salió adelante. Fue una guerra que cambió a la nación. Dory Miller fue el primer norteamericano de color en recibir la Cruz Naval, pero no sería el último. Se unió a una hermandad de héroes.
1: Esa es por todos.
0: La Segunda Guerra Mundial comenzó para Estados Unidos en Pearl Harbor, donde 1.177 hombres yacen en el acorazado Arizona. Estados Unidos sufrió, pero se volvió más fuerte. No se podía evitar. Las penas forjaron nuestras almas. Y en ese proceso, salimos triunfantes.

0: Sí, ya te oí. Sí.
1: ¿Dónde estás, Charlie? Y más importante, ¿dónde está mi dinero? Ya me debes 30,000.
0: Lo sé, Jack, voy a pagarte.
1: No soy Jack, soy Bill Banner. ¿También le debes a Jack?
0: Oh.
1: Charlie, quiero que me pagues primero.
0: Bill, hola, tranquilo, hermano. Tengo tu paga, la tengo en la mano, así que... ¿Por qué no nos vemos el día 10 o el... Estaré en... Vuelo... No puedo...
1: Charlie, estoy perdiendo la señal. Hola.
0: No puedo irte, Bill. Oye...
1: Espera, Charlie, no he entendido que dije.
0: Que sí.
2: Hola, señor. ¿Es ese Ambush?
0: Sí.
3: ¿Podemos verlo?
0: ¿Quieren verlo?
2: Sí.
0: Sí, denme un minuto. Este...

0: robot se enfrentará.
1: Pues en realidad se enfrentará... Hey, oh, señorita, ¿qué estás haciendo?
0: ¿Podemos tomarle una foto?
1: ¿Seguro? Por $5.
0: ¿Quiere que paguemos? ¿En serio?
1: No, quiero que me paguen de inmediato.
0: ¡Vámonos!
1: ¿Qué? No, no, regresen, era broma. $3.
2: Sí, cómo no.
1: ¿Tal vez 2.50?
2: ¡Está loco!
3: Sí. Así va a ser aquí.
4: Bienvenidos, damas y caballeros, a la Feria de San Leandro 2020. Pasen a sus lugares, el espectáculo está por comenzar.
1: Nuestro trato fue enfrentarme a un ovillo de 300 kilos. ¡Ey, ey! ¡Eso no pesa 300 kilos, inepto!
5: ¡Charlie, el chico tenaz! ¡Kenton! El tiempo ha sido muy cruel contigo, amigo.
1: Ricky, tengo un problema.
5: Espera, muy grave. No te alteres, ya, tranquilo, Charlie. ¿Sabes cómo te recuerdo? Con la mirada en el techo del Sam Houston Center cuando mi puño derecho se grabó en tu mejilla.
1: Claro.
6: Oigan, ¿ya van a iniciar o no?
1: No, espera. Sí. Mi robot iba a pelear con un ovillo de 300 kilos por 3.000, ¿correcto?
5: Sí, señor, es correcto, sí,
1: ese
5: señor.
1: Ese pesa 900 al menos.
5: Es cierto, de acuerdo, Charlie, te diré qué haremos. O pelea tu robot... ¡O no tendrás tu paga! ¡Woo! ¿Qué tal?
1: Sí. Tú lárgate. Con queso quieres, ¿eh? Bien. Hagamos esto más interesante. Mi robot contra tu toro, sin trampas.
5: ¿La apuesta?
1: 20.000, un solo ganador.
5: ¿20 grandes? ¿Tienes 20 grandes, Charlie?
1: Están en mi camión.
5: Tú ganas, Charlie.
1: Sí.
5: Que sea lo que tú quieres. Pero, si pierdes y no pagas, no vas a escapar de la buena paliza que vas a ganarte. Ya lo hice antes, así que no dudes que lo haré.
1: Hablas demasiado. Aquí me atacas y en el ring solo te apartas como nena. Estréchala.
5: Claro, Charlie, trato hecho. ¡Au! ¡Que suene otra vez así! ¿Quieres jugar? ¿No quieres? ¡Denle un aplauso! ¡Deseenle mucha suerte! ¡Le hará falta!
1: ¡No toques a ese animal!
5: Damas y caballeros, les preguntaré, ¿hay algún fan del boxeo de robots entre nosotros? Les diré algo, amigos, yo los entiendo. Yo sé que no podemos pagar hoy un largo viaje hasta Dallas y gastar $300 en una pelea de la Liga Mundial de Boxeo de Robots. ¡Claro que no! Así que decidí organizar una buena pelea de robots aquí en nuestra Feria de San Leandro. ¿Qué les parece? Y ahora, damas y caballeros, con ustedes aquí está Embu.
1: Es hora. Gira, que vean lo maravilloso que eres. Sí. Ahora muestra tu poder.
5: ¡Egal! ¡Es un gran maestro del Kung Fu! ¡Eso es poder! El contrincante de Emus ganó el segundo lugar el año anterior en la competencia del toro más salvaje. ¡Damas y caballeros!
1: Ahora les enseñaré.

0: pasando con esto?
1: ¡Salta rápido!
2: Oh, my God.

0: Un aplauso a estos guerreros de la Feria del Condado de San Leandro 2020. Gracias a todos por venir y los esperamos la próxima vez, porque habrá una próxima vez.
1: Oye, oye, dénmela.
2: Sí, por $5.
3: ¡Páganos!
0: ¿Qué tal? ¡Eso fue acción de verdad! ¿No les parece, damas y caballeros? Ahora vuelvo por mi paga, amigo. No me vayas a fallar. ¡Ahora todos digan hey! ¡Ahora todos digan oh! ¡Estupendo! ¡Ay, cómo te sientes, pobrecito robot!
1: Paso más y te vas a unir a tu novia.
4: Charlie, relájese.
1: No voy a pagar esa pelea. Fue un fiasco. Me costó mi último robot.
4: Solo escúchenos. ¿Recuerda a Caroline Fallon?
1: Es mi exnovia. No la he visto en 10 años. ¿Qué quiere ahora?
5: Nada. Falleció.
4: ¿Recuerda a Max Kenton?
1: Es mi hijo. Tiene 9 o...
5: Tiene 11.
1: Bueno, 11. ¿Él falleció?
4: No. Está bien. Por eso estamos aquí.

0: Esta corte se ha reunido para discutir la patria potestad de Max Kenton, de 11 años. Madre Caroline Fallon, fallecida. Padre Charles Kenton. Debra Fallon Barnes, tía del muchacho.
1: Sí. Como ya le comenté, mi esposo Marvin es acaudalado y podemos proveer muy bien a Max.
0: Sí, me alegra oírlo, pero a falta de testamento, según la ley de Texas, el padre retiene la custodia. Charles Kenton, quien está al tanto de esta audiencia y esperamos su llegada.
2: No, necesito un robot nuevo ahora. Ambush tenía una pelea importante el sábado. Tengo que presentarme con algo. ¿Y si voy está en venta? Wow, fue un asesino en sus días de gloria. ¿Cuánto piden? Es un buen precio. ¿Qué falla tiene? No suena tan mal, ¿eh? No lo tengo en mi mano.
1: Charles Kenton renunció a todos sus derechos de custodia en cuanto nació el niño. Yo puedo darle una buena vida a Max.
3: Wow.
0: Por favor, sea Charles Kenton.
2: Charlie, sí. Solo vine a firmar un documento para renunciar por completo a la custodia de mi hijo. Solo vine a eso. ¿Hay que estar presente?
1: Charlie, ¿te acuerdas de mí al menos? Debra, hermana de Caroline.
2: Sí, claro, Debra, ¿qué tal?
0: Señor Kenton.
2: Sí.
0: Puede sentarse.
1: Señoría, ¿puedo pasar a ver a mi sobrino?
0: Claro, pase. ¿También usted, señor?
2: ¿Qué?
0: Puede pasar un tiempo con él, si lo desea.
2: ¿Con el niño?
1: Sí, el niño, Max, tu hijo.
2: Sí, ya entendí.
1: Trabajar con esos robots tantos años te transformo en uno. Cielo, espérame aquí, no me tardo.
4: Toma todo el tiempo que quieras, tesoro.
2: Señoría, creo que necesito llamar ahora a mi abogado, si está de acuerdo.
0: Adelante.
2: ¿Qué esperas? Ahí estás. ¿Lo enviarán con padres adoptivos? No, tienen fantásticas familias. Jóvenes, con energías, ¿eh? Gracias, Michael. Eso haré.

0: Adiós. Hola.
1: Hola. Marvin Barnes.
0: Claro.
1: Soy esposo de Debra.
0: Ah, sí.
1: A Debra le encantaría adoptar a Max. Y a mí también, pero...
0: 75,000.
1: ¿$75,000? ¿Es en serio? El asunto es que teníamos planeado ir a Italia este verano con mi mejor amigo y su esposa. 2 meses en la Toscana y otras regiones.
0: Las dos parejas, qué lindo.
1: Volveremos a Nueva York a finales de agosto.
0: ¿En agosto? Serán 100.
1: ¿$100,000?
0: Oíste bien.
1: ¿Estás loco?
2: Menos loco que tu esposa si le dices que cedí al muchacho al estado de Texas. Lo que veo aquí es que solo hay un modo de que todos obtengan algo.
0: Te diré lo que vas a hacer. Le dirás a tu esposa que la custodia solo va a ser suya si me deja pasar el verano con el muchacho. ¿Sí? Dile que me hizo sentir muy culpable por ser un padre que jamás estuvo ahí, que quiero compensárselo al niño, ser un mejor padre a partir de ahora. Ella acepta eso. Tú eres su valiente héroe y todo el mundo gana.
1: Ok. Pero no le digas una palabra a Debra, ¿entendiste?
0: Oh, claro que sí.
1: Te daré 50,000 esta noche cuando dejemos a Max y la otra mitad cuando volvamos en agosto y lo entregues en persona en Nueva York.
0: Fue un placer negociar contigo. Señoría, me alegra que nos tomáramos el tiempo para obtener la mejor decisión para todos.
3: ¿Estás feliz?
4: Sí.
0: Soy yo otra vez. Compraré a Noisy Boy. Oh, tengo la plata. Llévalo al gimnasio y te veré ahí.

0: ¡Hola! ¡Bailey!
1: Vino alguien con el robot que compraste y te digo algo, Charlie. Me huele a desastre en potencia.
0: También te extrañé, Bailey. Por cierto, hoy luces extraordinaria.
1: No empieces, Charlie.
0: Necesito una ducha. ¿Tú quieres ducharte? Te invito.
1: Charlie, vamos a aclarar una cosa. Un tipo espeluznante con un robot empacado lleva 2 horas afuera de mi gimnasio, suponiendo que no advirtiera que deseas comprar un robot al mercado negro frente a mi puerta. Ajá. ¿Cómo le pagarás si Ambush fue destruido?
0: La plata ya está en camino, tú solo, distráelo.
1: Justamente, es agotador.
0: Eres súper Bail.
1: ¿Sí? ¿Eso crees? Uh-huh. ¿Por eso compras un robot de $45,000 debiendo $6,000 de renta? Soy
0: su... Tres.
1: No, seis.
0: Oh.
1: No, escucha, Charlie, hay alguien con dinero de verdad que quiere comprar el gimnasio.
0: Bailey, no lo venderás. Era de tu padre.
1: Si tú no pagas la renta, yo no podré mantenerlo y no tendré elección.
0: Tu padre escapará de su tumba y te arrancará los dientes si lo vendes.
1: No, mi padre escapará de su tumba y te los arrancará a ti.
0: Bailey.
1: No.
0: ¿No qué?
1: No hagas eso. No.
0: Oye. ¿No qué?
1: Ya, deja de hacer eso.
0: Te encanta que lo haga.
1: No. Sí. No, ya no me gusta que lo hagas. Quizá antes sí, brevemente. Ahora quiero ver plata.
0: Estás mintiendo, Bailey.
1: Di lo que quieras.
0: Marvin. Arribó la plata. Marv.
2: $50,000, como prometí. Y aquí te dejo nuestros teléfonos y dónde contactarnos en Europa.
0: Perfecto.
2: Anoté todos los datos.
0: Ajá.
2: Sí.
1: Marvin me comentó que quieres un tiempo con Max.
0: Sí, sí.
1: Hiciste lo correcto al darme la custodia. Caroline lo habría deseado.
0: Sí.
1: Lo quiero de vuelta en Nueva York el 27 de agosto.
0: Trato hecho.
2: Entonces hay que traer a Max.
0: ¿Sí?
2: ¿Sí? Está esperando.
1: Claro.
2: Tranquilo, si quieres subirte de una vez al auto, yo ayudo a Max, ¿sí? ¿Ven, Max? Hasta pronto.
1: Max, nos vemos al final del verano, cielo.
0: Soy Charlie. Ha pasado tiempo. Sí sabes que...
3: ¡Lo arruinaste, torpe!
0: ¡Qué fino!
3: ¿Sabes a dónde irán?
0: ¿Italia?
3: Sí, Italia. ¿Cómo es que terminé contigo?
0: Relaja.

0: Hágate, niño. Te espera toda una vida de lujos y viajes.
1: ¡Charlie! Está furioso. Dice que ya se va.
0: Sí, aquí está.
2: ¿Te pagó como eso, Marvin?
0: Ten, ahora te alcanzo. Ve a darle esto. ¿Sí? Oye.
1: Hola.
2: Hola.
1: Soy Bailey.
2: Max. Max Kenton.
1: Wow, entonces él
0: sí, es mi hijo. Luego te explico, sí.
1: Al ver a los dos aquí juntos, no puedo...
0: ¿Puedes mandar a Noisy en el taller, Bailey? Gracias. Corre. Escucha, te quedarás con ella mientras yo viajo.
2: Dime cuánto te pagó.
0: No lo veas de ese modo, niño.
2: No, dime, quiero escucharlo.
0: Me pagó 50. ¿Contento? $50,000 por cederte a su esposa. ¿Ya puedes callarte?
2: ¿Eso valgo?
0: Suena peor de lo que es.
2: ¿Tú crees?
0: Porque con esto cuidaré de ti.
2: Dame la mitad y yo me iré, ¿te parece?
0: ¿A dónde vas a ir?
2: Solo dame el dinero, estaré bien.
0: Le dije a tu tía que te entregaría cuando acabe el verano.
2: ¿Harás lo que pide la tía Debra? Me vendiste por 50 grandes. Quiero la mitad.
0: No los tengo. Me compré un robot con lo que me pagó. Ya no está. ¿Oíste? Lo gasté. Ahora déjame en paz. Bien. ¿Qué tenemos?
1: No, y si voy, está de vuelta.
0: Ja, son muchas etiquetas de aduanas.
1: Sí, viajó por todo el mundo.
0: Londres, Japón, Brasil, Sao Paulo.
1: No ha tocado este país en 2 años. Tal vez por eso te dieron ese precio, genio.
0: Decidiste quedarte. Bueno, ella es Bailey, ella va a cuidarte por unas semanas.
1: ¿Qué?
0: Ah, por cierto, necesito que lo cuides por una semana. Solo unas 8.
2: Me debes esa mitad.
0: ¿Otra vez con eso?
2: ¿Tienen un robot boxeador ahí?
1: No, ese voy. ¿Sabes quién es?
2: Claro, combatió a Rubicon por el campeonato mundial en el 2016.
1: Ayúdame.
0: Mira nada más, es fabuloso. Oh, sí.
1: Bueno, reemplazaron su armadura compuesta. Veamos qué tal está por dentro.
2: He visto esa pelea con Rubicon unas 20 veces. Casi lo venció en el tercer round, pero Rubicon tuvo suerte con un derechazo y lo noqueó.
0: Veamos.

0: Tranquilo, está de nuestro lado.
1: No fue gracioso.
0: Sí lo fue.
1: Tiene reconocimiento de voz.
2: No lo tiene.
1: No lo tenía, en la liga.
3: Pero cuando peleó en Brasil, tal vez lo incorporaron. En Brasil adoran hablar con los robots directamente. Derecha, izquierda, uppercut. No funciona. Derecha, izquierda, uppercut. Sabía que el precio era demasiado bueno.
1: Dame un segundo, empaucaron. Tal vez pueda repararlo.
3: Y es justo lo que yo
1: Dame
3: quería,
1: dos
3: pero
1: segundos.
3: No sirve.
1: Tal vez aún tenga remedio.
3: ¿Qué hiciste que el sujeto te lo enseñara?
2: Migi Hidari.
3: Wow. Wow, ¿qué fue eso? ¿Le hablaste en japonés?
2: Aka apakato nikai.
1: Voy a reprogramar el idioma. Un segundo.
3: Oye, ¿quién te enseñó japonés?
2: Los videojuegos.
3: ¿Juegas videos en japonés?
2: La versión japonesa siempre es mejor.
3: Dame eso.
1: Listo, ya quedó. Reajusté el idioma y ya vi la matriz de comandos.
3: Ajá.
1: Ya trae precargadas varias combinaciones enumeradas aquí.
3: Claro. ¡Top salvo!
1: ¿No te lo dije?
3: ¡Uno, dos, uppercut! Al fin me sonríe la suerte.
1: De nada.
3: Gracias. Ayúdame a subirlo al camión, saldré a ganar tu dinero.

0: Dame las llaves.
1: Yo voy contigo.
0: Claro que no.
1: ¿Por qué no?
0: Porque yo no te quiero conmigo, es todo.
1: O me dejas acompañarte, o buscas tus llaves en el drenaje. Tú decides. ¿Qué prefieres, anciano? ¡Oh! No. ¿Viste? Estuvo cerca, ¿no crees? ¡Oh!
0: No vuelvas a hacerlo. No.
1: Eso te asusta, no. ¿Verdad? ¿Que no, no haga qué? ¡Que no haga eso!
0: ¡No! ¡Ya! Tú ganas, sube. Dame antes las llaves.
1: No hasta que esté adentro. Gracias, viejito.

ponte el cinturón y no hables.

0: Hola.
1: ¿Cómo has estado?
0: Hola, Finn.
1: ¿Ese es Noisy Boy?
0: El grande y único.
1: ¡Ese es Noisy Boy!
2: Noisy estuvo en Japón, son mucho menos salvajes. ¿Seguro que hoy vas a pelear?
0: Pues dinos qué tienes, Finn. Él a cualquier robot lo hará pedazos, sin duda.
2: Elige al competidor que quieras de la lista. Inventes, 5,000 garantizados. Y otros 1,000 por cada round que el robot sobreviva. ¡Pelear hasta caer!
0: La pelea principal.
2: Espera, Charlie.
0: Finn, tengo a Noisy Boy, un robot Tag Machine original. Estuvo en la Liga Mundial de Robots. ¿Qué opinas?
2: ¿Quieres combatir a Midas?
3: Sí.
2: Es por 50,000 garantizados. Un solo ganador.
4: Es mucho dinero.
0: ¿De verdad son 50,000? Eso quería oír.
5: Oye, quieto. Oye, no, oye.
0: Dame un segundo.
5: Pelea contra uno de los novatos para ganar algo y luego irnos de aquí.
0: Bien, primero, yo decido solo. Segundo, si hace chatarra a Midas, al fin me pagarán lo que quiero. ¡Fin! ¡Derrotaré a Midas!
1: ¡Oh,

robot que luchó contra los profesionales de la Liga Mundial de Robots. Ha estado de gira por todo el mundo, pero hoy ha vuelto a casa y está listo para la batalla.

Maida se enfrenta a Noisy Boy. Noisy Boy se enfrenta a Maida. La pelea que todos estaban esperando, Crash Palace.

0: eliminarlo. ¡Golpe de gravedad! ¡Abajo! ¡Ya lo tenemos en la bolsa! ¡Golpe mortal! ¡Aplástalo! ¡Doble puño penetrante!
1: ¡Esto es para ti!
0: ¡Es el bajo mundo, niño! ¡Aquí no hay reglas!
2: ¡Este es el toque de Biden!
0: ¡No, no! ¡Guardia arriba!
2: ¡De vuelta a tu esquina, mocoso! ¡Resiste la paliza como hombre!
3: ¡Lo están triturando!
0: ¡Ya lo tienes!
3: ¡No! ¡Un auricular! ¡Le dices qué tiene que hacer a través de eso!
0: ¡Protege escudo! ¡Uno, dos, cruzado! ¡No, no, no, no, no! ¡Cruza puño!

0: no lo soltará. ¡Esperado de capuchino!
1: ¡Tengo algo para ustedes! ¡Listos!
0: ¡Se acabó! ¡Es un hombre!

0: Fue un asco. ¿Quieres cenar? Conservé la tarjeta de reconocimiento de voz. El resto es basura. Tengo que armar un robot nuevo. Necesito un soporte básico. Quizá en... ¿Qué?
1: Odio las hamburguesas.
0: Todo niño las come. Bueno, bueno, más para mí. Ten, bebe esto.
1: No debiste exigir esa pelea.
0: Ah, ¿eso crees? ¿Eso crees? Gracias, genio.
1: ¿Qué nunca piensas cómo hacer las cosas primero y luego actúas? No tenías idea de cómo manejar al robot. Esas combinaciones raras. No sabías qué significaban. Solo las repetiste sintiéndote un experto. Nunca le diste una oportunidad.
0: No era tan bueno.
1: No, y si voy, era un gran robot.
0: Era. Era un gran robot. Peleó en la liga. Fue genial. Ahora ve dónde estás, este basurero. Es donde los que fueron grandes vienen a morir.
1: Y lo abandonas. Es lo que haces, ¿cierto? Lo que no necesitas lo desechas.
0: Oh. Wow. Fue una larga noche. Y si quieres dormir bajo techo, no hables y sube al camión. Y no me mires así, te quiero ahí.

0: Ok, espera, voy por unos repuestos.
1: Yo voy contigo.
0: ¿Ah?
1: Esta cosa que bebí me trae loco. Si me quedo aquí, va a explotar mi cabeza.
0: Sí, como quieras, no te retrases.

0: Los reflectores son automáticos, pero hay que ser precisos, así que ten cuidado. No, espera. No. Rápido.
1: Nos van a atrapar.
2: Camina.
0: Cuidado. Corre, agáchate ahí, agáchate. Rápido, escóndete. Ya. Ahora, los robots estarán de este, tenemos que apresurarnos. De pie. Después de esto ya no hay más reflectores. Ve, corre.

0: pies.
1: ¿Qué estamos buscando?
0: Lo que sea, cualquier cosa que sirva para armar otro robot.
1: Mira esto.
0: ¿Qué?
1: Es muy pequeño.
0: Ah, sí, es de antes que nacieras. Es un Generación 1, el primer robot peleador. Los querían parecidos a nosotros, entre más humanos mejor. Es increíble lo rápido que todo cambió. Ponlo en el carro.
1: ¿Qué cambió?
0: Buena pregunta. El boxeo humano se desvaneció.
1: ¿Por qué?
0: El dinero se fue a otros lados. El público quería más sangre, más espectáculo. Aparecieron las peleas clandestinas, los races, los machados, jiu-jitsu, el muay thai y otros mil estilos parecidos, contacto total y sin freno.
1: Mira esto.
0: ¿Qué es?
1: No lo sé.
0: No está mal, tienes buen ojo. Pero eran peleadores humanos, cuerpos humanos, así que no daban a la gente lo que quería ver. Violencia sin límites ni pautas. Oh. Así, el siguiente paso lógico fue borrar a los humanos y que las máquinas se destrozaran.
1: ¿Lo extrañas? ¿El boxeo lo extrañas?
0: Cuidado.
1: ¿Qué? Quiero saber.
0: Es un precipicio, cuidado.
1: Es una caída larga. Si resbalas seguro te...

0: ¡Ese es el brazo de robot!
1: ¡No! ¡Solo quédate quieto, quieto! ¡Dame la mano! ¡Con cuidado! ¡Bien, con lentitud, así, tranquilo! ¡No mires abajo! ¡Mírame, mírame! ¡Perfecto! ¡Ya te tengo, Max! ¡No tengas miedo! ¡Ya te tengo!
0: ¡Está muy alto!
1: ¡No te asustes! ¡Ya te tengo! ¡Ahora dame la otra mano! ¡Muy despacio! ¡Estira la otra mano lentamente! ¡Un poco más! ¡Tú puedes! ¡Estírala! ¡Bien! ¡Ahora mírame! ¡Haremos esto juntos! ¡Concéntrate en mí! ¡Solo en mí! ¡Muy bien! ¡Muy bien! ¡Uno! ¡Dos! ¡Tres! ¡Ya te tengo! Estás a salvo. No te asustes, aquí estoy. ¿Estás bien?
0: Sí.
1: Ok, con cuidado. Lento. ¿Estás bien?
0: Sí.
1: Te dije que era peligroso. Cuidado, aún estamos en la orilla.
0: ¿Qué es?
1: Oh.

0: ¿Qué? Déjalo, nos vamos.
1: Él me salvó la vida, voy a llevármelo.
0: No, no vas a... Él no te salvó, yo te salvé, ahora andando.
1: Traen el carro, usaré el torno para desprenderlo.
0: ¿Tú quieres tu fierro oxidado? Tú trae el carro, yo me voy a casa.

0: ¿Es lo que quedó de Noisy Boy?
1: Es todo. Su cabeza es un lindo adorno en la puerta del Crush Palace.
0: No es divertido.
1: Compramos un robot juntos, Bailey.
0: Sí, buena idea. ¿Qué? Estás quebrado y a mí me falta poco.
1: No, pero esto es...
0: Charlie, destruiste tu mejor oportunidad.
1: Armaremos uno. Eres brillante con esto. Hay muy buenas piezas.
0: No tienes nada aquí.
1: Sí, lo tengo, mira.
0: Charlie, estos desechos son... son chatarra. Ya ni siquiera estás en el juego, Charlie. Solo tienes basura.
1: Sí, ya te oí. Solo es basura,
0: desechos. Oye, no
1: desechos.
0: Te enojes conmigo. Tú eres tu problema, Charlie.
1: ¿Eso qué significa,
0: Bailey? He vivido apoyándote un largo tiempo, Charlie. En el ring, lejos del ring y durante estos malos años y ya me cansé. Mi padre invirtió todo lo que tenía en tu carrera, Charlie. Te veíamos... Él te veía como familia. Y este... es su hogar. Solo trato de que no se hunda. Ese es mi plan. ¿Cuál es el tuyo?

0: Se acabó, ¿cierto? Terminaste con todo esto. Porque yo ya terminé. No tengo nada que dar.
1: Sí. Tal vez aún me quede algo. Hay un pequeño robot que el niño halló. ¿Puedes revisarlo? ¿Puedes? Por favor.
0: Jamás vi una cosa igual en mi vida. Es un generación 2, parece. Le puse una celda de energía y lo conecté a un viejo control remoto que tenía. Al menos podrás manejarlo, pero es chatarra.
1: Así que puedo ofrecerlo para entrenamientos y obtener unos billetes al menos.
0: Charlie, ya basta.
1: Solo busco...
0: ¡Ya basta!
2: ¡Es mi robot! Soy el que estuvo cavando toda la noche para traerlo. Es mío.
1: Ah, ¿es tuyo? Pues las piezas de repuesto que trae Max son mías.
0: Por lo menos revisen si enciende primero y después se pelean por él. ¿Qué te pasó?
1: Oye,

Cuidado, apártate.

0: función de imitación es bastante raro. Copia tus movimientos y los guarda en su memoria.
1: ¿Crees que sirva para alguna cosa?
0: No mucho.
1: El balde que... Niño, despierta. El balde que uso para lavar el camión a veces. Puedes usarlo para limpiarlo. Huele asqueroso. Ah, y aprovecha para bañarte. Das asco.
0: Lo cambié a control remoto. Es muy simple. Con estos botones lo guías para que camine. ¿Eres fan de los videojuegos?
2: Claro.
0: Genial, misma idea, solo que con un robot de media tonelada.
2: De lujo.

0: Atom. Su nombre es Atom. ¿Le consigues una pelea?
1: Dudo que fuera un robot boxeador.
2: Es un G2, fabricado en 2014 como robot sparring.
1: Probablemente fueron creados para imitar el estilo de pelea de cualquier otro robot.
0: Pero entonces, ¿crees que pueda pelear?
1: ¿No estás escuchando? Solo es para entrenamiento. Los golpes los resiste, pero no los regresa con fuerza.
2: Puedes vender sus piezas.
0: ¿No lo llevarás a pelear?
1: ¿No lo llevarás a pelear? Llévalo a pelear. ¿Que nunca te rindes? ¿Quieres verlo en un lugar de mala muerte convertido en chatarra? Yo vi lo aterrado que estabas en el Crash Palace. Sí. Cuando veas los lugares que aceptarían a tu robot, vas a mojar tu lindo pantalón.
0: Excelente. Quiero que pelees.
1: Es demasiado necio.
2: Sorpresa, sorpresa.

0: ¿Hace mucho que conoces a Charlie?
1: Demasiado. Ambos crecimos en este gimnasio. Mi padre lo entrenó. Ahí están, mira. Es Charlie. El nuevo chico Tenas Kenton.
0: ¿Cómo era?
1: ¿Como boxeador?
0: En todo.
1: Era impresionante.

0: Era astuto, era fuerte. Atacar sin temor. Sígueme, te mostraré algo. Es un artículo de periódico en Phoenix de 2007 cuando Charlie enfrentó a Nico Tandy, el mayor rival.
1: ¿Estuviste en esa pelea?
0: Así es. Charlie era solo un calentamiento para él, un triunfo rápido. Nico no esperaba esforzarse siquiera, pero olvidaron decirle eso a Charlie y él simplemente atacó y volvió a atacar. Mira esto. Ese es Charlie. Nico no podía creer que un don nadie lo desafiara, pero Charlie se mantuvo y fue cuando Nico se asustó.
1: ¿Se asustó?
0: Y mucho. Estaba jugando con Nico, el casi campeón número 2 en el mundo. Y Charlie sí que lo hizo sufrir. ¡Pa, pa, pa, pa! Esa noche Charlie estaba flotando en el ring, igual que el aire. Nico no podía ni verlo. Yo sí. Era bellísimo. Era bellísimo.
1: ¿Y qué pasó? ¿Charlie venció a Nico Tandy?
2: No, Nico Tandy me obligó a morder la lona en el duodécimo round 2 veces. La segunda fue la final, quedé noqueado.
0: En los otros 11, tú lideraste
2: Nico
0: la puntuación.
2: Nico Tandy me puso a dormir y pasó a ser el campeón invicto por 3 años seguidos.
1: ¿Entonces te noqueó?
2: Oh, sí, al igual que otros.
0: Sí, y tú también noqueaste a otros peleadores. 24 y 19, pero todas terminaron en knockout.
2: ¿Sí?
0: Hasta que alguien caiga, no termina la pelea.
2: Eso tu padre me lo enseñó.
0: Por supuesto que te lo enseñó.
1: ¿Contra quién más peleaste?
2: Trae tus cosas, rápido.
1: No hace falta. ¿Competiste por el título?
2: Trae tus cosas, nos vamos en una hora. Corre.
1: Wow. Ten.
0: Consérvalo.
1: Gracias.
0: No hay de qué.
1: Charlie Kenton contra Tandy.
0: Me agrada ese niño.
2: Tú le agradas.
0: Charlie, lo que dije ayer fue...
2: No, fuiste muy clara, Bailey. Me voy a Atlanta hoy en la noche para asociarme con alguien y comprar otro robot. Es lo que querías que hiciera, ¿no? Irme de aquí.
0: Sí, eso, exactamente.
2: Es lo que haré.

0: Hey. Hey. Mira.
1: Con este monstruo, dos rounds.
2: El campeón arriesga su cinturón en el campeonato mundial gigantes de acero esta noche y que se encuentre un buen rival.
1: Zeus, el mejor reboxeador de todos los tiempos. Fin de la historia. Buenas noches.
3: Super, es genial.
0: ¿Qué? Sígueme. Aquí es. Ahora escucha, Max. Tengo que ir a buscar a Finn. No te alejes de esta área, ¿entendido?
3: Sí.
4: Detrás del equipo padre-hija de Zeus. Dicen que tu padre es la plata y tú eres la mente apoyando a Zeus.
5: Es muy gentil, pero le aseguro que la mente verdadera pertenece al gran Tag Machido.
6: ¿Y cómo consiguió sacar al esquivo niño maravilla, ahora genio y quizá el más importante diseñador de robots en la historia del deporte, de su retiro impuesto?
5: ¿Qué tal si usted se lo pregunta?
4: ¡Machido! ¿Es esta la mejor creación de Tag Machido?
7: Zeus es autónomo y constantemente evoluciona en sus peleas. Su sistema operativo adaptable reconoce patrones y reescribe instantáneamente sus códigos.
6: Para explicar en términos más simples, ¿está insinuando que...?
7: Lo puedo asegurar. No importa lo que pase en ese ring, el resultado de toda pelea es inevitable. Lo que Zeus encuentra

0: voy a hacer negocios contigo, Charlie.
1: Solo necesito un respiro, Finn, por favor.
0: Oye, trajiste tu camión, ¿no? Siempre tienes un robot ahí.
1: Que dos para entrenamiento. No vale ni como chatarra. ¿Qué esperas que haga con eso?
0: ¿El zoológico? Llévalo al zoológico. Mañana tienen una pelea.
1: Ni siquiera yo me acerco al zoológico, Finn. Un poco de dinero es todo. Solo...
0: ¿Qué? ¿Lo dices en serio?
1: No pido mucho. Tal vez 200, 300, lo que tengas. ¿Eh? Sabes que siempre te he pagado.
0: Te conozco bien. Aunque me agradas, lo cierto es que... eres una muy mala apuesta.

0: estabas. Te dije que no te fueras.
1: Es que no lo viste. Sus estuvo sorprendente.
0: ¿Sorprendente, eh?
1: Sí, fue fabuloso. Vi a Sus cubrir a Axelrod de golpes súper rápidos. Fue increíble. Axelrod ni lo tocó. No logró sobrevivir el primer round.
0: ¿Crees que eso es boxear? ¿Que Sus aplaste a los vejestorios que le presentan?
1: Axelrod no era un vejestorio. Y así es el boxeo ahora. Acéptalo. Es increíble y seré parte de esto.
0: ¿Ya eres parte de esto? ¿Eh? ¿Tú y tu robot de entrenamiento?
1: Es más que eso. Si nos consiguieras una pelea, entenderías.
0: Ey, tú ganas, estás de suerte. Hay un lugar llamado el zoológico. Mañana en la tarde tendrás tu pelea.
1: Genial.
0: Y será la única.
1: Te dije que odio las hamburguesas.
0: Es un burrito.
1: Uppercut derecho. Uppercut izquierda. Dobla las rodillas. Salta con las manos arriba. Otra vez. Dobla las rodillas. Salta con las manos arriba.
0: ¿Estuviste despierto? ¿Ah?
1: Sí, lo dejé limpio. Programo los golpes en modo de imitación y con el control lo repito.
0: Ah, sí, tú dices ese doble puñetazo que hacían ambos es letal, ¿eh?
1: Está listo.
0: Cielos. Antes vamos a desayunar.

0: va a volver en pedazos, ¿cierto?
1: Eso dices.
2: ¿Qué es esto? Una serpiente. ¡Hay una serpiente en mi bota!
3: Oye, mira ya.
4: Ah, voy a ver qué quieren.
0: Charlie Kenton, eres Max.
4: Kingpin. Dime, Kingpin.
0: Muy bien, Kingpin. Ahora...
1: ¿Cuánto por round?
4: ¿Es una visita escolar? ¿Está bien? Que se enfrente a mi robot Metro. Te doy 100 billetes por 2 minutos de lucha.
0: Que sí.
1: 300.
4: Dije 100, bebito. Voy a darte $100 si quieres entrar ahí con Metro.
1: Dame 500 por 2 rounds.
4: Dos rounds. Dos rounds y...

0: dijo, no creo que pase de un round.
1: Tal vez lo haga.
0: No.
1: ¿Y qué si lo hace?
0: Si puede sostenerse, después de un round, te daré 1,000 billetes.
2: ¿Qué? ¿Sí?

0: que opere al robot.
1: ¡Es mi robot! ¡Yo lo hago!
0: Mira, esto no es un juego de video, es la vida real, niño.
1: Dijiste que volverá hecho pedazos. ¿Qué más da quien lo opera?
0: Es cierto.
1: Yo lo hago.
2: ¡Vamos a empezar! ¡Hora de luchar!

0: No mires a Atom, mira a tu oponente, míralo bien, vigila sus pisadas, trata de atraparte. Te dije que viera sus pies, Max, ¿ahora qué? Bien, cuidado, ahí viene su gran mazo.
1: ¡Vieron eso!
0: ¡No le grites, mejor contrólalo! ¡Vale a la derecha! ¡Pásalo! ¡Agáchate! ¡De nada!
2: ¡Cállate, no estás ayudándome!
0: En realidad creo que sí, Max.
1: ¡No!
0: ¡Revés! ¿Qué haces? Tu ventaja es la velocidad. ¡No dejes de moverte! ¡Evade! ¡No! ¡Sigue moviéndote abajo y esquiva! ¡Bien, perfecto! ¡Al fin estás escuchándome! Bien los golpes, no voy a negarlo, es muy resistente. Mejor escapa pronto de ese candado, no te va a ir bien.
2: ¡Es su intento!
0: ¡30 segundos! Oh, 30 segundos, medio minuto. Solo medio no tiene, solo muévete. Solo te faltan 20 segundos. Ganarás $1,000, 20 segundos, dame el control.
2: No,
0: pues
2: no.
0: Entonces muévete. No. No puede ser.
2: Levántate rápido.
1: Cuenta conmigo. 1.
2: Levántate.
0: Hombre, oye, te recuerdo que eres una máquina, Max.
1: 4, 5, 6.
0: Sí, son 1,000.
1: ¿Doble o nada? ¡Que no soporto otro
0: round! Sí, gracias, pero no.
2: ¡Doble o nada!
1: ¡El bebito lo dijo! ¿Qué? ¡A combatir!
0: ¡No!
1: ¡Sí!
0: ¡Sigue
1: el combate!
0: ¡Acabas de regalar toda la plata! ¡Contrabajos está de pie, niño!
3: Necesito esa plata.

0: paga, amigo.
1: Sí, lo sé.
2: ¡Lo ves!

0: Hora de irnos, camina, camina, camina.
1: Hola, hola.
0: Sí.
1: Una buena pelea para ustedes. Sábado en la noche hay 4,000 garantizados y 7 si gana.
0: Ah, 4,000, trato hecho. Andando. Bailey, soy yo. Hola. ¿Ganó? Sí, puedes creerlo, su robot logró ganar. Lo sé. Oh, sí. Está feliz como no tienes idea. Ah, oh, ya, lo atrapó y con fuerza. Sí. En fin. Solo quería decírtelo.

Tienes que mover los pies. Los pies. Los pies.

0: ¿Ya tienen mucho aquí?
1: Te enseñaré algo.
0: ¿Qué?
1: Estuve toda la noche terminando algo asombroso, totalmente asombroso. Sí funciona, ¿entiendes?
0: No.
1: ¿Recuerdas que el control fallaba?
0: Sí.
1: Me deshice de él. Ya no existe, adiós, ya no lo necesitamos.
0: ¿De dónde?
1: Tuve que empezar de cero, pero utilicé la red de interfase de Ambush.
0: Ajá.
1: Y saqué la tira de circuitos de Noisy Boy y funciona. No sabe nada aún, pero funciona. Te aseguro que funciona.
0: ¿Qué funciona?
1: Ok. Tengo que encenderlo. ¡Llave izquierdo, puerta derecha! ¡Japón!
0: El reconocimiento de voz de Noisy Max. Bien,
1: ¿sí?
0: Pensado.
1: ¿Solo bien? ¡Soy un supergenio! Esto es lo más increíble que se ha hecho en la historia del
0: Relájate,
1: universo.
0: Relájate, campeón, tranquilo, ya. ¿Bebiste todas esas sodas?
1: Sí, tal vez algunas. Charlie, quiero que le enseñes a boxear.
0: ¿Es una broma? No tiene el nivel necesario para usar el comando de voz de Noisy.
1: Lo sé, necesita tus golpes, tus comandos. Que lo entrenes
0: olvídalo,
1: desde
0: niño,
1: lo básico.
0: Olvídalo.
1: Tú fuiste boxeador, Charlie.
0: Sí.
1: Ayer en el zoológico decías lo que iba a pasar mucho antes de que pasara.
0: No he boxeado en un largo tiempo, no empezaré ahora.
1: ¿Y quién le enseñará a pelear?
0: No me necesitas, Max, tú lo haces bien. Lo siento. Aunque ese baile tuyo fue lo máximo. Creo que tienes que hacerlo el sábado en la noche.
1: No te burles de mí.
0: Hablo en serio. Antes de empezar, cuando estén en el ring, hagan eso.
1: No voy a bailar con un robot enfrente del público de box.
0: ¿De box? ¿Qué no lo ves? Todo esto es un show, Max. El público quiere algo nuevo, jamás visto antes. Mira, los grandes peleadores, como Ali, Sugar Ray, Prince Rakim, Gamer, todos tenían algún sobrenombre, una imagen única. Sí, tenían un estilo. Y a ti, pues te falta un mejor robot, pero tienes estilo con ese baile.

0: Además, eres un niño. El público siempre adora a los niños. Dime, ¿qué edad tienes? ¿9, 10?
1: Cumplí 11.
0: Cierto. ¿Tienes 11, de verdad?
1: Sí, de verdad. Estoy muy seguro.
0: Genial. En fin, el punto es que al público le encanta.
1: ¿En serio no te burlas de mí?
0: No, me burlo de ti. Caerán rendidos.
1: Lo haré.
0: Genial.
1: Pero...
0: ¿qué?
1: No voy a hacerlo si no tengo tu apoyo.
0: No sé de danza, tendrás que hacerlo solo.
1: No, boxeando.
0: Oh,
1: yo programo al robot, tú le enseñas a boxear.
0: Y tú danzas. Y tú danzas.
1: Sí.
0: ¿Sí?
1: Hecho.
0: Hecho.
1: Qué rico.
0: Será divertido.

0: rivales eran más grandes, hay que golpear hacia arriba.
1: Exacto. Bien.
0: ¿Lo sientes tan bien?
1: Ya está mejor.
0: Concéntrate.
1: Bien. Hazlo otra vez. Bien. Triple combinación. Combo. De nuevo. De nuevo. Rápido. Más. Genial.
0: No te falta el aliento. Me gusta. Veamos cómo te mueves. Grandioso.

0: ¿Viste de este pequeño robot Gracias. Llamado Atom?
1: ¡Oh, sí! ¡Oh, sí!
0: Pues mis amigos y yo lo vimos pelear la otra noche y baila.
1: ¿Dices que baila? ¿Baila?
0: Sí, oíste bien. Hace un baile con un niño antes de la pelea y el público se vuelve loco.
1: Les diré que es realmente impresionante. Ignoremos el espectáculo. Tengo en mis manos una lista de todos los robots que ha derrotado. Chaos, Wall Street, One Eye Jack.
2: Con intereses, Charlie.
1: Amigos, Atom los enfrentó y los derrotó.
0: Te lo digo, Tommy. Ese robot es veloz. Evade los golpes de robots más grandes. ¡Es una locura!
1: Sí, no lo dudo. Así que, amigos, recuerden este nombre, Atom. Ya lo oyeron, A-T-O-M. Muy pronto dará de qué hablar.
3: Gracias, gracias.
4: Sí. Fue una super pelea. Kenton, ¿Eh? Qué buen espectáculo.
3: Ah, gracias.
4: Queremos invitarlos a pelear.

0: En nuestra arena, el Virgin American Spectrum de Detroit, el viernes.
1: Bien. No, ¿qué? ¿Es una arena oficial de la liga de boxeo?
0: Por supuesto que sí. ¿Qué dicen, amigos? ¿Están preparados?
1: Claro que sí. Son preliminares, pero sigue siendo un combate de liga, ¿sí? Quiero que te relajes. Quiero verte relajado, ¿eh, Max? No vayas a alterarte. Nada de perder luego la cabeza. Un paso en falso y todo se irá a la ruina. Hagas lo que hagas, recuerda divertirte. Tienes que pasarla bien, ¿te quedó claro? Llegamos muy lejos como para ponernos nerviosos y meter la pata. Esto será divertido y no nos vamos a alterar. Todos relajados. Y será nuestro momento. No sé, Max, toda mi vida esperé esto y ganaremos. Será... Porque te digo algo, sé muy bien que no vamos a perder la cabeza. ¿Estás conmigo?
2: Sí, lo estoy.
1: Gracias, qué bien.
3: Han sido invitados a la suite Lenkova. Síganme, por favor.
1: Lo siento, ¿qué dijo? ¿Me lo repite?
3: Suite Lenkova, la suite de Zeus.
1: Claro, sí. Iremos a la suite del campeón,
3: aquí,
1: seguro.
3: Gracias.

0: Wow.
1: Caballero, soy Farrell Mkoba.
2: Sí, soy Charlie Kenton y él...
1: Y él, obviamente, es Tak Machido.
3: Oh, no lo creo, es Tak Machido.
1: Tienen una pelea muy importante esta noche, así que iré al grano.
2: Está algo lejos de la acción para mi gusto, aunque sigue siendo sensacional. Está muy, muy bien. Wow, es una gran foto. ¿Qué tal? ¿Quieres un autógrafo?
3: Sí.
2: Oiga, ¿cree que podría...?
1: Deseo comprar su robot. Sería un buen sparring para sus. Y por ello les pagaré bien. $200,000.
2: ¿Dos?
3: No está
2: hecho.
3: En venta.
2: ¿Qué? Claro que no está. No es ningún
3: problema. No está a la venta, ¿sí?
1: En 15 minutos apenas subirán al ring con Twin Cities. Un feroz y duro robot. Así que dejaré esto en claro. Mi oferta dura hasta que suene la campana.
3: Bien. Gracias. Y seré también claro. No está en venta, ¿oyó? Ni ahora ni nunca, ¿comprende?
2: Un momento. Ahora lo resuelvo. Sí, Max. Hola, táctico. Max, usa la cabeza. Sé que lo quieres, pero en 20 minutos tal vez no quede nada que amar. Solo piénsalo. Acepta la oferta.
3: Mejor tú piénsalo. ¿Por qué quiere Atom, ¿Por qué es diferente de otros robots?
2: Sí, es diferente, es pequeño y es débil y quedará hecho chatarra.
3: Es un boxeador, le enseñamos a boxear, tú le enseñaste a boxear. Eso vale mucho.
2: Eso es lo que creo, que vale 200,000. ¡200,000!
3: Charlie, puedes discutir toda la noche si quieres. Mírame. Pero nunca lo venderé. Tengo una pelea ahora.

0: noche.
1: La carrera hacia el campeonato de Gigantes de Acero cruza por la ciudad de Detroit en el Virgin America.

de Twin Cities. En su primera pelea profesional, el novato salido de la nada, ¡Atom!

0: Buen trabajo, jefe.
1: Gracias.
0: ¿Lo cambiaste a modo de pelea?
1: Por supuesto.
0: Genial, este robot es duro de vencer.
1: Atom lo hará.
0: Max, mira hacia allá. ¿Ves a esos locos con controles y consolas? Ellos controlan todo lo que hace el robot. Monitorean sus sistemas, ven lo que él ve, lo que graba, la arena, revisan todo. No son los robots clandestinos a control remoto que enfrentamos antes. Esta es la liga. Súbete en esto.
1: Entonces, ¿cuál es el plan?
0: Pelear bien, ser muy pacientes y ponte a rezar. En serio, ponte a rezar.
2: ¡Listo! ¡Listo!
0: ¡Guardia arriba! ¡Ala!

0: puedes o demasiados golpes. ¡Sal de la esquina! ¡Muévete!
1: ¡Haz algo, Charlie! ¡Lo están destrozando! ¡Dile qué debe hacer!
0: Tiene dos cabezas y brazos más largos y no tiene punto ciego,
1: Mark. ¡Tiene alguna debilidad! ¡Búscala!
0: ¡Bien, bien, bien! ¡Hombro derecho! ¡Tiene un indicio! ¡Hace una torsión cada vez que arroja esa bomba! ¡Lo tenemos! ¡Ves! ¡Ahí está otra! ¡Agáchate! ¡Va de la izquierda circular! ¡Una voz! ¡Paso atrás! ¡Paso atrás! ¡Paso atrás a la derecha!
1: ¡No puede, Charlie!

0: gancho derecho, evade, aperto derecho, aperto izquierdo, agáchate, contra derecha, muévete. Aquí viene el Charlie especial, tres golpes a zona media. Fuera, dentro, regresa.
1: 2-1-2.
0: Sigue así, Atom, usa la derecha. No, que no escape. Derecha, zona media, recto a la cabeza.
2: Izquierda, cerra la puerta, izquierda, cerra la programación. Sigue, sigue,
0: la puerta. El sistema está fallando.

0: 37 segundos del primer round.
1: Número uno, Atom.
0: Atom ha derrotado.
2: Quiero agradecer a todos por venir esta noche. Nuestro humilde robot del basurero combatió en una pelea de la liga. ¡Es fantástico! Y por último, le diré algo a una mujer especial que no nombraré, para Lemkova.

en lugar de comprar a mi robot y usar su fortuna para controlar el deporte, todavía no termino. ¿Por qué no darle una oportunidad al pequeño, eh? Porque solo estoy esperando esa oportunidad para sorprenderlo. ¿No quieren ver a alguien de abajo luchar en el campeonato gigante de acero?

0: Dieron un paso arriesgado al desafiar así a Zeus.
1: Sí, díselo a él.
0: De seguro al público le gustaría ver esa pelea.
2: Sí, eso puedo apostarlo.
1: ¿Ya escuchaste a este niño? Increíble.
0: Buena pelea, amigos.
1: Gracias, amigo. Mira, esto vamos a celebrar.
2: Sí.
1: Entonces, 70-30, ¿correcto?
2: Sí, 70 para mí, 30 para ti.
1: Muy simpático, muy, muy simpático. Bueno, te dije que no lo vendiéramos.
2: Oh, eso. No. Yo me acuerdo bien. ¿Quién tuvo la razón? Max la tuvo.
1: De acuerdo,
2: Max.
1: Tú ganas. Somos un gran equipo.
2: No, Max la tuvo.
1: Todavía no puedo creerlo. Gracias, Twin Cities. ¿Tenemos todo?
2: Sí.
1: Entonces, ¿a casa?
3: ¡Hola, Charlie!
1: Ah, Ricky, ¿cómo estás?
3: Hola, Ken.
1: Justo ahora iba a llamarte.
3: Ah, sí.
1: De verdad iba a llamarte. En un rato.
3: Ya no te preocupes. ¡Eso! Fue algo emocionante. A los dos los felicito. Sensacional. Fue una gran pelea. Hiciste un buen trabajo, jovencito.
1: Espera, Ricky.
3: ¿Qué?
1: ¿En serio?
3: ¿Qué? ¿Creíste que era chiste? Cuando te dije que iba a darte una paliza, ¿creyó que era un chiste? Qué simpático, no era un chiste.
1: Oye, estoy con un niño. ¿Sí? Y tengo tu dinero. Se acabó el problema, Ricky.
3: Ah, imagino que sí, Charlie, pero esto ya no es solamente por la paga y lo sabes, ¿no es cierto?
1: Ok, tú dime qué cosa quieres. ¿Quieres, aquí está, quieres 25? ¿30? ¿Quieres 30 mil? Tengo todo el efectivo aquí.
3: Sí, claro.
1: ¡Rápido!
3: ¡Deténgalo! ¡Corre! ¡Rápido! ¡Arriba! ¡Arriba! ¡Levántalo!
1: ¡Hey, Ricky! No, ese dinero es suyo. ¡No lo metan en esto!
2: ¡Alto!
3: ¡Quítenle todos los billetes! ¡Llévenselo todo! Tu amigo es toda una miseria, niño.
2: ¡Es mi padre!
3: Bueno, creo que sí exageré tantito con la lección. Creo que eso le enseñará. ¡Igual que en los viejos tiempos, amigo! ¡Vámonos!
4: Una buena paliza como la de antes.

0: cierto, combatiremos a Zeus, ¿verdad?
1: Esto no tiene nada que ver con Zeus. Estuve pensando mucho en todo esto y... No...
2: ¡Max! ¡Max! ¡Ay! ¡Ay, te extrañé tanto!
0: ¿Qué está haciendo ella aquí?
1: Es mejor que te vayas con ella.
0: ¿Nos golpean una vez y le dices que venga por mí?
2: ¡Lo golpearon! ¡Te dije que nunca lo cuidaría bien! ¡Mira
1: la llamé! ¡Míranos! ¡Esto está mal!
0: Estamos bien, Charlie. Quiero que se vaya. Atom es buen luchador. Recuperaremos lo perdido. Charlie, no me dejes.
1: No es que...
0: Charlie, las cosas van bien. Te lo suplico. No.
1: No. No. No.
0: No me dejes. No me dejes.
1: Créeme, niño. Es mejor que te quedes. Lo sé. Sé que crees que sabes que es correcto, pero eres muy joven, no lo sabes. Mírame, créeme. Y ella tiene tu custodia legal. ¿Qué quieres que haga? Dime, ¿qué quieres que haga?
2: Max.
1: No quiero tu paga, Marvin.
2: Max, tenemos nuestra propia piscina y también un jacuzzi y muchos juguetes fabulosos para jugar. ¿Quieres jugar con ellos? Te vas a divertir.
1: ¿Qué sucede?
2: Pues no quiere hablar conmigo, así que gracias por eso, Charlie. Voy a esperar en el auto.
1: Como sea. Si no quieres hablar bien, yo lo haré. Dime qué esperas que diga. ¿Lo lamento? No, te lo dije. Desde el principio te dije qué sucedería y tú decidiste arriesgarte. ¿Y ahora qué? Max, ¿creíste que tú, yo y tu pequeño robot del basurero desde ahora estaríamos juntos? ¡Así no funciona! No, tú olvidaste. ¿Quién era yo? Necesitas algo más que a mí. ¿Puedes decir algo, por favor? Lo intenté, ¿sí? ¿Qué más quieres de mí?
0: ¡Quiero que pelees por mí! ¡Eso es lo que siempre quise!

0: No, no preguntes.
1: ¿Dejaste a Max?
0: Es mejor así. Marv y Debra tienen dinero, pueden cuidarlo.
1: ¿Recuerdas su mirada, Charlie?

0: veía yo a mi padre.
1: No empieces, baby.
0: Aún hoy daría todo con tal de verlo.
1: Tu padre era alguien especial. Él estuvo de tu lado desde el primer día. Pero a Max lo abandoné. Cuando Max nació, me dio pánico, no sé.
0: Pero algo habría sido mejor que nada.
1: No sé dónde iniciar.
0: Sí lo sabes.
1: No sé.
0: Que sí.
1: No.
0: Sí, Charlie.

0: tengo que ir.
1: ¿Por un beso viajaste tanto?
0: Lo vale. Lo vale.
1: Lo harás bien, Charlie.
0: Igual a tu padre.

0: Escucha, ya sé que crees que te abandoné y supongo que originalmente lo hice.
1: Luego me vendiste.
2: Charlie.
0: Hola.
2: Ya lo sabes, no puedes venir así.
0: Es verdad, tú conservas la custodia, es tuyo, y con él sé que he cometido muchos errores. Pero, si me lo permites, quiero hacer una cosa bien. Bien. ¿En qué estábamos?
1: Me vendiste.
0: Claro, sí, eso también.
2: ¿Pero qué?
1: Luego nos dejaron en la calle.
0: Y dormiste en una repisa del camión, y eso fue horrible.
1: Y peligroso.
0: Sí, exacto, demasiado. Lo sé. Ah, perdón.
1: ¿A eso vienes? ¿A decir que lo sientes?
0: No, no. En parte sí, sí. Pero no. Quiero que sepas que sí te escuché. Ya entendí. Soy un poco lento, pero ya entendí. Y sé que la has pasado mal, Max, y no estuve ahí. Perdóname. Debí estar ahí. Tu mamá fue...
1: Era grandiosa, ¿no crees?
0: Lo era.
1: Era sensacional.
0: Sí. Tienes razón. Y lamento mucho. Lamento lo que le pasó. Y esos años ya los perdí, Max, pero... Pero al fin aquí estoy. Y si estás dispuesto, pienso pelear.

0: conseguimos la pelea.
1: ¿Qué?
0: No, no es así. Tú conseguiste la pelea. ¿Qué dices, Debra? ¿Nos dejarás pelear juntos?
1: Una noche.
0: Una noche, solo eso quiero, gracias. Gracias. Van a despedazarnos de seguro, pero hay que caer con clase. ¿Correcto? ¿Tú qué dices?
2: Bienvenidos, amigos, a la Arena Ring de Nueva York, al Campeonato de Gigantes de Acero. ¿Sabes, Tim? Nadie creyó que veríamos esta pelea. Zeus, el campeón invicto de la liga, contra el hasta ahora desconocido Atom. Los manejadores del campeón acordaron una pelea fuera del círculo de robots conocidos y decidieron dar al pueblo un verdadero espectáculo de David contra Goliat. Hey, Tim, dime qué crees tú. ¿Los dueños de Zeus perdieron la cabeza? ¿El más grande robot boxeador de todos los tiempos arriesga su puesto ante un... ¿Qué?

0: 2 llamado Atom.
1: Bueno, Ger, de acuerdo con Tag Machido, el equipo Su sí está demente. Quizá lo vean sereno al entrar a la arena, pero no ha ocultado su desdén hacia esta contienda. Nuestras cámaras lo buscaron durante toda la semana. ¡Mire este video! Machido ni siquiera se detuvo a hablar con la prensa. Solo repitió que esta pelea era un insulto a su creación. Lo cierto es que Max Kenton, entrenador de Atom, hizo más que desafiar a Sus. Lo hizo ante el público. El hecho recorrió el mundo creando una pesadilla de relaciones públicas.
2: Totalmente de acuerdo, Tim. Y creo que el equipo de Sus sabe muy bien lo que hace.
1: Es verdad. Seamos sinceros, arriesgar el título ante un novato que vino de la nada, un triste desecho del basurero, es publicidad y ya. Y hey, a juzgar por la gente, les dio resultado.
3: No ganaremos, ¿verdad?
4: Eso dices.
1: El retador hace su entrada a la arena y la emoción va en aumento, Ger.

0: pelear en el escenario de la liga de boxeo usando un estilo que algunos llamarían humano, que rara vez se ve en los robots. Atom y su pequeño entrenador suben al ring y la expresión de Farrell en Koba lo dice todo. ¡Bienvenido a las mayores, Junior!
1: Estoy apostando 5 a 1 a que Atom no pasa del primer round. ¿Alguien entra?
2: ¡Yo quiero ser parte de la acción!
3: Justo.
2: ¡Hola!
4: Yo quiero ser parte de la acción.
1: ¿A qué cuentas, vaquero?
2: ¡Vaquero!
4: ¡Qué lindo! A ver si te sigues riendo. Apuesto 100,000 a que Atom no llega al segundo round.
1: ¿Traes esa cantidad contigo?
4: Sí.
1: ¿100 grandes?
4: Tengo una idea. Apunta a la sección 101, fila C. Y así podrás llevarme mi paga hasta mi asiento.
1: 101, fila C. 100 grandes.
4: Exacto, mi hermano.
1: ¿Hermano?
4: ¿Ya oíste, compadre? Es todo. Hasta luego, señores. Andando, lindura, ya es tarde.
5: ¿Tomaste la línea?
6: ¡Mucho amigo! ¡Apuesto! ¡1,500!
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0: Damas y caballeros, será un combate con duración de 5 rounds por el campeonato de la Liga de Boxeo de Robots. En la esquina a mi derecha, el retador, Atom.
1: Resume.
0: Y en la esquina a mi izquierda, el indestructible campeón de todo el universo y cualquier otro universo conocido o desconocido, el poderoso... Damas y caballeros, ¿quieren ver a los Gigantes de Acero?
2: Esto es lo que quería ver.
3: Ahí está la campana y la gran lucha da inicio. Los robots salen de sus esquinas.
2: ¡Oh, sus ataques!

0: en menos de 10 segundos.
1: ¡Es muy fuerte! ¡No sé qué hacer!
2: ¡Ese es mi muchacho! ¡Sigue así!
3: ¡Levántate!
2: ¡Uno!
3: ¡Sigue peleando! ¡No te rindas, Sato! ¡Tú puedes! ¡Tú puedes, Sato! ¡Más un esfuerzo!
2: ¡De pie!
0: Una vez más, el retador se pone de pie.
2: ¡Levade!
0: ¡Sato recibe una lluvia de golpes, el campeón!
3: ¡Sal de ahí pronto, Sato!
1: ¡Párate pronto! ¡Alza la guardia, Ato! ¡Guardia arriba! ¡Aplázase,
0: insecto! ¡Aléjate del escenario! Charlie Kenton trata desesperadamente de ordenarle a su robot que se aleje de la esquina.
2: ¡Cúbrete!
1: ¡Ah! ¡Levántate rápido!
0: ¡Buenas noches, pequeño G2! Quizás se tardó un poco más, pero lo hizo otra vez. Atom cae por tercera y posiblemente última vez esta noche.
1: ¡Ponte de pie!
2: ¡Avanza!
1: ¡Despliegue derecha! ¡Despliegue derecha! ¡Derecha! ¡Derecha! ¡Derecha! ¡Izquierda! ¡Destrúyalo rápido!
3: ¡Derríbalo!
1: ¡Doble gancho
0: por
1: abajo!
0: Por primera vez en su reinado como campeón, Zeus se enfrenta a un robot que no se da por vencido. ¡El público enloquece! ¡Zeus arremete con todo a solo 15 segundos de terminar el primer round! ¡Zeus acorrala a Tommy y lo ataca con ambos puños en cuerpo y cara a pocos segundos de dar fin a este round!
1: ¡Arriba y agáchate!
3: ¡Sal de ahí! ¡Sal de ahí!
1: ¡Arriba! ¡Arriba! ¡Arriba! ¡Arriba!
3: ¡Arriba! ¡Arriba!
0: ¡Quedan 5 segundos! ¡Y aquí viene el famoso derechazo del campeón! A la campana. Es imposible. De algún modo, Atom ha sobrevivido. Y tendremos un segundo round. El público grita de júbilo.
1: ¡Terminó! ¡Sí! ¡A la esquina!
4: Tenemos que salir de aquí. Tenemos que salir rápido. Por aquí, mi amor. Rápido, rápido. Camina, camina. Ok, siento.
5: Aquí estoy, compadre.
4: Ya sé, ya sé, ya sé. Oye, volveré por ti, bebé. Oye, quítame las manos de encima. ¡Basta!
0: Ambas esquinas trabajan frenéticamente en sus robots. Es sorprendente, Tim. El público vino esperando una masacre y en lugar de eso presencia una guerra.
4: ¿Terminaste?
6: Sí.
4: Perfecto, está listo.
6: ¿Qué está pasando?
7: Está bien preparado para toda posible contingencia. Estará bien.
6: ¿Y qué sigue?
7: El segundo round.
0: Iniciamos el segundo round. Y el retador Atom está causando muchos problemas al campeón. ¡Zeus arroja al pequeño robot al otro lado del ring como si fuera una lata! Kenton hace trabajar a su robot con múltiples derechazos a la cabeza del campeón. A solo metros de distancia, intercambian golpes brutales. Cualquier estrategia que hayan planeado ha quedado en el olvido. Metal contra metal, acero contra acero. ¡Es una pelea callejera! El público se pone de pie para ver a estas dos máquinas destruirse mutuamente. ¡Alguno tiene que ceder!

0: debe haberlo programado con una voluntad de hierro. Estamos a la mitad del cuarto round y Sus decidió terminar con esto de una vez por todas.
1: El campeón será toda su furia y cabrera sin piedad.
0: ¡Orientado y aturdido!
2: ¡Guardia arriba! ¡Suscríbete! ¡Creo que el comando de voz no responde!
0: ¿Qué? Con otro violento ataque, Sus tritura sin piedad la zona media de Atom.
3: ¡No la arriba!
2: ¡No me oye, Max!
0: Pero ahí está la campana. Y una vez más, este pequeño robot ha sorprendido al mundo.
2: ¡Se acabó, Max! ¡No puede oírme! ¡Será una masacre! ¡Fue suficiente!
4: ¡Desconectar el reconocimiento de voz!
2: ¿Con qué fin? ¡No puede oírme!
4: ¡No, pero puede verte!
2: ¿Qué?
4: ¿Qué sucede? Activar el modo de imitación. Enséñale qué hacer. Sin el reconocimiento de voz será más veloz.
2: No, Max. No, Max.
4: ¡Ya los viste! ¡Están frenéticos! La niña rica quiere arrancarle la cabeza. ¿Sabes por qué? Están asustados. Porque Atom hace cosas que otros jamás hicieron.
2: Pero yo no puedo hacerlo.
4: Claro que puedes.
2: Lo siento, no.
4: Yo sé que sí. Enséñale qué hacer. Tienes que pelear en el último round.
5: Yo no puedo, hablo en serio.
4: Charlie, puedes hacerlo. Te lo suplico.
2: ¿Tienes que poner esos ojos? No puede ser.
4: Sí.
2: No puedo creer que vaya a hacerlo. Sé que estás ahí. Tal vez me oyes o tal vez no, pero sé que estás ahí.
6: ¿Qué pasa, Kenton? ¿Entra o sale?
2: Entra. Dame un minuto. Escucha. Sé que no puedes oírme, pero puedes verme. Así que mírame. Mírame.
4: ¿Sabes que hablas con un robot, no?
2: Sí. ¡Cállate! ¡Mírame!
0: La épica batalla librada aquí esta noche inicia finalmente su quinto y último round.
7: ¡Tú puedes, Atom!
0: ¡Espera un segundo, Ger! ¿Ves lo mismo que yo? ¡Charlie Kenton está boxeando al aire! ¡A un lado del ring! Parece que Atom tiene una función de imitación. Charlie Kenton está peleando en el último round de la pelea contra Sus. Pues sinceramente no le está sirviendo de mucho porque Atom está contra las cuerdas otra vez.
8: No puede ser, no.
4: Charlie, ¿qué pasa? ¡Responde!
2: ¡Aún no! ¡Vigila los núcleos!
0: Tatma Shido supervisa personalmente los violentos golpes de Sus. Decidido a terminar esto de una vez por todas. Tengo que admitirlo, amigos. El campeón se ve cansado. Creo que el robot se está quedando sin combustible. ¡No puedo creerlo! Atom está provocando a Sus.
2: ¡Viene turbo!
0: ¡Está pidiéndole más!
4: ¡Pelea! ¿Qué esperas?
2: ¡Aún no!
8: ¡Resiste, Charlie! ¡Aún no!
2: ¡Usen los pitones ahora!
0: Se ve impotente ante los cañonazos impulsados por los pistones de Sus.

0: potencia. El núcleo de energía del campeón está totalmente agotado.
1: ¡Charlie, pelea!
2: ¡El niño! ¡Ahora!
1: ¡Ahora!

trámite a su robot en forma manual. Desesperadamente de mantenerse de pie, pero Kendo no tiene piedad, descargando golpe tras

0: mostrado algo muy cercano a tener un corazón. Se pone de pie, pero Kenton arremete de inmediato. Nada detiene su ataque. Al Machingo y su super robot no sabe qué hacer. Sur sujeta el brazo izquierdo de Ato, pero Kenton no se inmuta. Es el momento de la verdad, amigos.
1: ¡Es tiempo, chavito! ¿Qué hago?
0: Kenton está a punto de noquear al campeón y ¡oh! Sur se ha salvado con la campana. Creerlo, esperaremos la decisión de los jueces.
1: Adelante.
2: Damas y caballeros, después de 5 rounds tenemos la puntuación de los jueces. La calificación del juez número 1 es 47-48. La calificación del juez número 2 es 48-46. Y del juez número 3, la calificación es 47-46 para el ganador y aún invicto campeón del boxeo mundial de robots, ¡Zeus!
3: Farah Ninkova, les tocó un oponente muy duro de vencer esta noche. Hay quien dice que su robot ganó la decisión, pero perdió la pelea.
4: Oh, está furiosa.
5: Tardó algo más de lo calculado, pero el resultado es el esperado. Ganamos. Zeus sigue sin ser derrotado.
3: Tak Machido. Tak, ¿algún comentario sobre la brutal y humillante casi derrota que tu robot sufrió esta noche? Nada.
4: Sin comentarios.
3: Max, ¿dónde está Max?
6: Max, te llaman. ¡Corre, hijo, corre!
3: Ahí está. Max. Muchos llaman a tu robot el campeón del pueblo.
6: ¡Sí!
3: Max, ¿qué tienes que decir a eso?
7: ¿El campeón del pueblo? Para mí suena súper.
8: Max, yo... quiero decirte que... no, necesito decírtelo. Yo...
7: Tranquilo. Tu secreto está a salvo conmigo.
8: Espera aquí. Espera.

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0: hora. Las 6:11.
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0: hora, las 6:32.
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tu hora. Las 7:01. 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

0: 7:32.
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2: Trabajando para usted.

0: Pero Popeye, ¿qué cómo piensas trabajar ese diario que compraste, el Puddleberg? Sí, tú no has aprendido nada.
1: Pues los habitantes de Puddleberg son tan vagos que no han recibido adjudicación. Así es que no tendré que usar todo mi vocabulario. Solo usaré lenguaje corriente. No quiero que piensen que trato de demostrarles mi superioridad mental.

0: oficial, ¿puede decirme dónde está el pueblo de Puddleburg?
1: ¿Usted parece tonto? Está en el corazón del pueblo ahora.
0: ¡Que el diablo me lleve! ¡Yo no veo el pueblo!
1: ¿Trata de insultar a Puddleburg? Le arrestaría si no estuviéramos tan lejos de la cárcel.
2: Puede que yo lo averigüe, Popeye. ¿Podría usted decirme dónde está la oficina del diario de Puddleburg?
3: Ella de los alrededores y yo le diré para dónde está. No, no, no, no. ¡Sí!
2: ¡Popeye! ¡Ya lo averigüé!
0: Pues vamos ya a empezar a imprimir nuestra primera edición.
2: Llevamos aquí un mes y no hemos vendido ni un solo periódico.
0: Por eso es que he llamado a un artista cómico para que dibujara muñequitos para nuestros lectores, aunque ellos no sepan leer. Oh, ese debe ser nuestro dibujante cómico. ¡Que el diablo me lleve!
1: ¡Soy mi dibujante cómico!
0: ¿Puedo ver una muestra de sus dibujos cómicos?
1: Aquí tiene uno de mis chistes originales. ¡Es genial!
0: ¿Por qué una gallina cruza la calle? ¿Para llegar al otro lado? ¡Oh! Lo siento, Looney. Yo le avisaré cuando. ¡No me llame! ¡Yo lo llamo a usted! Olivia, tú abrirás el colegio para enseñar al pueblo a leer y así ellos comprarán mis diarios.
2: ¡Popeye! ¡Qué inteligente eres!
4: ¡Cuidado!
1: ¡Despeje las calles! ¡Despeje las calles!
0: ¿Qué es lo que pasa?
1: ¡Los hermanos Luisel vienen para echar abajo el colegio pronto!
5: ¡Nadie va a dar a este pueblo educación!
6: Sí, siempre nos temerán mientras ellos sean estúpidos.
2: ¡Oh, Popeye! ¿Qué vamos a hacer?
0: Debo demostrarle al pueblo de Puddleburg que hasta una pobre mujer puede con esos mastodontes.
6: Esto es lo que yo llamo diversión.
0: A un lado, señor Bruiser, quiero ir al colegio.
5: Escuche, abuela, si usted fuera hombre, le daba un golpe.
0: ¿Quieres decir así?
6: Pero ¿cómo pudo una anciana hacer eso?
0: Trata de pegarme aquí.
5: Aún viéndolo, no puedo creerlo.
0: Pero sí creerás esto. Olivia, ya puedes empezar la clase. Aquí están los primeros tres alumnos. El diario.

0: los buitres. Después de un largo viaje. Y hay una casa que parece estar buena para nuestra estancia en tierra, ¿eh? ¡Oh! ¡La bruja de los mares! ¿Y quién les dio permiso para entrar en mi casa, eh?
1: Yo tomo lo que quiero.
0: Entonces tomen la puerta y salgan de aquí o llamo a la policía.
1: ¡Ah! ¿Te quieres amotinar, eh? Y yo te enseñaré a obedecer mis órdenes. ¡Zulla cazulla! ¡Zulla cazulla! ¡Ahora eres mi esclava zombie, Olivia!
0: ¿Cuáles son sus órdenes, ama?
1: ¡Necesitamos más mi toalla! ¡Más comida! ¡Deprisa! ¡Vamos! ¡Enseguida! ¡Y ahora prepara las camas!
2: ¡Por todos los diablos! ¡La bruja ha convertido a Olivia en un zombie! ¡Despierta de eso, Olivia! ¡Vamos! ¡Despiértate!
1: Yo voy a enseñar a este tonto a no meterse en mis asuntos. Ahora, con la cera de esta vela, haré un muñeco como Popeye. Y con un cabello, para que la magia del vudú trabaje, le ataré fuertemente los brazos a sus costados.
2: ¡Por todos los diablos! ¡Ahora sí que no puedo mover los brazos!
1: Popeye, mientras el muñeco esté atado con mi cabello mágico, tú no podrás mover los brazos. Lo meteré en este cofre marino. Y ahora, mi fiel buitre, llévatelo y piérdelo. Esta llave estará siempre conmigo. Ahora, esclava zombie, tira este tonto por la borda.
2: ¡Pero Olivia! ¡Despierta! ¡Soy yo, tu novio, Popeye! ¡Oye! Debo encontrar a alguien que me ayude a buscar ese cofre con el muñeco dentro para romper la magia del vudú. ¡Eugenio, el Jeep mágico! ¡Eugenio, tengo problemas y... ¿Ya tú lo sabes? Bien, entonces puedes ayudarme. ¡Diablos! Él sabe lo que yo quiero sin preguntármelo. Bien, Eugenio, camina que yo te seguiré. ¡Ey, espérame, Eugenio! ¡Wow! Ahí está el cofre. Pero la bruja tiene la llave. ¡Que el diablo me lleve! Ahora desata ese cabello, Eugenio. Oh, es un cabello mágico y no puedes desatarlo. ¡Ey, Eugenio! ¿Qué estás haciendo? ¡Ah, que me haces cosquillas! ¡Yippee! ¡Mis espinacas! ¡Diablos! Aún no puedo mover mis brazos y la magia del vudú es más fuerte que mis espinacas. ¡Dando espinacas a un muñeco! ¡Pero sos tonto! ¡Mis brazos están como nuevos! ¡Gracias, Eugenio!
1: ¡Más rápido, zombie! ¡Hace calor! ¡Popeye!
2: ¡Prepárate, bruja! ¡Tu magia se acabó!
1: ¡Oh! ¡Mi fiel buitre! ¡Rápido, rápido! ¡Vamos, vamos!
2: Olivia, despierta. ¡Despierta ya!
0: ¡Oh! Parece que me dormí. ¡Popeye! ¡Mira el desorden que has hecho!
2: Pero Olivia, yo no hice nada.
0: ¡Toma! ¡Límpialo todo!
2: ¡Diablos!

0: Antonio, ¿eres tan bueno conmigo?
1: ¡Oh, encantadora Cleopatra!
2: ¡Guarda! ¡Oh, qué actuación más terrible! ¡Popeye, eres un jamón!
1: ¿Qué dijiste que yo era?
2: ¡Un jamón!
0: ¿Yo también, señor director?
2: No, Popeye, tú eres como una bella flor.
0: ¡Oh, señor director!
2: ¡Hagamos otra prueba! ¡Cámara!
0: Antonio, eres tan bueno conmigo.
1: ¡Oh, encantadora Cleopatra!
2: ¡Corte! Olivia, yo debía ser tu galán, amiga. ¡Oh, encantadora! ¡Ajá! Eso es. Yo soy el director. Y tú actuarás como yo digo o se cancelará esto.
1: Yo estoy esperando.
2: En esta escena tú probarás tu valentía poniendo la cabeza dentro de la boca del león.
1: ¿Qué?
2: ¡Actúa! ¡Listos, cámara!
1: Me siento como un caramelo. ¡Ey! ¡Abre esa boca!
2: ¡Oh, su mejor escena! Probablemente la última.
1: ¡Oh,
0: Popeye! ¡Tú! ¡Ladrón de escena!
2: ¡Tengo que acabar con él!
1: ¿Listo para la siguiente escena, señor director?
2: Bien. Ahora estás perdido dentro de una tormenta de arena en el desierto. ¡Tormenta de arena!
0: Hay mucho realismo. Sí, está muy real.
2: ¡Qué estúpido es!
0: Popeye, espabílate, ponte de pie.
2: Esto está muy bueno para el título final.
1: Y tú también, director.
0: Popeye, me has engañado. Tú serás el final.
2: Sí, eso quiero yo. Su final.
1: ¿Qué viene ahora?
2: Ahora viene un elefante. No puedo mirar, será estupendo.
1: Esperando. Arriba, comedor de maní.
2: Algo anda mal, eso no es así.
1: Listo, la función debe continuar.
2: Y la próxima escena serás perseguido por animales salvajes. Pasarás el río con este muñeco usando a los cocodrilos como puente.
1: ¿Pero estás loco?
2: ¿Cancelamos tu contrato?
1: Bien, la función debe continuar.
2: ¡Mueven cámara! ¡Pronto! ¡Los cocodrilos aguardan!
1: ¡Ese cocodrilo es un criminal!
2: ¡Esta película ganará un premio!

0: nadie, me ha salvado.
1: Pero la próxima escena no será así. Ahora serás Hércules en el templo. Aparenta que estás destruyendo el templo, ¿eh? ¡Cámara! Le ayudaré solo un poquito.
2: ¿Yo?
0: Director Brutus, eso fue un truco sucio. Yo lo vi, usted lo hizo.
1: ¡Música! ¡Pueden cámaras! ¡Pupi! ¡Vuela, pichoncito!
0: ¡Oh! ¡Popeye! ¡Auxilio, Popeye! ¡Sálvame, Popeye!
2: ¡Cámara!
1: Ahora seré yo tu galán.
2: Oh, oh. Yo tengo algo para ti mejor que galán. Olivia, su alteza, su carro aguarda. Permítame.

0: Con gusto pagar el martes por un hamburger de hoy.
1: Necesito al gigante más grande del mundo para un número de carnaval para una entrevista. Llame DU78600. Pienso yo si mis píldoras para crecer plantas trabajarán en pilón. ¡Oh, pilón! ¡Entra acá y toma un hamburger!
0: No veo por qué no. ¿Todo para mí, Brutus?
1: Así es, amigo.
0: Tengo sueño.
1: ¡Funciona! ¡Wow! ¡Sí!

0: pasado a mí? ¿Dónde estoy? ¿Qué me ha pasado a mí? Funcionó.
1: Firma este contrato, pilón, y tendrás todos los hamburgers que quieras comerte.
0: Primero quiero 6 docenas de hamburgers.
1: Primero tú vas a trabajar.
0: Primero yo como.
1: Ok, amigo. Tú comes. No puedo suplir la demanda. Con permiso, señor, tengo una sorpresa para usted. El gigante más grande del mundo.
2: Es demasiado grande, no cabría en nuestra carpa. Y costaría $1,000,000 alimentarlo.
0: ¡Ayuda! ¡Ayuda! ¡Ayuda!
2: ¿Qué fue eso?
0: ¡Oh!
2: ¡Sacan ese monstruo de aquí! ¡Sáquenlo de aquí! ¡Sáquenlo de aquí! ¡Sáquenlo de aquí, agua! ¡Fuera! ¡Fuera! ¡Fuera!
1: Así es que tienes que ayudarme, bruja.
3: Todo tiene su prestigio, especialmente si es contra Popeye.
1: ¡Sí!
3: ¡Oh, cállate, sobruto!
1: No.
3: ¡Mira! ¡Escúchame a mí! ¡Esto es lo que haremos!

0: Este bebé tomó una dosis exagerada de píldoras para crecer. No hay antídoto. Es el deber cívico del que lo encuentre el alimentar y cuidar de este bebé. Firmado, Bruja del Mar, observadora de ley. Yo tengo que ayudarlo. Antídoto. Antídoto. Tengo que encontrar un buen antídoto. Trataré una botella de cada uno hasta que encuentre la combinación correcta. Trata esto, pilón. Vamos a ver si esta esencia de espinaca te reduce a ti. ¡Oh, gran señor! ¡Se está poniendo más grande! Mejor hago alguna otra cosa, ligero. Toma, pilón, trata esta esencia de hamburger.
1: No.

0: Gracias, amigo. Pero todos esos ejercicios para reducir me han dado hambre. Con gusto pagaré el martes por un hamburger de hoy.
1: Grande o pequeño, Pilón mantiene su apetito.

Este es un juego muy pesado y feo para hacérselo a un pobrecito perrito. Ahora está quieto, pequeñín. Ya está. Oh, tú no puedes ir conmigo. Yo voy de regreso a mi barco y allí no permiten tener perros. Ya tienes que marcharte y solito. Para mí es tarde y yo no tengo tiempo de jugar contigo. Tengo que deshacerme de él. Parece que ya lo perdí.

0: encontrar la forma de deshacerme de él. ¡Mira esto! ¡Busca este palo! Subiré al barco antes de que me alcance. Oh, ese pobre cachorrito lo llevan a la perrera.
1: ¡Vuelvan para adentro, pulgosos!
0: Ya. Le tomamos el pelo esta vez, ¿verdad, mi pequeñín?

0: Father me a fee.
1: Hola, mi compañero.

0: Bien, Olivia, nosotros mudaremos tu piano. Enseguida vamos. Enseguidita.
1: Dos pisos más y llegamos a la luna.
0: Pues este es número 1665. Olivia dijo que entráramos. ¡Wow! Esto va a requerir algo de mi estrategia especial.
1: Sí, pero ¿cómo vamos a moverlo, Popeye? Esto no cabe por la puerta.
0: Creo que se me ocurre una de mis brillantes ideas. Lo atamos con una cuerda y lo sacamos por la ventana.
1: ¡Ah, sí! Eres un genio, Popeye. Baja hasta la calle y sujeta la cuerda, que yo me ocuparé de todo aquí arriba.
0: Bien.
1: ¿Estás listo, Popeye?
0: Estoy listo, Brutus. La tengo sujeta bien fuerte.
1: Esto enseñará a ese camaroncito quién es más inteligente. ¡Allá va! ¿Qué haces aquí arriba?

0: Parece que este es el final del camino. ¡Brutus! ¡Baja y ven a darme una mano!
1: ¡Yuhu! ¡Popete!
0: ¡Yuhu, Olivia! ¿Listo, Brutus?
2: Sí, yo iré por el frente y tú por detrás, Popeye.
0: ¿Cómo vamos, Brutus?
2: Bien, bien, Popeye. Empuja un poco más fuerte. ¿Y dónde quiere Madame que le pongamos el piano?

0: piano! ¡Arrete el que va detrás del piano! ¡Párense! ¡Párense, dije!
1: ¡Vuelve aquí, monstruo musical! Parece que herí sus sentimientos. A mí me gusta la música un poco más suave. ¡Detengo!
0: ¡Alto! ¡Oiga! ¡Vuelva aquí!
1: He vuelto a mi segunda niñez. ¡Ya, ya, ya, ya, ya, ya, ya, ya, ya, ya, ya, ya!
0: ¡Que vuelva, le digo! ¡Oiga!
1: ¡Oh, mis petunias favoritas!
0: ¡Más su nombre de la ley! ¡Soy la ley! ¡Párese, conductor loco!
2: ¿Le gustaría allí, madame?
0: ¿Oh? Le arresto por manejo descuidado de un piano.
2: ¡Diablos!
1: ¡Que el diablo me lleve! ¡Ya, ya, ya, ya!

0: No te olvides de lo que dijo el maestro Brutus. Pinta solo lo que veas.
1: No está encendido. Está mejor.
0: ¡Correo! ¿Por qué no gritas correo primero?
2: ¡Ok! ¡Correo!
0: Tienes que estar atento a esta entrega especial. ¿Qué será lo que hay en mi revista de artistas? ¡Oh, no! $1,000 por el mejor original de una pintura de flores. ¿Podré yo ganarme ese dinero?
1: Yo me ganaré esos $1,000. ¿Y si alguien se interpone en mi camino?
0: ¡Adiós, Brutus!
1: Así que Popeye cree que

0: va a ganar el concurso, ¿eh? Yo le enseñaré.
1: Yo siempre dije que si vas a pintar una flor original, tienes que encontrar una flor original. Un minuto, yo llegué aquí primero. ¿Qué tú te crees que vas a pintar? ¿Qué te parece eso? ¿Me quiere pintar a mí? Óyeme bien, yo digo que no hagas eso. Oh, sí, lo hizo.
0: Yo voy a ganarme los $1,000.
1: ¿O sí? Sobre mi cadáver muerto.
0: Ok. Descansa en pedazos.
1: Me llaman Van Gogh cuando pinto una flor. ¿Por dónde andará Brutus? A lo mejor se salió del retrato. Oh, pensándolo bien, creo que yo me salí del retrato.
0: ¡Oh, no lo harás!
1: ¡Oh, sí lo haré!
0: ¡Oh, no lo harás!
1: ¡Oh, sí lo haré!
0: ¡Oh, no lo harás!
1: ¡Oh, sí lo haré!
0: ¡Oh, no lo harás!
1: ¡Oh, tú lo harás!
0: ¡Oh, no, no, no, yo no! ¡Hey! ¿Quién me llevó mi flor? ¡Arreglaré a ese enano! A lo mejor debo ser escultor.
1: Hey, Brutus, ¿dónde estabas cuando la tormenta llegó? ¿Qué te parece eso? Sangre floja. Nunca he visto un calor tan sofocante. Debe hacer 150 en la sombra. Y no hay sombra ni en la sombra. Lo que no daría yo por un poco de agua fría ahora.
0: ¡Ay, Popeye! ¡El último es un huevo frito!
1: ¡Oh, no! ¡No te vayas, Brutus! ¡Observa mi zambullida!
0: ¡Está listo! ¡Preparado! ¡Fuera!
1: Doble navaja. Vuelta al revés. El cisne. ¿Y quién quitó el tapón? Dígame, señor conductor, ¿el de las 5 y 15 llegó? ¡Hey! ¡Deje eso!
0: ¿Ahora está cómodo?
1: Un poquito apretadito en los hombros o algo así.
0: Ahora veremos quién ganará el premio.
1: ¡Eso no es justo! ¿Cómo voy a pintar con las manos amarradas?
0: ¡Osa tu bocaza!
1: ¡Ey, eso parece un verdadero tren de verdad! ¡Y real!
0: ¡Sí, el de las 5 y 15! ¡Y que a tiempo!
1: ¡Wow! ¡Si eso es un tren, esta lata es de espinacas!

0: se me ocurre una cosa.
1: ¡Ah, magnífico! ¡Formidable! ¡Qué cuadro! ¡Muy bueno! ¡Muy bello, bello! ¡Oh!
0: ¡Sí, está lleno de vida! Yo gané la plata, pues pinté mis espinacas. Soy Pepe y el marinero.

0: ¡Una dama en peligro!
1: ¡Sálveme! ¡Ayuda! ¡Oh, ayuda!
0: ¡Bien, ahora!
1: ¡Ayuda! ¡Alguien, sálveme! ¡Cualquiera, alguien!
0: Tal vez deba reportar esto a la autoridad pertinente. ¿Hacia dónde me dirijo?
1: ¡Ayuda! ¡Ayuda por aquí! ¡Sálveme, en ayuda!
0: Rompa el cristal y tire fuerte.
1: ¡Sálveme!
0: Parece algo ridículo.

0: Tele estrella está en llamas.
1: Hotel Estrella, Hotel Estrella. Ahí es que vive mi amorcito lindo. Tengo que salvar a mi queridita. Listo. Eres soy yo. Salvaré a mi chica. No perderé este juego. Tengo que salvar a mi amorcito.
2: ¡Ups! ¡Ayuda! ¡Oh, papilla, sálvame! ¡Ayuda! ¡Ayuda!
1: ¡Aquí vengo, Oliva! ¡No me descorazonaré!
2: ¡Ayuda!
0: ¿Quién maneja este carro, tú o yo?
2: ¡Oh,
3: gran señor!
2: ¡Oh, Popeye, sálvame, sálvame!
1: ¡Aquí vengo, amorcito! ¡Yo apagaré el fuego!
2: ¡Avanza, avanza, Popeye! ¡Ayuda!
1: Ese bandido fuma cigarros, ha sido el culpable.
0: ¡Pégame, Esther, cuando se dirija a mí, tonto!
1: Ok, mister. ¡Usted lo quiso así!
0: ¡Doblo nada! ¡El enanito bombero ha perdido su fueguito!
2: ¡Ayuda! ¡Ayuda, Popeye! ¡Oh, Popeye! ¡Tú me salvaste!
0: ¡Jugando al gran héroe, ¿eh?
2: ¡Popeye, no te vayas! ¡Espérame!
1: ¡Ay, el buen sinvergüenza me quiere engañar! ¡Alguien debe ser culpable de esto!
2: ¡Ayuda! ¡Oh, Popeye, sálvame!
1: ¡Voy a aterrizar en solo una rueda!
0: ¡Carajo de enano!
1: ¿Algo tiene que suceder? ¿Dónde está mi espinaca? ¿Aquí vengo yo listos o no?
2: ¡Ayuda!
1: Si llega, igual se va.
2: ¡Oh, Popeye! ¡Eres tan valiente!
3: Con gusto pago el martes por el hamburger de hoy. Con cebollas, pepinos y tomates también.
1: ¡No será hoy!
3: Nunca sabrás si no tratas.
2: ¡Oh, mi héroe!

0: Popeye, no hay más que problemas en el mundo.
1: Iré a ver quién es, Olivia. Pues es un telegrama del Rey Bloso. Problemas ven enseguida, Rey Bloso. ¡Que el diablo me lleve!
0: Espinaquia, 2 millas. ¿Qué clase de problemas tendrá el Rey Bloso ahora, Popeye?
1: No tengo idea, Olivia. Pero somos sus amigos y tenemos que ir en su ayuda. ¡Hola, Rey Bloso! ¿Qué le pasa?
2: ¿Pero no te has dado cuenta?
1: ¿Cuenta? ¿Cuenta de qué?
2: ¡Espinaquia ha sido invadida! ¡Hay cohetes por todas partes!
1: ¡Por todos los diablos!
0: ¡Auxilio, Popeye! ¡Auxilio, Popeye!
1: Ya he visto bastante. Vamos a ir al fondo de esto. ¡Taxi! ¡Que el diablo me lleve! Veamos para dónde nos lleva. Entrada a la ciudad de los cohetes. Reducir velocidad a 2000 kilómetros por hora.
2: No sabía de esta ciudad de los cohetes. Debe ser una nueva parcelación.
0: ¡Mira, Popeye! ¡Toda una ciudad de cohetes!
1: Seguramente encontraremos aquí a los jefes.
0: Bien, ahí está su trono.
1: ¡Ey! ¿Dónde están todos?
3: ¡Bienvenidos a la ciudad de los cohetes! Aquí, mis amigos. Nosotros viajamos muy deprisa. Yo soy el jefe de la ciudad de los cohetes.
1: Él no sabe quiénes somos. Nos gustaría visitar su ciudad, señor jefe.
3: Permítanme presentarles a mi vicecohete, quien los acompañará.
4: La primera parada será para ver el concurso anual de cohetes que se está efectuando en estos momentos.
5: Y la ganadora es Miss ICBMO.
4: Es costumbre de la ganadora besar a los visitantes.
1: ¡Oh, diablo!
0: Que tenga mucho cuidado porque yo la pongo en órbita.
2: Olivia, por favor, estate quieta.
4: Vamos, señores, que continuemos el viaje. Hay mucho más que ver. Esta es nuestra última parada. La plataforma de lanzamiento desde donde lanzaremos nuestro ataque final contra Espinaquia.
2: ¿Oh, sí? Yo soy el Rey Bloso y ustedes no pueden atacarnos sin pasar por los apropiados canales diplomáticos.
4: ¡Rey Bloso! ¡Guardián! ¡Arresten a este!
1: ¡Eso le pasa por hablador!
3: ¡Estamos listos para invadir a Espinaquia!
1: ¡No pueden hacer eso!
3: ¡Nosotros necesitamos las espinacas para vivir por el hierro que contienen! ¡Y toda la espinaca que nos queda en la ciudad está en esta lata!
1: ¡Pelota de metal! ¡La espinaca es demasiado buena para ustedes!
3: ¡Y ahora para la invasión, sí!
0: ¡Mira, Popeye! ¡Dejó la puerta de la casa abierta!
1: ¡Ay! ¡No puedo alcanzarla!
0: ¡Déjame a mí!
1: Lo único que detiene a un cohete es un anticohete. ¡Allá voy! ¡Se acabó tu invasión, jefecito!
3: Necesito espinacas. Siento lo de la invasión. Necesitamos espinacas para vivir.
1: Mira, todavía queda un poco de la espinaca de ustedes.

0: ¡Salvaste mi vida, Popeyes! ¿Cómo podré nunca pagarte?
1: Prométeme que ya no habrá más invasiones y les enseñaré cómo cultivar las espinacas.
0: ¡Trato hecho!

0: Y ahora me voy a ver yo a mi novia.
1: ¡Maldita cámara! ¡Un yut con las cámaras! ¡Sin atomio! ¡Atomio! ¡Fuera! ¡Ay!
0: ¡Ey! Esta cámara será un magnífico regalo para Olivia.
1: Ahora nunca veré mi foto en la publicación de moda. ¡Oh, lárgate!
0: ¡Es tu caramelito!
1: ¡Fuera!
0: ¡Traigo un buen regalo!
1: ¡Oh, en ese caso puedes entrar!
0: Oh, ¿qué haces, Olivia? ¿Los ejercicios de televisión? Te traje unas flores.
1: ¡Oh! ¡Dame!
0: Y te traje una cámara.
1: ¡Yo odio las cámaras!
0: Pero yo puedo hacerte unas fotos.
1: ¿Me verás? Bien, hazme una foto enseguida.
0: No sé si tendrá película.
1: ¿Por qué no la abres para ver, tonto?
0: Sí, tiene película.
1: ¡Pues dispara!
0: Un minuto.
1: ¡Dispara! ¡Vamos, dispara!
0: Tengo que cargarla. Curva peligrosa.
1: ¡Vamos! ¡Dispara!
0: Bien, bien.
1: ¡Oh! ¡No voy a estar así todo el día!
0: Un minuto. Está bien. ¿Dónde tú estás?
1: Aquí, tonto.
0: ¿Dónde?
1: Aquí debajo.
0: Oh, qué gracioso. Pareces una pulga en la alfombra.
1: Oh, vaya un fotógrafo. Eres tú el aprendiz. ¡Fuera! Oh, devuélveme esa cámara que es mía. Vamos, devuélvemela.
2: Ya lo oíste. Devuélvesela.
1: Oh, yo odio las cámaras. ¡Las odio! ¡Las odio! ¿Nadie va a tomarme una foto?
2: Yo lo haré. Yo lo dije primero.
0: Yo lo dije primero.
1: Déjense de pelear y gritar y empiecen a tomar fotografía.
0: Bien,
2: está bien, Olivia.
0: ¡Ah,
2: la tengo!
0: Yo la tengo primero. ¡Yo la tengo! ¡Suéltala!
2: ¡Suelta y seco!
1: ¡Oh! ¡La rompieron! ¡Y lárguense y no regresen hasta que aprendan a tomar fotografías!
2: Yo primero.
0: La idea fue mía.
2: Yo tomaré la foto de Olivia.
0: ¿Quién dice?
1: ¿Por qué esa gritería? Oh, bien. Los dos pueden tomarme la foto. Mis dos perfiles son buenos.
2: Está bien. Lista.
0: En pose, por favor.
1: ¡Odio las cámaras! ¡Sucio bruto! ¡Sucio Popeye!
2: Él lo hizo.
0: Él lo hizo.
1: ¡Marchen! ¡Odio a los aprendices!
2: ¡Lo estropeaste todo!
0: ¡Yo llegué primero! ¡Aguarda! ¿Esa era Alicia Lagoon?

0: que la foto de Popeye o de Brutus. Ahora podré salir en la publicación de moda. ¡Oh, qué mujer más bella!
1: ¡Qué cosa más estrafalaria!
2: ¡Sí, que da risa!
0: ¡Basta! ¡Desgraciado! ¡Desgraciado!
1: Yo no soy desgraciado, yo soy agraciado.
2: Y yo también, muy agraciado.

0: momento refrescante.
1: Sí, y un descanso también.
0: ¡Oh, Popeye! ¡El radio se fue por la borda!
1: ¡Wow! ¡Oh! Parece que todo se fue por la borda, Olivia.
0: ¡Pero Popeye! ¡Todo no se cae por la borda al mismo tiempo!
1: Yo iré a ver qué ha pasado. Quisiera saber dónde están esas cosas que no las veo por ninguna parte.

0: Bien. ¿En qué puedo servirle, amigo? Dígame.
1: Pues quiero un motor.
0: ¿Un motor?
1: Tanque de combustible.
0: ¿Un tanque?
1: Parabrisas.
0: ¿Parabrisas?
1: Cojines.
0: ¿Cojines?
1: Timón.
0: ¿Timón?
1: Ancla.
0: Ancla. Son 500 pesos por todo, amigo. ¿No es barato?
1: Bien, aquí tiene. ¡Wow! 500 pesos. Esta vez tendremos los ojos bien abiertos, Olivia.
2: De acuerdo, pero ¿qué es lo que buscamos? ¡Popeye! ¡Popeye! ¡Mira! ¡Mira!
1: Muy bien, Olivia. Atrapamos al pirata con las manos en la masa. ¿Eh? ¡Oh, diablos!
2: ¡Nos han robado de nuevo, Popeye!
1: Este pirata no va a ser un tonto de mí. Verás, verás cómo lo descubro.
0: ¡Oh, un buen cliente que regresa por más cosas!
1: Sí, deme un motor.
0: ¿Un motor?
1: Tanque.
0: Tanque.
1: Parabrisas.
0: Parabrisas.
1: Cojines.
0: Cojines.
1: Timón.
0: Timón.
1: Y esta vez deme un equipo para bucear.
0: Son 800 pesos por todo, mi amigo.
1: ¡Guau! Este pirata submarino me está costando una fortuna. Bien, ¿qué te parece, Olivia?
2: Ah, Popeye.
1: Descuida, Olivia. Yo solo quiero que vuelva ese pirata.
2: ¡Popeye! ¡Popeye!
1: ¡Esta es mi oportunidad!

0: bien, Popeye?
1: ¡Mira, Olivia! ¡Allí va! ¡No se me escapará ahora, Olivia! ¡Oye, tú! ¡Oh, con que eres tú, eh! ¡Ese es mi motor!
2: ¡No te molestes! ¡Yo te lo voy a devolver!
0: ¡No le dejes escapar, Popeye!
2: ¡Adiós! ¡Adiós, marinero!
0: ¡Vuelve aquí y pelea como un hombre! ¡Soso pirata! ¡Eso es lo que eres!

0: devolveré enseguida.
1: ¡Auxilio!
0: Esto es pesca de altura.
1: ¡Apura, Popeye, apura!
0: ¡Guau! ¡Cuidado abajo!
1: ¡Popeye, el bote se hunde!
2: ¡Oh! ¡Auxilio! ¡Me ahogo todo! ¡Ah! ¡Me ahogo!
1: ¡Ay, Popeye, esto es magnífico! ¡Yuhu!
3: Me da mucha fuerza comer espinacas, Popeye el marino soy.

0: Ten piedad, Oliva. He trabajado 3 días y sus noches sin dormir. Necesito paz y tranquilidad.
1: Voy a ver qué sucede, Popeye. Realmente tengo que salir y arreglarme el pelo. Y entonces, ¡presta atención!
0: No, Oliva. No voy a cuidarte la sobrinita. No te digo. Yo necesito mi sueño. No. No. No.
2: Casi no puedo ni abrir los ojos.
3: Oh. Entre.
0: Mira tú, te voy a coger, mis...
1: ¡Popeye!
0: Oh, parece que va a ser uno de esos días.
1: Si no te despiertas, te pondré a dormir.
0: Oh, no, Oliva.
1: Quiero que te hagas cargo de la pequeña Diesel en lo que voy a embellecerme.
0: Pero, Oliva, tú no tienes que ir al salón de belleza.
1: Ah, sí que tengo. Así es que voy. Hoy hay un especial.
0: Ok, Oliva. Yo cuidaré a la pequeña Diesel por ti. Yo tengo una idea. ¿Qué tú crees de tomarnos una siestecita en lo que tía Oliva regresa?
3: No, léeme tú algo a mí.
0: ¡Ah! Érase una vez que había una bruja muy fea.
3: ¿Cuál bruja?
0: ¿Cómo sé yo cuál bruja? Y esta bruja muy fea vivía en un castillo en el bosque. Era helado, helado el bosque. Pero de pronto, ¡guau! ¡Se calentó!
3: ¿Qué le pasó a la bruja, tío Popeye?
0: No estoy seguro, pero creo que alguien trató de quemarla en el bosque. Tal vez si yo durmiera un poquito podría soñar un buen final para esta historia.
3: No, quiero jugar a caballo.
0: Ok, ok. Tú y yo jugaremos a caballo. ¿No crees que tu caballo debe tomar un descanso?
3: ¡Calla, caballo! ¿No sabes que los caballos no hablan?
0: ¡No! Oh. A dormir un poquito. Transo por un poquitín. ¿Qué imaginación tienen los niños? Lo único que no ha hecho es marcarme. ¡Oh! ¡Deja ya, Diesel!
3: ¡Qué bobo! ¡Te lo dije, caballo!

0: nuestros pinacos, tío Popeye, pues yo cambio todos los nombres en las latas.
1: Dame mi espinaca.
0: Me la comí, ¿ves? Tío Popeye, ¿qué me hago yo?
1: Ya lo sabrás. Digo, yo lo sabré.
0: Jugamos a los vestidos. He pagado 17.50 por este precioso peinado.
1: Oh, hola, Oliva. Estoy cuidando muy bien a la pequeña Diesel por ti.
0: ¡Oh, gusano! ¡17.50 se van! ¿Estás deliberadamente tratando de mortificarme?
1: ¡Oliva, espera! Al menos ahora echaré un sueñito.
0: Popeye, Diesel quería venir a jugar contigo. Ella dice que eres el gran compañero.
1: ¡Oh, no!
0: ¡Oh, se necesita nervio! Mi sobrinita viene aquí a jugar con él y él se echa a dormir. Popeye perdido, espinaca comido, pobre Popeye marinero.

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participar, acabarán con nosotros. ¡Esto es una locura! Estamos condenados. Esta vez la princesa no podrá escapar. ¿Qué es eso?

0: favorito. ¿Dónde estás? Por fin, ¿dónde estabas? Vienen en esta dirección. ¿Qué vamos a hacer? Nos deportarán a las minas de Kessel o nos convertirán en chatarra. Espera, ¿a dónde vas?
1: Los planos de la Estrella de la Muerte no están en la computadora principal.
2: ¿Dónde están las transmisiones que interceptaron? ¿Qué hicieron con los planos?
3: No interceptamos ninguna transmisión. Esta es una nave consular en misión diplomática.
2: Si es una nave consular, ¿dónde está el embajador? Comandante, registre la nave y encuentre los planos. Traiga a los pasajeros. Los quiero vivos.

0: preparen a paralizar.
1: Ella estará bien. Informa a Lord Vader que tenemos un prisionero.
2: Oye, no se permite entrar ahí. Está prohibido. Te desactivarán sin duda. No me digas filósofo cabeza hueca, barril rodante. Ven aquí antes de que te vean. ¿Misión secreta? ¿Qué planos? ¿De qué estás hablando? No entraré ahí. Me arrepentiré de esto.
3: Ahí va otra.
4: No disparen. No hay formas de vida. Debe tener un cortocircuito.
2: Es curioso. Los daños no parecen tan graves desde aquí. ¿Es segura esta cápsula? Oh.

0: Darth Vader, solo tú te atreverías. El Senado Imperial no te perdonará esto. Has atacado una nave diplomática.
1: No hay por qué fingir, Alteza. Esta vez no ibas en misión de paz. Esta nave recibió transmisiones de los espías rebeldes. Quiero saber dónde están los planos que te enviaron.
0: No sé de qué estás hablando. Soy miembro del Senado Imperial y voy en misión diplomática a Alderaan.
1: Eres parte de la Alianza Rebelde y una traidora. ¡Llévensela!
2: Es peligroso detenerla. Si esto llega a saberse, provocará simpatía por la rebelión en el Senado.
1: He comprobado su conexión con los espías rebeldes. Solo con ella podré encontrar la base secreta.
2: Ella moriría antes de hablar.
1: Deje eso de mi cuenta. Envíe una señal de auxilio e informe al Senado que todos a bordo han muerto.
3: Lord Vader, los planos de la estación acorazada no están en esta nave y no hubo ninguna transmisión. Durante la lucha fue lanzada una cápsula sin señales de vida a bordo.
1: Ella debió esconder los planos en esa cápsula. Mande un destacamento a buscarla. Encárguese personalmente, comandante. Esta vez nadie nos detendrá.
3: Sí, señor.

nos metimos en este lío? La verdad es que no lo sé. Estamos hechos para sufrir. Es nuestro destino en la vida. Debo descansar o me desbarataré. Tengo congeladas las uniones. ¡Qué lugar tan desolado! ¿A dónde crees que vas? No, no iré por ahí. Es un terreno muy rocoso. Ese camino es más fácil. ¿Por qué crees que hay poblaciones por ahí? ¡No me salgas con tecnicismos! ¿De qué misión hablas? Ya me estoy cansando de ti. ¡Vete por ahí! Dejarás de funcionar en menos de un día, testarudo montón de chatarra. Y no vengas detrás de mí suplicando ayuda, porque no te la daré. No más aventuras. No iré por ahí.

es culpa suya. Me engañó para que viniera por aquí. Pero tampoco a él le irá mejor. ¿Ah? ¿Qué es eso? ¡Un transporte! ¡Estoy salvado! ¡Auxilio! ¡Por favor! ¡Ayúdenme! ¡Socorro! ¡Socorro!

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0: patrullas 1 y 2 diríjanse al sector oriental, campeón.
1: Alguien vino en la cápsula. Las huellas van en esa dirección.
2: Mire, señor, androides.

¡Despierta! ¡Despierta! ¡Estamos condenados! ¿Crees que nos van a fundir?

0: Ven con la pena.
1: ¡Uchini!
0: ¡Vaya mierda!
2: ¡No dispare! ¡No dispare! ¡Nunca terminará esto!
3: Está bien, andando.
4: Se asegure de que hable Bachi.
5: No creo que haya muchos para elegir, pero se lo diré.
3: Sí, nos quedaremos con el rojo.
0: No,
3: supongo que estarás programado en etiqueta y protocolo.
6: ¿Protocolo? Es mi función principal, señor. Soy muy versado en todas las costumbres.
3: Un androide de protocolo no me sirve.
6: Claro que no, señor. Menos en un ambiente como este. Por eso yo he sido programado.
3: Lo que necesito
6: para...
3: es un androide que entiende el lenguaje binario de los evaporadores de humedad.
6: ¿Evaporadores? Mi primer trabajo consistió en programar elevadores binarios, muy similares a los que usted...
3: ¿Sabes hablar, Bachi?
6: Claro, señor. Es como una segunda lengua para mí.
3: Cállate, me quedo con este.
6: Me callo.
3: ¡Luke! Lleva a estos dos al garaje. Los quiero limpios antes de la cena.
7: Pero quería ir al taller de Tashi por los convertidores de voltaje.
3: Pierde el tiempo con tus amigos después de trabajar. Vamos, haz lo que te digo.
7: Está bien, vamos. Y ese rojo también. ¿Qué esperas, rojo? Andando. ¡Tío Owen!
3: ¡Sí!
7: ¡A este R2 le falla un impulsor! ¡Mira!
3: Oye, es que nos quieres engañar.
6: Disculpe, señor, pero la otra unidad R2 está en perfectas condiciones. ¡Es una ganga!
7: ¡Tío Owen!
3: ¿Qué?
7: ¿Qué opinas del azul?
3: ¿Qué tal ese azul? Nos lo quedamos.
7: Llévenselo.
6: Le aseguro que le satisfará, señor. Está en excelentes condiciones. He trabajado antes con él.
7: Sí.
6: Ahí viene.
7: Bien, andando.
6: No olvides esto, cabezudo. Nunca comprenderé por qué siempre me arriesgo por ti. Alabado el fabricante. Este baño de aceite me caerá muy bien. Me entró tanto polvo que apenas puedo moverme.
7: Esto no es justo. Biggs tiene razón. Nunca lograré salir de aquí.
6: ¿Puedo hacer algo por usted, señor?
7: No. A menos que aceleres el tiempo, las cosechas o me teletransportes a otro lugar.
6: No creo que pueda, señor. Soy solo un androide, no muy conocedor de esos temas. Al menos no en este planeta. Por cierto, ni siquiera sé en qué planeta estoy.
7: Pues, si hay un verdadero centro del universo, estás en el planeta más alejado de él.
6: Entiendo, señor.
7: Ah, puedes llamarme Luke.
6: Entiendo, señor Luke.
7: Solo Luke.
6: Yo soy C3PO, Citripio, Relaciones Cibernético-Humanas, y él es mi complemento, R2D2, Arturito.
7: Hola. Están llenos de partículas de carbón, han visto mucha acción.
6: Después de todo lo que hemos pasado, me asombra que aún funcionemos, con lo de la rebelión y todo.
7: ¿Saben de la rebelión contra el Imperio?
6: A causa de ella vinimos a parar a su servicio, señor.
7: ¿Participaron en batallas?
6: En varias, pero no hay mucho que contar. No soy más que un simple intérprete y no muy bueno para contar historias. No sé hacerlas interesantes.
7: Vaya, amiguito. Tienes algo realmente atascado aquí. ¿Iban en un crucero estelar o...?
8: Ayúdame, Obi-Wan Kenobi. Eres mi única esperanza.
7: ¿Qué es eso?
8: Ayúdame, Obi-Wan.
6: ¿Qué es qué? Te hizo una pregunta. ¿Qué es eso?
8: Ayúdame, Obi-Wan Kenobi. Eres mi única esperanza. Ayúdame, Obi-Wan Kenobi. Eres mi única esperanza.
6: Dice que no es nada, señor. ¿Una falla? ¿Datos atrasados? No haga caso.
7: ¿Quién es ella? Es preciosa.
6: La verdad, no estoy seguro, señor.
8: Ayúdame, Obi-Wan.
6: Creo que era una pasajera en nuestro último viaje. Persona de cierta importancia, al parecer. Nuestro capitán...
7: ¿Hay algo más en esa grabación?
6: Compórtate, Arthur. Nos meterás en problemas. Puedes confiar en él. Es nuestro nuevo amo. Dice que es propiedad de Obi-Wan Kenobi, quien reside por estos lugares. Que es un mensaje privado para él. Francamente, señor, no entiendo a qué se refiere. Nuestro último amo fue el Capitán Antinis, pero con todo lo que ha pasado, este R2 se ha vuelto algo excéntrico.
7: Obi-Wan Kenobi, ¿será el viejo Ben Kenobi?
6: Disculpe, señor, ¿sabe usted de qué está hablando?
7: No conozco a nadie llamado Obi-Wan, pero... el viejo Ben vive al otro lado de las dunas. Es una especie de ermitaño.
8: Ayúdame, Obi-Wan Kenobi.
7: ¿Quién será ella? Creo que tiene problemas. Será mejor escucharlo todo.
6: Dice que el dispositivo de retención bloqueó su sistema de registro. Sugiere que si lo quita, tal vez pueda proyectar la grabación completa.
7: ¿Mm? Ah, sí, está bien. Bueno, creo que eres muy pequeño para huir si te lo quito. Ya está. Un momento, ¿dónde está ella? Repítelo, que repita todo el mensaje.
6: ¿Qué? ¿Cuál mensaje? El que estabas reproduciendo. El que llevas dentro de tus oxidados cables.
7: Voy enseguida, tía Beru.
6: Lo siento, señor, pero me temo que se ha aturdido.
7: Toma, a ver si puedes repararlo. Vuelvo enseguida.
6: Prográmate como es debido. Tienes que repetirle ese mensaje. No creo que le haya simpatizado. Tampoco a mí me caes bien.
7: La unidad de R2 que compramos podría ser robada.
3: ¿Por qué lo dices?
7: Al estarla limpiando, reprodujo una grabación. Dice que pertenece a un tal Obi-Wan Kenobi. Tal vez se refiera al viejo Ben. ¿Sabes de qué habla? Bueno, podría ser familiar de Ben.
3: Ese brujo es un viejo loco. Quiero que mañana lleves a ese R2 a Anchor Head a que le borren la memoria. Se termine el asunto, ahora nos pertenece.
7: ¿Pero y si ese Obi-Wan viniera a reclamarlo?
3: No vendrá. No creo que siga con vida. Él murió al mismo tiempo que tu padre.
7: ¿Conoció a mi padre?
3: Dije que lo olvides. Solo debes preparar a esos dos androides para mañana. Quiero que muy temprano estén en la parte sur trabajando en los condensadores.
7: Sí. Creo que los androides trabajarán bien. De hecho, estaba pensando en nuestro acuerdo. De quedarme otra estación. Si esos androides trabajan bien, solicitaré mi ingreso a la academia este año.
3: ¿El próximo semestre antes de la cosecha?
7: Claro, hay suficientes androides.
3: Es la época en la que más te necesito. Solo será una estación más. Ganaremos bien, contrataremos otros ayudantes e irás a la academia durante el próximo año. Comprende que te necesito aquí, Luke.
7: Pero es todo un año.
3: Solo por otra estación.
7: Es lo que dijiste cuando se fueron Biggs y Tank.
0: ¿A dónde vas?
7: Por lo visto, a ninguna parte. Acabaré de limpiar esos androides.
0: Él no se quedará aquí para siempre. Muchos de sus amigos se han ido. Significa mucho para él.
3: Se podrá ir el otro año. Lo prometo.
0: Luke nunca será granjero, Owen. Lleva mucho de su padre en él.
3: Es lo que me preocupa.

0: ¿Qué haces escondido por allá?
1: No fue culpa mía, señor. Por favor, no me desactive. Le dije que no se fuera, pero no funciona bien. Solo murmuraba acerca de su misión.
2: Oh, no.
1: Esa unidad de Renault siempre ha sido un problema. Esos astrodroides están fuera de control. Yo mismo no logro entender su lógica.
0: ¿Cómo pude ser tan tonto? No consigo verlo.
1: Maldita sea. Disculpe, señor. ¿No podríamos ir tras él?
3: Los moradores de las arenas son peligrosos. Iremos mañana.
4: ¡Luke! ¡Voy a cortar la energía!
0: Bien, iré dentro de unos minutos.
3: Lo que me aguarda más tarde. Ese pequeño me causará muchos problemas.
1: Él es un experto en eso.
4: ¿Has visto a Luke esta mañana?
5: Tenía algo que hacer antes de empezar a trabajar. Salió a primera hora.
4: ¿Se llevó los androides nuevos?
5: Creo que sí.
4: ¿Será mejor que los lleve reparados a la zona sur antes del mediodía o sabrá lo que le aguarda?
0: La pantalla registra un androide más adelante. Puede ser nuestra unidad de R2. ¡Acelera!

0: Oye, ¿a dónde crees que vas?
1: El amo Luke es ahora tu propietario. Deja la tontería esa de Obi-Wan Kenobi. Tampoco me hables de tu misión. Tienes suerte de que él no te desbarate en un millón de piezas.
0: No, está bien, debemos irnos. ¿Qué le pasa ahora?
1: Extrañas criaturas se acercan por el sureste.
0: Los moradores de las arenas o algo peor. Vamos a echar un vistazo. ¡Vengan! Ahí hay dos bantas, pero no veo ningún... Un momento. Sí, los moradores de las arenas. Ahora veo uno.

0: Hola. Ven aquí, amiguito. No tengas miedo. No te preocupes, se pondrá bien. Tranquilízate. Has tenido un día agitado. Tienes suerte de estar con vida.
1: Ven, ven que no vi. Vaya, me alegra verlo.
0: No hay que viajar descuidadamente por estos desiertos. Dime, joven Luke, ¿qué te ha traído por aquí?
1: Ese androide. Busca a su antiguo dueño. No había visto tanta devoción en un androide. Dice que es propiedad de un tal Obi-Wan Kenobi. ¿Es pariente suyo? ¿Sabe a quién se refiere?
0: Obi-Wan Kenobi. Obi-Wan. Es un nombre que no había escuchado hace largo tiempo. Largo tiempo.
1: Creo que mi tío lo conoció. Dice que ha muerto.
0: ¿No ha muerto? Aún no.
1: ¿Usted lo conoce?
0: Pues claro que lo conozco. Soy yo. No he utilizado el nombre de Obi-Wan desde antes de que tú nacieras.
1: Entonces el androide le pertenece.
0: No recuerdo haber tenido un androide. Muy interesante. Será mejor irnos de aquí. Los moradores de las arenas se asustan fácilmente, pero vuelven pronto y en mayor número.
1: Citripio.
2: ¿Dónde estoy? Creo que di un mal paso.
1: Ya vienen los moradores de las arenas. ¿Puedes ponerte de pie?
2: No creo poder caminar. Sigan ustedes, amo a Luke. No tiene sentido que se arriesgue por mí. Ya estoy acabado.
1: No es cierto. No digas tonterías.
0: Rápido, están a punto de llegar.
1: No, a mi padre no luchó en la guerra. Era navegante de una nave de carga.
0: Eso es lo que te dijo tu tío. Él no estaba de acuerdo con los ideales de tu padre. Quería que no se involucrara.
1: ¿Usted luchó en las guerras clones?
0: Sí. Fui uno de los caballeros Jedi, igual que tu padre.
1: No lo conocí.
0: Era el mejor piloto estelar de la galaxia. Un astuto guerrero. Entiendo que tú también has llegado a ser un excelente piloto. Era un buen amigo. Lo que me recuerda, tengo algo para ti. Tu padre quería que la recibieras cuando fueras mayor, pero tu tío no lo permitió. Temía que siguieras al viejo Obi-Wan en alguna loca cruzada idealista como lo hizo tu padre.
2: Señor, si no me necesita, me desconectaré un rato.
1: Adelante. ¿Qué es?
0: La espada de luz de tu padre. El arma de todo caballero Jedi. No es tan torpe e imprecisa como un arma láser. Un arma noble. Para tiempos más civilizados. Por más de 1000 generaciones, los caballeros Jedi fueron los guardianes de la paz y la justicia en la antigua república. Antes de los días oscuros. Antes del imperio.
1: ¿Cómo murió mi padre?
0: Un joven Jedi llamado Darth Vader, discípulo mío hasta que se desvió hacia el mal, y ayudó al imperio a exterminar a los caballeros Jedi, fue el que traicionó y asesinó a tu padre. Ahora los Jedi se han casi extinguido. Vader fue seducido por el lado oscuro de la fuerza.
1: ¿La fuerza?
0: La fuerza es lo que le da al Jedi su poder. Es un campo de energía creado por las cosas vivientes. Nos rodea, nos penetra y mantiene unida la galaxia. Bien, averigüemos lo que eres, amiguito. ¿Y de dónde vienes?
1: Yo vi parte de un mensaje que...
0: Creo que lo encontré.
3: General Kenobi, Hace años serviste a las órdenes de mi padre en las guerras clones. Ahora te ruega que le ayudes en su lucha contra el Imperio. Lamento no hacerte esta petición personalmente. Mi nave está siendo atacada. Temo que mi misión de llevarte a Alderaan ha fracasado. He puesto información vital para la supervivencia de la rebelión en la memoria de esta unidad de R2. Mi padre sabrá cómo extraerla. Debes asegurarte de que este androide llegue a salvo a Alderaan. La situación es desesperada. Ayúdame, Obi-Wan Kenobi. Eres mi única esperanza.

0: Debes aprender los caminos de la fuerza si vendrás conmigo a Alderaan.
1: ¿A Alderaan? Yo no voy a Alderaan. Tengo que volver a casa. Es tarde y ya estoy en lío.
0: Necesito tu ayuda, Luke. Ella la necesita. Ya estoy muy viejo para estas cosas.

0: No puedo involucrarme. Tengo trabajo que hacer. No es que me guste el imperio, lo detesto, pero no hay nada que pueda hacer ahora. Todo eso está muy lejos de aquí.
1: Ese es tu tío hablando.
0: Ah, mi tío. ¿Cómo voy a explicarle esto?
1: Aprende la fuerza, Luke.
0: Escuche, puedo llevarlo hasta Anchorhead. Allí conseguirá un transporte hacia Mos Eisley o hacia donde necesita ir.
1: Debes hacer lo que tú creas correcto.
2: Mientras esta estación opere plenamente, seremos vulnerables. La Alianza Rebelde está bien equipada. Son más peligrosos de lo que creen.
3: Lo son para su flota estelar, comandante, no para esta estación de combate.
2: La rebelión continuará ganando apoyo en el Senado Imperial.
4: El Senado Imperial ya no debe preocuparnos en absoluto. He sido informado de que el Emperador ha disuelto el Consejo permanentemente. Los últimos reductos de la Antigua República han sido eliminados.
2: Eso es imposible. ¿Cómo va a mantener el control sin la burocracia?
4: Ahora los gobernadores regionales tienen control directo en sus territorios. El miedo mantendrá en orden los sistemas locales. El miedo a esta estación de combate.
2: ¿Y qué hay de la rebelión? Si los rebeldes recibieron informes técnicos completos de esta estación, es posible, y no creo que ocurra, que encuentren algún punto débil y lo aprovechen.
5: Los planos a los que se refiere volverán pronto a nuestras manos.
3: Cualquier ataque de los rebeldes contra esta estación sería inútil, a pesar de los datos que hayan conseguido. Esta estación es ahora el máximo poder del universo. Y sugiero que la utilicemos.
5: No se enorgullezca de este terror tecnológico que ha construido. La habilidad de destruir un planeta es insignificante comparada con el poder de la fuerza.
3: No trate de intimidarnos con sus cuentos de brujas, Lord Vader. Su patética devoción a esa antigua religión no sirvió para evitar el robo de los datos grabados. Ni le ha dado clarividencia para encontrar la guarida secreta.
5: Su falta de fe resulta molesta.
4: Es suficiente. Vader, suéltalo.
5: Como quiera.
4: Estas disputas son absurdas. Lord Vader nos facilitará la ubicación de la fortaleza rebelde para cuando esta estación entre en operación. Entonces aplastaremos la rebelión de un solo golpe.
0: Esto lo hicieron los moradores de las arenas. Están sus armas, huellas de los Bantas, pero nunca habían atacado tan salvajemente.
1: No fueron ellos. Se supone que debamos creerlo. Estas huellas van paralelas. Los moradores de las arenas van siempre en fila para ocultar su número.
0: Son los Yaguas que nos vendieron a Artu y Citripio.
1: Esos impactos son muy precisos para los moradores de las arenas. Solo los soldados de asalto imperiales pueden ser tan precisos.
0: ¿Por qué las tropas imperiales iban a matar a los Yaguas? Si siguieron la pista de los robots, saben a quién los vendieron y eso les habrá llevado a casa.
1: ¡Espera, Luke! ¡Es muy peligroso!

0: hubieras podido hacer nada aún estando allí, te habrían matado. Y los androides estarían en manos del Imperio.
1: Quiero ir con usted a Alderaan. Nada me ata a este lugar. Quiero aprender las lecciones de la fuerza y ser un Jedi como mi padre.

el puerto espacial de Mos Eisley no encontrarás otro lugar tan lleno de maldad y vileza. Debemos cuidarnos.

0: tienen a esos androides?
1: Hace 3 o 4 estaciones.
2: Están a la venta si les interesa.
0: Muestren sus documentos.
2: Usted no necesita sus documentos.
0: No se necesitan sus documentos.
2: ¿No son los androides que buscan?
0: No son los androides que buscamos.
2: Somos libres de continuar.
0: Son libres de continuar.
2: Muévanse.
0: Muévanse. Muévanse.

0: ¡Vete! Aún no entiendo cómo nos dejaron pasar. Creí que era nuestro fin.
1: La fuerza influye notablemente sobre las mentes débiles.
0: ¿Cree que encontraremos ahí un piloto que nos lleve a Alderaan?
1: Los mejores pilotos de carga se reúnen aquí, aunque hay que tener cuidado. Este lugar puede ser peligroso.
0: Estoy preparado para lo que sea.
2: Vamos, Artu.

0: Oye, aquí no servimos a los de su clase.
1: ¿Qué?
0: Tus androides, que esperen afuera. Aquí no los queremos.
1: Esperen afuera, no queremos problemas.
2: Estoy totalmente de acuerdo, señor.
1: ¿Puede servirme uno de esos? Gracias.
3: Yo me voy a poner a ningún.

0: Somos fugitivos. Yo estoy condenado a muerte en 12 sistemas.
1: Tendré cuidado.
0: ¡Te mataré!
2: Este jovencito no vale el esfuerzo. Ven, déjame invitarte.
1: Estoy bien.
2: Chewbacca es el primer oficial de una nave que puede convenirnos.
3: Esto no me gusta nada.

0: Han Solo. Soy el capitán del Halcón Milenario. Chewie dice que buscan transporte para el sistema Alderaan.
1: Correcto. Si es una nave rápida.
0: ¿Una nave rápida? ¿Nunca oíste hablar del Halcón Milenario?
1: Debería.
0: Es la nave que ganó la carrera Kessel en menos de 12 para segundos. He vencido a naves estelares del Imperio. Y no estoy hablando de cruceros pesados, me refiero a las mejores naves del tipo Corellian. Es rápida para ti, abuelo. ¿Cuál es la carga?
1: Solo pasajeros. Somos el muchacho, dos androides, yo y... sin hacer ninguna pregunta.
0: ¿Qué ocurre? ¿Están metidos en problemas?
1: Solo diré que preferimos evitar molestos enredos imperiales.
0: Bueno, ahí es donde está el truco, ¿no lo crees? Eso les costará algo extra. 10,000, todo por anticipado.
2: ¿Dijo 10,000? Con eso podremos comprarnos una nave.
0: ¿Y quién la va a pilotar? ¿Tú?
2: Puede estar seguro, porque no soy mal piloto. No tenemos que seguir escuchando.
1: Podemos darle 2,000 ahora, más 15,000 cuando lleguemos a Alderaan.
0: ¿17? De acuerdo, ya consiguieron una nave. Partiremos cuando quieran. Plataforma 94.
1: 94.
0: Creo que comienzan a interesarse en tus habilidades.
3: ¿Cuál es el problema aquí?
4: Esos que están ahí.
3: Está bien, investigaremos.

0: 20,000. Esos tipos deben estar desesperados. Eso puede salvarme el pellejo. Regresa a la nave y prepárame.
1: Tendrás que vender tu vehículo.
2: No importa, no pienso volver nunca a este planeta.
3: ¿Una puta solo?
0: Sí, Grido. Precisamente justo ahora iba a ver a tu jefe. Dile a Java que ya tengo su dinero.
3: Son pichale. Maratam titaj makichiza. Java wa ninchiko. Pamushani aitani wanyaruska. Chasquiñawi kuchuso.
0: Sí, pero tengo el dinero esta vez.
3: El chaya kulka inti kuninkusua.
0: No lo tengo aquí. ¿Por qué no le dices a Java que no se preocupe?
3: Son gurrulle puyaña uruas patrika kushunku pono matripi.
0: Me han abordado muchas veces. ¿Crees que tenía otra salida?
3: Java, pupa, compacne hasta pampa.
0: Por encima de mi cadáver.
3: Ujle ñuma. Chespo kututa krista krenko. Ya oska.
0: Apuesto a que sí. Lamento el desorden.
4: Ya, bueno.
5: Su resistencia a la prueba mental es considerable. Tomará tiempo poder arrancarle cualquier información.
6: Se ha efectuado la última comprobación. Todos los sistemas funcionan. ¿Qué rumbo seguimos?
7: Podría acabar cediendo ante una nueva forma de persuasión.
5: ¿A qué se refiere?
7: Ha llegado la hora de demostrar el poder total de esta estación. Ponga rumbo a Alderaan.
6: Sí, señor.
8: Cierra la puerta, Arthur.

0: de la calle. Está cerrada. Veamos la otra.
1: Preferiría haber ido con el amo Luke que quedarme aquí contigo. No sé cuál es el problema, pero seguro que es tu culpa. Cuida tu vocabulario.
2: Está bien, acepto, dame el dinero. Mire esto, desde que salió el XT-38 nadie los quiere.
3: Será suficiente.

0: pantalla solo.
1: Aquí estoy, Yaba. Te estaba esperando.
0: ¡Ponlo a Twippy!
1: ¿No creerías que huiría, o sí?
0: ¡Anmapuki! ¡Kilikali al-kuka! ¡Watatamulira! ¡Wonkichisa crispa grido!
1: Yaba, cuando quieras hablarme, ven a verme tú mismo. No envíes a estos torpes.
0: ¡Han! ¡Makichise! ¡Hasta uno coltimalia! ¡Yungi de biblioteca! ¡Son tu espastica al vano! ¡Ya nada puno!
1: Escucha, Yaba. Me han abordado muchas veces. ¿Es que tenía otra salida? Pero tengo un contrato sencillo. Te pagaré más algo extra. Solo necesito un poco de tiempo.
0: ¡Anaduki! ¡Bardoniana toto daida! Si faludo en ti, Yaba.
1: 15, Yaba, no presiones.
0: Dudo y tin. Yaba maduki mas. Isbom chico panagrin. Namido to pankitango. La chora.
1: Yaba, eres un gran ser humano.
0: Pasca.
2: Si la nave es tan rápida como él alardea, todo irá bien.

0: ¡Es un pedazo de chatarra!
1: Supera en 0.5 la velocidad de la luz. No tendrá buen aspecto, pero tiene lo que se requiere. Yo mismo he efectuado una serie de modificaciones. Pero tenemos prisa. Si suben a bordo, partiremos enseguida.
2: Hola, señor.
3: ¿Dónde se fueron? Bien, preparen sus armas. ¡Alto ahí! ¡Fuego!
4: ¡Chuy, sácanos de aquí!
2: Cielos, había olvidado que detesto los viajes espaciales.

0: Es un crucero imperial. Nuestros pasajeros son más importantes de lo que creía. Sube la barrera protectora. Haré los cálculos para pasar a la velocidad luz. Vienen dos más. Tratarán de interceptarnos.
1: ¿Por qué no te adelantas? Dijiste que este trasto era rápido.
0: Cierra la boca o te tiro fuera de la nave. Estaremos a salvo en cuanto saltemos al hiperespacio. Con unas cuantas maniobras los despistaré. Empieza la fiesta.
2: ¿Cuándo alcanzaremos la velocidad de la luz?
0: En cuanto la computadora de navegación nos dé las coordenadas.
1: ¡Está loco! ¡Ya casi nos alcanzan!
0: Viajar por el hiperespacio no es como dar un paseo por el campo. Sin cálculos exactos podríamos chocar con una estrella o acercarnos a una supernova, con lo que se acabaría el paseíto.

0: Hemos llegado al sistema Alderaan.
1: Gobernador Tarkin, como siempre sujetando la correa de su fiel perro Vader, noté su olor a carroña en cuanto me trajeron a bordo.
2: Encantadora hasta el final. No sabes lo difícil que me ha resultado ordenar que te quiten la vida.
1: Me sorprende que tenga el valor de asumir esa responsabilidad.
2: Princesa Leia, antes de tu ejecución, quisiera que me acompañaras a la ceremonia que pondrá en funcionamiento esta estación. Ningún sistema estelar se atreverá ahora a oponerse al emperador.
1: Cuanto más fuerte cierre la mano, más sistemas estelares se le escaparán por los dedos.
2: No después de haber demostrado el poder de esta estación. Y en cierta forma, tú determinaste la elección del planeta que será destruido primero. Ya que te niegas a revelarnos la ubicación de la base rebelde, he decidido probar el poder destructivo de esta estación en tu planeta de origen, Alderaan.
1: No, Alderaan es pacífico, no tenemos armas, no.
2: ¿Prefieres otro objetivo, un objetivo militar? Dinos cuál es el sistema. Ya estoy cansado de preguntarte, no lo haré por última vez. ¿Dónde está la base rebelde?
1: En Dantooine. Están en Dantooine.
2: Ahí tienes, Lord Vader. Ella puede ser razonable. Sigan con la operación. Disparen cuando estén listos.
1: ¿Qué?
2: Eres demasiado confiada. Dantooine está muy lejos para una demostración eficaz, pero tranquila. Pronto nos encargaremos de tus amigos los rebeldes.
1: ¡No!
3: Comience la ignición primaria.

0: ¿Se siente bien?
1: ¿Qué pasa?
2: Sentí una gran conmoción en la fuerza, como si millones de voces gritaran de terror y luego fueran silenciadas. Temo que ha ocurrido algo horrible. Vuelve a tus ejercicios.
3: Ya no se preocupen de esas naves imperiales. Les dije que las dejaría atrás. No me agradezcan todos a la vez. Llegaremos a Alderaan a las 200 horas.
4: Ten cuidado, Artu. Fue una jugada limpia. El gritar no te ayudará.
3: Déjalo ganar, no hay que disgustar a un Wookiee.
4: A nadie le preocupa disgustar a un androide.
3: Quizá es que un androide no le arranca los brazos a su contrincante cuando pierde. Los Wookiees son famosos por eso.
4: Entiendo su lógica. Sugiero otra estrategia, Artu. Deja que el Wookiee gane.

0: recuerda, un Jedi puede sentir la fuerza fluyendo a través de él.
1: ¿O sea que controla sus acciones?
0: En parte, pero también obedece tus órdenes.
2: Esas falsas religiones y las armas antiguas no se comparan con un buen láser a tu lado.
1: No crees en la fuerza, ¿cierto?
2: He recorrido de un extremo al otro esta galaxia. He visto cosas extrañas, pero nunca vi nada que me hiciera creer que hay una fuerza poderosa única que lo controla todo. Ningún campo de energía mística controla mi destino. Todo eso no son más que simples trucos y tonterías.
0: Sugiero que lo intentes de nuevo, Luke. Esta vez deja a un lado tu conciencia y actúa por instinto.
1: Pero con esto tapándome no puedo ver. ¿Cómo voy a pelear?
0: No confíes en tus ojos, pueden engañarte. Déjate llevar solo por tu instinto

0: Ahí tienes. Lo puedes hacer.
1: A eso le llamo suerte.
0: En mi experiencia, la suerte no existe.
1: Que resulte contra el simulador es una cosa.
2: No es igual contra seres vivientes.
1: Creo que estamos llegando, Alderaan.
3: En realidad sentí algo. Casi puedo ver al simulador.
0: Eso está bien. Es tu primer paso hacia un mundo sin límites.
4: ¿Sí?
5: Los exploradores llegaron a Dantooine. Encontraron restos de una base rebelde, pero creen que fue abandonada hace algún tiempo. Ahora están llevando a cabo una búsqueda a fondo de los sistemas cercanos.
6: Mintió. Ella nos ha mentido.
7: Le dije que no traicionaría conscientemente a la rebelión.
6: Elimínala inmediatamente.
1: Listo, Chewie, activando los reactores inferiores.
6: ¿Qué?
1: Al salir del hiperespacio entramos en una lluvia de meteoritos.
3: No está en ningún mapa. ¿Qué ocurre?
1: Nuestra posición es correcta, pero no está Alderaan.
3: ¿Cómo puede ser?
1: Lo que oyes no está. Destruyeron el planeta completamente.
3: ¿Pero cómo?
0: Destruido por el Imperio.
1: Toda la flota estelar no destruiría un planeta. Se requieren cientos de naves con más potencia que... Ahí viene otra nave.
3: Tal vez sepan qué pasó.
0: Es un caza imperial.
3: ¿No siguió?
0: No, es uno de corto alcance.
1: No hay bases aquí. ¿De dónde viene?
3: Nota que tiene prisa. Si nos identifican, tendremos problemas.
1: Lo evitaremos. Chewie, bloquea sus transmisiones.
0: Es mejor dejarlo ir. Está fuera de alcance.
1: No va a estar.
0: Un caza tan chico no se adentraría en el espacio por sí solo.
3: Tal vez es que anda perdido. Será parte de un convoy.
1: No tendrá tiempo de informar a nadie sobre nosotros.
3: Va hacia esa pequeña luna.
1: No logrará llegar. Casi está a nuestro alcance.
0: No es una luna. Es una estación espacial.
1: Imposible, es muy grande.
3: Tengo un mal presentimiento sobre esto.
0: Es mejor regresar.
1: Sí, creo que tienes razón. Demos la vuelta. Chewie, conecta la potencia auxiliar. Chewie, necesito potencia.
3: Seguimos acercándonos. Su rollo de atracción nos atrapó. Debe haber algo que pueda evitarlo.
1: Estamos a máxima potencia. Tendré que desconectar los reactores. Pero no me atraparán sin pelear.
0: No ganarías, pero hay alternativas diferentes.

0: puestos. Vengan conmigo.
1: Cierren las pantallas de protección. Cierren las pantallas de protección.
2: ¿Sí?
3: Capturamos un transporte que entraba por los restos de Alderaan. Sus características coinciden con la nave que huyó de Mos Eisley.
4: Tal vez tratan de devolver a la princesa los planos robados. Ella aún puede sernos muy útil.
5: No hay nadie a bordo, señor. Según la bitácora, la nave fue abandonada al despegar. Debe ser un señuelo. Varias cápsulas de salvamento fueron lanzadas.
4: ¿Encontraron androides?
5: No, señor. Si había alguno a bordo, también fue lanzado.
4: Traiga un grupo de reconocimiento.

0: registren a fondo la nave.
1: Sí, señor.
0: Siento algo. Una presencia que no había sentido desde...
2: Que un grupo de reconocimiento registre cada rincón de la nave.

0: Suerte que tiene estos compartimientos.
1: Los utilizo para el contrabando. Nunca creí que me escondería en ellos.
2: Esto es ridículo. Aunque pudiéramos despegar, el campo de atracción no nos dejaría escapar.
3: Déjenme eso a mí.
1: Viejo tonto. Sabía que dirías eso.
3: ¿Quién es más tonto? ¿El tonto o el tonto que lo sigue?
4: Oficiales de mando, preséntense al centro de operaciones. La nave es suya. Si los sensores indican algo, comuníquenlo inmediatamente. Bien, vamos.

0: Oigan, ¿pueden ayudarnos con esto?
1: TK421, ¿por qué no está en su puesto? TK421, responda.

0: con sus aullidos y tus disparos. Es increíble que toda la estación no sepa que estamos aquí.
1: ¿Que vengan? Es mejor pelear de frente que andar escondiéndose.
2: Encontramos el contacto de la computadora.
3: Conéctala, debe poder interpretarnos toda la red imperial.
2: Dice que encontró los mandos del campo magnético que retiene a la nave. Intentará poner en el monitor su ubicación exacta. Está acoplado al reactor principal por 7 terminales. Si una terminal pierde energía, permitirá que la nave despegue.
3: No pueden ayudarme en esto. Debo ir solo.
1: Lo que digas. Ya he hecho en este viaje mucho más de lo que había negociado.
0: Quiero ir con usted.
3: Ten paciencia. Quédate y cuida de los androides.
0: Pero
3: hay que entregarlos a salvo para que otros sistemas no corran la misma suerte que Alderaan. Tu destino tiene un sendero diferente al mío. La fuerza estará contigo. Siempre.
1: Tú lo dijiste, Chewie.
4: Oye, ¿de dónde sacaste ese viejo fósil?
0: Ben es un gran nombre.
1: Sí, grande en crearnos problemas.
0: No te escuché dar ninguna idea.
1: Cualquier cosa es mejor que quedarnos aquí esperando a que vengan por nosotros.
0: ¿Quién te crees que...? ¿Qué le pasa?
2: No estoy seguro, señor. Dice, la encontré y repite, ella está aquí.
0: Oh, ¿quién? ¿A quién encontró?
2: A la princesa Leia.
0: ¿La princesa está aquí?
2: ¿Sí?
4: ¿Princesa?
0: ¿Dónde? ¿Dónde está?
4: ¿Una princesa? ¿Qué sucede?
2: Nivel 5, bloque prisión AA-23. Temo que ha sido programada su ejecución.
0: Oh, tenemos que hacer algo.
1: ¿Pero de qué están hablando?
0: Ella es la que está en el mensaje. Tenemos que ayudarla a escapar.
1: Oye, déjate de ideas raras. El viejo dijo que lo esperáramos aquí.
0: Él no sabía que ella estaba aquí. Busca la forma de llegar a ese bloque.
1: Yo no voy a ningún lado.
0: Él la ejecutarán. Acabas de decir que no esperarías a que vinieran por ti y ahora te quieres quedar.
1: Marchar directo hacia una celda no es lo que tenía en mente.
0: Pero la ejecutarán.
1: Mejor a ella que a mí. Ah.
0: Ella es rica.
1: ¿Rica?
0: Rica, poderosa. Si logras rescatarla, la recompensa podría ser...
1: ¿Cuánto?
0: Más riquezas de las que puedas imaginar.
1: No sé, soy capaz de imaginar muchas.
0: Las tendrás.
1: ¿Lo prometes?
0: Sí.
1: De acuerdo. Aunque te advierto, no me engañes.
0: Tranquilo.
1: ¿Cuál es tu plan?
0: Citripio, dame esas esposas, ¿quieres? Gracias. Ahora, voy a ponértelas a... Oye, Han, pónselas tú, anda.
1: Tranquilo, Chewie, creo que sé cuál es su plan.
2: Amo Luke, disculpe la pregunta, pero ¿qué haremos Arturito y yo si nos descubren aquí?
0: Cerrar la puerta.
1: Y esperar que no la vuelen.
2: No es muy tranquilo.

0: resultará.
1: ¿Por qué no lo dijiste antes?
0: Te lo dije antes.

0: ¿A dónde van con esa cosa?
1: Se le traslada desde el bloque 1138.
0: No fui avisado. Averiguaré.

0: ¿Dónde está tu princesa? Aquí está, 2187, ve por ella. Yo los detendré.
1: Todo está en orden, la situación es normal.
2: ¿Qué pasó?
1: Una ligera falla en un arma, pero todo está perfectamente. Estamos bien, todos bien aquí y ahora, gracias. ¿Qué tal usted?
2: Enviaremos una patrulla.
1: Negativo. Tenemos un escape en el reactor que quedará cerrado en unos minutos. Es un escape grande y peligroso.
2: ¿Quién habla? ¿Cuál es su número de clave?
1: ¡Qué aburrida conversación!
3: ¡Luke! ¡Tendremos compañía!

0: ¿No eres un soldado de asalto muy bajo?
1: ¿Qué? Ah, el uniforme.
2: Soy Luke Skywalker, vengo a rescatarla.
0: ¿Eres quién?
2: Vengo a rescatarla, tengo a Arturito, vine con Ben Kenobi.
0: ¿Ben Kenobi dónde está?
2: ¡Vamos!
3: Él está aquí.
4: ¿Obi-Wan Kenobi? ¿Qué te hace creer eso?
3: Un estremecimiento en la fuerza. La última vez que lo sentí fue en presencia de mi antiguo maestro.
4: Sin duda ya debe estar muerto.
3: No subestime a la fuerza.
4: Los Jedi fueron extinguidos. Su fuego desapareció del universo. Tú eres lo único

0: ¿Qué queda de su religión? ¿Sí?
1: Gobernador Tarkin, tenemos una emergencia en el bloque prisión AA-23.
0: ¿La princesa? Alerta a todas las secciones.
2: Obi-Wan está aquí. La fuerza está con él.
0: Si es cierto eso, no le permitiremos escapar.
2: Su plan no es escapar. Debo enfrentarlo solo.

0: izquierda. Se han ido por el túnel.
1: No hay salida por ahí.
2: Estropeaste la única ruta de escape.
1: Tal vez te guste más su celda antes.
3: ¡Citripio! ¡Citripio! ¡Diga, señor! ¡Hay otra salida de esta zona! ¡Estamos atrapados!
4: Todos los estrellas están...
3: ¿Qué dijiste? ¡No entendí nada!
4: Dije, todos los sistemas están en alerta, señor. Parece que la única entrada o salida es la principal. Toda información en el sector está restringida.
5: ¡Abran la puerta! ¡Abran la puerta!
4: ¡Oh, no!
3: ¡No hay ninguna otra salida!
1: ¡No puedo seguir conteniéndolo! ¿Qué hacemos?
2: Pues vaya al rescate. ¿Cuando entraron no planearon la salida?
1: ¡El cerebro es él, Encanto!
3: Bueno, yo no.
1: ¿Qué está haciendo?
2: Alguien tiene que salvarnos. ¡Por el ducto de desperdicio! ¡Rápido!
1: ¡Entra! ¡Entra, peludo cabrón! ¡No me importa lo que huelas! ¡Entra y deja de protestar! ¡Una estupenda chica! ¡Llegará a agradarme si es que no la mato antes! ¡Adentro!

0: Lo del tubo fue una magnífica idea. ¡Qué delicioso aroma acabas de descubrir! Hay que salir de aquí. ¡A un lado!
1: ¡Espera! ¡Olvida eso! ¡Ya lo intenté! ¡Está sellada magnéticamente!
2: ¡Suelta el arma! ¡Nos vas a matar a todos!
0: ¡Como ordene, su majestad! ¡Yo lo tenía todo controlado hasta que nos trajiste aquí! ¡No tardarán en descubrir dónde estamos!
3: ¡Podría ser peor!
0: Es peor.
1: ¡Hay algo vivo aquí!
0: Es tu imaginación.
1: ¡Algo me rozó la pierna! ¡Ahí! ¿Vieron eso?
0: ¿Qué?

0: Mi sparale! Matalo! Mi ha abbassato Rana!
1: Onde?
0: Dove sei?
2: Tengo un mal presentimiento sobre esto.
0: ¡Las paredes se mueven!
3: ¡No se queden ahí! ¡Traten de contenerlas con algo! ¡Ayúdame!
4: Hacia la zona de las celdas. Si se dan prisa, los alcanzarán.
5: Síganme. Tú, quédate de guardia.
4: Vamos. Creo se le dañaron los circuitos a mi compañero. Si no te importa, quisiera llevarlo al taller de mantenimiento.
5: Bien.

0: No están aquí. Algo debió pasarles. Averigua si los capturaron. ¡Rápido!
1: Una cosa es segura. Vamos a adelgazar. Trata de subir.
2: ¡Es su intento!
0: Menos mal que no los han capturado. ¿Dónde podrán estar? ¿Que use el comunicador? ¡Cielos! Olvidé que lo había apagado. ¿Está ahí, señor?
3: ¡C-3PO!
0: Tuvimos unos problemas.
3: ¡Quieres callarte y escuchar! ¡Desconecten los trituradores de basura de las celdas! ¡No oyes! ¡Desconecten los trituradores de basura de las celdas! ¡Desconecten los trituradores del área de las celdas!
0: ¡No! ¡Desconéctalos todos! ¡Deprisa! Escúchalos, están muriendo. Que se condene mi cuerpo metálico. No actúe rápido.
3: ¡Estamos bien! ¡Estamos bien! ¡Lo lograste! ¡Ah! ¡Abre las cotillas de Han! ¿Dónde estamos?
4: ¡Tres, dos, seis, tres, dos, seis, tres!

0: Si ignoramos nuevos consejos femeninos, es posible que salgamos de aquí.
1: Pues en marcha.
0: ¿A dónde vas?
2: ¡Te escucharán!
0: Ven aquí, cobarde. Chuy, ven aquí.
2: Oye, no sé quién eres ni de dónde vienes, pero de ahora en adelante harás lo que yo diga, ¿entendido?
0: Escuche, es su magnificencia, aclaremos las cosas. Yo solo recibo órdenes de una persona, de mí.
2: De milagro aún vives. ¿Quieren quitar de mi camino a esta alfombra caminante?
0: Ninguna recompensa vale esto.
3: Quédense aquí. Manténganme informado.
4: Bien. ¿Sabes qué pasa? Será otra maniobra.

0: nuevo BT-16.
1: Sí, ya me habían hablado de él. Es algo extraordinario. ¿Qué fue eso?
0: Nada, tranquilo, no te preocupes.
2: Ahí está.
3: Citripio, ¿me oyes?
4: Sí, señor.
3: ¿Están a salvo?
4: Por el momento.
5: Estamos en el hangar al otro lado de la nave.
3: Nosotros estamos arriba, preparados.
6: Vinieron en eso. ¡Ja! Hay que ser valiente.
2: Genial, vamos.
7: ¡Son ellos! ¡Disparen!
8: ¡Vámonos en la nave! ¡Corran!
9: ¿A dónde vas? ¡Regresa!
6: Es valiente.
3: ¿En qué nos ayudará si deja que lo maten? Vamos.

0: Creo que tomamos el camino equivocado.
1: ¡No hay cerradura!
0: Eso los detendrá por ahora.
1: ¡Rápido! ¡Tenemos que cruzar! ¡Busca los controles del puente!
0: Creo que acabo de destrozarlos.
1: ¡Están abriendo! ¡Están abriendo!

cámara deben estar en los niveles 5 y 6.

0: He estado esperándote, Obi-Wan. Volvemos a encontrarnos. El círculo está completo. Cuando te dejé, yo era el alumno. Ahora soy el maestro.
1: Eres maestro del mal, Darth.

0: Tu poder es débil, anciano.
1: No podrás ganar. Si me abates, me volveré más poderoso de lo que puedas imaginar.
0: No debiste regresar.

0: ¿No los habíamos dejado atrás? ¿Qué los detuvo?
1: Encontramos unos amigos.
2: ¿Está bien la nave?
0: Parece que sí. Ojalá el viejo haya podido anular el rayo de atracción.

Vamos, Arthur, salgamos. ¡Es nuestra hora, andando!

Espero que el viejo haya anulado el rayo de atracción o no iremos muy lejos. ¡Despeguen!

0: Nos acercamos a sus naves centinelas. Pon en ángulo las pantallas reflectoras, prepararé los cañones.
1: Increíble que se haya ido.
2: No podías hacer nada.
0: Vamos, amigo, aún no salimos de esto.

Tranquila, la nave resistirá. Espero que aguantes.

0: Juan.
1: ¡Sí!
2: ¡Socorro! ¡Me derrito! ¡Y todo por tu culpa!
3: ¿Lograron escapar?
4: Acaban de entrar al hiperespacio.
3: ¿Seguro que el transmisor guía está a bordo de la nave? Estoy corriendo un gran riesgo, Vader. Es preciso que funcione.
5: No estuvo mal el rescate, ¿eh? Te aseguro que a veces me asombro de mí mismo.

0: Eso no es de extrañarse. Nos dejaron huir. Solo así se explica que resultara tan sencillo el escape.
1: ¿A eso le dice sencillo?
0: Están rastreándonos.
2: A esta nave no, Linda.
0: Al menos el mensaje en el R2 sigue intacto.
2: ¿Por qué es tan importante? ¿Qué es lo que lleva?
0: Los planos técnicos de esa estación de combate. Solo espero que al analizar la información se encuentre un punto débil. Esto aún no termina.
2: Para mí sí, ternura. Oye, no estoy en esto por tu revolución, ni tampoco por ti, princesa. Espero ser bien pagado. Lo hago por dinero.
0: No te preocupes por tu recompensa. Si es dinero lo que amas, eso será lo que recibirás. Tu amigo es todo un mercenario. Dudo que sea capaz de interesarse por algo o por alguien.
3: Yo sí. Entonces, ¿qué piensas de ella, Han?
2: Trato de no hacerlo.
3: Bien.
2: Aunque tiene espíritu. No sé, ¿a ti qué te parece? ¿Crees que una princesa y un tipo como yo...
3: No,

0: Estás a salvo. Al saber lo de Alderaan temimos lo peor.
1: Sin lamentaciones, comandante. Con la información que hay en este R2 prepararemos un plan de ataque. Es la única esperanza.
2: ¿Sí?
3: Nos acercamos al planeta Yavin. La base rebelde está en un satélite al otro lado. Orbitaremos el planeta.
4: La estación de combate está bien acorazada y tiene una potencia de fuego superior a la de la mitad de la flota estelar. Sus defensas están diseñadas para un ataque en gran escala. Una pequeña nave monoplaza podría penetrar las defensas exteriores.
2: Disculpe, señor, pero ¿qué puede hacer una pequeña nave contra eso?
4: El Imperio no considera que una nave monoplaza represente un serio peligro o tendrían una defensa más cerrada. El análisis de los planos que nos ha traído la princesa Leia ha demostrado una debilidad en la estación de combate. Acercarse no va a ser fácil. Tendrán que maniobrar a lo largo de esta trinchera y rozar la superficie hasta este punto. El blanco tiene solo 2 metros de ancho. Es un pequeño tubo de escape térmico debajo de la plataforma principal. El conducto llega directo al sistema de reactores y un impacto directo iniciará una reacción en cadena que debe destruir la estación. Solo un impacto directo provocará la reacción. Como está protegido contra rayos, usaremos torpedos de protones.
5: Es imposible hasta para una computadora.
6: Eso no es imposible. En mi planeta natal yo practicaba con un T-16 en un blanco que no tenía más de 2 metros.
4: Bien a sus naves. Y que la fuerza los acompañe.
3: Orbitando el planeta a velocidad máxima. El satélite donde está la base rebelde estará al alcance dentro de 30 minutos.
7: Este será un día largamente recordado. Ha visto el fin de Kenobi, y pronto verá el fin de la rebelión.
8: Atención a todo el personal, a sus puestos. Atención a todo el personal, a sus puestos.
6: Así que, recibiste tu recompensa y ya te vas.
9: Así es, sí. Tengo unas cuantas deudas que debo pagar con esto. Y aunque no fuera así, ¿crees que sería tan tonto como para quedar?

0: ¿Por qué no vienes? Eres bueno en combate. Serías útil.
1: ¿Qué te pasa? Mira a tu alrededor. ¿Sabes qué ocurrirá? ¿A lo que se enfrentarán? Necesitan pilotos como tú y tú les das la espalda.
0: Una recompensa se disfruta estando vivo. Además, atacar esa estación de combate no es lo que yo llamo valor, sino ganas de suicidarse.
1: Está bien. Cuídate mucho, Han. Creo que es lo mejor que sabes hacer.
0: Oye, Luke. Que la fuerza te acompañe. ¿Qué estás mirando? Yo sé bien lo que hago.
2: Todos los pilotos a sus naves. Todos los pilotos a sus naves.
3: ¿Qué sucede?
1: Es Han. No sé, creí que cambiaría de opinión.
3: Tiene que seguir su propio sendero. Nadie puede elegir por él.
1: Solo deseo que Ben estuviera aquí.

0: ¡Oye, Luke!
1: ¡Vix!
0: ¡No puedo creerlo! ¿Cómo estás?
1: Bien.
0: Oye, ¿vendrás con nosotros?
1: Voy a volar con ustedes. Tengo tantas historias que contarte.
2: ¿Estás seguro que podrás con la nave?
0: Señor, Luke es el mejor piloto natural de los territorios exteriores.
2: Lo harás bien, sí.
1: Gracias, señor. Lo intentaré.
0: Debo abordar. Escucharemos tus historias cuando regresemos.
1: Sí. Oye, Vix, te dije que lo lograría.
0: Como en los viejos tiempos. Nunca nos detendrán.
3: Esta unidad R2 está muy golpeada. ¿Quieres otra?
1: Ni se te ocurra. Hemos pasado muchas cosas juntos. ¿Estás bien, Artur? Estupendo.
3: Con cuidado.
4: Sujétate, Artur. Recuerda que debes regresar. No querrás que mi vida se vuelva aburrida.

0: Luke, la fuerza estará contigo.
1: Alerta. Se acerca la estrella de la muerte. Tiempo estimado de disparo, 15 minutos.

0: unidades, repórtense.
1: Rojo 10 en posición.
2: Rojo 7 en posición.
3: Rojo 3 en posición.
4: Rojo 6 en posición.
5: Rojo 9 en posición.
6: Rojo 2 en posición.
7: Rojo 11 en posición.
8: Rojo 5 en posición.
0: Coloquen las alas en posición de ataque.
9: Estamos entrando en su escudo magnético.
0: ¡Sujétense!
9: ¡Activen sus deflectores! ¡Sepárense en dos grupos!
10: ¡Vean el tamaño de esa cosa!
9: ¡Silencio, Rojo 2!
0: ¡Aceleren la velocidad de ataque!
11: La hora de la verdad.
12: Líder Rojo, aquí Líder Dorado.
9: Escucho, Líder Dorado.
12: Vamos hacia el objetivo.
0: En posición. Voy a cruzar su eje para atraer el fuego hacia mí.

0: alta.
1: ¡Puedo continuar!
0: ¡Sube!
1: ¡No, estoy bien!
2: La base rebelde estará al alcance en 7 minutos.
3: Luke, confía en tu instinto.
4: Atención, líderes. Estamos recibiendo nuevas señales. Cazas enemigos se les acercan.
5: No los veo, no registra nada a mi radar.
6: Pasen a control visual.
0: ¡Ahí vienen!
6: ¡Cuidado! ¡Llevas uno detrás de ti!
5: ¡Venieron! ¡Vix, te sigue uno! ¡Cuidado!
0: ¿Dónde está? Está cerca y no puedo esquivarlo.
5: Iré a ayudarte.

0: varios casas se han separado del grupo principal. Vengan conmigo.
1: ¡Entra, Luke! ¡Entra!
2: Cuidado atrás. Un casa se te acerca por arriba.
3: Me dio, pero no es grave. Artu, intenta hacer algo. ¡Sujétate!
1: Rojo 6, ¿ves a Rojo 5? En esa zona hay fuego intenso. Rojo 5, ¿dónde estás?
3: ¡No puedo esquivarlo!
4: Voy tras él, Luke.
2: Aguanta.
3: Rayos Mix, ¿dónde estás? Gracias, Wedge.
1: Buen tiro, Wedge.
5: Líder rojo aquí, líder dorado, iniciando nuestro ataque.
1: Enterado, líder dorado, entren en posición.
0: Colóquense en formación de ataque.
5: Blanco ubicado y encuadrado. Toda la potencia a las pantallas deflectoras delanteras. Toda la potencia a las pantallas deflectoras delanteras. ¿Cuántos cañones calculas, Dorado 5?
2: Unos 20, mitad en la superficie, mitad en las torres.
6: La estrella de la muerte llegará en 5 minutos.
5: Cambien a computadora de objetivo.
7: Computadora en línea, hay señal. Los láser no disparan.
2: Estabilicen deflectores posteriores. Cuídense de las naves enemigas.
5: Ahí vienen. Tres marcas en 2-10.
0: Me encargaré de ellos. Cúbranme.
1: Sí, señor.

0: ¡Puedo maniobrar!
1: ¡Hacia el blanco!
0: ¡Estamos muy cerca!
1: ¡Hacia el blanco!
0: ¡Están encima!
2: Dorado 5 al líder rojo. Perdimos a Tyree y a Hutch.
3: Enterado, Dorado 5.
2: ¡Llegaron por detrás!
4: Hemos analizado el ataque, señor, y existe peligro. ¿Quiere que preparemos su nave?
5: ¿Para evacuar? ¿En el momento del triunfo? Sobreestima las posibilidades que tienen.
6: Base rebelde a 3 minutos.
3: Unidades rojas, aquí líder rojo.
7: Diríjanse a 6.1.
8: Aquí rojo 2, allá voy.
9: Rojo 3, preparado.
10: Líder rojo, aquí base 1.
11: Reserve la mitad de su grupo para otro ataque.
7: Enterado. Luke, vete con rojo 2 y rojo 3.
3: Manténganse juntos
7: y esperen mi señal de ataque.
3: Esta es.
12: Debería estar a la vista.
3: Pongan atención a esos cazas enemigos.
12: Hay mucha interferencia.
13: Rojo 5, ¿los ves desde allá?
14: No hay señal de... Aguarda.
15: Llegan en punto 3-5.
12: Ya los veo.
3: Posición de tiro. Cerca del objetivo. Deténganlos por unos segundos.

0: Formación cerrada.
1: Estamos cerca.
2: Debes soltarlas.
3: Vienen detrás.
1: Estamos cerca.
2: No puedo contenerlos.
1: ¡Allá van!
4: ¿Dio en el blanco?
5: Negativo.
1: Negativo. No entraron.
5: Solo un impacto en la superficie.
4: ¡Hay uno detrás de ti!
6: Viene rojo, estamos sobre ti. Pasa a punto 05 y te cubriremos.
1: Quédate ahí, perdí mi reactor de estribor.
4: Prepárense ustedes para el ataque.

0: Pase rebelde a un minuto.
1: Vix, Wedge, acabemos con esto. Vamos a entrar y lo haremos a máxima velocidad.
2: Eso alejará a los cazas.
3: Estamos contigo, jefe.
4: Luke, ¿a esa velocidad podrá salir a tiempo?
2: Tal como lo hacíamos en casa, practicando.
4: Nos quedaremos atrás para cubrirte.
5: Mi radar muestra la torre, pero no veo el tubo de escape. ¿Seguro que la computadora le dará?
2: Tengan cuidado, aumenten a máxima velocidad.
3: ¿Y qué me dices de la torre?
2: Tú ocúpate de los cazas, yo me encargo de la torre. Artu, ese estabilizador se volvió a soltar. Trata de ajustarlo.
3: Vienen cazas por punto 3.
5: ¡Me dieron!
3: No puedo seguirlos.
1: Vete, Wedge.
2: Aquí ya no puedes hacer nada.
3: Lo siento.
6: Déjenlo ir. Sigan al líder.
5: ¡Deprisa, Luke! ¡Vienen más rápido! ¡No podré contenerlos!
2: Artu, aumenta la potencia.
0: Pase rebelde a 30 segundos.
6: Voy por el líder.
7: Aguanta, Artu.

0: Usa la fuerza, Luke. Déjala fluir.
1: La fuerza es intensa en este.
0: Confía en mí.
2: Su computadora está apagada. Luke, desconectaste la computadora de objetivo. ¿Qué pasa?
3: Nada. Estoy bien.

0: Estrella de la Muerte en posición. La Estrella de la Muerte en posición.
1: Base rebelde al alcance.
2: Disparen cuando estén listos.
1: Comienza ignición primaria.

0: Ya te tengo. ¿Qué?
1: ¡Cuidado!
2: ¡Luke, ya está todo despejado!

0: ¡Oye!
1: ¡Sabía que volverías! ¡Lo sabía!
0: No iba a dejarte llevar todo el crédito y la recompensa.
2: El dinero no es lo único que te interesa.
3: Oh, no.
4: ¡Arthur! ¿Me oyes? Di algo. Podrá repararlo, ¿verdad?
3: Lo haremos inmediatamente.
4: Tienen que repararlo. Señor, si alguno de mis circuitos sirve, gustoso lo donaré.
3: Estará bien.

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Días que no quieren acabar. Noches luminosas, sin importar el clima. Esto es lo que se vive cuando se viaja por la provincia de Nordland, en el norte de Noruega, durante la fiesta de San Juan, en junio.

0: El tren Nordlandsbahn sale de Trondheim, recorre el fiordo y pasa por el campo de batalla vikingo de Stiklestad. Sigue el curso de los ríos hasta llegar a la pintoresca Musioen, vuelve a rodear fiordos y llega a la meseta en el glaciar Svartisen, donde cruza el círculo polar ártico. Finalmente, llega al fiordo con el Salstraumen, la corriente de marea más fuerte del mundo, cerca de Budio. Cantan al río Nidelva, que atraviesa Trondheim. Una canción de amor dedicada al antiguo puente de la ciudad, rodeado de almacenes sobre pilotes.
1: Un poco. Es casi como el himno nacional de Trondheim. La ciudad es antigua, pero al mismo tiempo joven. La edad promedio en el centro es baja.
2: Y podemos pasear por el centro de la ciudad, que es bastante plano y bonito, con bicicletas viejas y en mal estado.
0: A lo largo del Puerto Canal hasta el puente Skansen, la estructura de acero con entramado protegida como monumento histórico diseñado por el ingeniero del puente Golden Gate de San Francisco. El puente levadizo se encuentra en la desembocadura del enorme fiordo de Trondheim, que está conectado con el Océano Atlántico. Todos los trenes procedentes del sur lo cruzan de camino a la estación. Allí se puede hacer transbordo al Nordlandsbahn, pero este solo sale por la noche. Henrik y Einstein quieren ir a la catedral de Nidaros. Trabajan en la catedral. Desde la Edad Media, aquí todo gira en torno a la esteatita.
1: Lo es. Para nosotros es una piedra muy interesante.
2: La ventaja es que es muy fácil de moldear y permite obtener bordes finos y afilados. Esto resulta útil a la hora de tallar ornamentos y esculturas.
1: Y ha resistido durante 700 u 800 años, desafiando el paso del tiempo. Pero este de ahí fue tallado en la década de 1960 y ya está destruido. Y eso es lo que tenemos que hacer en su mayor parte. Resolvemos problemas que surgieron debido a decisiones de rehabilitación tomadas en el pasado, como utilizar allí una piedra de mala calidad que se consideraba buena.
0: Hace 100 años hubo que renovar las figuras de la fachada occidental. La del centro representa al rey vikingo Olaf, santo patrono del país. Aquí fue donde los noruegos lo enterraron en la Edad Media. Aún debe estar en algún lugar bajo la Catedral de Nidaros, que se convirtió por ello en la iglesia más importante para los noruegos. Sin embargo, no hay acuerdo sobre dónde descansa exactamente.
1: Creo que está aquí.
2: Sí, aquí. Estamos justo debajo del altar, así que si se quiere enterrar a un rey, lo más lógico es hacerlo en este lugar tan sagrado.
1: Comenzaron a circular rumores de que en la tumba sucedían cosas extrañas, es decir, milagros. Por eso fueron a ver. Se dice que tenía rosas en las mejillas y que desprendía un aroma maravilloso.
2: Una historia muy bonita.
0: Por Olaf, los reyes noruegos se coronaban en la Catedral de Nidaros. El edificio lleva la huella de innumerables canteros.
1: Aquí hay muchos.
2: Sí, ahí. Déjame
1: aquí
2: ver.
1: Aquí tenemos un reloj de arena.
2: Aquí hay una cruz.
1: Ahí también.
2: Casi todas las piedras son de él, del maestro de cruces.
1: Han pasado cientos de años, pero son señales de aquellos que hicieron

0: hicieron lo mismo que hacemos hoy. Uno se siente parte de algo más grande, un poco así.
1: Es como una rueda de hámster, nunca se detiene.
0: Sabemos lo laborioso que es. Por eso es aún más sorprendente cuánto tiempo y recursos se invirtieron para crear algo tan bonito.
1: ¿Conoces la canción Noches del Norte?
0: Es preciosa.
1: Es como tallar al ritmo de un vals.
2: Según la canción, las luminosas noches de verano en el norte son lo más bonito del mundo. Ahora se puede disfrutar del solsticio de verano con el ferrocarril Nordlandsbahn.
3: Centro de control de Trondheim.
4: Listos para salir hacia el andén.
3: La vía 2 está libre. Todo es más fácil cuando hay luz. Es agradable trabajar así. Cuanto más claro, mejor. Las estaciones del año son muy diferentes. Ahora es cuando hay más luz. Cuando se viaja hacia el norte, el sol brilla todo el día y en Budio se puede ver el sol de medianoche.
2: ¿Es una promesa? Son las 11 de la noche. El maniobrista entrega a la tripulación de la Nordlandsbahn a un aprendiz con su maestro.
5: Dormí un poco antes de ir al trabajo. Eso es todo.
6: Hay que prepararse, pero también hay que tomar las cosas como vienen. No hay que tener miedo. Tu primer viaje en una locomotora.
5: Sí, va a estar emocionante.

0: A buen ritmo y con vistas permanentes al fiordo de Trondheim, el Nordlandsbahn emprende su viaje. Le esperan 729 kilómetros, la ruta ferroviaria más larga de Noruega.
1: Bienvenidos al tren nocturno a Budio. Les deseamos a todos un buen viaje.
2: ¿Hay algo parecido a una almohada?
3: Sí, claro.
0: Mali es responsable de los pasajeros en la primera mitad del trayecto.
3: Es realmente bonito trabajar por la noche. Paso mucho tiempo observando el amanecer y el atardecer.

0: Stiklestad se encuentra junto a la línea ferroviaria. Aquí luchó en su día San Olaf. Pierre Steinar es uno de los divulgadores históricos que se han interesado por Olaf. Para este arqueólogo, se trata de un personaje apasionante del que se sabe muy poco.
1: Olaf es sobre todo una leyenda, un mito. Esta columna se encuentra en el lugar donde se dice que ocurrió el primer milagro. Durante la batalla de Stiklestad, había un anciano ciego que sintió algo húmedo en las manos. Como le picaban los ojos, se los frotó y por primera vez pudo ver. Era la sangre de Olaf la que le había devuelto la vista.
0: En el Centro Cultural Nacional Stiklestad, los niños pueden jugar a los vikingos.
2: ¡Allá vamos!
1: Mostramos la sociedad a la que pertenecía Olaf, con sus aspectos positivos y negativos. Esto permite hacerse una idea de la época en la que vivió.
3: Sujétalo un poco más lejos de ti y sopla.
1: ¿Te sientes mareada?
2: Sí, ahora estoy mareada.
3: Muy bien.
1: Con estas tablas se va a construir un techo. Para ello utilizamos un cepillo de carpintero de la época vikinga. Intento transmitir a la gente una idea de los diferentes oficios que existían. La gente sabía hacer todo esto. Tenían unos conocimientos técnicos increíbles en muchos ámbitos. El objetivo de Olaf era crear una sociedad diferente a la de los vikingos. Quería establecer Noruega como una nación.

0: población cristiana en Europa, pero a los jefes tribales que vivían en esas casas comunales no les gustaba nada la idea, ya que perderían su poder político y religioso. Para mí es muy importante que la gente se dé cuenta de que las cosas cambian constantemente. En cierto modo, tienen poder sobre su mundo. Eso es lo que mostramos aquí, en Stiklestad. Por eso me encanta formar parte de esta historia.
1: Continuamos con el ferrocarril Nordlandsbahn, que ya llegó al valle del río Namsen.
2: ¿Me puedes pasar el agua?
1: Son las 2 de la madrugada y al parecer la noche ya no será más oscura.
3: Hace frío, ahora lo noto.
2: Menos mal que hay luz.
3: Es genial conducir en verano, ayuda a mantener el ritmo.
1: El café del tren está abierto toda la noche.
4: Estamos acostumbrados y dormimos durante el día. Además, tengo buena compañía. Hoy es Mali, así que nos ponemos cómodos con un café. Me encantan las noches. Las encuentro acogedoras. Se ven tantas cosas bonitas. A menudo también muchos animales salvajes.

0: El Parque Natural Namsskogan está especializado en animales nórdicos. Malin se encarga de atenderlos.
1: Cuando nieva mucho en invierno, a los alces les gusta ir a las vías del tren, donde la nieve es menos profunda. Cuando pasa un tren con las luces encendidas, se quedan deslumbrados y se quedan paralizados, y muchos mueren.
0: En Noruega solo viven en libertad unos 150 osos. Casi nadie los ve. En el parque natural parecen confiados.
1: Es holgazán y no es tan activo como su hermana. No creo que quiera hacer nada para ganarse la comida. Quiere que le caiga del cielo. Les tengo un gran respeto. No nos tienen miedo, como osos salvajes, y son extremadamente peligrosos. ¿Quieres comer algo?
0: Los zorros polares estaban en peligro de extinción en Noruega.
1: El Instituto Noruego de Investigación Natural ahora cría zorros polares. Los nuestros formaban parte del programa de cría, pero su número aumenta aún muy lento. El cambio climático supone un reto para ellos, al igual que el zorro rojo, que se está estableciendo en el territorio de los zorros polares. Si quieres más, tendrás que esperar hasta la cena. Son confiados y sencillos. Por eso me gustan mucho.
0: El tren sigue avanzando a toda velocidad por la noche nórdica. Por fin llega a la provincia de Nordland, cuyo nombre lleva. Se encuentra con el Vefsna y sus aguas bravas. El Laxforsgen está considerado como el salto de agua más potente de Europa. Magian es una de las mejores piragüistas del mundo. Hoy rema en el Vefsna con la joven promesa de este deporte.
2: Mientras que en Noruega el agua escasea, aquí siempre hay. Al fin y al cabo hay 45 kilómetros de rápidos.

0: ¿Dónde está el purgatorio?
1: Cuando el nivel del agua es alto, hay una ola delante de los rápidos.
0: ¿Ah, sí?
1: Después viene el paraíso. ¿Queremos ir a surfear allí? Entonces puedes llamarlo paraíso de surfista.
0: Tengo una melodía en la cabeza, pero no recuerdo la letra. As I walk through the valley of the shadow of death, I take a look at my life and realize there's nothing left. Sobre todo cuando era joven, esa sensación de vivir el momento era muy fuerte. Soy un poco adicta a ello. Los accidentes ocurren. Es peligroso. Es un poco cursi hablar de estilo de vida, pero para mí es meditación, experiencia en la naturaleza, adrenalina. Quiero remar toda mi vida. Gangsta's Paradise.
1: Esa es.
0: Una buena canción.
1: Sí, claro.
0: Ahora no puedo quitarme Gangsta's Paradise de la cabeza.

0: Es hora de tomar otro café. A las 4, el sol se asoma brevemente. El Nordlandsbanan se acerca a Museoen, la segunda ciudad más antigua de Nordland, construida donde el río se convierte en el fiordo Vemshorf, un idílico paisaje nocturno perfecto para un pintor en busca de un motivo.
1: Todo comenzó con el encuentro entre las montañas y el mar. Llegaron los pescadores a pescar mejillones, los montañeses con carne y bayas, y luego intercambiaron sus productos. Los ingleses llegaron aquí, construyeron un aserradero y talaron el bosque. Todo ello produjo una gran riqueza.
0: Lo que Stig Ove fotografía lo transforma en acuarelas en su estudio. Sus impresiones nocturnas varían mucho según la hora y las condiciones meteorológicas.
1: En verano, el crepúsculo dura toda la noche. Entonces, se produce un juego especial con la luz. Esto está pintado con la luz de las 11 de la noche, una imagen típica de mediados de verano, cuando el sol brilla desde el norte y crea una luz rojiza. En esta imagen me interesa el cielo, la tormenta que se avecina. El viento y el tiempo pueden ser muy intensos aquí. Al fin y al cabo, vivimos en el norte de Noruega y eso es lo que quiero destacar en mis cuadros.
0: De excursión nocturna en busca del próximo motivo, a Stig no le asusta la lluvia. Hoy quiere subir al menos 600 de los 4.200 escalones de la Helgelandstrappa. Hace unos años, Sherpas de Nepal construyeron para Stig una obra de arte comparable a las pirámides de Egipto. Con acuarelas y agua de lluvia, quiere pintar un cuadro nocturno de Museoen.
1: A eso se le llama mojado sobre mojado, pero puede ser una expresión del tiempo que hace hoy.
0: La poesía de la lluvia, un concepto familiar para los noruegos.
1: Qué bien que hay agua aquí, no tuve que traer nada.

0: Hoy, Stig solo conquistará esta montaña con el pincel.
1: Quienes viven en Mushuen nunca ven el horizonte. La montaña es siempre el centro de atención. Esto puede ser difícil de soportar. Me dicen que mis cuadros son un poco sombríos, pero pintar me ayuda. No puedo dejar de pintar. Es mi forma de seguir adelante.
2: Hora de descansar.
3: Sí,

0: Ahora sigue hasta la última señal.
1: ¿Estecita?
2: Sí.
0: Genial.
3: Al cuarto para las 5 de la mañana, en Mushuen, llega la hora del cambio de turno para todos.
4: Ahora será bueno irse a dormir.
5: Oh, suave.
4: Fue un viaje muy bonito, con mucha gente, pero tranquilo. Ellos durmieron. En la cafetería había un poco de ambiente, tal y como debía ser.
3: Atle se hace cargo de las tareas de Mali y el nuevo maquinista se instala en su puesto. Este equipo tiene la misión de llevar el Nordlandsbahn a través del Círculo Polar Ártico hasta Budio.
6: Partida.
3: A pesar de la hora temprana, el revisor está de buen humor.
6: Me levanté a las 3:30, bastante temprano.
3: De un fiordo a otro. A una velocidad de hasta 130 kilómetros por hora, el Nordlandsbahn recorre el paisaje. La mayoría de los pasajeros se pierden las vistas durmiendo. El revisor debe estar atento para saber quién debe bajarse en cada parada. Las noticias de las 5 y la lucha contra el sueño. El Nordlandsbahn se adentra en el interior, pero casi ningún pasajero se da cuenta. Es una pena. Con este espectacular paisaje.
6: Tenemos que estar atentos y bien informados. A veces recibimos quejas de viajeros porque alguien ronca muy fuerte. Entonces tenemos que despertarlo y decirle que no ronque tanto.
3: Hoy dejan que los pasajeros sigan roncando. Los túneles no son exclusivos del ferrocarril. El sistema de cuevas de 2.6 kilómetros de longitud del Valle de Plura es famoso entre los buzos. Un túnel de mármol conduce a una gruta llena de aire. Todo es terreno privado. Pertenece a Ina, que vive aquí con su marido, que es instructor de buceo.
7: Tenemos la cueva llena de agua más grande del norte de Europa en el jardín. Es absolutamente fantástico tener un parque de juegos así en el jardín. Conocí a mi marido en el jardín y ahora practicamos buceo en cuevas en el jardín.
3: La familia de Ina lleva 6 generaciones viviendo en este remoto valle. Sus antepasados tenían aquí una pequeña granja. Ina cuida el legado y el recuerdo de la vida de sus bisabuelos hace 80 años.
7: Es casi imposible imaginar cómo era su vida. Estamos justo debajo del Círculo Polar Ártico. No había ninguna carretera que llegara hasta la granja. En la foto se ve cómo lavaban la ropa en el río en invierno. Tenían que hacer agujeros en el hielo, calentar ollas y usar tablas de lavar.
3: Ina sabe cómo sacar partido a su herencia. Junto con su marido finlandés, quiere crear una zona de saunas que encaje con este paraíso para los buzos. Con su boda en la gruta llena de aire, han

0: entrado en el libro Guinness de los récords.
1: Levanta el velo.
2: Para que veas lo que recibes.
1: Lleven estos anillos como símbolo de su locura compartida, que no debe tener ni principio ni fin. Ina, mira a Yanni a los ojos cuando le pongas el anillo.
2: Te entrego este anillo como símbolo de mi amor, pasión y entrega.
3: Y a cambio, te daré una cueva húmeda todos los días.
2: ¿A cambio qué?
1: Sea fiel a ella mientras vivan.
3: Sí, lo seré.
1: ¿Cómo dice?
3: Lo seré. ¿Por qué dije que sí?
2: Se ganó la lotería de la vida, la princesa y medio reino. Eso es noruego.
3: Me levanto por la mañana, miro hacia afuera y pienso, ¿dónde he terminado? Debo haber hecho algo correcto.
2: Juntos queremos construir algo para el futuro que pueda asumir la próxima generación.
0: Una zona impresionante con una historia opresiva. El ferrocarril del norte se sumerge más de 150 veces. Muchos túneles fueron construidos por los nazis durante la Segunda Guerra Mundial con prisioneros de guerra de Europa del Este.
4: Wow.
3: Espero que hoy haya buena pesca.
5: Yo también, sí.
3: Sí, qué bonito.
5: Espero que realmente pesquemos algo.
6: Sí.
0: Disfrutar de la naturaleza y al mismo tiempo tomar conciencia de lo que ocurría aquí antes, eso es lo que le importa a Benny en la excursión con sus hijos.
3: Intenta lanzar entre las dos corrientes.
5: Sí, estoy dando vueltas. ¿Viene el tren?
3: Tengo uno grande.
5: Sí, uno grande. No, no, no, papá.
3: Sí. Bonita trucha.
5: Sí, sí. Ahí estoy yo, Gilmar y papá.
3: Miren eso.
5: Miren.
3: Ese es el puente.
5: Sí, es genial.
3: ¿Ven a esos soldados ahí arriba?
5: ¿Son de la Guerra Mundial? ¿Trabajan para el ferrocarril?
3: Sí. Miren, hay más gente. Eran prisioneros.
5: ¿Trabajan para el ferrocarril?
3: Sí, son prisioneros de los campos de concentración. Por aquí se entra.
5: ¿Son restos de edificios?
3: Sí, parece que sí. Aquí estaba el campo de prisioneros. Y aquí hay algunas cosas.
5: Era una casa pequeña. ¡Una puerta!
3: Una parte de una estufa con la que los prisioneros se calentaban.
5: Imagínense que aún funcionara.
3: De hecho, la fabricó Volkswagen, la marca de autos.
5: ¿En serio?
3: Esta estufa es de ellos.
5: ¿En serio?
3: Aquí pueden ver las barracas. Un prisionero que vive allí. Miren lo delgado que está.
5: Porque come muy poco.
3: Imagínense a su bisabuela arrastrándose en la oscuridad hasta la valla y tirándole comida.
5: ¡Qué tierno!
3: Y aquí está este cubo. Miren. ¿Lo reconocen?
5: Sí.
3: Vaya, qué casualidad.
0: En Noruega existe el derecho de libre acceso. Se permite acampar libremente, incluso en los límites del parque nacional donde Benny trabaja como guardabosques.
3: En Noruega tenemos un término para referirnos a la experiencia de la naturaleza. Friluftsliv. Se compone de las palabras libertad, aire y vida. Lo utilizó por primera vez en el siglo XVIII el poeta noruego Henrik Ibsen. Desde entonces define a toda una nación.
5: Aquí no hay piedras buenas.
6: ¡No!
5: Buen lanzamiento, fueron 6.
6: ¿Cómo lo haces? Yo solo tengo mala suerte.
3: Es hora de probarlo.
6: De acuerdo.
3: Lo pueden poner en el pan.
6: Solo quiero el pescado.

0: ¿Aseguro?
1: Aquí tienes. Por favor.
2: Sí.
1: Normalmente tienen horarios fijos para dormir, pero cuando vivimos al aire libre no hay reglas. No podría vivir sin las noches claras. Me encanta el verde explosivo de junio y julio. La fantástica luz del verano aquí es simplemente única. Cuando se despierta uno por la noche y tiene que ir al baño, hay un ambiente especial. Normalmente, cuando hay luz, el mundo está muy ajetreado. Pero en el norte de Noruega no hay bullicio en las claras noches de verano. Es una experiencia maravillosa.
3: El ferrocarril Norrlandsbahn también recorre el Parque Nacional Saltfjellet-Svartisen. La madrugada vuelve a traer un sol radiante. Las mejores condiciones para una excursión al glaciar Svartisen.
1: Todo eso es agua derretida del glaciar. Aunque cada día se expande, se derrite mucho más rápido. ¿Ves el arco iris?
2: Sí.
1: Qué bonito. Qué país tan bonito en el que vivimos.
2: Yo veo rojo y azul.
1: Yo veo morado y verde.
2: Sí.

0: claros signos del calentamiento global. Hace 50 años, el glaciar aún se encontraba aquí delante.
1: Es impresionante.
2: ¡Vaya!
1: En muchos sentidos, estamos orgullosos de este Svartisen. Hemos crecido sabiendo que tenemos el segundo glaciar más grande de Noruega.
2: Es genial ver el hielo viejo con todas esas grietas, porque pronto desaparecerá.
1: Una parte del Atlas Mundial se habrá derretido.
3: ¿Sí, el maquinista? No hay retrasos, no.
0: Son las 7 de la mañana. El tren ha llegado a la zona climática polar. Pero, ¿dónde está el círculo polar?
4: Este aviso aparece 5 minutos antes de llegar al círculo polar ártico. Hacemos un anuncio, pero no en el tren nocturno, ya que debemos guardar silencio. Además, está marcado con pirámides de piedra a ambos lados de la vía.

En el Círculo Polar Ártico viven tradicionalmente los Samis, los habitantes originarios del norte de Noruega, junto con sus renos. Pierre-Ole y Nina recibieron la noticia de que se vio un animal muerto. El posible culpable es el tren. Vanenur ha instalado vallas para animales salvajes, lo que ayuda un poco, pero siguen muriendo renos en la vía.

0: Helt grusom. Det är helt grusom.
1: Qué cruel.
2: Cada año mueren atropellados por trenes unos 100 renos, porque no pueden frenar ni girar. Así que son el mayor peligro al que más tememos.

Con su piel cosemos zapatos y bolsitas como esta. Esto es un estuche para agujas hecho

0: Lo de cuerno y hueso. El hilo proviene del tendón. Los samis tienen un pacto con los renos. Había una vez un reno que era perseguido por un depredador. Buscaba refugio. Sí, dijo el sami, lo tendrás. El reno dijo: debes prometerme tres cosas. Regálame una muerte digna. Utiliza todo lo mío. Y en tercer lugar, recuerda todo esto siempre. A eso se llama respeto.
1: Hoy habrá panqueques de sangre de reno, según la antigua tradición, en la cota, la cabaña Sami. Pierre Ole domina el Joiken. Así es como los samis creen que se convierten en parte de la naturaleza, tanto de los seres humanos como de los animales.
2: Cuando se imita el sonido de un reno, uno se convierte prácticamente en él. Antiguamente, los samis pedían a los dioses buen tiempo, comida, lo que necesitaran. Luego llegó el cristianismo y el joik se equiparó con la adoración al diablo. Había castigos muy duros. Se ejecutaba a la gente.

0: De vuelta al nivel del mar, el tren se encuentra con el próximo fiordo. Es el fiordo de Saltstraumen, la corriente de marea más fuerte del mundo. 400 millones de metros cúbicos de agua se precipitan a través de un estrecho con el cambio de la marea. Henrik obtiene sal artesanal del agua del remolino. Para ello, al norte del círculo polar ártico se necesita algo más que el sol del verano.
1: Por lo que sabemos, somos la salina más septentrional del mundo. Buscamos constantemente formas de reducir el consumo de energía, lo cual es exigente y requiere mucho trabajo. Las bajas temperaturas que tenemos hacen que el agua rara vez se contamine. Eso es lo que hace que la sal sea tan buena, limpia y fina. La sal es sal, pero no toda la sal es igual.
2: Vale, bro.
1: Muy bien.
0: Henrik se prepara para la fiesta de verano. Por supuesto, quiere comer algo más además de sal.
1: Vivimos en el norte y debemos asegurarnos de poder vivir de nuestros recursos. Por eso es importante para nosotros utilizarlos con respeto y de forma sostenible. Queremos conservarlos para las próximas generaciones.
0: Habrá verduras con pescado del Saltstraumen. Recta final. Budio es la capital de Nordland, con un puerto a la salida del fiordo hacia el mar. Con solo 5 minutos de retraso, el tren nocturno de Nordlandsbahn llega aquí por la mañana tras 10 horas de viaje. Nos fue muy bien, de verdad. Qué bonito es el paisaje durante todo el recorrido. Ahora voy a caer rendido en la cama. ¿Para estar descansados para la fiesta? Los noruegos celebran la fiesta de San Juan el 23 de junio, la víspera del nacimiento de Juan el Bautista.
1: Están muy lejos del fuego. Tengo pescado envuelto en papel de aluminio.
0: En la noche de San Juan se mezclan costumbres cristianas y paganas.
3: ¡Son preciosas! ¡Tenemos flores!
4: ¡Ulmaría!
3: ¿Cómo se llama esa?
4: Es la hierba de San Juan. Eso es trébol rojo y eso es geranio.
3: ¡Qué largo! ¡Largo! ¡Largo! ¡Así no! ¡No tanto!
4: Es muy importante que haya 7 tipos diferentes de flores en la

0: con el día más luminoso.
1: ¡Qué rico!
0: Crecí con veranos en los que me decían que podía irme a la cama cuando oscureciera. Eso podía tardar hasta un mes. Cuando hay buen clima, dejamos todo lo que tenemos entre manos y lo disfrutamos al máximo, porque en un solo día pueden pasar las cuatro estaciones. Todo cambia rápidamente.

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1: 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El uso obligatorio de mascarilla está dispuesto para los centros de salud públicos y privados, en urgencias, centros de diálisis y servicios oncohematológicos. El uso de mascarilla busca cuidarte y cuidar a tu familia de los virus respiratorios en periodos de alta circulación. Esta medida de prevención se extenderá hasta el 31 de agosto.
2: Trabajando para usted.

0: La era de los combustibles fósiles se acerca a su fin. Pero el futuro ecológico tampoco será posible sin materias primas. Y muchos de los recursos naturales que Europa necesita para su transición energética provienen de regiones de África en crisis. Hasta ahora, sobre todo un país ha liderado la carrera de las energías renovables, China.
1: Estamos frustrados porque los extranjeros que vienen aquí tienen más poder que nosotros. Ellos imponen sus leyes y todo el mundo debe acatarlas.
0: Ahora los estados europeos intentan recuperar terreno en África. Alemania quiere aumentar su peso político a nivel local e invierte miles de millones en proyectos de hidrógeno. Pero la élite africana se muestra cada vez más segura de sí misma. Y no todos están entusiasmados con la idea de convertirse en una gasolinera para saciar el nuevo apetito energético de Europa.
2: El colonialismo aún está vivo. Puede que ya no tenga ese nombre, pero sigue vivo en la geopolítica, en las relaciones desiguales y en materia de explotación.
0: El futuro ecológico. Entre el desierto y la selva tropical se desarrolla una feroz carrera estratégica. Y la competencia por las fuentes de energía limpia se torna cada vez más sucia.
3: Formamos parte de una competencia global y África es un foco geopolítico clave. Allí están todos los actores importantes.
4: Cuando dos elefantes se pelean, es la hierba la que sufre. Y yo debo tener mucho cuidado de no ser la hierba.

0: Como ningún otro lugar, la transición energética muestra su rostro más desagradable en el sur de la República Democrática del Congo. Litio, cobre y coltán. La tierra de la provincia de Lualaba es rica en estos metales cruciales para la electromovilidad. El país centroafricano es ineludible sobre todo en materia de cobalto. Se estima que más de la mitad de los autos eléctricos contiene cobalto congoleño. Y una parte importante, los expertos hablan de hasta un 25%, proviene de minas a pequeña escala que operan en espacios prohibidos. Cada mañana, Kasadi Kasongo desciende 30 metros por un pozo mal asegurado para extraer el metal de la tierra. La respiración se le dificulta a medida que aumenta la profundidad. Algunos de sus compañeros han muerto haciendo este trabajo. El minero no puede hablar abiertamente. Varios vigilantes permanecen a la vista, incluso durante su breve descanso.
1: Cuando llegamos a la mañana, el jefe nos da algo de dinero y podemos comer. Después tenemos que bajar. Una vez terminado el trabajo, llevamos la mercancía a los comerciantes. Luego le entregamos el dinero al jefe.
2: Los extranjeros que compran estas cosas ganan mucho más que ustedes. ¿Qué opinas de eso?
1: Prefiero no decir nada. Los extranjeros deberán resolver eso entre ellos.
0: El periodista Lucian Kaosi investiga el sector de la minería en pequeña escala del Congo. Sus estructuras de propiedad suelen ser opacas. Nadie sabe quién se lleva realmente los beneficios. Hoy Kaosi quiere averiguar quién compra el cobalto de los trabajadores. Por su larga experiencia en la región, sabe que los comerciantes chinos se expanden aquí desde hace años.
2: Los chinos dominan ahora casi todo el sector minero, porque Europa y especialmente Bélgica han dejado un hueco. Los chinos tienen vía libre. Nosotros tenemos necesidades concretas y China trae el efectivo. Europa debe cumplir una serie de normas para hacer negocios en África. Los chinos, en cambio, comprendieron que los congoleños son corruptibles y que con dinero pueden hacer cualquier cosa. La necesidad mata las normas.
0: Durante su investigación, Kaosi logró penetrar en los depósitos de materias primas de la mina. Aquí es donde los mineros deben entregar el cobalto, que luego es triturado y pesado. La minería artesanal es en realidad un ámbito vedado a los empresarios extranjeros, pero entre los compradores también hay chinos. Con un analizador miden el contenido de metal para determinar el precio.
2: Los chinos no solo engañan con la calidad de los minerales, sino que también pagan precios bajos. Pero los congoleños deben aceptarlo porque necesitan el dinero.
0: En otra mina, el periodista Kaosi encuentra la misma situación. Los trabajadores llevan grandes cantidades de cobalto a un almacén de materias primas.
2: A sus espaldas carga algo más de 50 kilos. Los lleva hasta un camión, que luego transportará las bolsas desde el pozo hasta arriba.
0: Arriba en el depósito también hay compradores chinos. Pero una entrevista con ellos resulta imposible. Los operadores congoleños de la mina de pequeña escala dicen abiertamente que su producción luego será tan solo mezclada con los metales de minas industriales que tienen licencia oficial para extraer las materias primas.
3: El cobalto que proviene de las minas artesanales de la región termina en la misma gran refinería junto con el resto del cobalto y el cobre. Allí todo

0: se continúa procesando para luego fabricar baterías, teléfonos, cámaras y todo tipo de productos.
1: Picar piedras bajo un calor abrasador para el progreso tecnológico de los países industrializados. Según los expertos, cientos de miles de personas trabajan prácticamente como esclavos. Los activistas de derechos humanos Patricia Kashala y Christian Wenda también investigan la riqueza mineral del Congo. Actualmente trabajan en un estudio sobre la transición energética y confirmaron que el cobalto de las minas artesanales, peligrosas y sin licencia, termina en el mercado mundial.
2: Tomemos un caso muy concreto, el de Huayou. En el año 2020, Huayou fue el mayor productor y vendedor de cobalto a nivel mundial. Los edificios que se ven allí son instalaciones de CDM, una subsidiaria de Huayou. Y esta empresa compra a gran escala de la mina Kasulu, una explotación típica de la minería a pequeña escala.
1: A diferencia de los comerciantes chinos, los europeos no se ensucian las manos de forma directa con las minas artesanales. Sin embargo, desde el auge en el mercado global de las baterías, están entre los consumidores más importantes de cobalto.
2: La actitud de los europeos y de Occidente en general nos parece hipócrita. Si analizamos en detalle las cadenas de suministro, vemos que los consumidores finales provienen en su mayoría de Occidente. Resulta contradictorio que denuncien unas condiciones de las cuales ellos son los principales beneficiarios.
1: Pero también en Europa comienza a ponerse el foco sobre la nueva casa de materias primas de África. En Berlín, Melanie Müller investiga desde hace años el auge de las materias primas y entiende el reclamo congoleño.
3: Por un lado está la extracción de materias primas, que se realiza más que nada en los países ricos en recursos, incluido el continente africano. Esto conlleva enormes riesgos ecológicos y sociales. Es una práctica que ya casi no existe en Europa. Al mismo tiempo, en los últimos años, hemos aceptado la División Internacional del Trabajo en este ámbito y nos hemos beneficiado mucho de ella. Pero ahora nos damos cuenta de que la dependencia de China en estas áreas es enorme, porque todo pasa por China antes de llegar a la Unión Europea. Ese es el dilema al que nos enfrentamos.
1: Esto es algo que también reconoce la Unión Europea, que en 2024 dictó la Ley de Materias Primas Fundamentales. El objetivo de los parlamentarios es asegurar recursos clave para la transición energética. Eso implica facilitar las importaciones y crear nuevas asociaciones.
2: Hasta ahora China ha controlado toda la cadena de valor de las materias primas, usando con frecuencia métodos depredadores. En la República del Congo y otros países africanos, se llevan todo el pastel sin crear ningún valor agregado para la población local, cuando deberían ser beneficios compartidos con los africanos. Es en este punto donde Francia, Alemania y los demás Estados miembros deben actuar juntos para crear un nuevo suministro de materias primas que sea seguro y sostenible para la Unión Europea.
1: En el Congo, esto significa sobre todo aumentar la negociación con los grupos de presión. Todos los años se celebra en la ciudad de Lubumbashi, al sur del país, la Semana Minera, la feria del sector más grande del Congo. Aquí se reúne la élite de la industria. Las minas de cobalto están a solo unos kilómetros. Pero la diferencia entre las condiciones de las minas y el ambiente que rodea el hotel de 5 estrellas es abismal. El embajador de la UE, Nicolás Berlanga Martínez, asiste a la feria para promover nuevas asociaciones. El diplomático reconoce que en los últimos años debió realizar un aprendizaje acelerado.
4: El enfoque diplomático que utilizamos actualmente en África no tiene nada que ver con el que usábamos hace 10 o 15 años. La presencia de otros socios ha cimentado la confianza de los jefes de Estado africano. Comprendieron cómo negociar para aprovechar al máximo cada relación bilateral.

0: Esto nos ha impuesto una mayor humildad en nuestro enfoque.
1: El nuevo enfoque europeo, a diferencia de las prácticas chinas, apuesta a centrarse en proyectos a largo plazo y no en beneficios rápidos. Bruselas acuñó para esto el término Global Gateway, o Puerta Global. Hasta 2027 se invertirían 300.000 millones de euros en proyectos de desarrollo y energía.
0: Ofrecemos calidad, sostenibilidad y un compromiso a largo plazo con el país y su gente. Es posible que en el último tiempo no hayamos sido muy asertivos, pero con Global Gateway buscamos recuperar la iniciativa para promover mejor nuestras fortalezas y explicar lo que le ofrecemos al país.
1: A pocos metros de distancia, un joven equipo de expertos en desarrollo internacional quiere traducir estas bellas palabras en acciones. René Salske y sus colegas están instalando en sus nuevas oficinas de Lubumbashi. El equipo de la Sociedad Alemana para la Cooperación Internacional quiere encontrar nuevas formas para que la población del Congo se beneficie de sus recursos naturales.
2: Muchas de las cosas que hacemos aquí son proyectos piloto. A veces las cosas pueden no salir tan bien como habíamos imaginado. Es un poco de prueba y error, pero nuestro eje principal es la necesidad de formalizar y legalizar el sector minero, ya que eso resolverá muchos problemas.
1: Pero aunque el equipo ya tiene ideas concretas sobre cómo mejorar la situación, sigue topándose con obstáculos al momento de implementarlas sobre el terreno.
2: Hay grupos de interés a los que no les importa modificar la situación en el lugar. Necesitamos acercarnos a ellos y dialogar, pero esa es la situación. Esto significa, obviamente, que a veces cambiar algo lleva más tiempo del que uno se imagina en el papel.
1: Muchos congoleños sienten desconfianza ante el creciente interés de los europeos en su país. Las heridas del pasado colonial aún están demasiado frescas. El dominio belga sobre el Congo fue uno de los más brutales de toda África y se cobró la vida de varios millones de personas. Hoy en día, las minas industriales están reemplazando en muchos lugares el peligroso trabajo manual de la minería en pequeña escala. Muchas de ellas también están en manos chinas. La activista Patricia Cachala recorre junto a su colega Cristian los alrededores del gigantesco complejo minero industrial Comus, en Kolwezi. Esta mina produce cobre y cobalto. Según informes locales, los productos químicos están contaminando el suelo. Ya han muerto algunas plantas. Los activistas quieren formarse su propia opinión, pero de pronto la situación se descontrola.
3: Muéstreme su autorización.
4: ¿Qué autorización? No queremos entrar a su propiedad. Estamos afuera.
1: Los activistas comienzan a sospechar quién controla la región. Aunque no tengan la intención de ingresar a la mina, se les solicita que abandonen el lugar de inmediato. Los hombres que impiden la investigación no son policías. Trabajan para un servicio de seguridad privado operado por empresas chinas.
4: Estamos frustrados porque los extranjeros que vienen aquí tienen más poder que nosotros. Ellos imponen sus leyes y todo el mundo debe acatarlas. Es muy frustrante para las comunidades congoleñas.
1: Los pobladores de la comunidad vecina son testigos de la escena. Algunos están dispuestos a contarles a los activistas sus propias experiencias en las inmediaciones de la mina china. La mina avanza cada vez más sobre su barrio. Muchos hogares ya fueron arrasados por las excavadoras. Las explosiones en la mina a cielo abierto producen daños importantes en los edificios que quedaron. Cientos de personas fueron relocalizadas a la fuerza y otras se sumarán pronto porque su barrio se vuelve cada vez más peligroso.
5: Yo estaba allí atrás en mi casa cuando de repente se derrumbó una

0: pared. Gracias a Dios, el muro se derrumbó hacia afuera y no cayó dentro de la casa, porque también había niños. Podría haber sido una tragedia.
1: Pero no solo se destruye la propiedad de las personas, sino que también está en riesgo su salud. En 2021, un equipo de investigación estadounidense demostró que en muchas partes el agua está contaminada por el lavado de los minerales. Otros agentes empeoraron la calidad del aire. Y efectivamente, cada vez más pobladores se quejan de problemas de salud, pero apenas reciben atención médica. Algunos han formado una especie de grupo de autoayuda.
2: Cuando la mina entró en funcionamiento, comenzamos a toser. Entonces acudí al centro de salud junto con otros vecinos. Nos confirmaron que la tos era el resultado directo de la grave contaminación del aire. Pero después de eso, nos quedamos solos.
3: Me arde la garganta, la nariz, en todas partes. Nada me calma. Siento como si tuviera una herida abierta en la garganta. Lo mismo les ocurre a los niños. Varias veces, hasta me sangró la nariz. A veces pienso, Dios mío, ¿acaso nos quieren matar?
1: La mayoría de las 14 grandes minas industriales que extraen cobalto en el Congo pertenecen a corporaciones chinas. También la mina TFM en la provincia de Lualaba. Durante mucho tiempo fue noticia por los escándalos ambientales y conflictos con la población local. Ahora, sin embargo, la firma invita incluso a voces críticas como la del periodista Lucian Caosi a visitar el sitio, para que se forme su propia opinión. En la entrevista, los directivos muestran un sorprendente nivel de autocrítica.
0: Intentamos aprender algo nuevo cada día, también de otras empresas internacionales. Queremos mejorar, mantener los estándares altos y tener una buena reputación en todo el mundo.
1: El reportero Caosi tiene demasiada experiencia como para dejarse convencer por la campaña de seducción de una corporación multimillonaria. Pero este contacto directo a la mina al menos le sugiere que tal vez no sea demasiado tarde para un cambio. Pero Caosi sabe que al final, no solo los inversores extranjeros deben asumir la responsabilidad, sino también quienes toman las decisiones en el Congo.
4: No hay ninguna industria en el mundo que no produzca algún tipo de contaminación. Pero necesitamos un control efectivo. Y actualmente no tenemos un Estado que lo lleve a cabo. Necesitamos instituciones fuertes, un parlamento fuerte y consejos locales fuertes que hagan su trabajo. La sociedad civil debe seguir luchando, porque también está en juego nuestra democracia.
1: ¿Cómo puede Europa abordar estos flagrantes abusos de la manera más eficaz? ¿Distanciándose claramente de China o tal vez cooperando con su gran rival? En la política europea ha surgido un intenso debate en torno a esto.
3: Sobre todo en el sector de las materias primas, donde operan numerosas empresas chinas, es utópico creer que sea posible eludir a China. Y en Europa tampoco tendríamos la capacidad para hacerlo. No tenemos empresas capaces de hacer lo que pueden ofrecer los actores chinos. Deberíamos ver dónde tiene sentido y dónde sería posible implementar normas junto a China. Además, China tampoco lo rechaza por completo cuando lo exigen los actores en el extranjero.
1: El Ministerio de Desarrollo alemán se muestra menos optimista sobre las perspectivas de lograr mejoras junto a China. En lugar de eso, una Europa unida debería indicar el camino a seguir.
5: Queremos tener relaciones íntegras que aborden adecuadamente el tema de la corrupción. Alguien que no cuestione todo esto, no imponga condiciones, ni las incluya en el prospecto, es por supuesto el socio más cómodo. Para Europa, esto significa que debemos acelerar el proceso allí donde sea posible. También debemos tomar en serio las necesidades del continente africano. De esa forma, los países de África verán que la UE y especialmente

0: Aquí es donde la UE quiere adelantarse en la carrera mundial, con tecnología avanzada de última generación en el lugar para demostrar el gran potencial del modelo europeo. Europa está invirtiendo miles de millones en esto. En el centro de esta carrera global está la tranquila ciudad costera Namibia de Luderitz. Aquí es donde se hará realidad la visión europea del hidrógeno. La empresa Hyphen, una sociedad germano-namibia, alquiló un espacio en la antigua central eléctrica de la pequeña ciudad. Las oficinas aún están casi vacías, pero eso cambiará pronto.
1: Este es el corazón del proyecto, la sede central donde todo converge. Calculamos que el costo final total ascenderá a unos 10.000 millones de euros, lo que equivale a casi todo el Producto Interno Bruto de Namibia. Queremos que, en primer lugar, Namibia se convierta en el centro neurálgico del hidrógeno verde de África, y luego también a nivel mundial. Esas son nuestras grandes ambiciones.
0: Ricardo Goagosev se forjó una reputación en Namibia como presentador televisivo. Su nuevo trabajo en Hyphen consiste en entusiasmar a la gente de Luderitz para el gigantesco proyecto de hidrógeno. Ricardo admite que primero debió acostumbrarse al estilo europeo. Lo que Europa define como una colaboración basada en valores, para el comunicador namibio era una muestra de condescendencia.
1: Cuando viene China es para hacer negocios. ¿Qué tienes para ofrecer? ¿Qué aportamos nosotros? Eso está bien. Los europeos, en cambio, nos tratan como si fuéramos niños. Antes de que te ayudemos con tu puesto de limonada, debes lavarte las manos y ordenar tu habitación. No queremos limosnas. Queremos sentarnos a la mesa y decir, nuestros recursos tienen determinado valor. ¿Qué pueden aportar ustedes al acuerdo? La cooperación debe basarse en una comunicación abierta.
0: Más de 100 jóvenes ocupan el nuevo salón comunitario de Luderitz para escuchar hablar a Ricardo sobre el proyecto de un futuro ecológico y de tecnología avanzada para la ciudad. El comunicador presenta hábilmente su programa. En el desierto detrás de Luderitz, cientos de aerogeneradores y gigantescos campos solares producirán enormes cantidades de electricidad, mucho más que la actual demanda energética de toda Namibia. Con esta energía verde se alimentarán plantas de electrólisis para la producción de hidrógeno a partir de agua de mar desalinizada. Por último, el gas es licuado y convertido en amoníaco para su transporte.
1: Y luego recorrerá 2 kilómetros bajo el agua hasta los barcos de exportación.
0: De esa forma, el hidrógeno podrá llegar a Europa para alimentar allí a fábricas y vehículos con un bajo impacto ambiental. El desempleo en Luderitz supera el 50%. Lo que más les interesa a los jóvenes es la promesa de trabajo. Pero este no es el primer auge de materias primas en esta tranquila región. A pocos kilómetros se encuentran las ruinas de Kolmanskoppe. A principios del siglo XX, durante el dominio colonial alemán en Namibia, se desató aquí una fiebre de diamantes. Para muchos, esta es una advertencia para no repetir los mismos errores con el hidrógeno, pues tras algunos años, el lugar cayó en el olvido.
2: Lo principal es no depender de una sola materia prima como base de la economía local. Debemos diversificar nuestra economía. Esa es la lección más importante de Kolmanskoppe. Los diamantes y los fósiles son recursos finitos. El sol y el viento son naturales y divinos, y seguramente durarán por siempre.
0: Sin embargo, estos grandes planes para el futuro entusiasman a los políticos locales. Hace ya mucho tiempo que el tren no llega hasta Luderitz. Por eso se ampliará el puerto, para que en lugar de barcos pesqueros puedan atracar buques petroleros. Para 2026 debe estar lista la infraestructura de este megaproyecto.
2: Los alemanes

0: son muy claros para expresar lo que quieren. Y también son muy exigentes con los plazos. No digo que los otros socios no cumplan con los plazos, pero los alemanes son más exigentes.
1: Muchas de las exigencias de infraestructuras más modernas en torno a Lüderitz se originan en una pequeña localidad alemana. Aquí, en Dauertal, se encuentra la sede de Energrag. Este productor de energía ecológica, junto con un inversor financiero británico, tiene una participación significativa en Hyphen. A finales de 2021, esta empresa ganó un proceso de licitación en Namibia. Una empresa mediana de un pueblo alemán y un proyecto cuyo volumen de inversión equivale a la economía total de Namibia. Para Tobias Bischoff-Nims, director de la empresa, esto no es una contradicción.
2: Desde 2011, producimos aquí en la región de Uckermark y en nuestra sede central, hidrógeno ecológico exclusivamente a partir de energía eólica. Y el concepto básico en Uckermark es idéntico al de Namibia. Se trata de la misma arquitectura. Y curiosamente es la misma cantidad de aerogeneradores que ya construimos en la región de Uckermark. Unos 600. Ahora queremos instalar el mismo número en Namibia, solo que un poco más rápido. Nos propusimos 5 años en lugar de 25.
1: Para el ingeniero existe un importante argumento a favor de la aventura en Namibia. Las condiciones del viento y la radiación solar son mucho más favorables en el país africano que en Alemania. Esto promete al menos duplicar la producción eléctrica. Pero Bischoff-Nims reconoce que este megaproyecto sigue siendo un riesgo.
2: El amoníaco verde enfrenta todavía un reto a nivel global, la falta de un mercado consolidado para estas moléculas ecológicas. Para garantizar la seguridad de la inversión en plantas, con una vida útil de 25 o 30 años, es necesario algún tipo de garantía de aceptación por parte del comprador del producto. Y algo así todavía no existe en un mercado completamente libre. Es como el dilema del huevo y la gallina. ¿Quién vino primero, el cliente o el proyecto?
1: Por eso el empresario espera recibir un amplio apoyo de la política. En Berlín, el hidrógeno africano tiene desde hace tiempo una importancia estratégica fundamental. Europa apuesta a fuentes de energía verde y depende en gran medida de las importaciones. El Ministerio de Economía designó un representante especial para la cooperación con Namibia. Rainer Bakke fue acusado en repetidas ocasiones de apoyar un proyecto que reproduce los patrones coloniales.
3: La acusación de colonialismo energético es absurda. La iniciativa fue impulsada por la propia Namibia. Este país reconoce que tiene una de las mejores ubicaciones del mundo para la producción de hidrógeno verde. Y Namibia quiere aprovechar esta ventaja para generar ingresos, crear empleo y sacar gradualmente al país de la pobreza. En ese sentido, es una cooperación especial que ofrece ventajas para ambos países, para Namibia y también para Alemania.
1: El gobierno de Windhoek, la capital de Namibia, también destaca mucho la importancia de esta cooperación. Pero el asesor presidencial James Nieuwpe no quiere depender únicamente de los socios europeos. Muchos países se interesan por los recursos de Namibia y el pequeño estado prefiere evitar los conflictos geopolíticos.
0: Un refrán africano dice, cuando dos elefantes se pelean, la hierba es la que sufre. Sin ninguna intención de menospreciarnos, yo debo tener mucho cuidado de no ser la hierba. Creo que la cooperación con China es casi una necesidad sistémica que en realidad fue creada por Occidente al externalizar en China todas sus capacidades de producción. Nuestro país está recibiendo muchas partes interesadas y debemos hacer lo que más favorezca los intereses de nuestros ciudadanos, por supuesto, como parte de la comunidad internacional.
1: Para muchos habitantes de Namibia, estas han sido hasta ahora solo promesas vacías. Erastus Angula vive en una comuna sobre las colinas de Lüderitz. Cada día sale con su cámara para documentar la vida cotidiana de su barrio. Erastus también estuvo en el salón comunitario de Lüderitz con su novia Lucille para filmar la presentación del proyecto Hyphen. Pero el espectáculo de Ricardo no los convenció.

0: La verdad es que me enfureció. Estoy cansada de asistir a reuniones que no llevan a nada. Escuchamos siempre las mismas promesas para que al final solo nos inviten a la próxima reunión.
1: Los escenarios cambian una y otra vez, pero siempre son las mismas mentiras, las mismas promesas bajo una nueva apariencia. Los jóvenes nos sentimos realmente frustrados por esto.
0: Las corporaciones vienen por nuestras minas, nuestros diamantes, nuestra pesca. Tenemos muchos minerales y recursos, pero nosotros seguimos sufriendo, porque ellos siempre hacen sus promesas. Si nos permiten hacer este, mejoraremos tu vida, te daremos trabajo, pero nunca pasa nada de eso.
2: La democracia de Namibia es una de las más estables de África. Sin embargo, su riqueza está muy mal distribuida. Muchos en el municipio denuncian que la élite acapara los mejores trabajos. Lucille dice que tras postularse durante un año para un trabajo en Luderitz, se enteró que en la oficina de personal, otra persona era aceptada de forma inmediata.
0: Un conocido me preguntó, ¿de verdad presentaste un currículum y todo eso? Mi madre simplemente llamó esta mañana. Ella conoce al consejero regional. Así funciona todo aquí. Si no conoces a nadie, ni hace falta que lo intentes, porque no conseguirás trabajo en Haifa ni en ningún otro lado.
1: No hay ninguna transparencia.
0: Creo que es la maldición de Luderitz. Cuando algo llega, nosotros quedamos afuera.
2: Pero no solo en el municipio se sienten ignorados por el proyecto del hidrógeno. Los representantes de las víctimas de los crímenes coloniales alemanes también están preocupados, porque justo en la zona donde Alemania planea realizar su visión ecológica del futuro, tuvo lugar uno de los capítulos más oscuros del país. Durante el genocidio de los Herero y Nama, los alemanes operaron en Luderitz un campo de concentración. A principios del siglo XX, más de 3.000 personas murieron en la isla Shark.
3: Imagínese que la gente de la isla Shark debía ir por la montaña al continente para trabajar como esclavos bajo la vigilancia de las tropas de ocupación. Después regresaban a la isla hambrientos y enfermos para dormir a la intemperie y sin ningún refugio. El plan era asegurarse de que muriera la mayor cantidad posible de gente. Y eso fue justamente lo que pasó.
2: Los representantes de los Herero y Nama temen que su monumento se vea afectado por la enorme ampliación del puerto a solo unos metros de distancia. Los estudios de la organización Forensic Architecture muestran que una parte de las fosas comunes será ocupada por la nueva infraestructura.
3: Los desarrolladores no deben olvidar que esta tierra es sagrada. El desarrollo del puerto puede convivir con el patrimonio cultural de la isla Shark, pero Haifa debe involucrar a la población local en su proyecto de hidrógeno verde. Las intervenciones deben tener límites claros.
2: La mayor parte de las obras serán lejos del lugar. Aquí en el desierto, Haifa planea construir las enormes instalaciones, parques eólicos, paneles solares, almacenes, logística de transporte. Un empleado del proyecto le explica al promotor Ricardo los planes de construcción.
1: ¿Todo esto será removido?
4: Exacto. Aquí se construirá la planta de licuefacción. Haifa operará en toda esta área.
1: ¿Y allí detrás está la zona del puerto?
4: Exacto. Todo es parte de este gran corredor.
1: Tiene sentido.
2: Lo que los gerentes de Haifa prefieren callar es que todo este predio está ubicado en un parque nacional protegido. A primera vista, esta área restringida de Tsaukeb parece un árido desierto. Los ecologistas locales dicen que aquí crecen más de 1000 especies de plantas poco comunes, pero no quieren hablar en cámara por temor a su futuro profesional en esta región. Actualmente se realizan estudios ambientales para determinar si este megaproyecto energético puede instalarse aquí. El mayor experto ambiental de Namibia tiene pocas esperanzas.
5: Cuando una empresa invierte tanto y el gobierno licita un proyecto en una zona ya determinada, con semejante cantidad de dinero en juego, es muy difícil que un gobierno diga: lo sentimos, pero no será posible hacerlo aquí.
2: Para el ambientalista, el proyecto deja en claro que África está dispuesta a sacrificar su riqueza natural por la voracidad energética del norte.
5: Yo me pregunto si el pueblo alemán aceptaría que sus parques nacionales se convirtieran en plantas industriales para producir energía. Y si luego esa energía sería definida como ecológica, esa energía es energía sucia, porque destruye los ecosistemas naturales y la biodiversidad de la región.
2: En el centro político de Windhoek, esta crítica básica es recibida con cierto asombro. Allí los funcionarios están convencidos de que el hidrógeno verde es una victoria para Namibia.
6: Hyphen cumple el mismo proceso que cualquier otro proyecto. Somos un estado constitucional regido por normas y reglamentos. Si el proyecto cumple los requisitos y si los europeos están dispuestos a comprar el producto, desarrollaremos un gran proyecto en Namibia. De lo contrario, no saldrá adelante y será otro proyecto más que fracasa por la imposibilidad de su ejecución.
2: Para el asesor, lo decisivo es la eventual rentabilidad de estas mega inversiones ecológicas. Hace poco se descubrió un yacimiento de petróleo y gas en la costa de Luderitz. Desde entonces, Namibia recorre una vía doble, lo que le valió críticas de Europa. Nupe considera esto una hipocresía.
6: Europa sigue demandando combustibles fósiles. Los gobiernos europeos nos piden que no extraigamos los hidrocarburos, pero luego nos envían sus empresas privadas para extraer esos recursos. Eso nos plantea ciertas dificultades.
2: Desde la invasión rusa a Ucrania, el gas natural licuado de África volvió a tener una gran demanda como tecnología puente. Países como Francia y España ya importan grandes cantidades de gas natural de Nigeria, en el oeste de África. Y el ex canciller alemán también exigió nuevas inversiones durante su visita de Estado a finales de 2023.
1: En lo que atañe a las oportunidades de exportación del gas producido, las empresas alemanas deberían asumir un rol activo y entablar nuevas asociaciones con las empresas nigerianas.
2: En casi ningún otro país la riqueza en recursos naturales ha sido tan contraproducente como en el caso de Nigeria. Empresas europeas como Shell y Total extraen aquí energía fósil desde los años 50. Pero mientras la principal beneficiaria es una oligarquía corrupta, casi la mitad de los nigerianos vive en la pobreza. Una y otra vez se producen luchas por la distribución y violentas protestas.
7: No tenemos dinero. Estamos sufriendo.
8: Tenemos hambre.
2: El renovado interés europeo por el gas de Nigeria preocupa mucho a los activistas ambientales. Nimo Basay recibió el Premio Nobel Alternativo en 2010 por su lucha contra los crímenes ambientales. Desde entonces, es un orador muy solicitado en las universidades nigerianas.
5: La guerra entre Rusia y Ucrania dejó varias cosas al descubierto. Muchos hablan de ecología, pero igualmente compran energía sucia. Me preocupa que nuestro gas natural sea de repente tan demandado en Alemania y otros países europeos. Esto perpetúa la tendencia colonial de usar a África como un almacén de materias primas o una estación de abastecimiento para sus necesidades locales.
2: La industria del petróleo y el gas se concentra en el

0: delta del Níger, al sur del país. Tife Owolabi trabaja aquí desde hace años como periodista de investigación. Actualmente escribe su tesis doctoral sobre el impacto social que supone el auge de las materias primas. También conoce los nuevos planes de Alemania con el gas natural en Nigeria.
1: Esa negociación en particular comenzó en secreto. Primero fue celebrada en los medios, pero sobre el terreno no ha ocurrido prácticamente nada. Me parece bien que Alemania quiera comprar nuestro gas natural, porque así Nigeria podrá ganar miles de millones. Pero ¿quién administrará todo ese dinero? Me temo que esto jamás contribuirá al desarrollo real de Nigeria.
0: Para realizar sus investigaciones, Owolabi se traslada a las remotas zonas selváticas en el delta del Níger. Aquí, en el corazón fluvial de Nigeria, se prevé la explotación del nuevo yacimiento de gas para Alemania. En esta compleja red de ríos que atraviesan la zona, incluso este experimentado periodista de investigación solo puede continuar su trabajo con protección militar.

0: Nigeria exporta cada año más de 50 mil millones de euros en gas y petróleo. El delta del Níger está plagado de piratas que intentan apoderarse de una parte de esta riqueza fósil.
1: Esta es la realidad de Nigeria. La gente necesita sobrevivir. Claro que eso no es excusa para que se conviertan en criminales, pero aquí hay mucha gente involucrada.
0: Tras media hora de viaje, el grupo llega a un claro oculto. Los criminales instalaron aquí una refinería ilegal. Con los medios más sencillos procesan el petróleo crudo que extraen de los oleoductos para luego transformarlo en combustible. Los soldados ordenan extrema precaución. Creen que los criminales todavía están cerca.
2: En muchas de estas zonas hay una gran presencia de militantes y pandillas con todo tipo de armas sofisticadas. Ya nos hemos enfrentado a ellos. Incluso esta mañana, una de mis cuadrillas fue atacada mientras se dirigían a uno de los campamentos ilegales.
0: Algunos restos de combustible envasado que encuentran los soldados son destruidos, sin ninguna consideración por la naturaleza.
1: Lo que más me enfurece no es el robo, sino la contaminación ambiental. Porque, ¿qué les dejaremos a nuestros jóvenes? El medio ambiente se destruye y la gente muere.
0: Los soldados creen que los criminales se esconden en una aldea a unos kilómetros de distancia. Pero apenas encuentran unos moradores que ganan algunos euros vendiendo pequeñas cantidades de gasolina. No es más que un triunfo ilusorio en la compleja batalla por las materias primas de Nigeria. En Port Harcourt, el centro económico del delta del Níger, hay una noticia inesperada para el periodista Owolabi. Su investigación sobre el acuerdo de gas alemán tuvo un avance. El operador nigeriano responsable de coordinar el envío de gas natural a Alemania le envía un detallado material de presentación. Allí se menciona un volumen de operaciones de 5 mil millones de euros. El director de la empresa incluso está dispuesto a conceder una entrevista.
3: Queremos enviar el primer suministro de gas a Alemania en 2027. Si lo conseguimos, supondrá casi el 2% de todas las importaciones alemanas de gas licuado. Pero el potencial es enorme. Podemos ampliar esto muy rápidamente.
0: El empresario cree que el nuevo interés en el gas natural de Nigeria es una oportunidad única, pero también señala las

0: políticas hipócritas de Europa.
1: Me parece difícil recibir mensajes tan contradictorios. Por un lado, nos dicen, ya no queremos más combustibles fósiles, pero el mensaje final es, necesitamos urgentemente gas para sustituir el suministro de Rusia. Es un tanto hipócrita mantener la alta demanda de energía fósil y al mismo tiempo reducir la financiación de los proyectos.
0: En el delta del Níger, muchos ya ven a las materias primas como una maldición. Entre oleoductos y plantas industriales vive el rey Bubaraye Dakolo. En su región se descubrieron hace poco algunas de las mayores reservas de gas del país. El jefe tradicional no tiene poder político, pero su familia es una referencia para toda la comunidad. El rey y químico recibido le explica al periodista Owolabi lo que él piensa del auge de las materias primas.
2: El petróleo y el gas han sido una pesadilla. Nos asfixian sin darnos ningún beneficio económico. La lluvia arrastra los gases tóxicos hasta nosotros. La mayoría de la gente cree que se está muriendo por culpa de brujas y magos. No pueden imaginarse que la contaminación del petróleo y el gas es la responsable de sus enfermedades y muertes prematuras.
0: La esperanza de vida en el delta del Níger es de unos 40 años, más de una década por debajo del promedio nacional. Para este jefe tradicional, la élite actual de Nigeria está implicada en la miseria de sus coterráneos.
2: Nos tratan como si no existiéramos, porque el gobierno de este país quiere hacer negocios con el gas y el petróleo a toda costa. Nuestra élite local se ha enriquecido con estos tratos diabólicos de gas y petróleo.
0: Un trato entre Europa y una pequeña y corrupta clase dirigente para saquear los recursos de Nigeria. El ganador del premio Nobel alternativo, Nimo Basay, reconoce el mismo modelo de hace un siglo.
3: El colonialismo aún está vivo. Puede que ya no tenga ese nombre, pero sigue vivo en la geopolítica, en las relaciones desiguales y en materia de explotación. Francia prohibió la extracción de combustibles fósiles en su territorio, pero siguen importando combustibles fósiles de Nigeria y otros lugares. Si alguien alguna vez creyó que Europa es un ejemplo moral en lo que se refiere a la extracción de energía, la geopolítica global actual enseña claramente lo contrario.
4: Se nos suele acusar de que en África no actuamos de forma cooperativa. Por supuesto que también perseguimos nuestros propios intereses nacionales, por ejemplo, en materia de seguridad energética, pero el objetivo es que el nuevo panorama energético, las energías renovables, el hidrógeno verde, las materias primas que necesitamos para las baterías, para los aerogeneradores, para los sistemas fotovoltaicos, se produzcan según nuestros estándares, es decir, con buenas condiciones de trabajo para la gente de todo el mundo.
0: Intención y realidad. En la carrera por las materias primas del futuro, pocas veces coinciden. En muchas partes de África, la transición energética global está dando lugar a conflictos políticos cada vez más descarnados. Mientras tanto, Europa hace equilibrio entre los propios ideales y sus intereses geoestratégicos más concretos.

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En este mundo peligroso, ¿qué se necesita para ganar? A través de la sabana, en lo profundo de la selva o bajo el mar, cada ganador tiene algo en común: las herramientas adecuadas para su labor. Bien sea la vista, la velocidad, el sentido del tacto o el olfato, un equipamiento excepcional facilita la victoria. En la batalla por la supervivencia, un soldado es tan bueno como su equipamiento. Y cuando se trata de lo más avanzado, hablamos de fuerzas especiales. Super Sentido 2. Fuerzas especiales. Equipamiento especial. Las selvas tropicales cubren solo el 6% de la superficie del planeta, pero es el hogar de millones de especies animales. Y para cada una de estas especies, cada día es una batalla por la supervivencia. Frente a la costa sureste de África, en Madagascar, habita un animal excepcionalmente equipado para la acción. Un soldado sigiloso y solitario, el camaleón. Su equipamiento especial posee una característica muy llamativa: sus ojos. Con ellos, el camaleón puede tener un panorama de casi 360 grados que lo mantiene a salvo y lo ayuda a cazar. Estas miras altamente evolucionadas pueden visualizar los objetivos a un kilómetro de distancia. Pueden girar por separado y enfocarse con precisión en un objetivo cuatro veces más rápido que los seres humanos. Este equipamiento de precisión está ubicado a ambos lados de su cabeza, proporcionando una vista hacia los lados, hacia atrás y hacia el frente. Para proteger su equipamiento de vigilancia, el camaleón desarrolló un párpado grueso y muscular. Este párpado rodea el ojo, dejando expuesta solo la pupila y mejorando su agudeza. Como sus ojos no están bloqueados por profundas cavidades oculares, cada uno es libre de girar por separado como un periscopio. Pero cuando el camaleón divisa una presa potencial, este espía de las fuerzas especiales enfoca su equipamiento en la misma dirección, obteniendo visión estereoscópica para una percepción precisa de la distancia y la profundidad. Para localizar presas, la visión monocular es más que suficiente. Cada ojo está controlado por nervios separados para proporcionar una amplia visión de su entorno. Una vez que el experto en vigilancia divisa a su presa, las imágenes se sincronizan o se acoplan. El ojo que encuentra el objetivo envía impulsos más fuertes al cerebro que el ojo que aún busca. Luego ambos se fijan, creando una imagen estereoscópica para que el camaleón pueda desplegar con precisión su otra herramienta especial, la lengua. La anatomía del ojo del camaleón le da a este reptil una visión de teleobjetivo. También tiene la densidad más alta de células ópticas que cualquier animal estudiado, por lo que ve en alta definición. Su equipamiento de precisión óptica se ve aún más reforzada por la torreta protectora. Detrás de esos ojos agudos hay un cerebro extraordinario que procesa.

conoces a todos esos datos visuales. Al cambiar su objetivo, este francotirador de las fuerzas especiales puede calcular con precisión la distancia, incluso con un solo ojo. Cuando ambos ojos se concentran en un objetivo, se termina el juego porque el camaleón utiliza su lengua balística a casi 100 kilómetros por hora. Después de una misión exitosa, este soldado de las fuerzas especiales toma un descanso, pero debe permanecer vigilante. El peligro puede venir literalmente de cualquier lugar. Una vez que su equipamiento revela a un atacante, sabe que es el momento de mantenerse oculto. El único punto ciego que mide 18 grados se encuentra directamente sobre su cabeza. Si bien se dice que los camaleones cambian de color para imitar su entorno, eso no es realmente cierto. Las células que cambian de color son una parte vital del equipamiento de un camaleón, pero no de la forma en que se podría pensar. A veces usan el color para sobresalir como banderas de batalla, como lo está haciendo este camaleón de la Bor hembra. Un macho la ha seguido, ansioso por cumplir la misión última de la vida, el apareamiento. Aunque en su emoción desobedeció sus órdenes, los colores de ella claramente indican que no está interesada. Finalmente se dan la cara, aunque no de la manera que él pretendía.

Perder esta batalla debería enseñarle cómo distinguir un aliado de un enemigo. El uniforme lo es todo. Perdió la batalla, pero no la guerra. Usará su equipamiento óptico para encontrar una hembra que ostente otros colores y sea más receptiva. En tierra continental africana encontramos un ambiente de fuerzas especiales completamente diferente. La frondosa y enmarañada selva se retira, dejando el abierto campo de batalla de la sabana. Aquí, en la mayoría de las praderas de África, vive un especialista en vigilancia y emboscada, el más efectivo cazador felino. El serval. Con un peso de solo 16 kilogramos, uno podría pensar que el serval no es tan formidable. Pero gracias a su equipamiento especial, su índice de letalidad es de hasta 62%, mucho mayor que el de cualquier otro gran felino más aterrador. Permanece escondido en el pasto alto, a salvo de la competencia, mientras busca roedores y pequeños animales. Y este guerrero puede llegar a ser tan feroz como sus primos más grandes.

Los cervales deben su éxito ninja a su oído preciso canalizado a través de sus orejas más grandes en comparación a su tamaño corporal que las de cualquier otro felino. Este radar giratorio amplifica los sonidos. Cuanto más grandes son las orejas, más sonidos pueden canalizar hacia el oído medio e interno, lo que aumenta la capacidad del cerval para localizar a sus presas, en su mayoría ratones. Todos los felinos tienen 32 músculos dentro de cada oreja, lo que le permite que el animal gire cada oreja a 180 grados de forma independiente para enfocarse en la fuente del sonido. Las enormes orejas del cerval están sintonizadas a las frecuencias ultrasónicas de los chillidos de sus presas y posiblemente incluso a su movimiento bajo tierra. Los cervales pueden

interceptar eficazmente esta comunicación desde 15 metros de distancia. Una vez que su equipamiento capta la señal, este felino de fuerzas especiales se enfoca, concentrándose pacientemente en la ubicación precisa de su presa sin alertarla. Se mantiene perfectamente quieto hasta que el ratón se acerca, luego se abalanza. Siendo hábil en el combate mano a mano, el felino aturde a su presa con un golpe de sus patas delanteras. Luego el soldado termina el trabajo con un mordisco en el cuello. Concretada la misión, el cerval se esconde para evitar competidores más grandes. Al ser asesinos natos, los cervales son exitosos en la sabana. Sus enormes orejas son solo parte de su equipamiento especial. También tienen patas más largas que cualquier otro felino en relación con el tamaño del cuerpo. Y él sabe cómo usar esas armas grandes. Sus oídos lo conducen al sonido subterráneo de una rata topo. Aunque solo mide 62 centímetros hasta sus hombros, sus patas le permiten saltar hasta 2 metros de altura.

Este serval prefirió un desafío simple. Una rata topo es un objetivo fácil. Además de los equipamientos especiales, los cervales aprovechan sus tácticas extraordinarias. A diferencia de la mayoría de los felinos, desentierran una parte del túnel de la rata y esperan pacientemente a que el roedor inicie las reparaciones. El cazador escucha pacientemente a que la presa se encuentre a una distancia de ataque y así matarlo fácilmente. Desde las puntas de sus grandes orejas hasta los extremos de sus largas patas, el serval está equipado para ser un francotirador de fuerzas especiales.

En la sabana africana, la audición de los cervales da resultado. Sus oídos de radar son excepcionales. En el agua, sin embargo, las orejas grandes no son una ventaja. La supervivencia debajo de la superficie exige otro equipamiento especial. Cerca de la costa de Australia, en la bahía Shark, vive nuestro próximo miembro de las Fuerzas Especiales, uno cuyo cuerpo entero es una especie de antena de radar. Un tranquilo animal que pasta. El dugongo. Estos mamíferos mini submarinos, también conocidos como vacas marinas, son estrictos herbívoros. A un ritmo pausado de unos 10 kilómetros por hora, se sumergen hasta el fondo en busca de algas marinas. Las Fuerzas Especiales tienen gustos selectos y solo pastan en ciertos prados. Algunos se sumergirán a una profundidad de 37 metros para obtener su hierba favorita. Su oído no es tan agudo como el de los cervales y su vista es mucho peor, pero han desarrollado otro equipamiento sensorial para percibir su entorno, el tacto. Estos submarinistas sienten su entorno. En su boca, sus largos y sensibles bigotes o vidrisas los ayudan a encontrar comida. Los pelos cortos en todo el cuerpo proporcionan información compleja sobre su entorno. En su misión de pastoreo pueden comer hasta 40 kilogramos de algas marinas por día. A medida que buscan su comida, tienen una idea de cuánto está disponible. Devoran hierba con todo y raíces. Si la hierba es escasa, comen algas.

el gas. Su hocico grande y redondeado termina en una hendidura muscular. Se posa sobre la boca hacia abajo y ayuda al dugongo a mantenerse en contacto con el fondo del mar a medida que arranca las raíces. Seis tipos de pelos sensoriales cubren sus labios y los ayudan a ubicar su alimento. A medida que los pelos alrededor de su boca encuentran las deseadas hierbas, sus hocicos musculosos se ocupan de levantarlo, dejando surcos en la arena mientras pastan. El dugongo depende de seis campos de pelos para pastar. Dos de los campos de pelos están en su mandíbula inferior y cuatro sobresalen de su mandíbula superior. Pero para reunir información sobre todo su entorno, sus lados izquierdo y derecho están equipados con 1500 pelos táctiles. Estos pelos varían de 2 a 9 milímetros de largo y transmiten delicada información sensorial al cerebro. Este campo de minas táctil transmite información sobre otros animales cercanos a ellos, amigos o enemigos. Incluyendo a otros miembros de su flota de fuerzas especiales. Eso es esencial para este pequeño que tiene que mantenerse cerca de su madre para protegerse. También lo ayuda a evitar obstáculos y sentir las corrientes de agua. Se cree que este equipamiento táctil es el más desarrollado de cualquier mamífero. Este es demasiado joven para cuidarse por sí mismo. Por lo que usa su sentido del tacto para sentir la corriente y mantenerse cerca de su madre.

Estas fuerzas especiales sociales se mantienen juntas, a veces en grupo hasta de 200, y las algas marinas son abundantes. De lo contrario, migrarán lejos en busca de pastos más verdes, usando su equipamiento de pelos sensibles para tener una idea de dónde están. Aunque pueden cubrir mucho terreno, se mueven bastante despacio. Y al ser el único mamífero completamente marino que come exclusivamente plantas, su metabolismo no está diseñado para el combate. Los pacíficos dugongos no despliegan sus fuerzas especiales en las regiones más profundas del mar abierto. Dejan esa misión a algunas de las fragatas más grandes listas para las batallas del océano. Lejos de las costas, estos leviatanes tienden a mantener formaciones de flota de hasta 20 buques. Están equipados para realizar maniobras en todas las aguas, excepto en los mares polares. Este grupo ronda el Atlántico entre África y América del Sur. Los cachalotes. Diez de estos gigantes en una fila igualarían el tamaño de un submarino clase Ohio y a su manera pueden ser igual de poderosos. Son los depredadores dentados más grandes de nuestro planeta y tienen el cerebro más grande de cualquier animal, 5 veces más pesado que el nuestro, y sus cabezas están llenas de otros equipamientos increíbles. El cachalote está conformado con equipamientos de comunicación de última generación. Puede producir sonidos de hasta 230 decibeles, mucho más ruidosos que un motor a reacción. Los sonidos mantienen la manada organizada y pueden funcionar como un arma sonora.

telefónica durante las cacerías. Sus fantásticas habilidades vocales y auditivas se deben a órganos llenos de una mezcla de grasas líquidas y ceras llamada espermaceti. El denso fluido amplifica los sonidos de los que dependen las ballenas para la ecolocación y la comunicación. La comunicación comienza con una serie de chasquidos generados a través de un equipamiento especial, un par de labios fónicos. Cada ballena tiene sus propios chasquidos distintivos para que todos en la flota puedan hacer un seguimiento de los movimientos de su compañero. El sonido viaja a través del denso espermaceti de los cachalotes casi el doble de rápido que a través del óleo en el cráneo de un delfín y casi 1800 veces más rápido que la velocidad del sonido a través del agua salada. El órgano lleno del espermaceti del cachalote actúa como un megáfono aumentando el poder de las ondas de sonido. Cuando la ballena produce un chasquido justo debajo del espiráculo, el sonido viaja a la parte posterior del espermaceti y resuena varias veces en cuestión de milisegundos. El equipamiento receptor de sonido de la ballena comienza con su mandíbula inferior que recoge ecos. Un canal continuo lleno de grasa transmite esos sonidos al oído interno. Estos cachalotes de fuerzas especiales pueden usar el sonido incluso para cazar.

Por lo general bucean entre 300 y 800 metros y pueden permanecer sumergidos durante más de una hora mientras buscan pulpos, rayas y calamares. Pero para atrapar el escurridizo calamar gigante podrían sumergirse hasta 2 kilómetros.

Pero este sistema acarrea riesgos. El equipamiento de ecolocación del cachalote puede ser contraproducente cuando se acercan a la costa. Si una ballena encalla en aguas poco profundas, sus llamadas de auxilio pueden convocar a las tropas, haciendo encallar a sus compañeros también. En algunos lugares, entre 50 y 70 cachalotes han encallado al mismo tiempo, víctimas de sus estrechos vínculos y su sensible equipamiento. Es por eso que tienen que ser precavidos e intentar limitar sus increíbles habilidades vocales al mar abierto. Las manadas de cachalotes usan su equipamiento sónico para recorrer lo profundo del océano, pero en los profundos bosques del hemisferio norte acechan fuerzas especiales solitarias bien equipadas para su misión de supervivencia. Las frías regiones de Asia, Europa y América del Norte son los teatros de guerra para una raza batalladora de soldados. Los glotones. Aunque parecen osos pequeños y son quizá aún más feroces, estos mamíferos solitarios pertenecen a la familia de la

Comadreja. Aunque su altura solo alcanza la rodilla de un hombre, los glotones pueden derribar ciervos adultos, aunque la mayoría de ellos cumplen su misión como carroñeros, especialmente en invierno y principios de la primavera. La misión de alimentación de un glotón podría requerir 25 kilómetros en un día. Confían en su equipamiento especial para encontrar raciones que llenen su estómago.

Caminar a través del hielo y la nieve les hace quemar mucha energía. El sensible equipamiento nasal de este soldado le permite detectar presas de la manera más eficiente sin malgastar un paso. Ya sea que su objetivo esté enterrado en lo profundo de la nieve o al otro lado del bosque, él lo encontrará. Eso le permite completar con éxito su misión de supervivencia incluso cuando las presas son escasas. Un glotón puede detectar olores desde más de 3 kilómetros de distancia gracias a la estructura en forma de colmena en su cavidad nasal. El órgano recoge moléculas de olor en el aire y su forma maximiza su área de superficie. Si se estirara, sería casi del tamaño de un plato de comida. Este rastreador encontró un cadáver de venado. Se atiborrará ahora y luego aplicará sus tácticas de entrenamiento de supervivencia de las fuerzas especiales que dependen de su agudo sentido del olfato. Enterrará los restos del cadáver para después. Usará la nieve y el hielo como un refrigerador natural. Los glotones almacenan comida de esta manera en todo su territorio para que puedan volver a ella cuando los tiempos se tornen difíciles. El almacenamiento en hielo reduce las posibilidades de que otros animales encuentren su escondite. Sus fuertes mandíbulas y dientes no tienen problemas para morder carne y huesos congelados. El equipamiento nasal especializado de los glotones tienen 30 veces más superficie que la de un ser humano. Es como la diferencia entre un sello postal y una tarjeta postal. Su sensible sistema olfativo le permite a estas fuerzas especiales utilizar a su favor el poder destructivo de la naturaleza. Para estos soldados del infortunio, incluso una avalancha proporciona una oportunidad ya que entierra todo a su

Más tarde, este glotón es uno de los primeros en asistir, olfateando y desenterrando un cadáver de reno antes de que alguien más lo encuentre. Con su estómago lleno y su tesoro de nuevo bajo la nieve para más tarde, regresa a su guarida.

El equipamiento especial del glotón lo convierte en el maestro de su mundo congelado. Pero en el otro lado del planeta, las reglas del combate son completamente diferentes y también lo es el equipamiento.

Estas fuerzas especiales que cambian de forma libran guerras de guerrillas con camarones, cangrejos e incluso langostas. Equipado con 8 brazos, 3 corazones y ni un solo hueso en su cuerpo, el pulpo es sin duda uno de los guerreros más inusuales del planeta. Pero su estrategia depende de ver mientras no lo ven. Los pulpos ven en 360 grados con una visión general perfecta de su entorno. Lo que no pueden ver lo pueden sentir por el tacto e incluso el gusto a través de toda la superficie de sus cuerpos. A pesar de sus habilidades de camuflajes de nivel militar, la mayoría de los pulpos no distinguen colores. Su equipamiento óptico está calibrado para ver luz polarizada, lo que les ayuda a cazar peces brillantes. La anatomía de los ojos del pulpo es muy similar a la de los humanos, más que a la de los ojos de los peces. Pero a diferencia del nuestro, el ojo de un pulpo no tiene punto ciego. Esto le da al pulpo tiempo suficiente para evitar el peligro, esperando en su refugio subterráneo hasta que el enemigo abandone el campo de batalla. Este tiburón no tuvo suerte hoy. Su misión fue frustrada por el sensible sistema de detección temprana del pulpo. La buena visión es solo una parte del equipamiento especial del pulpo. Él es parte de las Fuerzas Armadas originales. Esos 8 brazos flexibles están equipados con cientos de ventosas que lo ayudan a moverse y a sujetar cosas. Más que ventosas, los discos pueden incluso pegarse a superficies ásperas.

El pulpo siente su entorno con todo su cuerpo. Los 8 brazos tienen un estimado de 240 millones de receptores que reúnen información táctil y química. Cada ventosa de 3 milímetros está llena de decenas de miles de receptores mecánicos y químicos en una sola capa de células. Pueden incluso probar cosas con sus ventosas. Al estar completamente armado con células sensoriales, el pulpo ni siquiera tiene que ver a su presa. Este pulpo rojo simplemente llega a una grieta en busca de comida fácil. El equipamiento quimiorreceptor de las Fuerzas Especiales ayuda al pulpo a navegar a través de su entorno. Puede detectar pequeños cambios en el agua para encontrar su rumbo y detectar presas. Para sabores simples como dulce, salado y amargo, los receptores en las ventosas del pulpo podrían ser 100 veces más sensibles que nuestras propias papilas gustativas. Este pulpo de manchas azules ya fijó a un objetivo. Guiado por quimiorreceptores, tiene al enemigo dentro del rango de ataque.

Como un asesino profesional, el pulpo arremete contra su comida. Una cacería perfecta hecha por un depredador marino perfectamente adaptado. El equipamiento especializado del pulpo lo convierte en una fuerza extraña y poderosa en su mundo exótico. A kilómetros de distancia, una tropa de fuerzas especiales más reconocida practica maniobras. En África, grupos de primates increíbles viven, cazan y prosperan gracias a un

un fascinante equipamiento de sujeción. A continuación, las fuerzas especiales de la sabana, los babuinos. Estas tropas unidas de hasta 120 miembros se mantienen en contacto en muchos frentes. Incluso los reclutas más jóvenes dominan instintivamente el equipamiento especial que distingue a los primates, manos que sujetan. Los babuinos no solo tienen dedos ágiles, sino también un fino sentido del tacto. Pueden realizar delicadas operaciones sobre el terreno casi tan bien como los seres humanos. Gracias a una intrincada distribución de los nervios y a una importante característica anatómica, la maniobra característica de los babuinos es lo que se llama agarre de precisión. Ejecutan el agarre de precisión presionando el pulgar contra los otros dedos. Cada vez que tomamos un bolígrafo o atrapamos una pelota, usamos un agarre de precisión. Las tropas de babuinos en el campo confían en su agarre de precisión para otras tareas. Los babuinos operan en un potencial campo de batalla. La mayoría de los vecinos están armados con garras afiladas, así que los jóvenes, los más pequeños de las fuerzas especiales del babuino, permanecen bajo la protección de su madre. Su agarre permite a sus madres convertirse en transporte de tropas. Los jóvenes solo tienen que sujetarse fuerte para mantenerse a salvo. Un agarre de precisión también es un elemento esencial para crear compañerismo entre la tropa.

Al participar en el acicalamiento mutuo, eliminando cuidadosamente las garrapatas y otros parásitos el uno al otro, los babuinos mejoran sus vínculos sociales y reducen el estrés. Eliminar una garrapata de solo unos milímetros de ancho requiere más de un buen agarre. También requiere un refinado sentido del tacto. Además de sus pulgares oponibles, los babuinos tienen cuatro grupos de nervios principales en diferentes capas de piel. Los corpúsculos de Pacini responden a la presión y a las vibraciones. Los corpúsculos de Meissner detectan las vibraciones de baja frecuencia. Las terminaciones de Ruffini son sensibles al estiramiento y los discos de Merkel responden al tacto suave y perciben las formas. A través de este equipamiento especial, los babuinos pueden experimentar y manipular mejor su mundo. Pero eliminar parásitos es una cosa. Agarrar un bocado para comer es otra cosa. Es hora de infiltrarse en una flota de flamencos. El truco es moverse lentamente y no despertar sospechas mientras se está tras las líneas enemigas. Cuando encuentra un objetivo a su alcance, ataca. Con su fuerte agarre, sujeta al flamenco y lo sostiene para que no pueda volar. Un mordisco en el cuello termina el trabajo. El babuino lleva su trofeo de guerra hasta la orilla del río. Solo los babuinos y otras fuerzas especiales de primates superiores tienen el equipamiento manual para derribar presas con sus propias manos, y eso incluye a los humanos. Las habilidades táctiles de este babuino le garantizan una buena cena. Puede que no sea capaz de usar un cuchillo y tenedor, pero su destreza le permite sacar las mejores piezas de carne del flamenco.

Pero los primates no son las únicas fuerzas especiales que dependen del tacto. Ahora nos dirigimos a Australia, donde la guerra en la selva se desarrolla todos los días. Los bosques de Queensland esconden innumerables y tranquilos campos de batalla, muchos de ellos cubiertos de telaraña. Estos son los escenarios de guerra para miles de especies de arañas. La telaraña podría ser el equipamiento especial más especializado en el mundo animal. Hay 8 tipos de tejidos de telaraña para una variedad de propósitos. Es un material de construcción de viviendas. Una línea para bajar en rapel a la seguridad. Un telégrafo para comunicarse con su pareja. Un capullo para tener crías. Todas las arañas hilan seda, pero no todas construyen telarañas. Las arañas que viven en la telaraña no ven bien. Estas fuerzas especiales reúnen información al leer las vibraciones en sus redes. Diferentes frecuencias distinguen entre amigo y comida. Esta araña cruz de San Andrés hembra diseña con precisión su trampa. Emplea una estrategia que le ha sido útil durante millones de años. Una vez que termine su trampa, todo lo que debe hacer es esperar. Permaneciendo perfectamente quieta, lee las ligeras vibraciones de cada esquina de su telaraña como un código secreto. Su equipamiento especial está en sus patas, estructuras especialmente acostumbradas a descifrar varios tipos de vibraciones. Ahí está, la telaraña transmite una señal. Una araña más pequeña cayó en su trampa, no sabe que activó una mina terrestre. Las patas de las arañas son un equipamiento especial, nunca se quedan atrapadas en su propia telaraña. Puede moverse rápidamente a través de las hebras pegajosas y atacar en un instante. Después de que la araña cruz inmoviliza a su presa con su mordisco, lo envuelve con otro tipo de seda para sostenerlo hasta que sea hora de comer. Cuando la araña se mueve por la red, envía ondas en todas las direcciones. 3 diferentes tipos de sensores en sus patas leen las vibraciones, así que la araña puede verificar la integridad de la telaraña. Puede percibir si la telaraña está dañada o si tiene un visitante. Si es un visitante, puede sentir si es una presa potencial o una pareja potencial. Esta araña de Sydney no crea telarañas como la cruz de San Andrés. Esta conecta su guarida con hebras individuales que le alertan de intrusos en la entrada. Ya notó la vibración de la presa. Un grillo. Esta araña de las fuerzas especiales se encuentra entre las más venenosas del mundo, incluso para los humanos. Entre su equipamiento especial está un pinchazo que supuestamente puede perforar la uña del pie de una persona. Esa fue una captura excelente. Ahora esta araña macho está en una misión diferente. Infiltrarse en una telaraña femenina, buscando aparearse. Se acerca cuidadosamente y no quiere poner en peligro el tratado. Por la naturaleza de las vibraciones, la hembra sabe que él no es un enemigo o una presa. Pero aparentemente ella no está de humor.
A pesar de todas las ventajas sensoriales, el macho se ve obligado a retirarse. A veces se necesita más que un equipamiento especial para cumplir una misión diplomática. En este mundo, la competencia nunca termina. Tener el equipamiento correcto aporta más que una posibilidad de luchar por el éxito. Para el equipamiento óptico, el camaleón es el campeón. Con su visión superaguda y sus ojos que se mueven por separado, nada se le escapa. Mientras sea paciente, su plan de batalla no fallará. El Cerval no es diferente. En lugar de ojos de torretas, confía en sus orejas de radar giratorias, captando sonidos que otros podrían ignorar. Y también ve recompensada su paciencia. Mientras que el camaleón y el Cerval sintonizan su equipamiento con señales distantes, el dugongo reúne información desde las proximidades. Los bigotes en su cara y cuerpo funcionan como miles de diminutas antenas para encontrar comida y compañeros submarinistas en el agua ondulante. El agua también tiene un código secreto para el cachalote que utiliza chasquidos y la ecolocación para reunir tropas y encontrar comida. Su cabeza es como un enorme transmisor receptor sónico. El cachalote confía del sonido, mientras que el glotón depende del olor. Su equipamiento nasal recibe moléculas de olor incluso varios metros debajo de la nieve, gracias a su cavidad nasal especializada que maximiza el área de la superficie. El pulpo puede tener el equipamiento más sofisticado de todos. Además de su visión polarizada, todo su cuerpo es una variedad de sensores para el gusto y el tacto. Es como un laboratorio de química de 8 brazos. Los babuinos no necesitan 8 brazos cuando tiene 2 pulgares oponibles. El agarre de precisión del babuino es tanto una herramienta como un arma. Y este equipamiento se ve reforzado por nervios sensibles para el control final. Las arañas también son ultrasensibles, pero su equipamiento está en sus patas. En sus telarañas de seda, las arañas están en sintonía con la más mínima vibración de aliados y enemigos. Estos soldados están en el frente de la batalla por la supervivencia, fuerzas especiales con equipamientos especiales y preparados para ganar.

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0: alguien ha estado robando nuestra reserva de comida de emergencia.
1: ¿Cómo te parece? Cuando yo investigue quién lo hizo, lo voy a hacer pedazos.
2: Oh, cálmate, Polly. ¿Estás bien?
0: Debemos hacer algo. El río está bajando cada día. No tenemos suficiente comida.
1: Déjame manejar esto. Voy a buscar de casa en casa. Voy a hacer redadas. Voy a buscar quién lo hizo.
2: No, no diremos una palabra de esto. Si averiguan los otros animales, entrarán en pánico. Esta sequía puede convertir el bosque en un desierto. Y eso ya los tiene asustados.
0: Así es, Kimba. Tienes razón. Además, nos dará la oportunidad de atrapar al delincuente de la mano roja.
2: Eso es correcto. Ustedes dos, cuiden la comida.
1: ¿Entendido? ¡Oh! ¡Ey, ey, ey! ¡Bucky, perezoso bueno para nada! ¡Levántate, bribón! ¡Despierta! ¡Vamos!
3: Oh, me estoy levantando. Estoy brillando.
1: ¡Yo ya vigilé! ¡Ahora es tu turno!
3: Entendido.
4: No te importa, gracias, muchas gracias, Polly. Despiértame cuando sea mi turno para dormir.

0: ¿Qué haces, Daniel?
1: Es la danza de la lluvia. Los humanos lo hacen para llamar la tormenta.
0: ¡Sí!
1: Tenemos viento.
0: Deberías dejar esas cosas para los humanos, Daniel.
2: Bien, Kimba, es hora de distribuir la comida de emergencia. Tini y yo vinimos de allí y nos sorprendimos al ver que gran parte ya fue consumida.
0: Espere, por favor, señora Hippo, no se preocupe, habrá suficiente para todos.
3: Mamá, tengo hambre.
0: ¿Te imaginas lo que pasará si todos ellos lo saben?
4: Corrígeme si me equivoco, Boki, pero creo que harías un mejor trabajo cuidando si te quedaras despierto. De hecho, pienso que es esencial. ¡Los dejas robar!
2: Discúlpeme.
4: ¡Eres un bueno para nada! ¡Eres un... ¡No, mejor no!
2: ¿Por qué estás disgustado, Polly? ¿Tiene que ver con la comida de emergencia?
4: ¡Alguien la está robando!
3: ¿Dice que no hay comida para nosotros?
4: ¡Escapar!
0: ¿Cómo te atreves? ¡No! ¡Tú y tu pico! ¡Por favor, deténganse!
5: ¡Pero la comida, Kimba!
0: ¡No podemos tocar ese alimento!
6: ¿Qué? ¿Y dejar que nos lo roben? ¡Qué locura! ¡Vamos a comerlo antes que sea demasiado tarde!
0: ¡No sean tontos!
6: ¡No puedes detenernos! ¡El alimento es nuestro!
0: ¡Es cierto, Sansón! ¡Así es! ¡Y debe alimentarnos a todos cuando sea el momento! Pero estoy encargado de él y digo que no ha llegado el momento aún.

0: ¿Cómo puede ser tan despiadado? Solo mira a Tini. El pobre está enfermo por falta de comida.
1: ¿Puedo dejar de comer por un tiempo si Kimba dice que lo debo hacer?
0: ¿Qué?
2: Bien, ¿cómo les parece? ¿Podemos ser tan valientes como Tini el hipopótamo? Sé que es difícil, pero si no llueve pronto, esa comida es nuestra única esperanza. Debemos guardarla el tiempo máximo posible.

0: menos que comer.
1: No hay que perder la esperanza, no importa lo mal que parezcan las cosas. Mira aquel árbol allá. Sigue en pie, orgulloso y fuerte. Duro ha sido destruirlo, así que debemos tratar y hacer lo mismo, Kimba.
0: Palabras sabias, Daniel.
1: Debemos perseverar, aún contra los estragos de los seres humanos.
0: ¿Qué?
1: Bueno, eso pudo haber sido un fuego hecho por un hombre. Ellos queman la selva para hacer espacio para sus granjas.
0: Me has dado muchas ideas, Daniel. Yo digo que convirtamos este desastre en una ventaja. Construyamos una granja y siempre tendremos suficiente comida.
1: Tenemos que pensar, Kimba, que así empecemos hoy y tardaremos varias lunas para cosechar nuestro cultivo.
2: Correcto. ¿Qué se supone que comamos mientras tanto?
3: ¡Tenemos hambre!
0: ¡Silencio, silencio, por favor! Tenemos que empezar a planear para el futuro. Así no nos dará hambre.
4: Escucha, estoy a punto de abandonar esta selva, Kimba.
5: Buena idea, iré contigo. Bueno, las cebras ya se adelantaron, empacaron y se fueron hace días.
6: ¡Mucho que comer!
0: ¿Rayas, estás herida?
5: ¿Rayas? ¿Dónde están las otras cebras?
0: ¿Qué sucedió allá?
7: Abandonamos la selva. ¡Nos atacó un regimiento de hienas sedientas de sangre!
0: ¿Escucharon eso? ¡Hienas! ¿Todavía quieren abandonar la selva? Me temo que es peor allá. Por eso debemos mantenernos unidos. Si pensamos construir una granja, nos vamos a necesitar todos.
8: Kimba, ¿tu granja dará suficiente alimento para los animales grandes? ¿Como Tini y yo?
0: Señora Hippo, habrá suficiente para todos.
8: Voto por el plan de Kimba. Tienes razón, tenemos que pensar en el futuro.
9: ¡Vamos, señora Hippo!
0: Todos a favor, síganme, conozco un lugar para la granja.
1: No creerás que una granja se construye por sí sola, ¿cierto? ¡Vamos!
10: Bien, vamos.

No soy muy bueno para esto, pero tenemos que hacer lo que podamos. A ver, ¿cuántas semillas van?

0: Todos ellos están esforzándose, pero no tienen la culpa. Necesitaremos más ayuda.
1: ¡Busca tres elefantes pronto!
0: Sí, buena idea.
1: ¡Tantos elefantes nunca están cuando se necesitan! ¡Oh! ¿Dónde han estado, perezosos? ¡Siempre están jugando a las escondidas cuando hay trabajo por hacer, ¿ah? ¡Miren! ¡Miren esos troncos! ¡Tráiganlos!
2: ¡Ayuden, Polly!
3: Las granjas son para los humanos.
1: ¡Gracias por nada! ¡No necesitamos su ayuda! ¡Lo hicimos bien sin ustedes!
3: ¡No lo digas! ¡Adiós!
0: Edda, ¿estás enferma?
4: Tengo que confesar algo, Bucky. Hice algo malo.
2: ¿Sí ven todos? Gracias a las semillas que Daniel recogió y plantó, ya tenemos los inicios de un cultivo. Necesitaremos mucho más antes de que esta granja produzca. Vamos y recojamos todas las semillas que podamos.
0: Kimba, es Edda.
2: Edda, la jabalí del río, ¿qué pasó?
0: Está enferma, tiene fiebre.
2: Edda, Bucky me dijo que no te sentías muy bien. Pensé en traerte un poco de comida. Come, porque si no, nunca mejorarás. ¿Qué pasa? Pensé que los jabalíes siempre tenían hambre.
4: Me siento tan culpable comiendo.
1: Espero que aprecies que Kimba renunció a su parte de comida solo para que tú puedas comer.
2: Polly, prometiste que no lo dirías.
4: Oh, Kimba, eso me hace sentir peor que antes.
2: Está bien, Edda, no te preocupes por mí. Necesita más, yo estoy bien, no te preocupes.
1: Los animales dependen de ti, Kimba. Tú no puedes.
2: Estoy bien, Polly, nunca me sentí mejor.
1: Me aseguraré de mandar flores al funeral.
2: ¿Ah? Edda, ¿qué pasa? ¿Te sientes peor?
4: No puedo seguir así, hay algo que debo contarte, Kimba.
2: ¿Qué? ¿Qué es? Dime.
4: Yo soy quien estaba robando la comida de emergencia.
1: ¡Bien, ya cayó!
4: Estaba enferma y débil, pero no es excusa. ¿Me puedes perdonar, Kimba? Yo la repondré, lo juro.
1: Cuando todos lo sepan, volarán las plumas.
2: Ellos no lo sabrán porque lo hecho, hecho está. Y Edda está arrepentida. Perdonemos y olvidemos, ¿está bien? En serio, ni una palabra sobre esto al resto de ellos, Polly, hasta que Edda se excuse.
1: ¡Cierro mi pico!
2: Bien, Edda, ¿te sientes mejor ahora que descansaste? ¿Oh?
5: Lo siento, pero está fuera de duda.
2: Pero, Daniel, la pobre está muy enferma y débil.
5: No, Kimba, apenas tenemos suficiente comida y todos están nerviosos porque tú no les das más.
2: No te preocupes, repondré la diferencia.
5: ¿Cómo no hemos encontrado semillas para plantar?
2: ¡Buscaré fuera de la selva!
5: ¡No seas ridículo! ¡Eso es muy peligroso! ¡Las hienas andan al acecho por allá!
2: ¡Yo me puedo cuidar!
5: ¡Va! ¡Ah! ¡Temo que me has obligado a revelar tu secreto! Sé todo lo que ha hecho Edda. Los chimpancés escucharon su confesión. Si los otros saben que has tomado su comida para dársela a un ladrón, no tengo que decírtelo. Se disgustarán y eso lo complica. Sin embargo, si tú le vas a dar de tu parte, Kimba, si quieres compartir tu alimento...
1: ¡Oye, tonto! ¿Qué crees que has estado haciendo?
2: Polly, es hora de tomar nuestro camino.
1: ¡Así agradeces! ¡Qué amigo eres! ¡Todo lo que tengo que decir!
2: Creo que tendré que arreglármela solo. ¿Mm? Oh, hay algo que se me olvidó.
4: Gracias, Kimba. No sé cómo podré pagártelo.
2: Mejora.

0: Si los otros saben que has tomado su comida para dársela a un ladrón, no seas ridículo, es muy peligroso. Las hienas andan al acecho, es muy peligroso.
1: No lo hagas, Kimba.
2: No tengo otra elección, tengo que irme. Quizás pueda encontrar más comida y semillas allá. Tengo que intentarlo. Las cosas andan peor por aquí.
3: ¿Qué hace Kimba aquí?
4: No sé, pero se va a arrepentir.

0: quizás delante de los árboles. Todo seco y muerto. ¿Qué les pasa?
1: El plan de Kimba resultará, pero ¿qué les pasa a ustedes?
2: ¡Morimos de hambre!
1: ¡Déjenme salir!
3: Además, él no es listo porque nunca encontró al ladrón que robaba nuestra comida de emergencia.
1: ¡Oh, sí! ¡Para tu información! ¡Sí lo hizo, pero me hizo jurar no decirle a nadie! ¡Desearía contarles, pero Polly Cracker mantiene sus promesas! ¡Bucky también lo sabe!
4: ¿Qué es lo que yo sé?
1: ¡Pues el secreto!
4: ¿De edad?
1: ¡Cállate! ¡Oh, lo siento, pero prometimos no contar que el ladrón es!
5: Sé quién es el ladrón. Déjenme hablar, por favor.
2: ¡Silencio! ¡Escuchémosla!
5: Pobre Kimba, por días me ha estado dando de su propia comida.
2: ¿Qué?
5: No la merezco. Saben, yo soy el ladrón, pero aun cuando Kimba lo supo, me perdonó y me alimentó. Estaba enferma y me ayudó a mejorar otra vez.
1: ¡No! ¡Oyeron, oyeron! ¡Debería darles vergüenza por estar aquí quejándose cuando Kimba está allá afuera arriesgando su vida por el resto de nosotros! ¡Él no vale ni siquiera todos ustedes juntos! ¡Vamos todos! ¡Vamos a buscarlo, a ayudarlo!
4: Estamos perdiendo tiempo. Voy a ayudar a Kimba. ¿Alguien quiere venir conmigo?
2: Bucky tiene razón. ¡Vamos!
1: ¡Oh! ¡Espérenme! ¡Espérenme!

0: pensar en una forma de cargar esto.
1: ¡Auxilio! ¡Aléjate!
0: Tranquilo, ya estás a salvo.
1: Te agradezco, joven, gracias.
0: Me alegra poder ayudar. ¿Sabes? ¿Podrías ayudarme con mi problema?
1: Será un placer.
0: Qué bueno que lo haya encontrado. Las semillas no están, desaparecieron.
1: Lo siento, tengo la tendencia de comerme todo lo que ponen en mi boca. ¿Podemos intentarlo una vez más? Te prometo no hacerlo otra vez.
0: Está bien.
1: Bien,

0: presiona ese león.
1: ¡Aléjate de él!

0: Bienvenido a la vida, Kimbap. Nuestra granja estará lista si la lluvia viene.
1: El pelicano traía las semillas, ¿lo logró?
2: Lo logré y tú también, gracias a tu amiga.
0: ¿Te das cuenta, Kimba? Todos tus sueños se vuelven realidad.
3: Díganme, necia, pero creo que va a llover.

Este es un juego muy pesado y feo para hacérselo a un pobrecito perrito. Ahora estate quieto, pequeñín. Ya está. Oh, tú no puedes ir conmigo. Yo voy de regreso a mi barco y allí no permiten tener perros. Ya tienes que marcharte y solito. Para mí es tarde y yo no tengo tiempo de jugar contigo. Tengo que deshacerme de él. Parece que ya lo perdí.

debo encontrar la forma de deshacerme de él. ¡Mira esto! ¡Busca este palo! Subiré al barco antes de que me alcance.

0: Oh, ese pobre cachorrito lo llevan a la perrera.
1: ¡Vuelvan para adentro, pulgosos!
0: Ya. Le tomamos el pelo esta vez, ¿verdad, mi pequeñín?

0: Cuando te vio así.
1: ¡Ay! ¡Ah! ¡Oh! ¡Ah! ¡Ah!
2: Hola, mi compañero.

0: bien, Olivia. Nosotros mudaremos tu piano. Enseguida vamos. Enseguidita.
1: Dos pisos más y llegamos a la luna.
0: Pues este es número 1665. Olivia dijo que entráramos. ¡Wow! Esto va a requerir algo de mi estrategia especial.
1: Sí, pero ¿cómo vamos a moverlo, Popeye? Esto no cabe por la puerta.
0: Creo que se me ocurre una de mis brillantes ideas. Lo atamos con una cuerda y lo sacamos por la ventana.
1: ¡Ah, sí! Eres un genio, Popeye. Baja hasta la calle y sujeta la cuerda, que yo me ocuparé de todo aquí arriba.
0: Bien.
1: ¿Estás listo, Popeye?
0: Estoy listo, Brutus. La tengo sujeta bien fuerte.
1: Esto enseñará a ese camaroncito quién es más inteligente. ¡Allá va! ¿Qué haces aquí arriba? ¡Cuidado, no estropees el piano!
0: Parece que este es el final del camino. ¡Brutus! ¡Baja y ven a darme una mano!
2: ¡Yuhu! ¡Popeye!
0: ¡Yuhu, Olivia! ¿Listo, Brutus?
1: Sí, yo iré por el frente y tú por detrás, Popeye.
0: ¿Cómo vamos, Brutus?
1: Bien. Bien, Popeye. Empuja un poco más fuerte. ¿Y dónde quiere Madame que le pongamos el piano?
0: ¡Ey, el piano!

0: Parete che c'è piano! Parete che va detrás del piano! ¡Párese! ¡Párese, dije!
1: ¡Vuelve aquí, monstruo musical! Parece que herí sus sentimientos. A mí me gusta la música un poco más suave. ¡Detengo!
0: ¡Alto! ¡Oiga! ¡Vuelva aquí!
1: He vuelto a mi segunda niñez. ¡Ya!
0: ¡Que vuelva, le digo! ¡Oiga!
1: ¡Oh, mis petunias favoritas!
0: ¡Más un nombre de la ley!
2: ¡Pata! ¡Señor!
0: ¡Yo soy la ley! ¡Párese, conductor loco!
3: ¿Le gustaría allí, madame?
0: Arresto por manejo descuidado de un piano.
3: ¡Diablos!
1: ¡Que el diablo me lleve! ¡Ya!

0: No te olvides de lo que dijo el maestro Brutus. Pinta solo lo que veas.
1: No está encentrado. Ea, está mejor.
0: ¡Correo! ¿Por qué no gritas correo primero?
2: ¡Ok! ¡Correo!
0: Tienes que estar atento a esta entrega especial. ¿Qué será lo que hay en mi revista de artistas? ¡Oh, no! $1,000 por el mejor original de una pintura de flores. ¿Podré yo ganarme ese dinero?
1: Yo me ganaré esos $1,000. Y si alguien se interpone en mi camino...
0: ¡Adiós, Brutus!
1: Así que Popeye cree que va a ganar el concurso, ¿eh? Yo le enseñaré.
0: Yo siempre dije que si vas a pintar una flor original, tienes que encontrar una flor original. Un minuto, yo llegué aquí primero. ¿Qué tú te crees que vas a pintar? ¿Qué te parece eso? ¿Me quiere pintar a mí? Óyeme bien, yo digo que no hagas eso. Oh, sí, lo hizo.
1: Yo voy a ganarme los $1,000.
0: ¿O sí? Sobre mi cadáver muerto.
1: Ok. Descansa en pedazos.
0: Me llaman Van Gogh cuando pinto una flor. ¿Por dónde andará Brutus? A lo mejor se salió del retrato. Oh, pensándolo bien, creo que yo me salí del retrato.
1: ¡Oh, no lo harás!
0: ¡Oh, sí lo haré!
1: ¡Oh, no lo harás!
0: ¡Oh, sí lo haré!
1: ¡Oh, no lo harás!
0: ¡Oh, sí lo haré!
1: ¡Oh, no lo harás!
0: ¡Oh, tú lo harás!
1: ¡Oh, no, no, no, yo no! ¡Hey! ¿Quién me llevó mi flor? Arreglaré a ese enano. A lo mejor debo ser escultor.
0: Hey, Brutus, ¿dónde estabas cuando la tormenta llegó? ¿Qué te parece eso? ¡Sangre floja! Nunca he visto un calor tan sofocante. Debe hacer 150 en la sombra. Y no hay sombra ni en la sombra. Lo que no daría yo por un poco de agua fría ahora.
1: ¡Ay, Popeye! ¡El último es un huevo frito!
0: ¡Oh, no! ¡No te vayas, Brutus! ¡Observa mi zambullida!
1: ¡Está listo! ¡Preparado! ¡Fuera!
0: Doble navaja. Vuelta al revés. El cisne. ¿Y quién quitó el tapón? Dígame, señor conductor, ¿el de las 5 y 15 llegó? ¡Hey! ¡Deje eso!
1: ¿Ahora está cómodo?
0: Un poquito apretadito en los hombros o algo así.
1: Ahora veremos quién ganará el premio.
0: ¡Eso no es justo! ¿Cómo voy a pintar con las manos amarradas?
1: ¡Osa tu bocaza!
0: ¡Ey, eso parece un verdadero tren de verdad! ¡Y real!
1: ¡Sí, el de las 5 y 15! ¡Y que a tiempo!
0: ¡Wow! Si eso es un tren, esta lata es de espinacas.

¡Ey! ¡Se me ocurre una cosa! ¡Ah, magnífico! ¡Formidable! ¡Qué cuadro! ¡Muy bueno! ¡Muy bello, bello! ¡Oh! ¡Sí! ¡Está lleno de vida! Yo gané la plata, pues pinté mis espinacas. Soy Pepe y el marinero.

0: una dama en peligro.
1: ¡Sálveme! ¡Ayuda! ¡Oh, ayuda!
0: ¡Bien, ahora!
1: ¡Ayuda! ¡Alguien, sálveme! ¡Cualquiera, alguien!
0: Tal vez deba reportar esto a la autoridad pertinente. ¿Hacia dónde me dirijo?
1: ¡Ayuda! ¡Ayuda por aquí! ¡Sálveme, ayuda!
0: Rompa el cristal y tire fuerte.
1: ¡Sálveme!
0: Parece algo ridículo.

0: El Hotel Estrella está en llamas. Oh, Hotel Estrella, Hotel Estrella. Ahí es que vive mi amorcito lindo. Tengo que salvar a mi queridita. ¡Listo! ¡Eres soy yo! ¡Salvaré a mi chica! ¡No perderé este juego! ¡Tengo que salvar a mi amorcito!
1: ¡Ups! ¡Ayuda! ¡Oh, papel, sálvame! ¡Ayuda! ¡Ayuda!
0: ¡Aquí vengo, Oliva! ¡No me descorazonaré! ¿Maneja este carro, tú o yo?
1: ¡Ayuda! ¡Ayuda, Popeye! ¡Aquí estoy! ¡Ayuda, sálvame!
2: ¡Oh, oh, oh, piedad! ¡Oh, oh, gran señor!
1: ¡Oh, Popeye! ¡Sálvame, sálvame!
0: ¡Aquí vengo, amorcito! ¡Yo apagaré el fuego! Ese bandido fuma cigarros, ha sido el culpable.
3: Pega, mister, cuando se dirija a mí, tonto.
0: Ok, mister, usted lo quiso así.
3: Doblo nada. El enanito bombero ha perdido su fueguito.
1: ¡Ayuda! ¡Tú me salvaste!
3: ¡Jugando al gran héroe, ¿eh?
1: ¡Venga, no te vayas! ¡Espérame!
0: ¡Ay, el buen sinvergüenza me quiere engañar! ¡Alguien debe ser culpable de esto!
1: ¡Ayuda!
0: Voy a aterrizar en solo una rueda.
3: Brazo de enano. ¿Algo
0: tiene que ceder? ¿Dónde está mi espinaca? ¿Aquí vengo yo listo o no?
1: ¡Ayuda, Popeye!
0: Va, si llega, igual se va.
1: ¡Oh, Popeye! ¡Eres tan valiente!
2: Con gusto pago el martes por el hamburger de hoy. Con cebollas, pepinos y tomates también.
0: ¡No será hoy!
2: Nunca sabrás si no tratas.
1: ¡Oh, mi héroe!

0: Pero Popeye, te ¿cómo piensas trabajar ese diario que compraste? El Puddleberg. Sí, tú no has aprendido nada.
1: Pues los habitantes de Puddleberg son tan vagos que no han recibido adjudicación. Así es que no tendré que usar todo mi vocabulario. Solo usaré lenguaje corriente. No quiero que piensen que trato de demostrarles mi superioridad mental.

0: oficial, ¿puede decirme dónde está el pueblo de Puddleburg?
1: ¿Usted parece tonto? Está en el corazón del pueblo ahora.
0: ¡Que el diablo me lleve! ¡Yo no veo el pueblo!
1: ¿Trata de insultar a Puddleburg? Le arrestaría si no estuviéramos tan lejos de la cárcel.
2: Puede que yo lo averigüe, Popeye. ¿Podría usted decirme dónde está la oficina del diario de Puddleburg?
3: Soy ya de los alrededores y yo le diré para dónde está. No. ¡Sí!
2: ¡Popeye! ¡Ya lo averigüé!
0: Pues vamos ya a empezar a imprimir nuestra primera edición.
2: ¡Ah, Popeye! Llevamos aquí un mes y no hemos vendido ni un solo periódico.
0: Por eso es que he llamado a un artista cómico para que dibujara muñequitos para nuestros lectores, aunque ellos no sepan leer. Oh, ese debe ser nuestro dibujante cómico. ¡Que el diablo me lleve!
1: ¡Soy el dibujante cómico!
0: ¿Puedo ver una muestra de sus dibujos cómicos?
1: Aquí tienen uno de mis chistes originales. ¡Es genial!
0: ¿Por qué una gallina cruza la calle? ¿Para llegar al otro lado? ¡Oh! Lo siento, Looney. Yo le avisaré cuando. ¡No me llame! ¡Yo lo llamo a usted! Olivia, tú abrirás el colegio para enseñar al pueblo a leer y así ellos comprarán mis diarios.
2: ¡Oh, Popeye! ¡Qué inteligente eres!
4: ¡Cuidado!
1: ¡Despeje las calles! ¡Despeje las calles!
0: ¿Qué es lo que pasa?
1: Los hermanos Luisa vienen para echar abajo el colegio pronto.
5: Nadie va a dar a este pueblo educación.
6: Sí, siempre nos temerán mientras ellos sean estúpidos.
2: ¡Oh, Popeye! ¿Qué vamos a hacer?
0: Debo demostrarle al pueblo de Puddleburg que hasta una pobre mujer puede con esos mastodontes. A un lado, señor Bruiser, quiero ir al colegio.
5: Escuche, abuela, si usted fuera hombre, le daba un golpe.
0: ¿Quieres decir así?
6: Pero, ¿cómo pudo una anciana hacer eso?
0: Trata de pegarme aquí.
5: Viéndolo, no puedo creerlo.
0: Pero sí creerás esto. Olivia, ya puedes empezar la clase. Aquí están los primeros tres alumnos.

0: querido buitre, después de un largo viaje. Y hay una casa que parece estar buena para nuestra estancia en tierra, ¿eh? ¡Oh! ¡La bruja de los mares! ¿Y quién les dio permiso para entrar en mi casa, eh?
1: Yo tomo lo que quiero.
0: Entonces tomen la puerta y salgan de aquí o llamo a la policía.
1: ¡Ah! ¿Te quieres amotinar, eh? Y yo te enseñaré a obedecer mis órdenes. ¡Zulla cazulla! ¡Zulla cazulla! ¡Ahora eres mi esclava zombie, Olivia!
0: ¿Cuáles son sus órdenes, ama?
1: ¡Necesitamos más mi toalla! ¡Más comida! ¡Deprisa! ¡Vamos, enseguida! ¡Y ahora prepara las camas!
2: ¡Por todos los diablos! ¡La bruja ha convertido a Olivia en un zombie! ¡Despierta de eso, Olivia! ¡Vamos, despiértate!
1: Yo voy a enseñar a este tonto a no meterse en mis asuntos. Ahora, con la cera de esta vela, haré un muñeco como Popeye. Y con un cabello, para que la magia del vudú trabaje, le ataré fuertemente los brazos a sus costados.
2: ¡Por todos los diablos! ¡Ahora sí que no puedo mover los brazos!
1: Popeye, mientras el muñeco esté atado con mi cabello mágico,
0: tú no podrás mover los brazos.
1: Lo meteré en este cofre marino. Y ahora, mi fiel buitre, llévatelo y piérdelo. Esta llave estará siempre conmigo. Ahora, esclava zombie, tira a este tonto por la borda.
2: ¡Pero Olivia! ¡Despierta! ¡Soy yo, tu novio, Popeye! ¡Oye! Debo encontrar a alguien que me ayude a buscar ese cofre con el muñeco dentro para romper la magia del vudú. ¡Eugenio, el Jeep mágico! ¡Eugenio, tengo problemas y... ¿Ya tú lo sabes? Bien, entonces puedes ayudarme. ¡Diablos! Él sabe lo que yo quiero sin preguntármelo. Bien, Eugenio, camina que yo te seguiré. ¡Ey, espérame, Eugenio!
0: ¿Quién?
2: ¡Wow! Ahí está el cofre. Pero la bruja tiene la llave. ¡Que el diablo me lleve! Ahora desata ese cabello, Eugenio. Oh, es un cabello mágico y no puedes desatarlo. ¡Ey, Eugenio! ¿Qué estás haciendo? ¡Ah, que me haces cosquillas! ¡Yippee! ¡Mis espinacas! Diablos, aún no puedo mover mis brazos y la magia del vudú es más fuerte que mis espinacas. Dando espinacas a un muñeco. Pero sos todo.

0: huesos están como nuevos. Gracias, Eugenio.
1: ¡Más rápido, zombie! ¡Hace calor! ¡Popeye!
0: ¡Prepárate, bruja! ¡Tu magia se acabó!
1: ¡Ocúpate de él, mi fiel buitre!
0: Olivia, despierta, despierta ya.
2: Oh, parece que me dormí. Popeye, mira el desorden que has hecho.
0: Pero Olivia, yo no hice nada.
2: Toma, límpialo todo.
0: Diablo.

0: Antonio, ¿eres tan bueno conmigo?
1: ¡Oh, encantadora Cleopatra!
2: ¡Guarda! ¡Oh, qué actuación más terrible, Popeye! ¡Eres un jamón!
1: ¿Qué dijiste que yo era?
2: ¡Un jamón!
0: ¿Yo también, señor director?
2: No, Popeye. Tú eres como una bella flor.
0: ¡Oh, señor director!
2: ¡Hagamos otra prueba! ¡Cámara!
0: Antonio, eres tan bueno conmigo.
1: ¡Oh, encantadora Cleopatra!
2: ¡Corte! Olivia, yo debía ser tu galán, amiga. ¡Oh, encantadora!
1: ¡Yas!
2: ¡Estás despedido!
1: ¡Oh, sí! Mejor te lees mi contrato antes.
3: Y abajo signante. Por la duración de la producción.
2: ¡Ajá! Eso es. Yo soy el director. Y tú actuarás como yo digo o se cancelará esto.
1: Yo estoy esperando.
2: En esta escena tú probarás tu valentía poniendo la cabeza dentro de la boca del león.
1: ¿Qué?
2: ¡Actúa! ¡Listos, cámara!
1: Me siento como un caramelo. ¡Ey! ¡Abre esa boca! ¡Ey!
2: ¡Oh, su mejor escena! Probablemente la última.
1: ¡Oh,
0: Popeye! ¡Tú, ladrón de escena!
2: Tengo que acabar con él.
1: ¿Listo para la siguiente escena, señor director?
2: Bien. Ahora estás perdido dentro de una tormenta de arena en el desierto. ¡Tormenta de arena!
0: Hay mucho realismo. Sí, está muy real.
2: ¡Ah, qué estúpido es! ¡Ah,
0: Popeye! ¡Espabilate! ¡Ponte de pie!
2: Esto está muy bueno para el título final.
1: Y tú también, director.
0: Popeye, me has engañado. Tú serás el final.
2: Sí, eso quiero yo. Su final.
1: ¿Qué viene ahora?
2: Ahora viene un elefante. No puedo mirar, será estupendo.
1: Esperando. Arriba, comedor de maní.
2: Algo anda mal, eso no es así.
1: Listo, la función debe continuar.
2: Y la próxima escena serás perseguido por animales salvajes. Pasarás el río con este muñeco usando a los cocodrilos como puente.
1: ¿Pero estás loco?
2: ¿Cancelamos tu contrato?
1: Bien, la función debe continuar.
2: ¡Mueven cámara!

0: los pocos que los aguantan.
1: ¡Wow! ¡Ese cocodrilo es un criminal!
0: ¡Esta película ganará un premio!
2: ¡Hurra, Popeye! ¡Me has salvado!
0: Pero la próxima escena no será así. Ahora serás Hércules en el templo. Aparenta que estás destruyendo el templo, ¿eh? ¡Cámara! Le ayudaré solo un poquito.
1: ¿Yo?
2: Director Brutus, eso fue un truco sucio. Yo lo vi, usted lo hizo.
0: ¡Música! ¡Pueden cámaras! ¡Wopi! ¡Vuela, pichoncito!
2: ¡Oh! ¡Popeye! ¡Auxilio, Popeye! ¡Sálvame, Popeye!
1: ¡Cámara!
2: ¡Popeye!
0: Ahora seré yo tu galán.
1: ¡Oh, oh! Yo tengo algo para ti mejor que galán. Olivia, su alteza, su carro aguarda. Permítame.

0: Con gusto pagar el martes por un hamburger de hoy.
1: Necesito al gigante más grande del mundo para un número de carnaval, para una entrevista, llame DU78600. Pienso yo si mis píldoras para crecer plantas trabajarán en pilón. ¡Oh, pilón! Entra acá y toma un hamburger.
0: No veo por qué no. ¿Todo para mí, Brutus?
1: Así es, amigo.
0: Tengo sueño.
1: ¡Funciona! ¡Wow! ¡Sí!

0: pasado a mí? ¿Dónde estoy? ¿Qué me ha pasado a mí? ¡Funcionó! ¡Funcionó!
1: Firma este contrato, pilón, y tendrás todos los hamburgers que quieras comerte.
0: Primero quiero 6 docenas de hamburgers.
1: Primero tú vas a trabajar.
0: Primero yo como.
1: Ok, amigo. Tú comes. No puedo suplir la demanda. Con permiso, señor, tengo una sorpresa para usted. El gigante más grande del mundo.
2: Es demasiado.

0: demasiado grande, no cabría en nuestra carpa y costaría $1,000,000 alimentarlo.
1: ¡Ayuda! ¡Ayuda! ¡Ayuda!
0: ¿Qué fue eso?
1: ¡Oh!
0: ¡Sáquen ese monstruo de aquí! ¡Sáquenlo de aquí! ¡Sáquenlo de aquí! ¡Sáquenlo de aquí! ¡Agua! ¡Fuera! ¡Fuera! ¡Fuera!
2: Así es que tienes que ayudarme, bruja.
3: Todo tiene su precio, hijito, especialmente si es contra Popeye.
2: ¡Sí!
3: ¡Oh, cállate, sobruto!
2: No, bueno.
3: ¡Mira! Escúchame a mí, esto es lo que haremos.

0: Este bebé tomó una dosis exagerada de píldoras para crecer. No hay antídoto. Es el deber cívico del que lo encuentre el alimentar y cuidar de este bebé. Firmado Bruja del Mar, observadora de ley. Yo tengo que ayudarlo. Antídoto. Antídoto. Tengo que encontrar un buen antídoto. Trataré una botella de cada uno hasta que encuentre la combinación correcta. Trata esto, pilón. Vamos a ver si esta esencia de espinaca te reduce a ti. ¡Oh, gran señor! ¡Se está poniendo más grande! Mejor hago alguna otra cosa, ligero. Toma, pilón, trata esta esencia de hamburger.
1: No.

0: Gracias, amigo. Pero todos esos ejercicios para reducirme han dado hambre. Con gusto pagaré el martes por un hamburger de hoy.
1: Grande o pequeño, Pilón mantiene su apetito.

0: Popeye, no hay más que problemas en el mundo.
1: Iré a ver quién es, Olivia. Pues es un telegrama del rey Bloso. Problemas ven enseguida, rey Bloso. ¡Que el diablo me lleve!
0: Espinaquia, 2 millas. ¿Qué clase de problemas tendrá el rey Bloso ahora, Popeye?
1: No tengo idea, Olivia. Pero somos sus amigos y tenemos que ir en su ayuda. ¡Hola, rey Bloso! ¿Qué le pasa?
2: ¿Pero no te has dado cuenta?
1: ¿Cuenta? ¿Cuenta de qué?
2: ¡Espinaquia ha sido invadida! ¡Hay cohetes por todas partes!
1: ¡Por todos los diablos!
0: ¡Auxilio! ¡Popeye! ¡Auxilio! ¡Popeye!
1: Ya he visto bastante. Vamos a ir al fondo de esto. ¡Taxi! ¡Que el diablo me lleve! Veamos para dónde nos lleva. Entrada a la ciudad de los cohetes. Reducir velocidad a 2000 kilómetros por hora.
2: No sabía de esta ciudad de los cohetes. Debe ser una nueva parcelación.
0: ¡Mira, Popeye! ¡Toda una ciudad de cohetes!
1: Seguramente encontraremos aquí a los jefes.

0: ¡Ahí está su trono!
1: ¡Ey! ¿Dónde están todos?
2: ¡Bienvenidos a la ciudad de los cohetes! Aquí, mis amigos. Nosotros viajamos muy deprisa. Yo soy el jefe de la ciudad de los cohetes.
1: Él no sabe quiénes somos. Nos gustaría visitar su ciudad, señor jefe.
2: Permítanme presentarles a mi vicecohete, quien los acompañará.
3: La primera parada será para ver el concurso anual de cohetes que se está efectuando en estos momentos.
4: Y la ganadora es Miss ICBMO.
3: Es costumbre de la ganadora besar a los visitantes.
1: ¡Oh, diablo!
0: Que tenga mucho cuidado porque yo la pongo en órbita.
5: Olivia, por favor, estate quieta.
3: Vamos, señores, que continuemos el viaje. Hay mucho más que ver. Esta es nuestra última parada. La plataforma de lanzamiento desde donde lanzaremos nuestro ataque final contra Spinachia.
5: ¿Oh, sí? Yo soy el Rey Bloso y ustedes no pueden atacarnos sin pasar por los apropiados canales diplomáticos.
3: ¡Rey Bloso! ¡Guardián! ¡Derreten a este!
1: ¡Eso le pasa por hablador!
2: ¡Estamos listos para invadir a Spinachia!
1: ¡No pueden hacer eso!
2: ¡Nosotros necesitamos las espinacas para vivir por el hierro que contienen! ¡Y toda la espinaca que nos queda en la ciudad está en esta lata!
1: ¡Pelota de metal! ¡La espinaca es demasiado buena para ustedes!
2: ¡Y ahora para la invasión, sí!
0: ¡Mira, Popeye! ¡Dejó la puerta de la casa abierta!
1: ¡Ay! ¡No puedo alcanzarla!
0: ¡Déjame a mí!
1: Lo único que detiene a un cohete es un anticohete. ¡Allá voy! ¡Se acabó tu invasión, jefecito!
3: Necesito espinacas.
2: Siento lo de la invasión. Necesitamos espinacas para vivir.
1: Mira, todavía queda un poco de la espinaca de ustedes.
2: ¡Salvaste mi vida, Popeye! ¿Cómo podré nunca pagarte?
1: Prométeme que ya no habrá más invasiones y les enseñaré cómo cultivar las espinacas.
2: ¡Trato hecho!

0: Y ahora me voy a ver yo a mi novia.
1: ¡Maldita cámara! ¡Yo con las cámaras! ¡Ansina, Tobio! ¡Tobio! ¡Fuera!
0: ¡Ey! Esta cámara será un magnífico regalo para Olivia.
1: Ahora nunca veré mi foto en la publicación de moda.
0: ¡Es tu caramelito!
1: ¡Fuera!
0: ¡Traigo un buen regalo!
1: ¡Oh! En ese caso puedes entrar.
0: Oh, ¿qué haces, Olivia? ¿Los ejercicios de televisión? Te traje unas flores.
1: ¡Oh! ¡Dame!
0: Y te traje una cámara.
1: ¡Yo odio las cámaras!
0: Pero yo puedo hacerte unas fotos.
1: ¿De veras? Bien, hazme una foto enseguida.
0: No sé si tendrá película.
1: ¿Por qué no la abres para ver, tonto?
0: Sí, tiene película.
1: Pues dispara.
0: Un minuto.
1: Dispara, vamos, dispara.
0: Tengo que cargarla. Curva peligrosa.
1: Vamos, dispara.
0: Bien, bien.
1: ¡Oh! ¡No voy a estar así todo el día!
0: ¡Un minuto! Está bien. ¿Dónde tú estás?
1: ¡Aquí, tonto!
0: ¿Dónde?
1: ¡Aquí debajo!
0: ¡Oh, qué gracioso! Pareces una pulga en la alfombra.
1: ¡Oh, vaya un fotógrafo! ¡Eres tú el aprendiz! ¡Fuera! ¡Oh, devuélveme esa cámara que es mía! ¡Vamos, devuélvemela!
2: Ya lo oíste, devuélvesela.
1: ¡Oh, yo odio las cámaras! ¡Las odio, las odio! ¿Nadie va a tomarme una foto?
2: Yo lo haré. Yo lo dije primero.
0: Yo lo dije primero.
1: Déjense de pelear y gritar y empiecen a tomar fotografía.
2: Bien, está bien, Olivia. ¡Ah, oh, la tengo!
0: ¡Yo la tengo primero! ¡Yo la tengo!
2: ¡Suéltala! ¡Suelta y seco!
1: ¡Oh! ¡La rompieron! ¡Lárguense y no regresen hasta que aprendan a tomar fotografías!
2: Yo primero.
0: La idea fue mía.
2: Yo tomaré la foto de Olivia.
0: ¿Quién dice?
1: ¿Por qué esa gritería? Oh, bien. Los dos pueden tomarme la foto. Mis dos perfiles son buenos.
2: Está bien. Lista.
0: En pose, por favor.
1: ¡Odio las cámaras! ¡Odio a Bruto! ¡Odio a Popeye!
2: Él lo hizo.
0: Él lo hizo.
1: ¡Ay, Marchi! ¡Odio a los aprendices!
2: ¡Lo estropeaste todo!
0: ¡Yo llegué primero! ¡Aguarda! ¿Esa era Alicia Lagoon?
2: Sí, y va a hacerle una fotografía a Olivia.
0: Es más inteligente que nosotros.
1: ¡Apúrate! Oh, ¿ya estás terminando, Alicia? ¡Oh! ¡Es encantador! Y mejor que la foto de Popeye o de Brutus. Ahora podré salir en la publicación de modas. ¡Oh! ¡Qué mujer más bella!
2: ¡Qué cosa más estrafalaria!
0: ¡Sí, que da risa!
1: ¡Basta! ¡Desgraciado! ¡Desgraciado!
2: Yo no soy desgraciado, yo soy agraciado.
0: Y yo también, muy agraciado.

0: ¿Es esto refrescante?
1: Sí, y un descanso también.
0: ¡Oh, Popeye! ¡El radio se fue por la borda!
1: ¡Guau! ¡Oh! Parece que todo se fue por la borda, Olivia.
0: Pepe,

0: cae por la borda al mismo tiempo.
1: Yo iré a ver qué ha pasado.
2: Quisiera saber dónde están esas cosas que no las veo por ninguna parte.

0: ¿En qué puedo servirle, amigo? Dígame.
1: Pues quiero un motor.
0: ¿Un motor?
1: Tanque de combustible.
0: ¿Un tanque?
1: Parabrisas.
0: ¿Parabrisas?
1: Cojines.
0: ¿Cojines?
1: Timón.
0: ¿Timón?
1: Ancla.
0: Ancla. Son 500 pesos por todo, amigo. ¿No es barato?
1: Bien, aquí tiene. ¡Wow! 500 pesos. Esta vez tendremos los ojos bien abiertos, Olivia.
2: De acuerdo, pero ¿qué es lo que buscamos? ¡Popeye, Popeye! ¡Mira, mira!
1: Muy bien, Olivia. Atrapamos al pirata con las manos en la masa. ¿Eh? ¡Oh, diablos!
2: ¡Nos han robado de nuevo, Popeye!
1: Este pirata no va a ser un tonto de mí. Verás, verás cómo lo descubro.
0: ¡Oh, un buen cliente que regresa por más cosas!
1: Sí, deme un motor.
0: ¿Un motor?
1: Tanque.
0: Tanque.
1: Parabrisas.
0: Parabrisas.
1: Cojines.
0: Cojines.
1: Timón.
0: Timón.
1: Y esta vez deme un equipo para bucear.
0: Son 800 pesos por todo, mi amigo.
1: ¡Guau! Este pirata submarino me está costando una fortuna. Bien, ¿qué te parece, Olivia?
2: ¡Ah, oh, Popeye!
1: Descuida, Olivia. Yo solo quiero que vuelva ese pirata.
2: ¡Popeye! ¡Popeye!
1: ¡Esta es mi oportunidad!

0: ¡Mira, Olivia! ¡Allí va! ¡No se me escapará ahora, Olivia! ¡Oye, tú! ¡Oh, con que eres tú, eh! ¡Ese es mi motor!
1: ¡No te molestes! ¡Yo te lo voy a devolver!
2: ¡No le dejes escapar, Popeye!
1: ¡Adiós! ¡Adiós, marinero!
2: ¡Vuelve aquí y pelea como un hombre! ¡Sos un pirata! ¡Eso es lo que eres!
1: ¡Fuera!
2: ¡Ay, Popeye! ¡Auxilio, Popeye!

0: enseguida.
1: ¡Auxilio!
0: Esto es pesca de altura.
1: ¡Apura, Popeye, apura!
0: ¡Guau! ¡Cuidado abajo!
1: ¡Popeye, el bote se hunde!
2: ¡Oh! ¡Auxilio! ¡Me ahogo todo! ¡Ah! ¡Me ahogo!
1: ¡Ay, Popeye, esto es magnífico! ¡Yuhu!
0: Me da mucha fuerza comer espinacas, Popeye el marino soy.

0: Oh, ten piedad, Oliva. He trabajado 3 días y sus noches sin dormir. Necesito paz y tranquilidad.
1: Voy a ver qué sucede, Popeye. Realmente tengo que salir y arreglarme el pelo. Y entonces, ¡presta atención!
0: No, Oliva. No voy a cuidarte la sobrinita. No te digo. Yo necesito mi sueño. No. No. No. Casi no puedo ni abrir los ojos.
2: Oh. Entre.
0: Mira tú, te voy a coger en mi...
1: ¡Popeye!
0: Oh, parece que va a ser uno de esos días.
1: Si no te despiertas, te pondré a dormir.
0: Oh, no, Oliva.
1: Quiero que te hagas cargo de la pequeña Diesel en lo que voy a embellecerme.
0: Pero, Oliva, tú no tienes que ir al salón de belleza.
1: Ah, sí que tengo. Así es que voy. Hoy hay un especial.
0: Ok, Oliva. Yo cuidaré a la pequeña Diesel por ti. Yo tengo una idea. ¿Qué tú crees de tomarnos una siestecita en lo que tía Oliva regresa?
2: No, léeme tú algo a mí.
0: Érase una vez que había una bruja muy fea.
2: ¿Cuál bruja?
0: ¿Cómo sé yo cuál bruja? Y esta bruja muy fea vivía en un castillo en el bosque. Era helado, helado el bosque. Pero de pronto, ¡guau! ¡Se calentó!
2: ¿Qué le pasó a la bruja, tío Popeye?
0: No estoy seguro, pero creo que alguien trató de quemarla en el bosque. Tal vez si yo durmiera un poquito podría soñar un buen final para esta historia.
2: No, quiero jugar a caballo.
0: Ok, ok. Tú y yo jugaremos a caballo. ¿No crees que tu caballo debe tomar un descanso?
2: Calla, caballo. No sabes que los caballos no hablan.
0: ¡No! A dormir un poquito. Transo por un poquitín. ¿Qué imaginación tienen los niños? Lo único que no ha hecho es marcarme. ¡Au! ¡Deja ya, Diesel!
2: ¡Qué bobo! ¡Te lo dije! ¡Caballos no hablan!
0: Las cosas han llegado hasta donde pueden llegar, con Oliva o sin Oliva.

0: veces pido cotillo a Popeye, pues yo cambio todos los nombres en las latas.
1: Dame mi espinaca.
0: Me la comí, ¿ves? Tío Popeye, ¿qué me hago yo?
1: Ya lo sabrás. Digo, yo lo sabré.
0: Jugamos a los vestidos. He pagado 17.50 por este precioso peinado.
1: Oh, hola, Oliva. Estoy cuidando muy bien a la pequeña Diesel por ti.
0: ¡Oh, gusano! ¡Mis 17.50 se van! ¡Estás deliberadamente tratando de mortificarme!
1: ¡Oliva, espera! Al menos ahora echaré un sueñito.
0: Popeye, Diesel quería venir a jugar contigo. Ella dice que eres el gran compañero.
1: ¡Oh, no!

0: se necesita nervio. Mi sobrinita viene aquí a jugar con él y él se echa a dormir.
1: Popeya perdido, espinaca comido, pobre Popeya marinero.

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2: Trabajando para usted.

0: japonés, bestia gigante, Jäger, alemán, cazador.
1: Cuando era niño y me sentía pequeño, solo miraba el cielo, las estrellas. Me preguntaba si había vida ahí arriba. Resulta que miraba en la dirección equivocada. Cuando la vida alienígena llegó a nuestro mundo fue a través de las profundidades del Océano Pacífico. Una fisura entre dos placas tectónicas. Un portal entre dimensiones. Un abismo. Tenía 15 años cuando el primer Kaiju apareció en San Francisco.

0: Los misiles y los jets lo derribaron 6 días y 56 kilómetros después. 3 ciudades quedaron en ruinas. Y se perdieron decenas de miles de vidas. Lloramos a los muertos. Se conmemoró el ataque. Y continuamos. Entonces, solo 6 meses después, hubo un segundo ataque en Manila.
1: El componente ácido de la sangre del Kaiju genera un fenómeno tóxico llamado azul Kaiju.
0: El tercero ocurrió en Cabo. Y luego el cuarto. Entonces nos dimos cuenta de que no se detendrían. Solo era el comienzo. Necesitábamos una nueva arma. El mundo se unió, combinó sus recursos e hizo a un lado toda rivalidad, pensando en el bien común. Para combatir monstruos, creamos nuestros propios monstruos. Entonces nació el programa Jaeger. Al principio hubo obstáculos. La interfaz neuronal del Jaeger era demasiado para un solo piloto. Se implementó un sistema de 2 pilotos. Un control piloto de hemisferio izquierdo y hemisferio derecho. Empezamos a ganar. Los Jaeger vencían a los Kaiju en todas partes. Los Jaeger dependían de la capacidad de los pilotos. Los pilotos se convirtieron en estrellas. El peligro se convirtió en propaganda. Los Kaiju en juguetes. Nos volvimos muy buenos para ganar. Entonces todo cambió.
2: Gypsy Danger, a la bahía 08, nivel 842. Kaiju, cabeza de cuchillo, categoría 3.
3: ¡No! 8.700 toneladas. ¡Yancy, despierta! ¿Quién? Tenemos trabajo.
4: Rápido, nos están llamando.
5: Sí, Alaska 2020, Tierra Kaiju.
3: Buenos días.
5: Año 7.
3: Es un Kaiju categoría 3, el más grande de todos. ¿Nombre clave?
4: Cabeza de cuchillo.
6: ¿Qué hora es?
3: Las 2.
6: ¿AM?
3: Sí. ¿Qué dices? ¿La quinta victoria?
7: Rápido, señores. Tenemos que irnos.
6: Oye, niño.
3: ¿Sí?
6: No te confíes.
0: Años atrás, nadie hubiera visto a mi hermano Yancy y a mí como héroes. Jamás.
7: Buenos días, señor. Preparémonos para dar una golpiza.
8: ¡Sí, señor!
0: Jamás fuimos grandes atletas. Nunca fuimos los mejores de la clase. Pero sabíamos defendernos bien. Y resulta que teníamos una capacidad única. Éramos compatibles neuronalmente.

0: Tendo, ¿cómo estás, mi hermano?
1: ¿Cómo estuvo el paseo con Allison anoche, señor Choi?
2: Ah, me ama. ¿Su novio? No demasiado.
0: Te van a asesinar.
3: Jamás debes darte por vencido, hermano.
4: Comience, señor Choi.
2: Activando, señor. El mariscal Pente Coste en el puente. Aislando cápsula, listos para liberar.
1: Todo listo para acoplar.
0: Gypsy Danger, estamos listos.
5: ¡Activamos!
6: ¡Sí! ¡Activamos!
2: Confirmada, señor.
4: Inicie protocolo piloto a piloto.
7: En proceso. Secuencia de protocolo de enlace entre pilotos.

0: Danger en línea y activo, señor.
1: Señores, aquí el mariscal Pentecost. Prepárense para el enlace.
2: Comenzando en 15 segundos. 14, 13,
3: 12, 11.
0: ¿Listo para entrar en mi cabeza?
4: Oye, después de ti. Primero los mayores, abuelo.
5: Secuencia de protocolo de enlace entre pilotos. Enlace neuronal. Iniciado.
6: El enlace. Tecnología Jaeger, basada en sistemas neuronales de la Agencia de Desarrollo de Defensa. Dos pilotos se fusionan con una máquina gigante a través de recuerdos. Entre más fuerte el vínculo, mejor peleas.
2: Enlace neuronal fuerte y estable.
7: Calibrando hemisferio derecho.
8: Hemisferio izquierdo, calibrando.

0: transmitiendo claramente.
1: Proteger el perímetro de Anchorage. ¿Me copian?
2: Entendido, señor. Señor, hay un buque con civiles en el Golfo que...
3: Caballeros,
1: protegen una ciudad.

0: fuerzas de la naturaleza. Si ves que se acerca un huracán, tienes que correr. Pero cuando estás en un Jaeger, mágicamente puedes enfrentar al huracán y ganar.
1: Alaska, 16 kilómetros de la costa.
2: ¡Vuelto para llegar a tierra!
3: ¡11 kilómetros a áncora, señor!
2: ¡Pero jamás llegaremos en una pieza!
3: ¡Eso es seguro!
2: ¿Qué hay de esa isla a 5 kilómetros?
3: ¡No! ¡Está a 3 kilómetros! ¡Kilómetro y medio! ¡Se está acercando!
2: ¿Cómo demonios puede acercarse?

0: torque asegurado.
1: ¡Ajusta el torque! ¡Espera!

0: descarga del cañón de plasma a 11 kilómetros de la costa.
1: Gypsy,
2: ¿qué está pasando ahí?
3: ¡Cumplimos, señor! ¡Le disparamos! ¡Es nuestra quinta victoria!
1: ¡Desobedecieron una orden directa!
4: Con todo respeto, señor, interceptamos a un kaiju y salvamos a todos en el buque.
1: ¡Vuelvan a la base ahora!
3: ¡Sí, señor!
0: ¡Detectando un kaiju!
5: Esa cosa sigue viva.
1: ¡Gypsy!
2: ¡Seguimos detectándolo!
1: ¡Ese kaiju sigue vivo! ¡Tomen el buque y salgan de ahí! ¿Me copian? ¡Tomen el buque y aléjense de ahí!
3: ¡Toma el control! ¡Yo lo hago!
0: Perdieron el brazo izquierdo.

0: Let's go!
1: Ready! Escúchame!

0: Segunda descarga disparada, pero no tenemos señal. No hay señal, señor. ¿Qué hacemos, señor?
1: Vigila con atención ese entorno. ¿Qué te gustaría encontrar? A mí me gustaría encontrar un barco. Eso quisiera encontrar.
2: ¡Claro!
1: ¡Alto! ¡Alto! ¡Espera, espera, espera! ¡Alto! ¡Alto! ¡Ahí! ¡Ahí! ¡Cava! ¿Qué es?
2: Solo es un juguete. Nunca encontraremos nada.
1: ¡Escucha!

0: Titanes del Pacífico.
1: Los Kaiju aprenden nuestras defensas. Se adaptan. Evolucionan. Perdemos Jaeger tan pronto los construimos. Lima. Seattle. Vladivostok. Ahora aparecen Kaijus categoría 4. Incluso usted sabe, mariscal, que ya no es una estrategia eficaz.
2: 5 años después.
1: Ha aumentado la frecuencia de los ataques.
2: Día de
1: cierre. Los Jaegers ya no son por mucho la línea de defensa más viable que tenemos.
2: Estoy consciente. Son mis hombres los que caen cada vez que cae un Jaeger. Y por eso les pido una oportunidad.
3: Disculpe.
2: Un último ataque con todo lo que tenemos.
3: El programa Jaeger se canceló, mariscal. Por otra parte, el programa del muro costero es una muy buena opción.
1: El mundo agradece lo que han hecho usted y sus hombres, pero se acabó. Le autorizamos que lleve a los Jaegers a la última estación de batalla, Stacker, Hong Kong. Recibirá financiamiento durante 8 meses mientras se termina el muro costero. Después de eso, ya no recibirá más apoyo.
2: Ahí está su respuesta.
4: ¿Es todo? ¿Se acabó?
5: Trajes, corbatas y radiantes sonrisas. Solo eso les interesa.
2: No los necesito.
6: Noticias, amigos. ¿Cuál de las dos quieren escuchar primero?
7: La mala, ¿no?
6: La mala noticia. Ayer murieron 3 hombres trabajando en la parte superior.
7: ¿Cuál es la buena noticia?
6: La buena noticia es que tengo 3 vacantes de trabajo en la parte superior. Muy bien. ¿Quién quiere trabajar? ¿Quién quiere comer? ¡Díganme!

0: Esa cosa atravesó el muro como si fuera aire.
1: El Jaeger decomisado recientemente, Stryker Eureka, pilotado por Herc Chuck Hansen, finalmente venció a la bestia.

0: cancelaron el programa Jaeger porque tenemos malos pilotos. Así de simple. La décima victoria de Striker Eureka es un nuevo récord.
1: ¿Aún así se irán a Hong Kong? ¿Incluso después de esto?
0: Tenemos esa orden, no podemos hacerlo.
2: Muy bien.
3: ¿Cuántos años?
2: 5 años, 4 meses.
3: ¿Tiene un segundo?
2: Pase a mi oficina, mariscal.
3: No fue fácil encontrarlo. Anchorage, Sheldon Point,
2: no. Sí, un hombre en mi posición debe viajar con el muro, buscando turnos para poder comer. ¿Qué quiere?
3: Pasé 6 meses activando todo lo que podía conseguir. Hay un viejo Jaeger. Un modelo 3. Debes conocerlo. Necesito un piloto.
2: Supongo que no fui su primera elección.
3: Fuiste mi primera elección. No hay más pilotos de los modelo 3.
2: Escuche. Tener a alguien más en mi mente sería difícil. No puedo. Estaba conectado con mi hermano cuando murió. No puedo volver a pasar por eso, lo siento.
3: ¿No se enteró, señor Beckett? El mundo está cerca del fin. ¿Dónde prefiere morir? ¿Aquí? ¿O en un Jaeger?
4: Bahía de Hong Kong, 18 horas.

0: Mire, Beckett. Ella es Mako Mori, una brillante asistente. Dirige el programa de restauración de los Modelo 3. Eligió personalmente tus candidatos para copiloto.
1: Imesh Tushha.
2: Oye, Chigaute.
1: Tudeshmashita. Anata nana rasushki tanemaneshkara.
0: Señores, recorreremos las instalaciones y la señorita Mori lo llevará a su Jaeger, señor Beckett.
3: ¡Detenga la puerta! Por favor.
4: Gracias. Gracias. Gracias.
3: ¡Atrás! Es muy difícil conseguir especímenes de Kaiju. Pueden ver, pero no tocar, por favor.
0: Señor Beckett, nuestro equipo de investigación. El doctor Gottlieb y el doctor Geisler.
3: Ah, no, dime Newt. Solo mi madre me dice, doctor. ¡Herman! Son seres humanos, ¿por qué no saludas?
5: Ya te dije que no me hables de tú enfrente de los demás. Ah, soy un doctor con más de 10 años de impecable experiencia.
6: Lo lamento mucho.
5: Por favor.
7: ¿Quién es ese? ¿Yamarashi?
3: ¿Este pequeño Kaiju? Sí, lo reconociste.
7: Mi hermano y yo lo derrotamos en 2017.
3: Fue uno de los peores de categoría 3. Eran 2.500 toneladas de algo increíble. U horrible, como
5: favor,
3: quieran ver.
5: Discúlpenlo, pero los Kaiju son su pasión, los ama.
3: Cállate, Herman, no los amo, ¿sí? Los estudio. Y a diferencia de muchos, quiero ver uno vivo. Y tal vez muy cerca.
7: Créeme, no quieres eso. ¿Esa es su división de investigación?
0: Todo ha cambiado. Ya no somos un ejército, Beckett. Somos la resistencia. Bienvenido al Shatterdome.

0: Se reinicia con cada ataque de Kaiju. Los mantiene a todos alerta. La frecuencia de ataques está aumentando.
1: ¿Cuándo se volverá a reiniciar?
0: En una semana, si tenemos suerte. Los expertos creen que habrá un ataque de Kaiju antes.
2: Unidad hidráulica.
0: Este complejo tenía 30 Jaegers en 5 bahías igual a estas. Ahora solo quedan 4 Jaegers.
3: No sabía que era tan grave.
0: Claro que es grave. Crimson Typhoon, de China, uno de los más grandes. Armado en Changshu, estructura de titanio sin aleaciones, 50 motores diésel por fibra muscular, un guerrero muy preciso. Lo pilotean los hermanos Wei Tang, trillizos, locales. Han defendido el puerto de Hong Kong con éxito 7 veces. Usan la formación Thundercloud.
1: Ah, sí, la técnica de 3 brazos.
0: Muy efectiva. Ese tanque es el último de los T-90, Cherno Alpha. Modelo 1 de primera generación. El Jaeger más antiguo y pesado en servicio, pero no se equivoque, señor Beckett. Es una brutal máquina de guerra. Y ellos son Sasha y Alexis Kaidanovsky.
3: Los conozco bien. Patrullaje perimetral, muro siberiano.
0: Con ellos se mantuvo intacto durante 6 años.
4: 6 años.

0: ¡Bienvenidos a Hong Kong, caballeros!
1: Espera aquí.
2: ¡Max! ¡Ven aquí! ¿Te acuerdas de mí?
1: No babees a la señorita Mori. Ve una mujer bonita y se vuelve loco.
0: Vale, él es Hércules Hansen, un amigo de los días gloriosos del modelo 1.
1: Te conozco, ya habíamos trabajado.
3: Así es, señor. Hace 6 años, mi hermano y yo. Fue un equipo Jaeger de 3 pilotos.
1: Sí, en Manila. Lamento lo de tu hermano.
3: Muchas gracias.
0: Herc y su hijo Chuck están a cargo de Striker Eureka,
1: el Jaeger más veloz del mundo. El primero y último de los modelos 5. Australia lo decomisó un día antes del ataque en Sydney. Por suerte seguíamos cerca.
0: Sí, ahora lo usaremos nosotros.
3: Espere, ¿para qué lo usaremos? No me

0: dicho qué estoy haciendo aquí?
1: Iremos al abismo, señor Beckett. Le instalaremos una cabeza termonuclear de 1080 kilogramos. Es el equivalente a 1.2 millones de toneladas de TNT y usted y los otros Jaegers lo van a proteger.
0: Creí que éramos la resistencia. ¿De dónde sacaron esa bestia?
1: Los rusos que le mostré nos consiguen lo que sea. ¿Listo, Herc?
2: Me alegra tener tu apoyo.
0: Gracias.
3: Ahora lo llevaré a su Jaeger.
0: Señorita Mori, ¿me da un minuto? ¡Mariscal! Ya hemos atacado el abismo. No funciona, nada lo atraviesa. ¿Qué intentará?
1: Tengo un plan y lo necesito. Es todo. ¡Vámonos, Herc!
4: ¡Max! ¡Ven aquí!
5: X-Y-2-R-E-Q.
6: Al comienzo los Kaiju atacaban cada 24 semanas. Luego 12, luego 6, después cada 2 semanas. El último en Sydney hace una semana. En 4 días veremos un Kaiju cada 8 horas hasta que aparezcan cada 4 minutos. Podríamos presenciar ataques dobles dentro de 7 días.
1: Señor Gottlieb, voy a soltar una bomba termonuclear de 1080 kilogramos. Necesito más que una predicción.
4: Bueno, tiene problemas entonces porque él no puede darle algo más que una predicción.
0: No dejes entrañas de Kaiju de mi lado, son las reglas. Todos los malditos días.
7: Señores, al punto.
0: Los números lo dicen. La política y la poesía, las promesas son engaños. Los números son lo que más se acerca a la escritura de Dios.
4: ¿Qué?
0: ¿Quieres darme un momento? Habrá ataques dobles y pronto tendremos 3 y luego 4.
1: Y luego adiós. Entiendo.
0: Así es. Pero yo tengo buenas noticias. Este es nuestro universo y este es el suyo. Esto es lo que se llama el cuello, el pasaje hasta el abismo. Sé que es de naturaleza atómica. Yo predigo que el aumento de tránsito obligará al abismo a estabilizarse y permanecer abierto lo suficiente para introducir el artefacto y colapsar su estructura.
4: Sí, aquí es cuando debo interrumpir, porque la verdad a mí no me gustaría entrar con información tan limitada.
0: Newton,
4: yo solo digo eso. Escúchame un segundo, dame un segundo, por favor. ¿Por qué vemos a los Kaiju en un sistema categórico? Porque todos son completamente diferentes entre sí, ¿verdad? ¿Comprenden? A veces parecen anguilas y a veces
1: peces. Doctor Geisler, denos el resumen.
0: Sí.
4: El resumen es que no creo que sean completamente distintos. Aquí tengo varias muestras que reuní. Esta de aquí proviene de Sydney. Y esta la enviaron de Manila hace 6 años. Tienen exactamente el mismo ADN. Son clones.
0: Y este es el momento cuando se vuelve completamente loco.
4: Tenemos muy poca información sobre los Kaiju. Solo hemos rascado la superficie. Este es un fragmento de su cerebro. Ahora, por desgracia, está dañado. Es un poco débil, pero sigue vivo. Creo que puedo entrar en él usando la misma tecnología que le permite a 2 pilotos compartir un puente neuronal. Imagínense eso. Podría decirles con exactitud cómo entrar a través del abismo.
8: ¿Sugieres que entremos al enlace con un Kaiju?
4: No. No con un Kaiju entero, solo con un pedazo de cerebro.
8: La carga neuronal sería demasiado para el cerebro humano.
1: De acuerdo.
4: Yo no lo estoy.
1: Gottlieb, quiero tu informe en mi escritorio lo antes posible.
0: Señor.
4: No, pero su teoría.
1: Gracias,
4: es...
1: Newt.
4: Oigan, pero es el descubrimiento más avanzado,
0: Newton,
4: que hemos.
0: Estás desesperado por acertar, así que no has desperdiciado tu vida como amante de los Kaiju, pero eso no funcionará.
4: Claro que funcionará, Germán, y te diré otra cosa. La fortuna favorece a los valientes.
0: Ya los oíste. No te darán el equipo, y aunque lo hicieran, te matarías.
4: O me volvería un héroe.
3: Ahí lo veo.
0: ¡Qué maravilla! Míralo. Gypsy Danger. ¡Wow! Es una belleza. Quedó como nuevo.
3: Mejor que eso. Tiene un reactor nuclear de doble núcleo. Ahora es un robot único.
0: Siempre lo fue.
9: ¿Qué tal tu vehículo, niño Beckett? Casco de hierro sólido sin aleaciones. 40 motores por fibra muscular. Inversor de torque en extremidades y un nuevo sistema de sinapsis de fluido.
10: ¡Oh, Tendo!
2: ¡Qué gusto verte!
9: Igualmente, hermano. Como en los viejos tiempos.
2: ¿Cuál es tu historia?
9: ¿Restauras Jaegers viejos? ¿Capacitas a expilotos como yo? No puede ser eso. ¿Eres piloto?
3: No, aún no. Pero es lo que más deseo en el mundo.
9: ¿Qué has hecho en el simulador?
3: 51 pruebas, 51 ganadas.
9: Ah, impresionante. ¿Pero no eres una de las candidatas mañana?
3: Temo que no. El mariscal tiene sus razones.
9: Sí, siempre las tiene, ¿no? Pero con tantas victorias, no me imagino sus motivos.
3: Espero que apruebes mis elecciones. Estudié todas tus técnicas y estrategia, incluso en Alaska.
9: ¿Y qué tal?
3: Eres algo impredecible. Tienes la costumbre de desviarte de las técnicas de combate estándar. Te arriesgas y sueles causar lesiones a ti y a otros. No creo que seas el apropiado para esta misión.
9: Wow. Gracias por tu honestidad. Tal vez tengas razón. Pero algún día, cuando seas piloto, entenderás que en combate tomas decisiones. Y debes vivir con las consecuencias. Eso intento hacer yo.

0: Los candidatos están listos. Comenzaremos las pruebas de inmediato, señor.
1: Excelente.
0: Pero hay un detalle.
1: No... Paco, ya hablamos de esto. No lo discutiremos de nuevo.
0: ¿Mm? Me lo prometió. Watashi ga iega ni karito norubeki. Omoteimashu.
1: Mako. La venganza es igual a una herida abierta. No puedes llevar esos sentimientos al enlace.
0: Por mi familia, necesito...
1: Kanganainda.
2: Sasha, ¿estás con
3: nosotros? Sí, lo sé.
4: Raleigh, acompáñanos.
5: Ah, estoy bien, gracias. Voy a
4: hay sentar. Demasiado espacio en nuestra mesa.
6: Hace tiempo que no veía pan.
4: Hong Kong es la ventaja de un puerto libre, no se raciona. Hay papas, tomates, habichuelas.
6: Estofado, pásame las papas.
4: Él es mi hijo Chuck, es mi copiloto.
6: Más bien él es mi copiloto, ¿no, papá? Con que tú eres el elegido. ¿Tú me vas a proteger con esa vieja cafetera oxidada?
7: ¿Es el plan?
6: Bien. Dime, ¿cuándo pilotaste por última vez?
7: Hace como 5 años.
6: ¿Qué hiciste durante 5 años? Imagino que algo importante.
7: Estuve en la construcción.
6: Ah, oh, wow. Excelente. Vas a hacernos muy útil, amigo. Cuando peleemos, a lo mejor nos construyes algo, Ray.
7: Soy Raleigh.
6: Como sea. Escucha, eres la brillante idea de Pentecost y pareces agradarle a mi viejo, pero los hombres como tú acabaron con el programa Jaeger. Para mí, eres peso muerto. Si me estorbas, te derribaré como un asqueroso kaiju.
4: Hasta luego, Raleigh. Ven, Max.
8: Puedes culparme por eso. Tuve que criarlo solo. Es muy listo, pero nunca sé si abrazarlo o tirarle los dientes.
7: Con todo respeto, yo podría decirte qué necesita.
9: Pruebas de candidatos, 6 horas.

0: puntos a 2.
1: ¿Qué ocurre?
2: ¿No te agradan? ¿No los elegiste personalmente?
3: Disculpa.
2: Cada vez que termina un encuentro hace cierto gesto, como si criticara su desempeño.
3: No es su desempeño, Beckett. Es el tuyo, es limitado. Pudiste vencerlos a todos 2 movimientos antes.
2: ¿Tú crees eso?
3: Estoy segura.
1: Hay que hacer algo.
2: ¿Por qué no lo intenta ella?
4: No. Sigue la lista de peleadores que hay. Solo un candidato que sea compatible...
3: Yo no soy mariscal.
4: No solo se basa en el enlace neuronal, sino en la compatibilidad física.
2: ¿Qué pasa, mariscal? ¿No cree que la mejor puede luchar conmigo?
4: Hazlo. Ganan con 4 golpes.
2: No olvides que se basa en la compatibilidad. Es un diálogo, no una pelea. Pero no limitaré mis movimientos.
3: Está bien. Yo tampoco.

0: 1-0.
1: 1-1.
0: Concéntrate.
1: Dos, dos. Ten cuidado. Tres, dos.
2: Horizon, su coche os ha ido. Ya vi lo que tenía que ver.
0: Yo también. Será mi copiloto.
2: Eso no funcionará.
0: ¿Por qué no?
2: Porque yo lo digo, ¿comprende, Beckett? Ya tomé mi decisión. Repórtese al Shatterdome en 2 horas. Ahí descubrirá quién será su copiloto.
0: Mako, ¿qué fue lo que pasó? No estoy loco, lo sentiste, ¿no? Somos compatibles.
1: Gracias por darme tu apoyo, pero no hay nada de qué hablar ya.
0: Es mi habitación.
1: Disculpa.
0: ¿Qué pasa? Creí que quería ser piloto. Mako, vale la pena luchar por esto. No tenemos que obedecerlo, Mako.
1: No es solamente obediencia, Beckett. Es respeto.
0: Al menos dime cuál es su problema, ¿sí?

0: programa del Muro de la Vida, muchos se cuestionan los motivos del gobierno y se preguntan por qué se descontinuó el programa Jaeger. Han estallado varias revueltas a lo largo de muchas ciudades en la costa del Pacífico.
1: Ya hemos reubicado millones de civiles y provisiones. 500 kilómetros adentro, en las zonas seguras.
2: ¿Zonas seguras? Para los ricos y poderosos, ¿qué hay de los demás?
1: El Muro de la Vida es nuestra mejor opción en este momento. Es lo único que voy a decir. Gracias.
3: Experimento Kaiju Humano Toma 1.

0: El fragmento de cerebro es el lóbulo frontal. Es probable que esté demasiado dañado para entrar al enlace. Dejando a un lado la ciencia, Herman, si estás oyendo esto, o estoy vivo y ya probé que mi teoría funciona, en cuyo caso gané, o estoy muerto y quiero que sepas que todo es tu culpa porque tú me obligaste a hacer esto, en cuyo caso también gané. O algo así. Entrando en 3, 2, 1.
1: ¡Ah!

0: Newton, ¿qué has hecho?
1: Lado, si no te importa. Tengo mal el brazo izquierdo.
2: Claro. ¿No vas a decir algo?
1: ¿Para qué? En 5 minutos te meterás en mi cabeza. Luces radiante.
3: Pilotos a bordo. Listos para el enlace.
4: Prepara el enlace neuronal.
1: Iniciando enlace neuronal. Ya no estamos en el simulador, Mako. Recuerda, no persigas los recuerdos. Los impulsos cerebrales aleatorios de acceso, memorias. Déjalos fluir, no te aferres. Déjalos pasar, quédate en el enlace. El enlace es silencio.
3: Enlace de interfaz neuronal. Iniciado. Hemisferio derecho, calibrado. Hemisferio izquierdo, calibrado. Listo para activar el gate.
5: Bien, Gypsy. Todo será excelente. Estamos listos.
3: Enlace piloto Jaeger.
0: ¡Comandante! ¡Comandante! Tengo que hablar con usted.
4: Ahora no, señor Gottlieb. Comprenderá lo importante que es este momento.
0: Newton creó un casco neuronal con basura y conectó con un kaiju. Lo encontré inconsciente y está algo desorientado. No sé exactamente qué hacer.
6: Le dije que funcionaría.
4: ¿Eso dijiste? ¿Qué fue lo que viste?
6: Era un fragmento de cerebro, así que en realidad solo pude ver una serie de imágenes o impresiones, como cuando cierras los ojos una y otra vez y lo único que ves en realidad son imágenes estáticas, o tal vez...
4: Newton, escucha, Newton.
6: Fue algo...
4: Newton, mira. Quiero que te tranquilices y seas muy específico.
6: Ok. Ok. No siento que estén siguiendo una especie de instinto salvaje como cazar y recolectar. Creo que nos atacan bajo órdenes.
0: Eso es imposible.
6: ¿Es imposible?
0: ¡Es imposible!
6: ¿Y por qué no entras al enlace con un cañón?
4: ¡Usted! ¡Cierre la boca!
0: Sí, señor.
4: ¡Tú!
0: Lo siento.
4: Continúa.
6: Estas bestias, estos maestros, son colonizadores. Controlan mundos, solo los consumen y luego pasan al siguiente. Y ya estuvieron aquí en una especie de prueba. Fueron los dinosaurios. Pero la atmósfera no era la ideal, así que esperaron y esperaron ocultos. Y ahora con monóxido de carbono, menos ozono y aguas contaminadas, moldeamos la tierra por ellos. Ahora están volviendo. Y es perfecto. La primera oleada eran los de avanzada, categorías de 1 a 4, no fue nada. Su propósito era atacar las zonas pobladas y eliminar la plaga, nosotros. La segunda oleada son los exterminadores. Y terminarán el trabajo. Y luego, los nuevos residentes tomarán posesión. La razón por la que encontré ADN idéntico en 2 órganos diferentes es porque son clonados.
4: Tienes que hacerlo de nuevo, Newton. Necesito más información.
6: No tengo los recursos. No puedo hacerlo a menos que tenga otro cerebro de Kaiju por aquí. ¿Lo tiene?
7: Impresionante.
8: Sí, recuerda cómo encenderlo.
9: Oye, algo de respeto. Al morir su hermano condujo al Jaeger a la costa sin ayuda. Solo otro piloto ha podido hacer eso.
4: Ciertos individuos tienen la única tarea de conservar y explotar los restos de Kaiju.
6: Sí, claro. En el mercado negro, ¿verdad?
4: Sí, los extraen en cuestión de horas. Neutralizan el componente ácido de la sangre y toman lo que necesitan. Este hombre es Hannibal Chow. Dirige en Asia el mercado negro de Kaiju. Cuando se acabó el dinero, le pedí ayuda. Y a cambio le ofrecí el derecho exclusivo a los restos de Kaiju de la región.
8: ¿Usted hizo eso?
4: En la guerra todo se vale. Ve a la esquina de Fong y Tall. Busca ese símbolo y muéstrale la tarjeta. Y te daré un consejo. No confíes en él.
6: ¿En ambos?
7: En ambos.
10: Gypsy, no están alineados.
7: Estoy bien, déjame controlarlo.
10: Estabilizas, pero Mako está perdida.
7: Mako.
10: ¿Se aferró a su recuerdo?
7: Mako, no te quedes en la memoria. Quédate conmigo. Quédate en el presente. No te aferres a un recuerdo. Mako.
10: Escúchame. Mako.

Mako, es un recuerdo nada más. Nada de esto es real.

recuerdo solamente, nada es real.

0: ya lo hice.
1: Sistema de armamento desactivado. Puente neuronal cancelado. Inválido.
2: Tranquila. Tranquila.
1: Secuencia de enlace cancelada. ¿Quiere intentarlo de nuevo?
3: El barrio de los huesos, Hong Kong.
4: Busca algo de polvo, de fémur de Kaiju.
5: ¿Polvo? ¿Polvo de hueso? No, ¿para qué quiero eso?
4: Mayor potencia. Yo lo tomo, ¿sabe?
5: Entiendo. No, gracias. Estoy buscando a Hannibal Chau.
4: Venga.
6: Hannibal Chau, ¿eh?
4: Suerte.
5: ¡Puedo creerlo! ¡Qué maravilla! ¡Es el paraíso! ¡Una glándula linfática de un categoría 2! ¿En qué estás trabajando? ¿Una cutícula? ¿En perfecto estado? ¿Es un parásito de piel de Kaiju? ¡Jamás los había visto vivos! ¡Por lo general mueren cuando cae el Kaiju! ¡Creí que no podían mantenerse vivos!
7: Solo hay que sumergirlos en amoníaco. ¿Qué quieres?
5: Busco a Hannibal Chau. Me dijeron que estaba aquí.
7: ¿Quién te envía?
5: No puedo decirle. ¡No! ¡No! ¡Stacker Pentecost me envía! ¡No! ¡No! ¡Ah, qué bien! Esto es perfecto. Supongo que tú eres Hannibal Chau, ¿verdad?
7: ¿Te gusta el nombre? Lo saqué de... mi personaje histórico favorito y mi segundo restaurante favorito en Brooklyn. Dime lo que quieres, antes de que te destripe para alimentar a esas criaturas.
8: Ella no pudo controlar tu esplana y él se salió de la fase.
9: ¿Cómo sabemos lo que pasó?
8: No podemos arriesgarnos. Los Kaiju están evolucionando y nos harán pedazos. Ella no puede hacer esto y ella es una novata. No los quiero protegiendo mi trasero, señor.
9: Module su tono de voz, señor Lancer. Oye. Quédate ahí. Dame un momento.
10: Ustedes son una maldita deshonra. Harán que nos asesinen y esta es la cuestión, Riley. Quiero volver de esta misión porque me gusta mi vida. ¿Por qué no nos haces un favor y desapareces? En eso eres excelente.
11: Basta, ahora.

0: Sí, bien hecho. Controla a tu pequeña novia. Deberías ponerle una correa.
1: Discúlpate con ella.
0: ¡Vete al diablo!

0: dije, discúlpate con ella.
1: ¡Ya basta! ¿Qué ocurre aquí? ¡Los dos, levántense!
2: Beckett, Mori, a mi oficina ahora.
1: ¡Oye, esto se acabó! ¡Eres un soldado, maldita sea! ¡Pórtate como tal!
3: Yo salí primero. Fue mi equivocación.
2: No. Fue mi equivocación. No debí ponerlos a los dos en la misma máquina.
3: ¿Ahora qué? ¿Nos dejará en tierra?
2: A ti no.
4: Permiso para retirarme, señor.
2: Puedes retirarte, Makomori.
3: Mako. Señor, ¿qué está haciendo? Es la candidata más fuerte, por mucho. ¿Qué otras opciones tenemos, Dígame.
2: No dejes que mi actitud calmada te engañe, soldado. Ahora no es un buen momento para insubordinaciones. Mako no tiene experiencia controlando sus memorias en combate.
3: No es por eso que la está retirando. Estuve en su memoria. Lo vi todo.
2: No me importa lo que creas que viste.

0: ¿Qué significa para usted? Lo vi. ¡Oiga! ¡Oiga!
1: Esta conversación terminó.
0: Mariscal. Mariscal, ¿podemos hablar de esto un segundo? Usted la rescató. La crió. Pero no la protege ahora. Está evitando que avance.
1: Uno, nunca me vuelvas a tocar. Dos, jamás me vuelvas a tocar. Ahora, no tienes idea de quién soy y de dónde demonios vengo, y no pienso contarte toda la historia de mi vida. Lo único que soy para

0: para todos los demás es una figura de mando. El que jamás se rinde. No necesito tu simpatía ni tu admiración. Solo necesito tu obediencia y tu destreza en el frente. Si no puedes dármelo, puedes volver al muro donde te encontré arrastrándote. ¿Quedó claro, soldado?
1: Sí, señor.
0: Excelente.

0: Lo siento. Debí advertirte. Los primeros enlaces son difíciles. No solo vivirías mis recuerdos, sino los recuerdos de mi hermano también. Cuando Yancy falleció, seguíamos conectados. Sentí su dolor, su miedo, su impotencia y luego... se marchó.
1: Lo sentí, lo sé.
0: Vives en la mente de otra persona durante tanto tiempo que lo más difícil es el silencio. Para dejar que alguien entre, para crear un enlace, debes tenerle confianza. Hoy sentí gran fuerza en el enlace.
1: Su corazón, ¿cuándo fue la última vez que lo viste?
0: Hace mucho tiempo.
2: Actividad en el abismo. Evento doble. Dos presencias. Indicador de dilatación. Categoría 4.
3: El abismo se abrió a las 23 horas. Hay dos presencias, ambas de categoría 4. Donde es clave Otachi y Gran Espalda. Llegarán a Hong Kong en una hora.
4: Evacúen la ciudad. Cierren los puentes. Quiero a todos esos civiles en refugios ahora. Grimson Typhoon, Cherno Alpha, los quiero al frente en el muelle. En aguas poco profundas. Striker los quiero a sus espaldas, cuidando la costa. No podemos perderlos, así que solo enfréntenlos como última opción.
5: Sí, señor.
4: Ustedes dos, no se muevan. ¡Adelante!

0: Stryker está listo para entrar en acción.
1: Rosen, nos acercamos y aguardamos instrucciones.
2: Quédense en el agua y combatan a discreción. Escuche, abra bien los ojos. Estos categoría 4 son los más grandes que hemos visto en tamaño y peso.
3: Cherno Alfa arribando a la zona. Iniciando liberación.

0: posición. Chernoy está cuidando la costa. Paro encendido.
1: Míralos. Creen que los Kaiju vienen del cielo. Que los dioses expresan su malestar por nuestra conducta. Montón de idiotas.
2: ¿Y qué piensas, Hannibal?
1: Bueno, yo sé que el polvo de hueso de Kaiju vale $500 por kilo. ¿Qué quieres?
2: Necesito acceso a uno de sus cerebros. Completamente intacto.
1: No. La capa exterior es tan gruesa que para cuando llegas
2: a... El cerebro se pudre, pero me refiero al segundo cerebro. Ambos sabemos que los Kaiju son tan grandes que usan dos cerebros para moverse como los dinosaurios. Necesito obtener eso.
1: ¿Para qué demonios quieres un cerebro secundario? Todas las partes de un Kaiju se venden. Cartílago, el vaso, hígado, incluso las heces. Un metro cúbico de excremento tiene suficiente fósforo para fertilizar todo un campo. El cerebro, demasiado amoníaco. ¿Para qué lo quieres?

0: Impresionante cómo funciona su mente. Todos y cada uno están conectados mentalmente. La especie es como una colmena.
1: Santo cielo. En verdad lo hiciste, ¿cierto?
2: Lo hice un poco, sí.
1: Maldito estúpido.

0: Los en Typhoon y Alpha tienen problemas. Vamos a apoyar.
1: Quiero que se queden ahí y no intervengan.
2: Los necesitamos para llevar la bomba. ¿Entendido?
3: ¡No podemos quedarnos aquí y verlos morir! ¡Vamos!
0: ¡Al diablo! ¡Los en! ¡Vamos a apoyar! ¡Ahora!
4: ¡Los en!

Perdimos a Charlie, señor.

усилий!

0: ¿Qué pasó?
1: La descarga. Bloqueó los circuitos eléctricos del Jaeger.
0: ¿Qué fue eso?
2: ¡Losent!
0: ¡Jamás habíamos visto eso!
2: ¡Losent!
3: Se adapta. No es un mecanismo de defensa, es un arma.
4: Llama al Striker.
1: Nada, señor. El modelo 5 está frito. Me llevará 2 horas desviar el auxiliar. Todos los Jaegers son digitales.
4: No todos, mariscal. Gypsy es análogo. Nuclear.

0: Son dos kaijus. Tenemos que salir. Por aquí.
1: Un segundo, disculpen. ¿Qué está ocurriendo?
2: Dos malditos kaijus vienen directamente hacia Hong Kong.
1: No es posible. Jamás habíamos visto dos.
2: Pues tal vez. Eso es porque nadie se había enlazado con ellos. ¡Genio! Cuando los pilotos de un Jaeger se conectan, es algo bilateral. Sí. Un puente, claro, sí, crea una conexión. ¡Bilateral! ¡Mentalidad de colmena! ¡Eso dijiste! ¡Tal vez esos kaiju te están buscando!
1: ¿Qué vamos a hacer?
2: Voy a esperar a que esto termine en mi propio búnker privado. ¡Pero tú irás a un refugio público! Ya una vez fui a uno. ¿Me entiendes? ¿Entiendes?

0: hacer?
1: ¡Soy un doctor! ¡Soy un doctor! ¡Soy un doctor! ¡Déjame entrar! ¡Soy un doctor!
2: ¡Tenemos que irnos!
3: Intentaré otra cosa.
2: ¡No! ¡No te sueltes!
3: ¡Ay, ¡Oye! ¡Mi brazo!
2: ¡Rápido! ¡Levántate ya, viejo!
3: ¡No me llames así!
2: ¡Está afuera! ¡Tenemos que salir de aquí ahora!
3: ¡No iremos a ninguna parte! Tú y yo somos lo único que se interpone entre ese maldito y 10 millones de personas. Tenemos que decidir algo. O nos quedamos aquí o tomamos esas bengalas y hacemos algo muy estúpido.

0: cañón de plata. Activado.
1: ¡Máxima potencia!

0: está destruido. Pero revisemos si hay pulso.
1: Está bien.
0: Sin pulso.

0: nosotros. No puede ser. No puede ser, no es un refugio, es... ¡Es un buffet caído! ¿Sabe que estoy aquí? ¿Sabe que estoy aquí?
1: Todos estamos aquí.
0: ¡No lo entiendes! ¡Quiere atraparme! ¡Sabe que estoy aquí! ¡Quiere atraparme!
1: ¡La ayudada!
0: ¿Qué? ¿Qué dices? ¿Qué dijo? ¡Tengo que salir de aquí! ¡Déjenme salir! Por favor, mis lentes. Son lentes muy caros. ¡Esto es horrible!

puedo ubicarlo. Se mueve rápido. Abre bien los ojos.

0: ¡Perdemos oxígeno! ¡Ya usamos los dos cañones de plasma! ¡No hay más opciones, Mako!
1: ¡No! ¡Mata Hoho no conte!
2: Espada activada. Nivel de altitud inestable. 15.000 metros para el impacto.

0: ¡Háblame! ¡Mako! ¿Estás bien?
1: Sí. ¿Y tú?

0: Dr. Gaiden ahora.
1: ¡Sí, señor!
0: ¡Quiero los dos Jaeger restantes en operaciones al 100%!
2: ¡Sí, señor!
3: Extraeremos la piel, las garras y el ala. Los alemanes se volverán locos con eso. Déjame ver el mapa. Aquí cayó el Kaiju. En esta zona nos concentraremos.
4: Lo haremos, jefe.
5: Sí. ¡Oye!
6: Hola. ¿Adivina quién volvió, infeliz tuerto? Me debes un cerebro.

0: hijo jamás lo aceptará. Pero te agradece, como yo.
1: ¡Señor Beckett! ¡Señorita Mori! En todos mis años luchando, jamás había ocurrido algo así. Estoy orgulloso. Bien hecho. Estoy orgulloso de todos. Pero, aunque esto suene cruel, no hay tiempo para celebrar. Perdimos dos equipos. No hay tiempo para llorar. Reinicien el reloj. Reinicien el reloj.
2: Devorado.
3: Esa era mi intención. Tuviste suerte de que no fuera necesario.
2: Ah, te lo agradezco mucho. Qué amable. Muchas gracias por todo esto. ¿Pero te importaría decirme por qué tardan tanto tus trabajadores para sacar el cerebro?
3: Bueno, bombean dióxido de carbono en la cavidad como en cualquier cirugía laparoscópica.
2: Sí, obvio. El CO2 demorará la reacción ácida, sí.
3: Y facilita la extracción. Pero hay que bombear oxígeno al traje de los trabajadores. Se mueven despacio. ¿Qué ocurre, muchachos?
4: ¡Llegamos!
5: A la zona pélvica superior. Entrando por la vértebra 25. ¡Qué asco! Incluso con el traje, jefe, aquí adentro huele a salmón muerto. Jefe, el cerebro secundario
4: está dañado.
2: Oh.
4: ¡Está arruinado!
2: ¡No! ¿Cómo lo echaron a perder?
4: ¡Espere!
2: ¿Qué pasa? Hijo, espere. ¿Qué ocurre?
5: ¿Escuchan eso? Es como un latido.
2: No puede ser. Esto es increíble. Dame un segundo.
3: ¡Oye! ¡Dame eso!
2: ¡Escucha, escucha! Escucha esto. Está embarazada.

Lo sabía. Muerto. Sus pulmones no maduraron. Cordón umbilical enredado en el cuello. No iba a sobrevivir fuera de la matriz durante más de un minuto. Lo vi. Y lo supe de inmediato. Sabía que moriría. Monstruo feo. En fin, ahora...

0: qué tan enfermo está? ¿Y por qué no me lo dijo?
1: Nada que decir. Los impresionantes modelo 1 fueron fabricados en 14 meses. Lo último que nos preocupaba era la exposición a la radiación. Estuve en unas 12 misiones. Evadí el radar médico una temporada, pero mi última misión fue en Tokio. Terminé la pelea solo, pero durante 3 horas me quemé. Me advirtieron que si volví a subir a un Jaeger, la radiación me mataría. Tú y yo somos los únicos que se han quedado solos en combate. Por eso te traje aquí. ¿Qué ocurre?
2: Señor, ya empezó. Tengo 2 lecturas con una impactante dilatación. Al menos 40 metros.
1: ¿Qué categoría?
2: Por su tamaño, categoría 4.
1: ¿A dónde se dirigen?
2: A ninguna parte. Están estáticos sobre el abismo. Es como si protegieran algo.
1: De acuerdo, Gypsy. Y quiero a Stryker.
2: Señor, Herc no puede. Su brazo.
1: Ya me oíste.
3: 2 presencias. ¿Dos?
4: Hay 2. Lecturas de Kaiju en el abismo, no 3 como lo predije.
5: Herman, hoy no he tenido un muy buen día, ¿sí? Tengo como 5 minutos.
4: Deberían ser 3.
5: ¡Antes Kaiju de que muera el cerebro! ¡No quiero desperdiciarlos con tus teorías!
4: Esto está mal. Debería haber 3 Kaiju en el abismo, no 2.
5: Deberían ser 3 y no 2. Lo siento, duele equivocarse.
4: No me equivoco, pero aquí pasa algo que no entendemos.
5: Escucha, Herman, luego discutimos sobre los errores que cometiste en tu modelo de proyección. Pero mientras tanto, la interfaz neuronal está como nunca. Si quieres ayudar, ayuda con eso.
4: Y eso no me equivoco. Solo hay una forma de averiguarlo. Y eso es haciéndolo juntos. Iré contigo. Eso hacen los pilotos Jaeger. Comparten la carga neuronal.
5: ¿En serio? ¿Tú harías eso por mí o harías eso conmigo?
4: Con la total certeza de una destrucción mundial, no tengo alternativa.
5: Ahora dilo conmigo, hermano. ¡Tomaremos a esta bestia!
4: Por supuesto que vamos a tomar esta cosa.

0: ¿Y tu traje? ¿Qué pasó?
1: Escucha, Elvis, necesito saber qué es lo que ocurre.
0: Dijo que se preparen. Prepárate.
1: Tendo, no puedo pilotar a Stryker solo, ¿entiendes? Papá está herido. ¿Quién va a ser mi copiloto?

0: antes no estaba tan ajustado.
1: Regresar a ese Jaeger acabará contigo.
0: No regresar a él acabará con todos. Escucha. Eres una mujer valiente. Tengo suerte de haberte visto crecer. Pero si voy a hacer esto, te necesito protegiéndome. Cuento contigo. Bien. ¡Todo el mundo! ¡Escuchen! Hoy, con poca esperanza, al final de nuestro tiempo, elegimos no solo creer en nosotros mismos, sino en los demás. Hoy no hay un hombre o una mujer aquí que se quede solo. Hoy no. Nos enfrentaremos a los monstruos que nos atacan y acabaremos con sus vidas. Hoy se va a cancelar el apocalipsis. ¡Sí!

0: encantó su discurso, pero ¿cómo espera que nos enlacemos ahí?
1: No llevo nada a este combate. Ni memorias, ni miedo, ni rango. En cuanto a ti, es sencillo. Eres un idiota egocentrista con conflictos paternales. Me di cuenta de eso desde el primer día. Pero eres hijo de tu padre. Nos enlazaremos bien.
0: Eso espero.

0: Cuando te enlazas con alguien, sientes que no hay nada de qué hablar. No quiero arrepentirme de lo que nunca pude decirte.
1: No. No es necesario. Lo sé. Siempre lo supe. Hey. Hola, guapo. Oh, te echaré de menos. Cuídalo por mí.
0: Tucker. Mi hijo irá contigo.
2: ¿Sabes, Mako? Pasé muchos años viviendo en el pasado. Ni siquiera pensaba en el futuro. Hasta ahora. Nunca hago las cosas cuando debo.

0: listo para esto?
1: Sí, sí.
0: Activando enlace neuronal. En 5, 4, 3,

0: Sí, claro. Estoy de maravilla. El enlace, ¿lo viste?
1: Sí.
0: ¿En serio?
1: Tenemos que advertirles. Los Jaeger, el abismo. El plan.
0: Creo que no funcionará.
2: Desenganchando.
3: Losen, con puertas cerradas, listos para sumergirnos.
4: Con puertas cerradas, listos para sumergirnos.
5: Enlace neuronal al 100%.
6: Enlace neuronal confirmado.
7: Dos activos en formación circular en el cuadrante de Guam.
8: Nombres claves, Connell y Raiyu. Ambos de categoría 4.
9: ¡Entendido! En unos 800 metros, saltaremos. Son 3.000 metros hasta el abismo.
10: ¡800 metros! ¡No veo un centímetro adelante!
11: ¿Cómo vamos a lanzar la bomba?
12: Cero visibilidad. Cambiando a instrumentos.
13: Gypsy, actividad a su derecha. ¡A las tres!
14: Radio de 30 metros. Despejado.
13: ¡En el flanco derecho no hay nada!
15: Está a la izquierda. Se mueve rápido, más que cualquier otro Kaiju.
13: ¡No veo nada! ¡Se mueve muy rápido!
10: ¡Concéntrate, Gypsy! ¡A 600 metros de la caída!

0: ¡Se detuvieron! ¿Por qué se detuvieron?
1: ¡No me importa! ¡Estamos a 300 metros del borde!
0: ¡Algo no anda bien!
2: ¡Que los Kaiju no lo siguen! ¡Salten al abismo ya!
3: ¡No lo hagan! ¡No lo hagan! ¡No funcionará!
4: ¡Apártate, fascista!
3: ¡Volar el abismo no funcionará!
0: ¿Cómo que no funcionará?
3: El que el abismo se abra no significa que la bomba pasará.
5: El abismo lee el ADN de los Kaiju como un código de barras en el supermercado y los deja pasar.
3: Tendrán que hacerle pensar al abismo que tienen el mismo código.
0: ¿Y cómo vamos a hacer eso?
3: Haciéndole pensar que son Kaiju.
5: Sujétense del Kaiju y entren al abismo. El cuello leerá el código genético del Kaiju y los dejará pasar.
3: Si no lo hacen, la bomba rebotará del abismo como siempre lo ha hecho y la misión fracasará.
2: Ahora que oyeron eso, ¡salten al abismo!
6: Señor, detecto una tercera presencia en el abismo.
2: ¡Hay una tercera presencia en el abismo!
7: Un triple evento.
8: Dios, tenía razón.
0: ¿Qué tamaño tiene? ¿De qué categoría?
7: Categoría 5.
2: Striker.
9: Es de categoría 5. El primero.

ustedes. Entraremos por la derecha. Intenten atacarlo. Formación estándar de dos equipos. Manténganlo ocupado unos minutos.

後止め

0: ¡Podemos liberar la bomba, señor! ¡Las armas funcionan, pero el casco está muy dañado! ¡La mitad de los sistemas no operan!
1: ¡Tenemos que controlar el...

0: ¡Ambos se dirigen hacia Stryker! ¡Rápido!
1: ¡Resiste, Stryker! ¡Allá vamos!
2: ¡No! ¡Jinxie! ¡No vengan a apoyarlos! ¡Te copian!
3: ¡Resistan!
2: ¡Retírense todo lo que puedan!
3: ¡Ya estamos cerca! ¡Nos ayudaremos!
2: ¡No, Raleigh! ¡Escúchame! ¡Sabes bien lo que tienes que hacer! ¡Gypsy es nuclear! ¡Llévalo al abismo!
3: Entiendo, señor. ¡Iremos al abismo!
4: Daño estructural.
3: ¡Ahora!
4: 80%.
2: ¡Baku! ¡Escucha! ¡Termina con esto! ¡Yo siempre estaré a tu lado! ¡Siempre me encontrarás en el enlace!
3: Estamos a bordo de un reactor nuclear. Destruiremos el abismo.

0: vino! ¡A la señorita!
1: Detonarán la bomba.
2: Como mi padre siempre dice, si tienes la oportunidad, adelante. ¡Hagámoslo! Fue un placer, señor.

0: Todos los
1: Crítico. Vehículo destruido.
2: Estamos en estado crítico. Hay fuga de combustible. Pierna derecha dañada.

0: Pánico rojo.
1: Terminemos con esto.
0: Todos los sistemas críticos.
1: ¿Qué están haciendo?
2: Su trabajo.
3: ¡Lawson! ¡Tenemos el cadáver de Caillou! ¡Nos dirigimos!

0: hemisferio izquierdo. Niveles críticos. Operando al 15% de su capacidad. 10% de su capacidad. 5% de
1: Comparte
0: su capacidad.
1: Comparte su oxígeno.
0: Suministro de oxígeno. Hemisferio derecho.
2: Todo está bien, Mako.
0: Niveles críticos.
2: Está hecho. Ahora terminaré solo. Tengo que caer solamente. Cualquiera puede caer.
3: Vale, su oxígeno está en niveles críticos. No tienen mucho tiempo. Activen el núcleo y salgan de ahí. ¿Me escuchaste? ¡Salgan de ahí ya!
4: Se lanzó una cápsula. No hay detonación, señor.
5: ¡Si pueden escucharme! ¡Activaré la sobrecarga del reactor ahora!
0: Manual.
5: ¿Qué sucede?
4: El interruptor se averió. Tiene que hacerlo a mano.
6: No hay tiempo. Tiene que autodestruirse.

0: primera cápsula.
1: Rastreo sólido. Signos vitales normales.
2: ¿Y la segunda cápsula?
0: La detecto, pero sin signos vitales.

0: No siento su pulso. Creo que no está respirando.
1: Detecta su pulso.
0: Raleigh.
1: Tiene pulso.
0: Raleigh.
2: Mago, escúchame. Tal vez los sensores no funcionen. No lo sabemos.
0: No. No. No te vayas.
2: Mago.
0: No te vayas.
2: Mago.
0: No te vayas. No, por favor.
3: Me estás apretando demasiado. Necesitaba aire.
4: Aquí el mariscal Hercules Hansen. El abismo se selló. ¡Ya paren el reloj!

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0: Klein como Dominique.
1: Sverdlovsk, Rusia, 8 horas del miércoles.

0: Tú eres su única salvación.
1: ¿Tienes alternativas?
2: Por supuesto, podemos invadir Rusia.
0: Moses se ocultará en su cabaña. Está en una sección remota de los Urales, como a 80 kilómetros al este de Sterdrov. Marella te dará las coordenadas para la computadora de Lobo.
1: ¿Moses?
2: Si hubieras leído el expediente en lugar de escuchar música clásica, sabrías que Vladimir Rostov es el agente Moses.
1: Qué simpática.
2: Gracias.
0: Creo que no se dan cuenta de lo grave de la situación.
2: Perdón, señor.
0: Si a Moses lo han descubierto después de 22 años, tiene que haber sido por algo importante. Ha llegado a un puesto muy alto. Y nos ha salvado de docenas de pequeñas guerras y tal vez alguna podría originar la definitiva. Ahora lo ha echado por la borda. No sé por qué, así que sin duda tiene que ser muy importante.
1: ¿Quiénes son?
0: Natalia y Tania Rostov.
1: ¿Tiene familia?
0: Ha vivido allá 22 años.
1: Supongo que hay abastecimiento aéreo sobre la cuenca noruega.
0: Sí.
1: Queda un viaje redondo de 5.000 kilómetros en espacio ruso. Lobo puede hacerlo, pero no con 5 pasajeros.
0: Lo hará si le quitas el armamento.
1: ¿Me estás pidiendo que vuele Lobo a Rusia sin armas?
0: No hay otra.
1: Eso es como sacar un topo de territorio indio.
0: Te dije que era importante, o él no pediría salir.
2: Rostov no es un espía ordinario. En su primer trabajo fue condecorado por salvarle la vida a un compañero cuando la misión fracasó.
0: Marella.
2: Ese espía era Michael Goldsmith Briggs III. ¿Nombre clave?
1: Arcángel.
0: Eso nada tiene que ver.
1: Por supuesto.
0: ¿Aceptas el trabajo?
1: Tercero, ¿eh?
0: Mira quién se ríe. Stream Fellow.

0: permite jugar al abogado del diablo?
1: Por favor.
0: Algunas agencias aliadas sospechan que somos el enlace con Hawk y Lobo.
1: No lo han podido probar.
0: No, señor, pero le aseguro que lo sospechan y los rusos también. Y es muy posible que haya un esfuerzo grande de los soviéticos para capturar a Lobo.
1: Todo es posible, pero no es muy probable.
0: Es cierto, a no ser que ocurra lo inesperado. Uno, que los soviéticos descubran a Moses y lo usen, dándole algo que él considere tan importante que nos pida que lo ayudemos.
1: No, si la KGB lo descubrió, no arriesgarían que escapara solo para poder capturar a Lobo.
0: Dos, Moses ha vivido en Rusia más de 20 años. Tiene esposa, hijos, amigos. Tal vez sea traidor. Ya sé que no le gusta.
2: I think it stinks.
3: Yes, sir.
2: I assume you've run these scenarios of yours through the computer?
3: Yes, sir. I took the statistics from all our counterintelligence agencies, both foreign and domestic, who operate deep undercover agents. I cross-referenced them with those that have turned, and added the psychological probability of change due to midlife crisis, sexual promiscuity, children reaching...
2: Damn it, Marilla. What's the bottom line?
3: The odds are 50-50 that Hawk is flying Airwolf into a trap.

0: Según la computadora, estaremos en el espacio ruso en 6 minutos.
1: Bien.
0: ¿Solo eso vas a decir?
1: No. Viajaremos a cubierto hasta llegar.
0: No. Temía que ibas a decir eso. ¿Quieres decirme qué significa?
1: Como a 20 metros, más o menos.

0: 20 metros, sino el más o menos. Oh, oh. Tengo dos bandidos. Se acercan rápido. Rumbo 0, 1, 5.
1: ¿Son Mix?

0: igual de rápido. Tenemos 8 horas para hacer este trabajo. 3 entrando, 3 saliendo y 2 para lograrlo.
1: Tal vez menos. Los 1000 descienden y regresan. Me pregunto por qué lo estarán haciendo.
0: Creo que

0: soviéticos pueden rastrearnos.
1: Es mejor que estrellarnos. Strange, es una locura.
0: ¿Ya se fueron los MiGs?
1: Van hacia el cuadrante del norte.
0: Enciende la pantalla de nariz en el tablero C.
1: ¡Mamma mía! ¿Y eso qué es?
0: SALE, sistema amplificador de luz de estrellas. Amplifica la luz disponible 1,000,000 de veces. Hace día de la noche.
2: Oye, qué bien, compañero. Ya que no están los MiG, ¿quieres subir un poco, Hawk?
0: Sí, podemos subir unos metros.

0: atascó una ventisca y no los arrolló una manada de renos. Deberán estar llegando a la cabaña más o menos ahora.
1: De algún modo sabremos lo que está pasando.
0: Nosotros no, pero ellos sí.
2: Netsbridge, aquí Ángel 1 a 8 kilómetros de puerta principal. Se solicita permiso para bajar.
3: Ángel 1, Knightsbridge, permiso concedido. Puede aterrizar.

0: 10 kilómetros de la cabaña, no a 8. Y más vale que aminores la velocidad. Ya son 4, 3, 2, 1. Tengo fuente de calor a la derecha a 100 metros. Puede ser humana.
1: Enciende luces.

0: si logras que levante la cara. Que levante la cara, no que me matara de susto.
1: Perdón, ¿es él?
0: Sí, un poco más viejo, pero es él.
1: ¿Hay más fuentes de calor?
0: No.
1: Qué lástima.
0: ¿Por qué? ¿Buscas problemas?
1: No, pero si Rostov trae su familia, debería haber más fuentes de calor.

0: Rostov? Vengo a llevarte a casa, Moses.
1: Creí que era la milicia soviética.
0: ¿Te están buscando?
1: Lo supongo. Habrán deducido que no fue accidente.
0: ¿Qué?
1: No he dormido en 3 días. Me siento confundido. Usé un arma biológica y encubrí el robo creando un accidente. Un fatal accidente. Algunos eran mis amigos.
0: ¿Un arma poderosa?
1: Mucho, etérea, letal en 2 segundos, no detectable ni rastreable. La única solución es que ambos lados la tengan, así temerán represalias.
0: Arcángel tenía razón. Eres un hombre excepcional.
1: ¿Cómo está Michael?
0: Un poco deteriorado. Pero sigue reclutando a las mujeres más hermosas del mundo.
1: Antes creía que esa sería su desdicha. Ahora creo que es su fuerza.
0: Vámonos.
1: Por supuesto.
0: ¿Dónde está tu familia?
1: Esperan en Kirivitz, a 200 kilómetros al este.
0: Oye, yo no soy un autobús.
1: No sabía cuánto tardarían en sacarme. No quería que atraparan a mi familia conmigo.
0: Mis órdenes son sacarte de aquí.
1: ¿Separarías a un hombre de su familia?
0: De ser necesario.
1: Claro. Por eso dejé la sustancia que robé con mi esposa.

0: increíble tu helicóptero. Alcanza más de Mach 1. Nosotros no tenemos nada así.
1: ¿Cómo nosotros?
0: Los soviéticos. Interferencia, sistema automático de defensa, turbinas, además de 14 armas ofensivas.
1: Sí, ojalá. Tuvimos que desarmar.
2: Tom, ¿tienes los datos de Kiribitz?
0: Por supuesto. Necesitabas peso para el combustible. No tienes armas a bordo.
2: Siempre tengo algo conmigo.
1: Kiribitz, zona agrícola. 1200 habitantes. 62 grados norte, 51 grados oeste.
0: Mi familia estará en la granja de mi cuñado, al norte de la aldea.
1: Oye, Stings, hay un complejo de proyectiles rodeando a Kiribitz. Tienen más defensas que en el fuerte Knox.
0: Los proyectiles fueron sacados hace 3 meses. Los hilos están vacíos igual que las barracas. Es parte del programa de rotación oficial.
1: La computadora no dice eso.
0: Estará descompuesta.
2: Arcángel nos dio todos los datos actualizados.
0: Obviamente es falla de inteligencia.
2: O tú mientes.

0: momento 5 personas.
1: La esposa, el hijo de Torgay y mi familia.
0: ¿Qué opinas, Don?
2: ¿Y lo preguntas? Opino que no debimos aceptar el trabajo. Debimos regresar a casa desde la cabaña. Y creo que caeremos en una trampa. Opino que harás lo que quieres hacer a pesar de lo que opine. ¿Para qué pides mi opinión?
0: Discúlpame, Don.
2: Hay un silo de proyectil hacia el oeste y otro hacia el sur. Ambos se encuentran en el camino frente a la granja. Están vacíos, escoge el que quieras.
0: Dominic,
2: tengo un pequeño claro. Tamaño regular, no muy grande. Hay un arroyo que lo atraviesa hacia la granja a 1500 metros. Rumbo 215.
0: Está bien.

0: mamito, ¿eh? Torgal tiene buena voz. Cantaba en el coro.
1: Es pegajosa, ¿dónde la he oído?
0: Es una canción épica, de batallas, de gloria, revolucionaria.
1: Revolucionaria. Oh, no, no es posible. Entonces la melodía es comunista.
0: Es una versión rusa de tonadas regionales.
2: Espera, será mejor que veamos quién está adentro.
3: Ovда наши армии герои.

0: toda tu familia, ¿eh?
1: Torgay está en la milicia local, serán sus amigos.
0: ¿De veras?
1: Estarán de guardia normal, vigilando los silos vacíos, por si acaso hay vandalismo.
0: ¿Con AK-47?
1: Les voy a decir...
0: No.
1: Puedes hacer como quieras, pero el tiempo vuela.
0: ¿No temes que tu accidente fue descubierto y que quieran aprenderte?
1: No mandan a la milicia local para eso, Hawk.
0: Quieto.
1: Dispara y pierdes la sustancia.
0: Y tú pierdes la vida.
2: Llegó el informe de las 18 horas.
0: ¿Sí?
2: Hay actividad soviética anormal en la frontera con Manchuria.
3: A más de 3.000 kilómetros de Lobo.
2: Lanzaron un satélite a las 12 horas desde el centro espacial en Baikonur.
3: ¿Órbita?
2: Norte-sur elíptica, cubriendo Inglaterra, Francia, Italia.
3: Refuerzan sus proyectiles y su red de rastreo.
2: Actividad armada cerca de la frontera polaca.
3: Ayer hubo una huelga en Lodz. Los rusos demuestran su fuerza.
2: Lo demás está en el informe de las 12.
3: ¿Qué dice?
2: Otro dato en la comunicación. Aumentó tráfico de radio en frecuencias KGB por todo Centro Urales. Específicamente, zonas Verslok.
3: Empiezo a creer que tenías razón.
4: Qué bonito.

0: Suena a una música triste italiana.
1: Habla de una joven pareja que muere por amor no correspondido.
0: Romeo y Julieta.
1: Se cantó en las estepas de Rusia mucho antes de nacer Shakespeare. Tal vez nos robó la idea a nosotros.
0: Y dale con decir nosotros.
1: Soy ruso, amigo Santín.
0: ¿Creí que eras americano?
1: Nací en un pueblo minero en Pensilvania, de padres rusos. Con arrullos rusos me dormían. Celebraba la Navidad el 5 de enero. Rezaba en la iglesia ortodoxa rusa. Y cuando me enamoré, fue de una rusa. Soy americano de nacimiento y convicciones políticas. Pero todo

0: Помотан 45, такую длинную ночь.
1: А, не стоит говорить. Я знаю, что значит ночная служба. Сад по горло.
2: Спокойной ночи.
1: Спокойной ночи.
3: Что за чудный голос, братишка?
1: Володя! Володя, что ж ты здесь делаешь? Володя! Наташа сказала, что вы застряли в исследовательском центре.
4: ¿Qué hay de malo? He venido para despedirme. ¿Cómo es posible? Mi cuñado es un traidor. Un espía americano. Un espía. Y tú, hermana, me mentiste muchos años.
5: Ella es mi esposa.
4: No ganas nada con solo llorar. No es ninguna solución.
6: Ya, ya basta. Rostov, ya no hay tiempo para esto. Debiste decírselo antes a tu familia.
7: Sí, es verdad.
5: No hablan en ruso.
7: Conocemos idiomas, no somos ignorantes.
5: Perdóneme.
8: It is. Cock to mock.
6: Es mejor si habla en nuestro idioma.
7: ¡Niet!
5: Creo que no nos quiere, String.
8: Claro que no.
6: Si estuviera en su lugar, me sentiría igual. Pero la realidad es que su esposo tiene que salir de Rusia o ser fusilado.
7: ¡Niet!
6: ¡Da!
4: ¿Es eso cierto?
9: Es verdad. Si me quedo, me fusilarán.
4: Yo estaré en el pelotón. Da. Ignimel.
6: Silencio ya. Basta.
8: Mi hermano está muy angustiado.
6: De acuerdo, pero ya no hablen en ruso. ¿Tienen la sustancia?
8: En la alcoba.
6: Un momento. Dices que tu cuñado es militar. ¿En dónde está su arma?
9: La alcoba también.
6: ¿Tom?
5: Sí, voy.
7: ¡Tencio! ¡Yo te embrujas!
6: Tania, lo siento mucho, pero si sigue hablando en ruso, voy a poner el remedio.
9: Basta, Tania. Hago lo que tengo que hacer. No por América, por los hombres. Rusos y americanos.
7: ¡Excete, Magnus! ¿Pero traicionando a tu patria?
9: No es una simple traición.
7: No me parece otra cosa.
9: Porque eres ingenua y joven.
7: Tal vez. Pero tengo la edad para saber que jamás seré traidora.
9: No lo soy.
7: Pero Rusia es tu patria.
9: No, Tania, Rusia no es mi origen. La nación de los Estados Unidos es mi patria y he jurado protegerla. A una

0: Debe ser la milicia local que viene a tomar el té, ¿verdad?
1: Saben que lo de la sustancia no fue accidente.
2: ¿Qué se usó? Olvídalo.
1: Podemos llegar a su helicóptero si alguien nos distrae. ¡Mira!

0: Cuando cuente tres, apaga la luz, la lámpara. Luego escóndanse detrás de la estufa. ¿Listo?
1: Sí.
0: Uno.

0: ¿Alguien está herido?
1: No, gracias a Dios.
2: ¡No disparen!
0: Si mis reflejos fueran más rápidos, a esta hora ya estarías muerto.
3: Yo contaba con eso.
1: ¿Y Torgay?
3: Está bien. Se fue hacia el camino.

0: no está tratando de matarnos.
1: Eso no me consta, compañero.
0: Dispara alto. Quiere presionarnos hasta que lleguen refuerzos. Hay que distraerlo para salir.
2: Lo haré yo si salvas a mi familia.
3: ¡No, papá, no!
4: No nos iremos sin ti.
5: Я люблю тебя. Я не хочу твоей смерти. Это только один путь.
3: Нет!
0: Hey, Moses. No sé qué fue lo que dijeron, pero a mí me sonó a negativa. No voy a arrastrar a un par de mujeres histéricas por el bosque y a oscuras. Y menos si hay otra salida.
6: ¿Qué otra salida? String, recuerda que el lobo no está armado.
7: Y por si no lo habías notado, ellos sí.
0: Entonces, estamos parejos.

0: ¿Quieres algo de comer?
1: ¿Qué?
0: ¿Quieres un sándwich o sopa caliente? Puedo pedir que...
1: No, gracias. Todavía no. Quiero disfrutar de la puesta del sol.
0: Lo siento.
1: ¿Por qué?
0: Por tener razón.
1: Todavía no descartes la misión.
0: Amanece en los Urales. Hawk tenía que cargar combustible hace 15 minutos.
1: Eso no quiere decir que ha fracasado. Solo que se ha retrasado.
0: Si pusiera esta misión en la computadora, el porcentaje ahora sería de 1000 contra 1.
1: Posiblemente más, pero tenemos algo a favor.
0: ¿Qué?
1: A Hawk no le afectan los porcentajes.

0: Deben odiarme.
1: ¿Quién es? ¿Torgay? No. Anoche te saludo con cariño. Solo está un poco resentido. Con el tiempo recordará las cosas buenas entre ustedes. ¿Dices que cantaban juntos?
0: Todo el tiempo. Nuestra familia decía que los volvíamos locos, pero les gustaba. Los niños también.
1: Lo recordará.

0: Eres filósofo, amigo Santini.
1: ¿Quién? ¿Yo? Solo he vivido mucho. Y quiero vivir más. ¿Pero qué rayos estará tramando?

0: se acabó.
1: No, todavía no.
0: Al menos se fue con la sustancia.
1: ¿De qué rayos estás hablando? ¿De Hawk?
0: Claro. Era su misión, sacar la sustancia.
1: No conoces a Hawk.

0: Me equivoqué.
1: ¿Qué?
0: A las 6 horas, la nave se reunió a cargar en el espacio aéreo de la cuenca noruega. A las 5:47, confirmado, Júgano.
1: Trata de controlarte.
0: Sí, señor.
1: Se diría que eras novata en tu primera misión, y no. ¡Hawk ha ganado! ¡Genial!
2: No había comido hubka desde niño. La mamá de mi amigo Milo era rusa y me lo preparaba. Y había una sopa especial que hacía en Navidad, muy sabrosa. Tenía pasta y pequeñas albóndigas.
0: Esa no la conozco.
2: ¿No? Entonces era la mamá de Lin Su. ¡Eran chinos!
0: Y dígame, señor Rostov, ¿cómo era Michael cuando lo conoció?
1: Vamos, Marella, no soy tan viejo.
3: Pero has quedado un tanto averiado.
1: Todo ha sido en aras del deber.
0: Disculpen.
3: Tania.
0: Solo quiero salir a caminar un poco.

0: Dale tiempo, Vlad.
1: No contestó a mi pregunta. Gracias.
2: Con permiso.
3: Bueno, al principio Michael era un poco mujeriego.
1: No me diga.

0: Qué bonito, ¿no?
1: Sí, es algo diferente a lo que he visto en Rusia.
0: Por lo que vi, también es un país muy hermoso.
1: No es comercial como los Estados Unidos.
0: ¿Entonces regresarás?
1: Claro. En cuanto a mamá y papá, jamás olvidaré a Rusia. Jamás.
0: Nadie te lo está pidiendo. No puedes olvidar tu corazón.
1: De modo que no me forzarán a ser americana.
0: Bueno, habrá mucha gente que querrá convencerte de que seas americana. Pero habrá muchas cosas en este país que sí te gustarán.
1: ¿Cómo qué?
0: ¿Qué sé yo? Música, libros, películas, hamburguesas. Pero más que todo, la libertad de aceptar o rechazar nuestra cultura y política si es que no te gustan.
1: Demuéstralo.
0: Es algo que tendrás que averiguar sola.

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